0: viene anotando y a ver quién levanta la mano desde la Liga MX para subirse
1: no
0: a esa.
1: Que, no que Raúl era el papas fritas.
2: Pero si está lesionado.
1: Sí. Por eso, ¿no? Entonces, sí es dolorosísimo, entonces.
0: Sí.
1: No, es que siento que lo estás minimizando. Es
2: doloroso.
1: Sería muy doloroso.
0: Lo minimizó. O sea, dije que no se tenía que escatimar en o este sea, partido. O sea, y no viene, no porque no quieran llamarlo, o porque es lo que va a venir, porque está lesionado.
1: Bueno, no sé. Ahorita va a quedar la gran duda si lo iba a convocar también, ¿no? Iba a quedar la gran duda si lo iban a convocar.
0: Yo creo que estaba cantado.
1: Por ejemplo, en Tijuana ya se filtró que ya llegó la petición por el préstamo para la selección de Gil Mora
0: y de Yael para la
1: 23. Ese, para, pero la de la mayor, ya lo de Gil ya está ahí, o sea, ya saben muchos jugadores que van a estar convocados.
0: Sí.
1: Ahora, ayer les platicaba que Rafa ya está teniendo de repente candaditos que le dicen, "Oye, si vas a convocar varios, a estos dos no me los juntes en el primer llamado. Déjame a uno y llévate a otro." Y te digo algo, con estas lesiones se le va a complicar todavía. Por eso él quería hablar en Cruz Azul. Por eso quiere ir a Cruz Azul, ya sea mañana o el viernes, dependiendo cómo estén los tiempos, quiere hablar con la gente de Cruz Azul.
2: Y mañana va a haber alguien en Cruz Azul, porque no sé cómo va a estar el vuelo de regreso.
1: Bueno, si ya se sale, ¿no? El vuelo de regreso, si sale el vuelo de regreso, pero sí lo quiere ver. A ver, buenas noticias si tiene con lo de la hormiga que haga gol. Ya puede escuchar alguna crítica, es que le empujó, pues es que el 9 está para meterlas. ¿Cómo? Ajá. Como sea, el Chicharito las metía con la nuca y con la cara y no pasaba nada.
0: Igual mucha gente en el fin de semana empezó a reventar a Santi Jiménez de que ese casi la falla, es que de pena, hombre, ¿cuánto tiempo lleva sin anotar? Casi un año, pues mejor, o sea, hay que ver
1: eso. Tal vez que lleva muy pocos goles en un año,
0: pero no, ¿por qué?
1: El que no, no, no, pues por lesión y por lo que
0: exacto.
1: Pero también por baja de juego, también en el Milán dejó un récord que ningún extranjero había pasado tanto tiempo sin anotar con partidos dentro de la cancha.
2: Armando González, sin estar lesionado, llegó a tener una racha de ya no meter goles antes de ir a la selección nacional.
1: Ah, pero muy tendencioso.
0: Y antes de venir a Olympiacos, sí, también.
1: Pero le sumaban el mes y medio que estuvo con la selección sin jugar, o sea.
0: Ah, es que es diferente el poner.
1: Cuatro
0: venía
1: meses.
0: Venía tres meses sin anotar, venía con 8 partidos sin anotar.
1: Claro.
0: Bueno, está bien.
1: Sí, sí,
0: ¿cuánto juega en esos
1: partidos? Una racha de un delantero de 6 partidos sin anotar no es tan mala. No es tan mal, o sea,
0: sí.
1: No es para que digas, ya es un desastre. Porque
2: es que,
1: para que des una idea, un buen delantero en 17 partidos te hace 8 goles.
2: Yo no evaluaría así a los delanteros. Yo diría, no es 6 partidos sin anotar, sino cuántas jugadas genera tu equipo, cuántas tienes y cuántas anotas y cuántas.
1: La chamba del delantero es invocándola.
2: A un equipo que le cuesta trabajo meter goles, no le puedes pedir al goleador que no falta un solo minuto que te meta 8 porque generalmente no tiene llegada.
1: Uno. A ver, para que te decida, un equipo que aspira a calificar la liguilla en el fútbol mexicano, en 17 fechas necesita 25 goles.
2: Uh-huh.
1: Con 25 goles
2: y 25 puntos posiblemente.
1: No, 25 goles te da una posibilidad muy alta. ¿Por qué? Porque en los 17 hiciste goles y casi en la mitad hiciste 2 goles. Con lo cual prácticamente te asegura que esos partidos los ganaste. Ya, es muy difícil que anotes 2 y no ganes. Es muy difícil. O sea, hay poca probabilidad, ¿no? Y el marcar en 17 fechas, pues te hace que ganes 1-0, que empates, que arranques un empate, etcétera, etcétera, ¿no? Entonces necesitas eso. Si de esos 25 goles tienes un 9 que te hace 8, puta, te está haciendo el 33% de la tarea, ¿no?
0: Lo que venía haciendo Hormiga con Guadalajara.
1: Exactamente, porque él trae este promedio arriba de los 10 goles. Digo, ya con 8 es buen delantero. Arriba de 8, pues ya vas peleando el título de goleo.
2: Ahora hay un tema con el caso de Armando González. La buena metió gol, la mala salió el 62, no lesionado, pero Yarenchuk, que fue el que lo sustituyó, metió el gol del triunfo.
0: Sí, sí, a ver, al final es un problema bueno también el que va a tener el estratega Emmanuel Alguacile, porque los delanteros al final van a estar ahí presentes, sabe que van a estar después de la lesión del Cavi, que también es lamentable, se pierde toda la temporada, pero acá están los dos delanteros marcando y por supuesto la Hormiga.
1: Pero los dos
0: están
1: levantando la valía. Tiene tanto valía el que abre el marcador, el que marca,
0: como el que rompe el
1: cero, como el que da el del gane.
0: Es o como sea, en el base, el ganador y el que el del salvamento y
1: sí, pero también en medio hay el que te maneja el juego, el ¿sí? pitcher y el pitcher intermedio que te lleva, que te mantiene el marcador. Pero hay dos goleadores que son claves, o dos anotadores, el que rompe el cero y el que te dé el gane. Claro que son los más importantes, el que anota el 3-1 y el 4-1, pues es anecdótico, pero también hay muchos delanteros que los valúas de que son los que abren el marcador. Caso concreto, lo que le estaba pasando a Raúl Jiménez con el Wolverhampton. No es que haya marcado 10.000 goles, no es que hizo muchos goles que le daban puntos a su equipo, ¿no? Sí. Porque esa es otra, la relación, goles que anoto y puntos que representan, ¿no? Para hacerlo. Y hoy el de la Hormiga, pues sí, tal vez el otro delantero alzó la mano diciendo, pues no solo la Hormiga hace gol, también hago gol yo, ¿no? Pero, ahora, pero eso te habla de una buena competencia.
2: La Hormiga mete un gol, pero antes del gol, el portero envía la pelota a tiro de esquina después de una pérdida de balón del equipo rival, en donde dispara a la Hormiga González y por nada vacuna al portero. O sea, estuvo muy bien el guardameta y ya en la siguiente jugada es donde se produce la anotación.
0: Sí, totalmente, así pasa, y son las que he estado buscando a la Hormiga. Cuando debutó, cuando hizo su primer partido con el Olympiacos, me daba la impresión de que sí estaba muy ansioso, de que estaba muy revolucionado, e incluso en aquella que estrella en el travesaño en su debut. Sí. Después ya viene el gol, viene el doblete, vienen las asistencias, ya vienen varios goles en los que ha trabajado Armando. Este, en ese disparo que relatas, que termina atajando bien arriba a la derecha el portero, me da la impresión que está bien trabajado, que busca el espacio. Es algo que también buscaba Emmanuel Alguacil, que pudiera generarse esos recovecos, la Hormiga, para llegar al disparo. Lo genera, ataja el portero de buena forma y después, bien, casa el gol, sí, pero lo hace perfecto porque aparece el solo, no detectan su llegada. Entonces, bien lo de Hormiga.
1: Ahora, el tema en el fútbol, los números siempre he pensado que son como los bikinis.
2: ¿Cómo son los bikinis?
1: Pues enseñan mucho, pero a veces hay cosas que te quedan a la imaginación o que quedan ahí volando sin saber qué, ¿no? Entonces, en este tema, simplemente, por ejemplo, ponen las estadísticas, porque estaba viendo que alguien hacía un análisis muy numérico de esto. 16 veces tocó la pelota. Claro, un tipo que es de área va a participar poco dentro de la construcción. Acá, a diferencia de otros equipos, la Hormiga no necesita salir tanto del área. Es más, hasta el técnico va a decir, tú sal, te muestras, pero no para que jueguen contigo, sino para que obligues a que se muevan los centrales y alguno se bote contigo, o el contención, el contención esté espejeando permanentemente de dónde andas, si no le vas a aparecer por sorpresa. O sea, lo hace más por incomodar este trabajo sucio que hacemos, que por ejemplo en el caso de Henry, alguna vez hasta tono de burla, ¿no? Que le pusieron el cansadelanteros. Pues sí, pues nomás hay que verlo, el trabajo que hace Henry sin la pelota, de estar moviendo permanentemente a la pareja de centrales, ¿no? Se les para en medio. Entonces acá, la Hormiga, 16 veces intervino en el partido. Bastantes buenos. O sea, para mí, hasta muchos son. ¿Por qué? Porque es un equipo que sí genera a este nivel. A este nivel sí genera el Olympiacos. Entonces, no necesita él salirse como de repente se salía Raúl Jiménez en la Premier, por ejemplo. Que de repente seas, está a 30 metros de la portería.
0: Porque aparte 40. Raúl Jiménez sí aprovechaba su físico para descargar balones, para recibir recibir espaldas.
1: Y algo que el equipo lo necesitaba.
0: No ha, y algo que no ha hecho tampoco la Hormiga. Y que de hecho hace ratito en enlace con Daniel Reyes nos platicaba que algo que le decía Emmanuel Guasile, el nuevo entrenador del Olympiacos, es que un aspecto a trabajar de la Hormiga es el tema físico. Que sí le hace falta incorporar masa muscular. Pero fuera de ahí ha estado bastante bien la Hormiga. Pero sí, eso que dice Beto es un buen apunte porque, a ver, va a salir estos movimientos que también creo que mucho aprendió de Javier Hernández, ¿eh? Todos estos movimientos de los desmarques también, de los movimientos de apoyo, todos estos aspectos fueron nutridos por los de experiencia que estaban en el Guadalajara cuando la Hormiga recién levantaba la mano.
2: Diríamos que a imagen y semejanza del
1: fútbol. No, tampoco lo fastidien. Con todo respeto, hoy él está lejos él de lo que a esa misma edad, lo que era el Chícharo y lo que es él.
0: No, claro.
1: No hay punto de comparación, no seamos mal. Yo sé que ya lo agarran se agarró ya de chorcha el Chicharito, pero el Chicharito tal vez este último que medio enloqueció. Uh-huh. Pero el Chicharito de los 20, porque tampoco fue tan joven él, de los
0: hace 19, 15 años.
1: Por eso, de los 20 años a los 27, 28. Fue una cosa top mundial,
0: Porque cuántos casos ha habido de mexicanos que salten a un gigante de Europa, claro, y les vaya bien.
1: No, y luego brinquen a otro gigante.
0: Y luego brinquen a otro gigante.
1: Sí, ni siquiera Hugo fue así, ni siquiera Luis García fue así. O sea, sí, las referencias de los grandes delanteros mexicanos no fueron ni siquiera así, de directo, ¿no? La de Hugo al Atlético, y luego triangulación para llegar. Lo de Chicharo fue y luego United y más tarde Madrid, dices, ah, caramba, ¿no?
0: Sí. Sí, y aparte, aquel gol que marca en semifinales en el Bernabéu contra el Atlético de Madrid, o en cuartos de final, mejor dicho, en 2015, la asistencia de Cristiano, el gol de Chicharito, pero es que ese caso es esa parte, es único. Así como lo hemos platicado en otro contexto con Gilberto Mora, que es un caso único, exactamente lo mismo Javier Hernández. Lo que sí es que muchas cosas que desarrolló Chicharito, y que ya como mentor, también él entendiendo esa parte, se las brindó a Armando González. Claramente no está cerca el inicio de la carrera, pero aspectos futbolísticos, aspectos de movimiento, sí.
2: Tiene detalles, ¿no?
0: Sí.
2: Tiene aspectos que te hacen recordarlo incluso. Ahora,
1: esos detalles los necesitamos ver con la selección mexicana. Necesitamos que los haga ya con la selección. Y viene una oportunidad. A ver, la desgracia de unos es la oportunidad de otros. El bien no es universal. Sí. Lo que es bueno para la hormiga hoy, pues está siendo malo para Raúl Jiménez. Pero me parece que él y Santi va a ser el mano a mano que se van a dar. Yo soy sincero. Yo creo que Rafa le va a dar la mano a Santi. Le va a decir a Santi, vas. Porque yo creo que
2: por turno, ¿no? Le toca a Santi.
1: Y además Santi ha sido muy golpeado con la selección. Aquella ausencia hace dos mundiales. Este mundial que aunque le quisieron dar minutos y cuando entonces se lesionó. O sea, yo creo que este, si está sano, puede ser el mundial de Santi con la selección mexicana. Entonces, yo creo que le va a dar la mano Rafa.
0: Y creo que se va a repetir, perdón, te voy rápido, lo de como el tema de Raúl Jiménez, que llegaba desde 2014, no pudo tener minutos, allá estaba ya Oribe Peralta, estaba el ataque bien conformado. En 2018 también tuvo que comer banca porque estaba Javier Hernández todavía en un buen periodo, estaba Carlos Bale en el ataque. 2022, la pubalgia, se sube también el tema de... Alcanza a ir, pero no en su mejor versión.
1: En un pie,
0: lejísimo.
1: En una pierna.
0: Sí. Se sube Funes Mori, se queda fuera Santi. Creo que Santi va de alguna manera en ese sentido. Se queda fuera de Qatar, después justo la lesión contra Inglaterra. Creo que el proceso natural va dictaminando que pudiera ser Santiago Jiménez o la hormiga. Pero en cuanto a las coincidencias, Santi.
2: Nuestro compañero Dani Reyes platicó al término del partido con la hormiga González, que por cierto hoy estaba doblemente feliz porque cumplió años su mamá. Así que vamos a escuchar la entrevista que tuvo al término del partido con el mexicano.
3: Pues se me viene a la cabeza todas las veces que de niño veía la Europa League, veía la Champions y quería jugar en estos escenarios y pues digo, gracias a Dios me puse en estos escenarios tan bonitos y yo voy a seguir trabajando para seguir dando mis mejores versiones y actuaciones.
4: Mi reacción fue agarrar el balón para ir rápido al medio campo, pero vi que ya todos se quedan a festejar y dije, bueno, pues vamos a festejarlo, porque yo quería agarrar rápido el balón para ir a buscar el otro gol, pero muy agradecido con Dios por estas oportunidades tan bonitas, que primero jugar en Europa y luego ya pues poder seguir metiendo goles. Poner el nombre de México en alto es una de mis metas y me pone muy contento que el día de hoy en la Independencia de México pueda meter gol para demostrar que los mexicanos somos capaces de muchas cosas, y también obviamente para mi mamá, que hoy es su cumpleaños. Espero lo mismo, que mostramos en el Mundial, que tenemos nivel para luchar tú por tú con grandes selecciones. Yo lo creo así, lo veo en mis compañeros, lo veo en el cuerpo técnico que ha llegado y el que estaba también. Creo que tenemos una gran selección, entonces solo me queda aportar lo mío.
2: Ahí están las palabras de la hormiga González, que por cierto, hoy también jugó el partido completo Mateo Chávez. Ellos juntos debutaron prácticamente en el equipo de Chivas Rayadas de Guadalajara, y aunque jugó los 90 minutos, su equipo perdió con Sunderland 1-0 el AZ.
0: Justo en la entrevista completa, este fue un fragmento únicamente, pero le preguntaba eso a Dani Reyes, a la hormiga, oye, también debutó Mateo Chávez, él ya había tenido juegos con AZ Alkmaar en Conference League. Le dice, sí, no, un gusto, ¿cómo le fue? No, pues perdieron 1-0 contra el Sunderland, pero jugó 90 minutos. Bueno, mínimo, y al rato le manda un mensaje al Tilas, dice, el hijo del Tilón Chávez, por supuesto, Mateo. Pero esta camaradería que hay mucho cariño entre ellos, entre Mateo, entre la hormiga, debutaron juntos, fueron a su primer mundial juntos, ya están en Europa, entonces, interesante, ¿no?
1: A ver, yo tengo una duda. ¿Cuándo vuelve a jugar la hormiga? El fin de semana.
0: El domingo a las 8 de la mañana, horario
1: de 8, que es mitad de tarde en Europa, o sea, va a ser mitad de tarde en Europa. 8 y 6, 4 de la tarde, más o menos por allá, ¿no?
0: Sí.
1: 4 de la tarde, domingo.
0: Domingo.
1: ¿Y Santi?
0: El domingo.
1: También.
2: Porto-Benfica.
0: Porto-Benfica.
1: O sea, ya juega en el nocturno.
0: Sí.
1: El juega nocturno allá. Sí, claro, juega nocturno. ¿Los dos juegan de local?
0: Levadiacos contra Olympiacos, o sea, el visitante, Porto sí es local.
1: Ah, ok. Yo te digo algo, porque ahí va a venir esta carrera de quién puede ser el titular, también puede ser quién llega primero a la concentración. Ahora, los dos juegan en domingo por la tarde, uno por la tarde y otro por la noche. Entonces, ellos van a arribar a México hasta el lunes en la noche van a llegar, o martes temprano van a llegar. O sea, los dos nueves no van a llegar, ¿por qué? Por los horarios en los que juegan, le toca complicado. Además, Grecia está más retirado que Portugal, por ejemplo, en este caso, para el trayecto, pues sí es un pedacito más que tiene que dar. Pero, por ejemplo, es lógico que Santi no podría volar domingo por la noche, tiempo de allá. Él va a tener va a terminar que volar al otro día en la mañana, lunes, para viajar todo el lunes y llegar aquí en la noche. Yo lo que digo, porque juegan, van a llegar el lunes en la noche, martes, miércoles, el jueves seguramente van a viajar, viernes reconocen cancha y juegan el sábado. O sea, realmente Rafa los va a tener 2 días para trabajarlos nada más a los dos nueves y decidir ahí cómo llegan. Por eso, más allá de la decisión, porque si dices, ¿quién puede jugar? Pues los dos están haciendo gol. Los dos empezaron a jugar. Entonces dices, buena noticia, ¿no? Buena noticia.
0: Al final creo que hubiera pasado lo mismo con cualquier delantero, porque Raúl Jiménez hubiese jugado el domingo 5 de la mañana.
1: Pero, tal vez ante la falta de tiempo, la experiencia de Raúl sí le gana a ellos. ¿Sí me explico? Ante la falta de tiempo para trabajar, Raúl es un disparo más seguro. Es un tipo que dice, no, hombre, pues ¿sabes qué? Vas, Raúl. ¿Por qué? Porque sabe trabajarlo, porque es un tipo de más experiencia, de mayor criterio que estos dos jovencitos, ¿no?
2: Bueno, vamos a integrar a esta plática a Joel Morales, nuestro compañero que tiene información pues siempre muy oportuna en temas de selección nacional. Ayer hablamos un poco del tema de América, de la visita de Rafa Márquez. Se empieza a especular acerca de estos llamados y de los que no van a estar presentes, lamentablemente por lesión. Así que, ¿cuál es la información más fresca que tenemos al respecto, Joel? Buenas tardes.
5: Rafa Márquez comienza oficialmente su etapa al frente de la selección mexicana. El nuevo estratega del conjunto tricolor tendrá que presentar su primera convocatoria de cara a su debut y se espera que sea el próximo viernes cuando salga a la luz la lista de futbolistas elegidos. Sin embargo, este primer llamado tendrá algunas condicionantes. Para el partido ante Colombia, México solamente podrá utilizar a 2 futbolistas por cada equipo de la Liga MX. Esta situación modifica un poco la planeación de Rafa Márquez, ya que algunos jugadores que formen parte de la convocatoria tendrán que esperar para incorporarse al trabajo de la selección. La idea es que, una vez disputado el encuentro ante los cafetaleros, puedan integrarse aquellos elementos que fueron convocados, pero que no fueron seleccionados entre los 2 jugadores permitidos por cada club para este primer compromiso. De entrada, ya existe una base de futbolistas que apunta a aparecer en esta primera lista. Entre ellos están el tal Rangel, arquero de Chivas, además de nombres como Israel Reyes, Víctor Guzmán, Eric Lira, Roberto Alvarado y Gilberto Mora. También podrían aparecer algunas sorpresas como Santiago Sandoval y Hugo Camberos, ambos elementos del Guadalajara, quienes buscan ganarse un lugar en este nuevo proceso. Rafa Márquez comienza así una nueva etapa en el tricolor, un ciclo que arranca desde ahora con un objetivo de largo plazo, construir la selección mexicana que llegará a la Copa del Mundo del 2030.
2: Ahí está la relación de jugadores que pueden estar en la primera lista de Rafa Márquez.
1: ¿Sabes que hay una buena para Santi Jiménez? Él no era el problema del Milán.
2: Ay, perdió 2-0 con Benfica, que está jugando muy bien Benfica hoy en día. Es el equipo más ofensivo de la liga.
0: Está volando.
1: O sea, nada más que aquí decimos Zafo, que era Santi el problema, ¿eh?
2: No, para nada.
0: Oye, el problema del Milán sigue llevando una década casi. Sí.
2: Oye, ayer yo les preguntaba un poco, bueno, no a ustedes, pero dentro del programa, de Berterame.
1: Si estábamos aquí nosotros.
2: De Berterame. ¿Berterame y Marín tienen más posibilidades ahora de ser convocados con el tema de Raúl Jiménez? Que
0: yo le pongo una ficha a Marín. Sin problema.
2: Yo le pongo. ¿Sí o no? Sí. Bernard, ¿qué opinas?
1: No, me acabas de dejar sin palabras.
2: ¿Por qué?
1: Berterame, por favor.
2: Bueno,
1: Berterame. O sea, ¿es válido a poner a Berterame en la conversación ahorita?
2: ¿Cuando hay lesionados?
1: No, pues juguemos con uno menos. O sea, juguemos con uno menos. A ver,
0: es Henry.
1: Si a esas vamos, preferible que vaya Henry, que vaya Berterame, por favor. Yo te digo algo. Yo no quisiera que Rafa cometa el pecado que han cometido históricamente los anteriores técnicos. Que por sacar las papas del fuego, metes a jugadores veteranos que ya difícilmente van a llegar al Mundial y que te manejan el vestidor. Te manejan el vestidor.
2: Bueno.
1: Por puta que no llame a Edson, va a simbrar el vestidor. Uh-huh. porque van a tener que aparecer nuevos jugadores que tomen el, que tomen la batuta, que tomen el mando, que decidan, que hagan, que, o sea, y si empiezas a contaminar con no, haga la expresión contaminar o atraer esa vieja guardia, de repente también te puede complicar el manejo. Ahora te digo algo, qué difícil es, porque también creo que es muy injusto a veces darle ilusión a alguien cuando no tiene casi posibilidades.
2: Pues sí, ¿no? Ahí sí estamos.
0: También hace un par de meses tuvo un choque Germán Berterame, choque en la cancha, sí. Choque en la que tuvo que ir al hospital, golpe en la cabeza, etcétera.
1: Pero ya está jugando, de hecho está jugando como extremo, ni siquiera como nueve, sí, está jugando Luis antes. Suárez, Berterame y Messi.
0: Sí, ajá. como antes,
1: Berterame. Como su posición original, hay que hablar que él jugaba como un extremo derecho.
0: Sí.
1: Como extremo derecho.
0: Antes de llegar incluso a México, sí. San Luis se va desarrollando, cae como punta. Pero justo, a ver, sí, pero Berterame creo que está lejos del nivel de Berterame de Monterrey cuando llegó a estar en la lista. Sí. Que ahí a mí, honestamente, no me parecía descabellado. Hace un año y medio, cuando estaba los llamados para Berterame, todavía con Rayados. Una vez que se fue a Miami, creo que también no estuvo ya tanto el nivel como lo había mostrado en Rayados. Pero creo que ahorita sí no tendría que estar ni siquiera entre las primeras tres opciones, incluso con estos jugadores lesionados, con el caso de Raúl, con el caso de Julián Quiñones.
1: Oye, se ve que a ustedes no les gusta Cruz Azul, ¿verdad?
2: ¿Por qué?
1: Ni una palabra.
2: No, Charlie Rodríguez ¿sí? Debe estar en la selección nacional.
1: Ah, no, 0-0 con el Inter de Miami, Cruz Azul en este momento.
0: Justo a lo que vamos
2: está jugando Rotondi, ¿no? De inicio.
1: El único cambio que hizo en relación al partido contra América fue Rotondi por Campos. Es el único cambio que realizó hoy, porque volvió a mandar a Jeremy de lateral derecho, sí, lateral, García, Dita, Orozco en la central, Lira con Palavecino en el centro y Paradela, Charlie, ¿no? En esta nueva versión de Cruz Azul, con cuatro volantes con buen pie para manejar la pelota, ¿no? Que ya no es esta de los extremos abiertos, Rotondi jugando de carrilero por el lado izquierdo. Y bueno, Berterame es titular con Miami,
0: sí.
1: Jugando por afuera, Luis Suárez por dentro y Messi por el otro costado.
2: Bueno, regresando de pausa, vamos no a hablar de ustedes, el América. Vamos a dar el reporte, 0-0 sigue, ¿no?
1: Ah, pues sí, bueno.
2: 0-0.
1: También, pues hay que darle a la gente que esté enterada ahorita.
2: La gente se va a enterar aquí de todo el día de hoy. Además, una entrevista
1: todo
2: exclusiva
1: es nada en la lógica
2: con Carlos Álvarez del equipo de la América Español, que pudiera, no sé si hacer su presentación o no contra Chivas. Esté en comunicación con nosotros en redes sociales, teléfono 55-5402-2844. Volvemos.
6: El Benfica superó 2-0 al Milan en la fase de liga de la Europa League. Dodi Lukebakio y Jakub Kaminski marcaron los tantos del cuadro luso. Con el mismo resultado, Leverkusen de Alemania dio cuenta del Celje de Eslovenia.
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2: Estamos de regreso aquí en Mesa de los Grandes y tenemos malas noticias que nos llegan.
3: Depende para quién. Para los fans de Messi están contentos porque justo ahora el Inter de Miami está tomando ventaja frente al Cruz Azul con un gol de Messi. Ataque de Miami por la banda derecha, manda en el centro y de cabeza en el borde del área chica. Lionel Messi se levanta y remata para poner el 1-0.
4: La Pulga les hizo gol de cabeza.
3: Sí, sí. Sí, wow. Aparte, ya está, si no me fallan las cuentas, este es el gol 100 de Messi con el Inter de Miami. Sí. O sea, el primer gol de Messi con el Inter de Miami contra Cruz Azul, tiro libre. El gol 100 de Messi con el Inter de Miami contra Cruz Azul, gol de cabeza.
4: ¿Qué minuto va?
3: El 24, justo 24. Ahora.
4: 24, a ver, bueno, está bien. Espero que Cruz Azul reaccione y no meten problemas a todos los defensores que tiene Cruz Azul ahora, que tiene muchísimos, tiene más defensores afuera que dentro de la institución.
3: ¿Sabes quién estaría enojado ahorita si estuviera aquí? ¿Quién? La Chiva. Willardita fue el que perdió en el duelo por aire con Leo Messi.
2: Es que, ¿sabes qué? No lo empujó.
3: El centro fue de Luis Suárez.
4: A ver, es que de este Cruz Azul las dudas que hay sobre el nivel que maneja es el partido contra Santos, que lo gana apuradamente, aunque estuvo encima y todo, lo gana con un golazo fuera de contexto del partido. O sea, ese golazo lo resolvía en cualquier momento, en cualquier partido, en cualquier lugar del mundo. Y luego que contra América tuvo un gran primer tiempo y un segundo tiempo que terminó pidiendo la hora. O sea, eso te habla de que no es un equipo tan constante o regular como venía siendo Cruz Azules anteriores. A ver, el mismo Cruz Azul que, haciendo la tabla general de torneo y torneo, era el mejor del año. Sí. O sea, ha dejado de ser ese equipo tan constante con estos decibeles altos y luego muy bajos.
3: Creo que yo tengo 90 minutos en todo el torneo en los que me ha convencido Cruz Azul. Fuera de ahí me ha dejado bastantes dudas.
4: O sea, 90 acumulados.
3: Acumulados, 45-45. Sí. El segundo tiempo contra San Luis y el primer tiempo contra el América. Contra San Luis en la jornada inaugural estaban cayendo en Alfonso Lastras. Ganan, dan la vuelta, ajustaron varias cosas y me pareció que fue de lo mejor en este torneo. Y el primer tiempo contra el América sí fue totalmente...
4: Y América que top. En ese primer tiempo le puso un al poste todavía, o sea, y tuvo un par de disparos ahí complicados que hacerlo. O sea, yo insisto, no le ha conseguido. No, estamos hablando de 90 minutos, dando el ejemplo de David, de 90 minutos en 7 jornadas para Cruz Azul, ¿no?
3: Sí.
4: O sea, en 7 partidos solamente rescatar 2 medios tiempos todavía. Y a ver, ojalá le dé espacio para o tiempo para recuperarse contra el Inter de Miami, porque sí se fue mucha raza que le va a Cruz Azul, hizo el viaje, ¿no? Sí, no tanto como a Karim León, pero sí fue.
2: Que por cierto, llegó Messi, el autor del gol, en su auto. No llegó en un camión con el equipo y demás, llegó en su auto directamente.
4: Igual Rodrigo de Paul.
3: Sí, bueno, lo que hacen de repente.
4: Ser campeón del mundo. No, Rodrigo de Paul llegó escoltado por Sheriff.
3: Sí, sí.
4: Por el Sheriff, por estos autos blanco y negros que son las patrullas en Estados Unidos.
3: Los que traen la plaquita acá, la estrella.
4: Sí, el Sheriff, llegó con el Sheriff del condado.
2: Seguiremos reportando, esperando que se reponga el equipo de Cruz Azul y que este partido incluso pueda llegar a la larga y se defina de otra forma. Pero de momento, ya les decíamos, cerca del minuto 25 va ganando el Inter con gol de Leo Messi, el número 100. América busca no quién se las hizo, sino quién se las pague. Este fin de semana enfrenta a las Chivas Rayadas del Guadalajara. Y bueno, no sé si ya esté listo, ¿no? Carlos Álvarez, uno de los nuevos refuerzos del equipo español, juega como enganche, puede jugar como extremo. 23 años de edad, está llegando muy ilusionado a tratar de que las cosas le resulten.
3: Ay, lo querían mucho en su ex-equipo porque hace par de años les ayudó a subir a primera división, incluso en uno de los últimos partidos marcando el gol del triunfo frente al Burgos allá con el Levante. Entonces viene el fichaje, puede jugar como extremo, pero no tanto
4: está por la banda. Es como Sendejas, que juega abierto, pero le da el punto de partida.
3: Es el centro, media punta es lo suyo, llegando incluso.

0: área.
1: O sea, Veiga pudiera jugar.
2: Sí, pero él.
0: ¿Por Veiga o por Sendejas?
2: La cosa es que hay jugadores que se les complica. En lugar donde juega Veiga normalmente, vas a jugar mucho tiempo o perfilado en diagonal o de espalda. Y hay jugadores más petizos, más bajitos o menos estructura física, que a ellos les conviene más, es más fácil que los abras para que él tenga, reciba y tenga la opción de ir por carril de afuera o por enfrentar el tráfico, pero con mayor espacio, no con tanta presión o en una zona tan congestionada, ¿no? Y en cambio Veiga, tú lo ves, Veiga no es tan alto, pero sí es un tipo corpulento, que tiene buen disparo, que sabe girarse fácilmente. Entonces este chico, él tiene características de interior, pero para comodidad y para explotarlo y que tenga esa facilidad de encarar rápido al marco para patear o para tocar, es que lo abren. Y la otra es, si lo pones de 10-10, por lo que estuve viendo de él en su anterior equipo, le cuesta trabajo. En cambio, cuando lo pones, vamos a decirlo, lo pones como Gil Mora, que Gil Mora flota entre meterse y hacer el triángulo en el medio campo y luego acabar detrás del 9, si tú le das esa libertad, el tipo se siente muy cómodo. ¿Por qué? Porque se tiene unos metros, recibe sin necesidad de estar de espalda y arranca para allá, ¿no? Y arranca con esto.
0: Y es que sobre todo los mapas de calor que registraba Carlos Álvarez jugando cuando partía en el dibujo inicial por la banda derecha eran muy cargados hacia el centro y pisando el borde del área y metiéndose la misma. En cambio, cuando en la estructura inicial comenzaba como 10, lo que hacía mucho era caer hacia la mitad del campo para desde ahí transitar el esférico, también para distribuirlo, para conectar el medio campo y el eje del ataque, que es donde creo que justo no sacaba demasiado provecho su equipo con ese rol de Carlos Álvarez. Sí, cuando cae en la frontal del área y cuando pisa.
2: Hay dos cosas en el fútbol claves: tiempo y espacio. Son las bases del fútbol. Tiempo y espacio. ¿Qué es? ¿Sí? El espacio que voy a ocupar y en qué tiempo. Si tú como dices ahí, lo que platicaba más o menos que te decía, él cuando arranca de 10 se le va a complicar mucho. ¿Él qué va a preferir? Botarse 10, 15 metros para agarrarla de frente, para no tener encima, asfixiándolo, un central que rompe y le pega, o un contención que lo va a estar cazando, o un interior que lo está midiendo. Se bota, va y le saca, que eso a veces a los técnicos no le gusta, que le sacaran la pelota al contención. Dice, no, tú vuélvete un receptor más, no me vengas a sacar la pelota al contención. Y cuando arranca de afuera, algo muy similar le pasa a Sendejas. ¿Qué hace Sendejas? Amaga que va por fuera, pero de ahí le pega y tira el centro con comba, ¿no? Y la otra es que arranca por el centro. ¿Y por qué hizo muchos goles Sendejas? Porque se iba atrás del 9 y si Henry picaba primer palo, él iba segundo. Si Henry iba segundo, él picaba primero, ¿no? O sea, él tiene esa diagonal larga que le llaman a Sendejas. Y este chico lo veo muy similar a Sendejas en cuanto a las zonas donde se va a desempeñar. Son jugadores que les gusta el caos, porque ellos lo generan, pero él no puede recibir la pelota en el caos, porque le cuesta trabajo, por hasta condiciones físicas, ¿no? Por lo peticito que son, lo pequeñito que son.
0: A mí me daba la impresión que no es que le costara trabajo, pero sí había mucho más fluidez en el juego cuando sobre todo estaba por detrás de la media luna, cuando llegaba a ese sector o también justo se metía al área. Creo que no es que tanto vaya a llegar hacia el callejón, es más, ese sector nunca lo va a pisar prácticamente cerca de la esquina del área, más bien va a caer hacia el centro todo el tiempo, justo.
1: Bueno, pues tenemos una entrevista que le realizó nuestro compañero Alejandro Orbañanos. Él viene de Levante, pero realmente se formó en el equipo de Sevilla. Por cierto, mencionó que no ha probado todavía los tacos. Escuchemos la entrevista.
3: Tanto mi familia como yo, la decisión ya estaba tomada que íbamos a venir, que he visto por ahí que habían dicho que él me había convencido y no es así, teníamos claro que era el sitio ideal, pero es verdad que luego cuando ya estaba todo cerrado, nos escribimos, hablamos y él pues, ya con mi decisión tomada, él me reafirmó que era un grandísimo lugar para venir, que era un club magnífico, una afición espectacular y que me iba a enamorar de todo lo que rodea este club. Y al final es verdad que es un entrenador muy exigente, pero creo que al final nos está llevando por el buen camino. Estamos demostrando que estamos ahí peleando con todos y queremos aún así dar otro saltito más para poder ser incluso más importantes dentro de la liga.
1: Oye, va a portar el número 8, el de Carlos Reynoso. ¿Se imaginará el peso de esa camiseta?
0: Pues a ver, Fidalgo se metió a estudiar. Fidalgo se metió a leer historia del Club América, por eso también fue muy querido en el Club América, por la afición. Y también habló mucho con Carlos Reynoso. A ver qué significa el 8 en América, uno de los dorsales de uno de los jugadores más grandes en la historia del equipo. Llega, a ver, a mí no me gusta tanto el hablar de conferirle esa responsabilidad por lo... No, o sea, a ver, al final del día es un dorsal y tal vez es el que le gusta, con el que, el de la cábala o el que estaba disponible.
2: El que queda. A ver,
0: con
2: el que queda. Les doy los últimos 10 que han portado el 8 del América. Carlos Álvarez, que además yo creo que a Carlos Álvarez y a Fidalgo desde que llegaron les explicaron. O sea, también ya el club, me parece que también ya no es lo mismo de hace unos años, que el club era, la camiseta era como la que fuera. Ya el club también le dice, oye, llegas y este número, y vas con el número de un histórico, etcétera, etcétera. Carlos Álvarez, Fidalgo, Alonso Escobosa. Había que hacer buena memoria para acordarse, ¿no? Que portó el número 8 del América. Mateus Uribe, este me parece que le fue bastante bien. Sí. Mateus Uribe, le fue bastante bien. Moisés Velasco. Otro que también no, pues sinceramente
0: después
2: no.
0: Después estuvo en Toluca, algo así, no me
2: veo. Andrés Andrade. Este era el rifle, ¿no? El rifle Andrade.
0: Es que tuvo su mejor versión recién llegado, por allá de 2014. Le recuerdo algún partido en Cancún contra el Atlante, que lo hizo bastante bien, pero no brilló.
2: Ahí te va. En el, ya me estoy yendo al 2012-2013. Rosinei.
0: Rosinei Adolfo.
2: Vicente Sánchez. Ese, la cosa es de que ese viene a ser figura en otro lugar. ¿No? Sí. En otro lugar.
0: Luego fue capitán en el América.
2: Luego, Israel Martínez, el Jagger. El Jagger Martínez. Y el otro, ya fíjate, estamos yendo hasta la 2006-2007. Federico Insúa. El Pocho Insúa.
0: ¿El Pocho traía la 8?
2: Que traía el 8.
0: No me acordaba del Pocho Insúa.
2: Con el 8 yo tampoco.
0: Yo me acuerdo de un partido que vi.
2: Yo esta porque me conté esta lista en internet.
0: Yo me acuerdo de un partido que vi de la América, del Pocho Insúa recién llegado, en un América contra Santos.
2: Sí.
0: Que también me quedó 3-2 en aquel atajadón de Ochoa contra el Chato Rodríguez. En Azteca.
2: Ese era buen jugador en su momento. Él venía de Alemania, de no jugar en Alemania, ¿no? Si no mal recuerdo. Él venía de no jugar en Alemania. El Pocho Insúa para hacerlo. Así que de estos jugadores, donde también hay que decirlo, en esos últimos 20 años, muchos años no ha existido el 8 en el roster. En la América, en el roster no aparece el 8. No hay jugador con el 8.
1: Sí, yo recuerdo que alguna vez en el Atlas se retiró el número 2 de Berizzo, pero ya luego se volvió a utilizar.
2: Se desretiró.
1: Sí, sí, sí. Se yo no sé si ustedes están de acuerdo con el tema de retirar de plano un número. O no retirarlo, pero tampoco que cualquiera lo pueda portar.
2: Es que...
0: A ver, o sea, es difícil porque si ves otros deportes cómo la han roto, si tú piensas en el 23, quitarlo en la NBA, muchos tal vez te hubieran dicho sí, pero ya hay otros que han hecho historia con el 23.
1: Sí, sí, sí.
0: O sea, sí. A lo mejor de algún equipo. A lo mejor de
2: tal
0: algún
2: vez local,
0: equipo,
2: sí, que sea local.
0: Que si los Bulls quitan el 23, sí, pero ¿el América va a quitar el 10? ¿El América va a quitar el 8? Al final, los dorsales que siempre se usan. Es más, a lo mejor un dorsal grande, si se quita el 100 del Bofo Bautista, bueno, de Guadalajara.
2: Pero además hay que tomar una, que en el fútbol más, vamos a llamarle, de los 70s para acá, fue que el número ya empezó a ser fijo para el jugador, porque muchos años era del 1 al 11 para jugar a quien jugara, y ya después ya se le dio una identidad de que el jugador utilizaba cierto número.
1: Además de todo, cuando se utilizaba, ¿no?
2: Hablo de los 70s para acá.
1: Y aparte de todo,
2: o sea, hablo de 50 y tantos años, cuando hay otros 60, 70, donde pues era del 1 al 11.
0: Sí. Y que hasta era por posición.
1: Eso te iba a decir, cuando usabas la numerología del 1 al 11, el 12 era el lateral derecho, ¿no? El 5 era el contención y así.
0: Por eso se habla mucho de juego de 5, juego de 8, juega de 10, juega de 9, porque el dorsal que se usaba antes.
2: Y en esto se usaba del 1 al 11 y era del 12 al 17 la banca.
0: El portero era el 12,
2: el 12 portero suplente. Portero, y luego eran 4 o 5 jugadores más.
1: Hoy en Europa vemos a titulares que traen el 58, el 79, el 77, el 83, ¿no?
0: O sea, de todo realmente. A ver, eso.
2: En México sí hay candado en México. El primer equipo tiene que ser del 1 al 40. Del 41 al 80 y tantos tiene que ser la sub-21 y así las van escalonando. Por eso cuando debuta un chico joven trae el 150 o el 100,
0: 200.
2: O va, hasta porque 200, va como porque de 50
1: en 50. Inferior todavía.
2: Van como de 50 en 50 en las categorías.
0: Era como antes en el fútbol americano, que cada una de las posiciones era designado
2: el 8,
0: un 8 cierto candidato.
2: El 8-8 era un, ¿cómo se llama? Un abierto, un receptor abierto, ¿no?
0: 8-5.
2: El 8-5. Sí, no, pero también me acuerdo de Steve Largy y todos esos que traían el 80 y pico todos.
0: No, o sea, cierta franja de números era para ciertas posiciones.
2: Los corredores.
0: O sea, antes un liniero, un linebacker o un centro no podía traer el 11. Ahorita si quiere puede traer el 11 sin problema. Sí.
1: Seguimos con el reporte al momento, minuto 36, Inter de Miami 1, Cruz Azul de México México, cero hasta estos momentos.
4: Ay, Jesús.
0: ¿Sabes qué? En los primeros minutos, justo cuando estábamos en la pausa y poquito antes de irnos, lo que estaba sucediendo con Berterame y con Luis Suárez era que Luis Suárez llegaba a caer un poquito por la banda derecha. Es como manda el servicio para el remate de Leo Messi, pero en otros instantes, cuando estaba en el trayecto de la pelota, era Suárez el que descendía cerca del círculo del campo, y el que ocupaba su posición en el centro del ataque era Germán Berterame. Entonces, mucha movilidad la que hay también para ocupar esos espacios entre Messi, entre Suárez y entre Berterame.
4: Ahora, hoy la pregunta que queda en el aire con Carlos Álvarez es: ¿qué le urge más? ¿Qué le urge más a el Guille? ¿Que esté este chico o que los centrales den luz verde para que ya estén para jugar?
0: Los centrales.
4: Pero de calle. Sobre todo que estén los dos para poder liberar a Israel Reyes, que juegue en el medio campo. Porque me queda claro que esa no va a tardar. Él va a esperar en cuanto tenga los dos, al uruguayo y al argentino, para liberar a Israel Reyes.
0: Que sabes que a mí no me estaba disgustando mucho, o más bien me estaba gustando cuando estaban Cerrillo, ese partido contra Puebla. Cerrillo e Ícaro jugaron juntos, no me disgustó para nada.
4: Pero Ícaro ya no aparece ni siquiera en el plantel. Ya lo borraron del plantel a Ícaro.
0: Creo que es un tema en el que...
4: Que va a la sub-21.
0: Va a la sub-21, pero que sí puede estar en los dos.
4: Es que América... Equipos. A ver, el recuento de los extranjeros de la América ahorita. Tiene a los dos centrales. A Borja... Bueno, vamos, los dos Santis. Los dos Borjas. Los dos Borjas, van cuatro. Luego tiene a Veiga, 5. Tiene a Perea, 6. A Brian, 7. A Álvarez, 8.
0: Sí.
4: ¿No? Tiene a los 8. ¿Y a qué otro tiene? Porque Cerritos...
0: A Ícaro,
4: el 9, pero solamente pueden jugar 7.
0: Pero al final, Ícaro no está en el registro mayor.
4: Lo tenían en el registro mayor.
0: Sí, sí, sí.
4: Y ya lo bajaron al registro menor.
0: Y aún así, sí jugó contra Cruz Azul.
4: No, pero todavía no lo bajaban. Apenas lo bajaron ahorita con la llegada de los centrales. De hecho, hay un central que todavía no aparece.
0: Ya estaba dado de baja, ¿no? Antes de
4: es que desde el pleno original es darlo de baja del primer plantel para poder darlos a estos chicos. La cosa es de que no existe el carnet único. Ese es el tema. Ya no existe el carnet único como antes. Que el carnet único tú lo puedas tener en una división menor y subir y bajar. Y ya no. Ya no existe esa figura como tal del carnet único.
0: Malagón tuvo actividad en la sub-21.
4: Si puedes bajar. Pero si tú estás como mexicano, no tienes problema. Sí. El problema es con los extranjeros. Porque los mexicanos, el de 17 años puede jugar. Lógicamente, el mayor solamente puede bajar a la sub-21. Solamente. No puede bajar a la sub-19. Tiene que bajar a la sub-21. Pero el de 17 años sí puede brincar al primer equipo. Ese no tiene problema. El tema es con los extranjeros que hacerlo. ¿Se acuerdan que hace tiempo Pumas, Caicedo, le contaba como extranjero pese a que jugaba en la sub-20? En aquel entonces, sí, sí. O sub-23, miento. En aquel entonces que era la sub-23, Caicedo le contaba como extranjero porque los dos extranjeros que metías en la sub-23 te contaban para el primer equipo. Y ahora ya no. Ya quitaron esa figura de que lo registras abajo y lo llevas arriba.
1: Ahora, ¿hay favorito para este fin de semana entre América y Chivas? Está jugando mejor Guadalajara, ¿no? Pero siendo local América y entendiendo lo que se juega en cada partido de esta índole, ¿se puede dar como favorito Chivas aún siendo visitante o América equilibra las cosas siendo local?
0: Yo creo que Guadalajara es favorito, claro favorito. Hace un año con Gabriel Milito en su torneo debut con el Guadalajara, el favorito de la América para ganar en el Ciudad de los Deportes. Estaba arrastrando la cobija el Chivas y el Guadalajara en ese partido se llevó el triunfo con gol de la Hormiga. Y llegaron hacia el frente, después mejoraron el camino y es lo que ahorita es Chivas. Ahora creo que el América no está en esa situación, no está en esa posibilidad de si gana poder elevar demasiado por el tema futbolístico, por lo que ya también acaba de pasar contra Cruz Azul. Creo que es claro favorito.
1: ¿Claro favorito es que gane por diferencia de un gol o claro favorito es que gane hasta 2 o 3-0?
0: Que gane. A ver, creo que...
4: Un clásico es muy difícil que un equipo abarrace tal porque el otro aprieta los dientes.
1: Alguna vez sería un 5-0 que provocó la salida de la Volpe,
4: pero estás hablando... Carlitos, pues estás yendo hace cuántos años, 20 años mínimo.
1: Ahí fue claro favorito.
4: Mínimo año.
0: No, pero no, a ver, pero claro favorito a ganar.
4: Espérame. Ahorita. Pero no era favorito. Antes del partido nadie decía que iba a quedar 5, que iba a ser goleada. Se dio una goleada porque más ese partido echan a Luis García muy temprano.
1: Por una equivocación.
4: Sí, de él, pero no, sí. Por una patada que pen, sí, por, sí, que sí. Mete, no por una equivocación. De él. Pinche patadón que metió. Por eso. Y se llevó la
1: se
4: roja.
1: Equivocó él y lo reconoció después.
4: Por eso, o sea, no, pero no fue un. Fue un patadón que metió que, y se, come, se terminan comiendo 5, ¿no? Que además eso. Que ahí detonó la bronca Cuauhtémoc La Volpe en aquel entonces. Ahí detona. Porque La Volpe ya lo traía entre ojos y ese día se la armó. Dejamos y dijo, oye, me viste a reclamar a mí que entré de cambio y no le dijiste nada al que echaron a los 20 minutos y que nos comimos 5 para hacerlo. Ahí nace esa bronca. Pero te digo, oye, nada más para si usted le sobran 45,900 pesos, puede invitar, puedes ir tú, invitar a 7 cuates... A 7 cuates al Estadio Azteca en un palco para ver el América contra Guadalajara atrás de una portería. Eso es lo que andan los boletos ahorita de palco con bebida y alimento. 45,900 por 8 personas.
1: O sea, sale como 5,000 por persona.
4: 5,000 y feria.
1: ¿Tú los pagarías? Si los tuvieras, digo, primero habría
4: que. O sea,
1: que
4: dudas ver, de mi capacidad de
1: conocer. Nada más
4: con todo respeto. Me acabas de decir, okay. Pobre jodido.
1: Préstame,
4: yo me acabas de decir. Personas, o sea, fin de semana. ¿Qué me acaba de decir, David? Pobre
1: que irías,
4: jodido, ¿cuál de las dos?
1: Irías, que lo pagarías 5,000 pesos.
4: O sea, dijo, si tuvieras el dinero, ah, chido.
1: Pagarías.
0: No, aquí en la cartera.
1: Pagarías por ver un partido, 5,000 pesos.
4: Me acabo de sentir señalado, discriminado.
1: No.
4: Socialmente por ti.
1: Eres tú muy pudiente.
4: En este momento.
1: Eres muy pudiente,
4: con ese
1: también,
4: tipo de comentario.
1: Pero también sé que te gusta mucho el béisbol.
0: O sea que sí, nos va a invitar.
1: Sí, nos va a invitar.
0: O sea, yo creo que sí nos va a invitar.
4: O sea, me acabo de sentir discriminado.
1: Podemos invitar a aficionados.
4: Públicamente por mi compañero, okay. De mi capacidad económica.
1: Okay. Por lo pronto,
4: lo cual no tendría,
1: por lo pronto,
4: lo cual no tendría que, lo cual no tendría que ser ni marcar mi comentario.
1: Perfecto, pero dime, a ver, para que no te ofendas, señor Fragoso.
4: A él sí le aplica, a mí no me aplicaste esa.
1: ¿Pagaría 5,000 pesos por ir a ver un partido?
4: Es que no puedes comprar uno, son los 8 nada.
1: No, bueno, pero en promedio, digamos, yo me pongo de acuerdo con 8 personas, a ver, cada quien 5,000 pesos. ¿Tú pagarías 5,000 pesos?
0: A ver, no sé, últimamente he cuestionado.
1: ¿Los vale un clásico nacional?
0: Es que depende también a quién le preguntes si lo vale. A ver, habrá gente que es apasionada al fútbol. A lo mejor uno pensando en ir a un partido de este calibre, dices, bueno, a ver, dale. Pero también, si lo pones en contexto, esto bien te puede costar un boleto, entendiendo que no van a ser todos, un boleto para un partido top en Europa, en el Bernabéu, en el Camp Nou.
4: Bueno, te falta el boleto de avión, te falta el...
0: En una de esas, agarrando buenas ofertas, a ver...
4: No, no, pero acaso...
0: Todo lo que pagaste por este, te vas tú solo...
4: $300, no, pues son $300, no llegan ni a la esquina, con $300, son $300 del boleto, más o menos. ¿A cuánto? A 17 y cacho, menos. ¿No? 17 anda ahí, menos. 17 y centavitos. Para hacerlo, pues terminan 5,000 y cacho, no. Pero ahora, te incluye la bebida y te incluye los alimentos.
0: ¿Pero eso qué? ¿En la página de la América, oficial de
4: no,
0: América?
4: No, en la boletera. Te venden lugares de un palco también, pero es de que agarran un palco y lo venden individual. Pero acá te están vendiendo los 8 lugares para que estés tú solito con tus cuates viendo el...
1: A ver, cambiamos la
4: con
1: pregunta.
4: Con tus cuates los pudientes de Carlitos.
1: Y ahora que no está la Chiva, que también es muy pudiente, por cierto, ¿tú pagarías 5,000 pesos por ver un espectáculo musical o por ver un clásico nacional? Tienes 5,000 pesos, ¿qué eliges?
4: Nada más yo voy a aclarar una cosa. Yo soy fanático del teatro, me encanta. Y en el 95% de las veces, o 99%, que tú vas al teatro, vas a tener un estándar de calidad similar. A mí me ha tocado, he tenido la oportunidad de ver como 6 veces El Rey León, en México y en otras partes. Y
1: ¿no lo viste con Rivera? ¿Con
4: sí, lo vi con él, lo vi 2 veces en esta gran temporada que llevan, ya larguísima temporada que llevan en la Ciudad de México, ya lo vi 2 veces, lo vi en Los Ángeles, ¿no? Y te digo algo.
1: Creo que es pudiente y maneja, no nos quiere invitar.
4: Maneja un estándar. No, me dijiste jodido. Maneja un estándar de calidad altísimo. Altísimo un estándar de calidad. En todas las veces que lo he visto, una vez tuvieron un problema de audio. Una vez, nada más.
0: Oye, no, de todos modos, el teatro no tan grande, que a ver, esta es una producción ya más elaborada, pero aquí en el Centro Cultural del Bosque, por ejemplo, en Ciudad de México, los boletos no son tan caros.
4: Ah, no, pero él se refiere como bueno, se refiere como al top, pero se refiere como sí, al top, sí, al de ir a ver estas obras, estas grandes montadas en escena, ¿no? Los Miserables, etcétera. Te digo algo, tienes permanentemente esto. Tú vas a ver un partido de fútbol y ¿quién te garantiza que realmente que va a haber buen partido, que va a haber buen espectáculo.
0: Y es que aparte también es un tema importante. Alguna vez tenía esta conversación con mi papá en un concierto que le decía, creo que la atmósfera es muy diferente y es una emoción diferente ir a un concierto que a un partido de fútbol. Al final los dos son pasiones, ¿no? Es algo que nos gusta mucho, pero en el concierto todos van a lo mismo. En un partido todos van a ver el fútbol, pero están los que van a Guadalajara, los que van a América. Al final no van todos en sintonía, acá sí van al unísono.
4: Pero tal vez durante la primera hora sí es mucha una expectación muy similar de los dos bandos. Por ejemplo, yo llevé a mi familia a ver un Atlante Toluca, salieron decepcionados.
1: Por la alineación, desde el inicio.
4: Desde la alineación y desde la comida, que no fue la que uno esperaba encontrar.
1: Usando tus palabras, lo que sí está jodido es el resultado para Cruz Azul. 1-0 ya casi para terminar el primer tiempo.
4: Así me dijiste tú.
0: Ya acabó el primer tiempo, 1-0, con ese gol de Messi de cabeza es como está cayendo el Cruz Azul ante el Inter de Miami, en Miami, por la Campeones Cup.
1: Bueno, vamos a una pausa, estamos en Mesa de los Grandes.
4: Y si traigo para el estacionamiento, por si la gente tiene la duda, y tú tienes la duda, por lo menos traigo para el estacionamiento de hoy.
1: Una milanesa, sácate. Volvemos.
5: El Sunderland se impuso 1-0 al AZ Alkmaar en la primera jornada de la Europa League. El mexicano Mateo Chávez jugó los 90 minutos. Olympique de Lyon comenzó con el pie derecho el torneo continental al imponerse 2-1 al Anderlecht de Bélgica.
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1: En el Mundial de 74, Holanda desarrolló el fútbol total. En ese estilo de juego no había jerarquías. El delantero defendía, el defensor atacaba, todos eran iguales. Jugaban desde la posición del otro. ¿Y eso?

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11: Fallando en la entrega de la pelota. Los pases sencillos son los que está fallando y a partir de ahí Inter Miami está luciendo como un equipo bueno defensivamente, algo que no se mira por estos lados desde hace varios meses. Así que la llegada del Kili González, por lo menos en ese aspecto del juego, le ha favorecido a las Garzas.
12: José Armando, ¿cómo estás? Qué gusto saludarte, David Fragoso por acá. Preguntarte del rol que tiene ahora mismo Germán Berterame, cómo se ha podido compaginar con Messi, con Leo Suárez y qué tanto se ha percibido también esto en otros partidos.
11: Bueno, le está costando muchísimo a Germán Berterame porque primero no encuentra el gol y fue precisamente esa la razón por la que Germán Berterame fichó por Inter Miami, no fichó para ser un jugador de sacrificio o para aportar con asistencias, algo que tampoco ha hecho. Simple y sencillamente el sistema inicialmente de Javier Mascherano no funcionó, tampoco fue el caso con Ángel Guillermo Hoyos. Veremos si ahora que llegue el Kili González le puede encontrar forma a esta idea de Inter Miami de traerlo a Germán Berterame, que dicho sea de paso es un jugador designado y uno de los grandes fichajes, si no el grande fichaje para esta temporada 2026, que hasta ahora no funciona.
13: Hay una buena cantidad de aficionados de Cruz Azul por allá, ¿verdad? Más o menos, ¿cuántos serían?
11: Impresionante, impresionante la cantidad de aficionados de Cruz Azul. Y a ver, yo les voy a contar la parte real de esta historia, ¿no? Hay muchos aficionados de Cruz Azul y mexicanos con la camisa de Messi. Así que si ustedes ven en las imágenes de la televisión que hay un 50-50% entre azul y rosado, la realidad es que muchos de esos aficionados con la camisa de Inter Miami están apoyando a Cruz Azul. Es impresionante la cantidad de aficionados de la máquina cementera. Yo esperaría que cuando caiga el gol del empate, si es que llega, vamos a darnos cuenta realmente cuántos aficionados de Cruz Azul hay. También se escuchó muy fuerte el himno nacional mexicano en la previa del encuentro, así que veremos si pueden corresponder los jugadores a este gran esfuerzo de la afición hoy.
14: Ahorita que te escuchaba, José Armando, me entró una duda razonable. ¿Qué promedio de goles habrán sido en la carrera de Messi con la cabeza? Y dije, bueno, ¿cuántos goles
11: muy
14: ha hecho Messi?
11: Poco.
14: Ahí te va, aquí tengo ya el dato, maravilloso internet.
11: Ok.
14: 920 y tantos goles lleva, 31 de cabeza, representa el 3% de todos sus goles en su carrera han sido con la cabeza, y hoy le hace uno a Cruz Azul. Muchos dirán, 3 es mucho, 3 es poco, para la estatura que te tiene me parece que son muchos goles con la cabeza, ¿no?
11: Sí, sí, bastante, sí. Y el de hoy sorprendente además porque la defensa de Cruz Azul tiene muy buena estatura, pero bueno, el nivel de lectura del juego, de anticipación, hoy me parece que ha estado del lado de Messi y por eso ha encontrado ese espacio para marcarlo, lo que me parece a mí un golazo además porque el servicio de Suárez también es muy bueno. Y evidentemente, bueno, aquel gol de Messi con el frente al Manchester United es otro que queda siempre ahí en la retina de cualquiera. Veremos si el de hoy ajusta para levantar una copa más en el largo historial del argentino.
13: ¿Cruz Azul ha tenido alguna llegada más o menos relevante en este primer tiempo?
11: Cruz Azul, a ver, ha sido un tema extraño con Cruz Azul, ¿no? Porque maneja bien la pelota hasta que llega al borde del área y a partir de ahí le está costando encontrar claridad en el juego. Le está costando ganarle la espalda a los defensas centrales de Inter Miami, algo que pasa con regularidad. No sé si Wiki pensará en hacer alguna modificación para incorporar un hombre más al ataque, me parece que eso le está haciendo falta. Y bueno, realmente ya a 45 minutos en este segundo tiempo tendrá que aprovechar las oportunidades, ya el margen de error es cada vez menor.
14: Ahora les digo algo, contra Santos, que se acababa el partido y no caían los goles y que se estaba yendo empatado 0-0 con el peor equipo del torneo hace 15 días, Wiki no metió a dos nueves, no metió dos centros delanteros, que ha sido como una tendencia de Wiki a no poner a Ibáñez y al Toro juntos.
13: Se ha apostado por Ibáñez.
14: Por Ibáñez, y saca a Ibáñez y mete al Toro, ¿no? O sea, pero juntos muy poco. No.
13: El torneo pasado muy poco.
14: Y este, de lo que yo recuerdo, nada, y te digo, contra Santos, que decías, no puedes dejar, no te puedes quedar en cero frente a Santos, sacó a uno y metió al otro. Para sí, hacerlo.
13: De Charlie Rodríguez y Lira, que se especula que pueden ir a la selección nacional individualmente, ¿cómo los has visto?
11: Lira, muy destacado, la verdad que es un jugador con un temple importante en la mitad de la cancha. Hoy creo que tiene un error muy marcado en una jugada dividida con Messi, siente la presencia y en el cabeceo se queda corto, le queda la pelota a Messi, pero rápidamente reacciona y se antepone en un 1-1 con Messi, ¿no? Yo creo que esa jugada como que le hizo sentir que estaba para competir en este partido, ¿no? Y a partir de ahí se empieza a ver un Lira un poquito más suelto, más participativo. Siento que es un jugador clave, sobre todo Lira en el segundo tiempo, para que Cruz Azul pueda quitarle la pelota por completo a Inter Miami y con tranquilidad buscar el gol del empate.
13: Perfecto, José Armando, pues te agradecemos mucho tu reporte, muchísimas gracias. En otros espacios seguramente ya nos estarás dando cuenta de lo ocurrido el día de hoy en ese compromiso, en donde hay de por medio un título oficial, y ojalá se vaya del lado de México.
14: Oficial, sí, no sé qué tan valioso.
13: Para ellos sí, para sus vitrinas.
14: O sea, son partidos a un solo juego, son títulos a un solo juego, y dos, el por qué llegaste ya te lo premiaron. Ya eres campeón de acá, ya eres campeón de acá. Entonces,
12: eres campeón de campeón.
14: O sea, y por eso, pero ya yo siento que ya es mucho revolotearlo sobre lo mismo, ¿no? Es como el que, es como aquel que te manda de cuates, te manda una botella de vino y 20 veces te pregunta si ya la trobaste y te pareció. Ya la regalaste, ya la ganaste bien. Entonces, me parece mucho revolotear. Yo no le daría tanto valor a esas copas, sinceramente.
13: Bueno, gracias, José Armando.
11: Bueno, les mando un fuerte abrazo y efectivamente al final del partido el reporte completo con zona mixta y mucho más. Un abrazo.
13: Muchísimas gracias. Pues mira, yo en esos momentos...
14: Yo entiendo a los aficionados que sí agarran el avión y puentesazo, que se fueron desde ayer, están en el partido y se quedan hasta el fin de semana y regresan el domingo bien bronceaditos. Yo tengo un par de cuates que andan por allá, pero no más, ¿eh?
13: Bueno, volvamos al tema de...
14: ¿O tú pagarías un boleto hasta allá para ver a tu equipo?
13: Yo no tengo dinero suficiente para ir hasta allá en estos momentos.
14: Bueno, vamos a inventar
13: si tú me lo si tú me lo invitaras... No,
14: pero yo, ¿por qué te tengo que inventar? Tengo dos hijos que mantener como para sumar un tercero.
13: Un día nada más, o sea, no toda la vida.
14: ¿No? Supongamos que llegaras a tener el dinero por equivocación, que te sale, te lo encuentras aquí, se le cae a David la cartera y la agarras.
13: Bueno, invítame.
14: No, primero se la devolverías,
13: invítame,
14: ¿no?
13: Invítame al clásico.
14: ¿A qué clásico?
13: Al clásico nacional. Chema Garrido nos tiene información de Chivas, a ver si te convenzo. Vamos con la información.
3: Fuerte abrazo, compañeros, saludos desde Guadalajara, donde el rebaño continúa hoy 16 de septiembre con su preparación de cara al clásico del próximo fin de semana. El rebaño que llega con una sola duda en la alineación del cuadro tapatío, entendiendo que el estratega ya puede contar desde el inicio con los servicios de Brian "El Cotorro" González. Es la gran incógnita si el estratega utiliza de nueva cuenta al exfutbolista de Pachuca o bien mantiene al de Autlán, el caso de Hugo Camberos, quien ha tenido una extraordinaria participación desde que se adueñó del puesto titular en la lateral izquierda del conjunto rojiblanco. El resto se mantiene prácticamente con la misma idea, más allá del golpe que recibió en las costillas Omar Gobea y que pudo haber estado en duda. Gobea, como sea, va a estar en el partido del próximo sábado en el campo del Estadio Azteca, partido por el cual prácticamente ya no hay boletos, prácticamente se han agotado todos, quedan algunos cuantos en las localidades más costosas para ese enfrentamiento del próximo sábado a las 21 horas. Y Chivas, por supuesto, también está a la espera de confirmar los 6 convocados a la selección mexicana en primera instancia para el partido en Baltimore, donde México se enfrenta al cuadro de Colombia. La incorporación de Roberto Alvarado y del propio el Tata Rangel, mientras que para los otros 3 partidos el equipo mexicano ya podría contar con Hugo Cambero, Santiago Sandoval y los casos también de Diego Campillo junto con el capitán Luis Romo. Regreso con ustedes, compañeros. Fuerte abrazo desde Guadalajara. Saludos.
13: Muchísimas gracias. La última vez que se vieron las caras con gol de la Hormiga, ganó Guadalajara 1-0 al América.
12: Sí. Y antes, con gol de la Hormiga, le ganaron en Ciudad de los Deportes.
13: Ya no está la Hormiga, está Marín.
12: Y Sepúlveda.
13: Y Sepúlveda.
14: Ahora, llegan a este clásico los dos, ya siendo líderes por al menos América por semanas, ya Chivas por horas. Pero ya Chivas ya tocó el liderato de la competencia. Ahora, la mejor noticia de que se juegue el clásico es para Toluca. Porque Toluca sabe que ellos se van a quitar puntos. Toluca va contra Santos. Entonces Toluca, vamos a pensarlo. Todo hace indicar que el pronóstico es que va a ganar y se va a ir hasta 22 puntos.
13: Pero Toluca apenas ganó su partido pendiente contra Puebla con un autogol.
14: Lo ganó. Ahora, el partido Puebla lo jugó a tope. Y tampoco sentías que corría riesgo el equipo de Toluca.
12: Es justo eso. Hace rato preguntabas, ¿es amplio favorito? Hombre, en ese partido era amplio favorito Toluca. ¿Para qué? Para todo. Ganó. Al final, los 3 puntos son los importantes.
14: Es muy difícil pedir hoy un 3-0. Es muy difícil. Sí. Es muy difícil. Porque hay equipos que con el solo orden táctico y con el esfuerzo físico te compiten. Con eso te compiten. Sí. Pues por eso. Pero sí sale como amplio favorito Toluca en casa. En casa para enfrentar a Santos y sale como gran favorito.
12: Y el Guadalajara creo que también sale como favorito sobre el América.
14: De visita.
12: De visita, sí.
14: De visita.
12: Sí. Yo creo que eso no sucedía desde hace 10 años. Desde hace como 10 años no pasaba con esta claridad de ser favoritos. En aquella ocasión, justo también en agosto, el 26 de agosto de 2016, 3-0 ganó el Guadalajara en
14: ahora,
12: la Azteca.
14: Con en este tricampeonato de Jardine. Sí le llegó a ganar en el Estadio Azul Chivas, así uno de esos de 1-0, me acuerdo, ¿no? Algún partido así, me parece que lo llegó a ganar, pero nada más. Llegando como víctima a Guadalajara ese partido, llegando como víctima y ganando el partido, no quiero decir que de chiripa, pero ganando un partido que en el contexto decías, América es favorito, ¿no?
12: Pues los chicotazos, los famosos chicotazos sí. En la pandemia, aquel primero en el Akron, en el que el mismo Chicote en entrevista después para las redes de Chivas decía... Pues sacó un disparo ahí a ver a dónde sale, ¿no?
14: Sí, no, pero yo hablaba de la última etapa que estuvieron en el Estadio Azul. En el Jardín, en ese, si no mal recuerdo, para hacerlo. Pero lo que voy es de que hoy Chivas. Pero ahora, atención. ¿Chivas llega con el plantel más completo que América? Sí. ¿Vive mejor momento futbolístico que América? Sí.
13: ¿Juega igual de local que de visitante, Chivas?
14: Sí, sí. La respuesta es sí. ¿Individualmente anda mejor Chivas que América?
12: Sí.
14: Ay, ¿sí?
12: Sí, sí.
14: Ok, ¿el último resultado o la última racha es favorable para Chivas? Sí. O sea, para Chivas, digo, los últimos 3 partidos de Chivas, los últimos 3 partidos de América. Llega favorable para
13: Chivas. Llega mejor Chivas que América.
14: Entonces, todo te hace indicar que sí, pero yo también meterte a la cancha del Azteca contra América a llegar como favorito, híjole... Cuesta trabajo reconocerlo, pero tú indica que sí, o sea que hay que aceptarlo.
12: Es que también en el fútbol juega mucho lo táctico, obviamente, pero también lo anímico.
14: Claro.
12: Y el entorno, lo que representa para el América jugar un clásico en casa, con proyecto nuevo, con lo cerca que se quedaron de empatarle a Cruz Azul en casa. O bueno, de visitante de forma administrativa, pero al final en el Coloso de Santa Úrsula, claro que llega con todo ese, con esa hambre, con todo ese ánimo por los cielos en América.
14: ¿Se llena el partido? ¿Se llena el estadio?
13: Tendría que.
14: Lo mismo pensaba yo con el América, con el Cruz Azul de América yo pensaba que se llenaba, ¿eh? Yo llegué a las 4 o 5 de la tarde pensando en que se llenaba, y cuál fue mi sorpresa, que faltando una hora había 10,000 personas adentro. Sí. Un sábado complicado que llovió mucho, pero llegaron 50 mil personas.
12: Es que también es una realidad que cada vez es más difícil ir al fútbol. En el tema económico.
14: Sí, claro.
12: En tema económico ya es más, más complejo para la gente el poder decir lo que planteábamos hace rato. A ver, ¿qué prefieres? ¿Meterle los 3 mil pesos o los 2 mil pesos a este boleto de clásico? Pensando en los americanistas, a lo mejor el equipo no está bien, el equipo no va a llegar.
14: Porque ya pagaste
12: no
14: 900 bien. El sábado pasado, sí. Por el boleto más barato, y otra vez paga 900 por cada boleto este fin de semana, que van a valer lo mismo.
12: Y eso pensando los más baratos, que seguramente serán los primeros que se acaben. Entonces,
14: yo ya no alcanzo a voltear otra. O sea, para la duda de Carlos, yo nada más veo los más baratos. Ya después todo me parece un lujo.
13: Pues la verdad es que sí. Ahora, ha habido momentos en los que ninguno de los dos llega bien a un clásico, y es de ahí donde de pronto decía, viene
14: el 2 contra el 3 de la tabla, ¿no?
13: Por eso, hoy es distinto. Otras veces no llegaban bien los dos y hasta decías, va a ser el clásico empate, ¿no? Porque no hay ni a quién irle en aquel momento, ¿no? Aquí yo creo que, más allá de un resultado que es difícil también de pronto poder pronosticar algo con certeza, pero yo creo que sí va a ser un partido con llegadas, ¿no? O sea, por el estilo de juego que practican los equipos, tendríamos que ver necesariamente goles.
14: En teoría, pero también yo creo que son partidos que se juegan a dientes apretados, ¿no? También son partidos donde se da un extra, donde se tiran de cabeza, ¿no? A diferencia de otros partidos.
12: Aunque también la diferencia de este partido es que Guadalajara llega bastante, con mucha claridad en lo que quiere en la ofensiva, pisando bien el último tercio. El América es su principal defecto. El
13: Guadalajara aspecto defensivo. Metido 12 goles en los últimos 4 partidos.
14: Sí, pero espérate, pero también el último. Se comió 4 contra Cruz Azul. 2 a pelota parada, ¿eh? 2 a sí. pelota parada. Y el del Toro sí. Ya te agarran en campo abierto. Pero lo que voy es esto: recibiste 4. Pero antes de ese partido, en 6 juegos había recibido 2 goles el América. 2 goles había recibido. Lógicamente, ya era otro América porque ya no está Cáceres, ¿no? Ya era otro América. Era otro América, otra línea defensiva. Acá había recibido 2 goles en el torneo y en este te comiste 4, que yo insisto, 2 fueron en táctica fija, muy bien ejecutada por Cruz Azul, no fue chiripa. Cruz Azul le pintó la cara en esas 2 jugadas a táctica fija, pero me parece que hoy América sí cambió mucho del de Cáceres a sin Cáceres y el equipo sí lo resintió sabroso.
12: No, y también algo muy preocupante para el América es cómo caen 2 goles. Prácticamente en la frontal o dentro del área. ¿Cómo llega Eric Lira? Solito, desde fuera del área, desde la media luna, se mete al área y es donde patea. Es otra de las cosas que también deben de preocupar, esos 2 aspectos. Pelota parada y defender la frontal.
13: Así es. Hablando de Cáceres, Víctor Alfonso Cáceres era el central. ¿Le llamó la atención que fuera él el considerado? ¿O está bien el arbitraje? ¿Está mal al grado de tener que contar?
14: Yo soy de los que sinceramente cada vez intento hablar menos del arbitraje porque no te lleva a ningún lado. O sea, el relajo, que ¿cómo se llama este que le está dando en la torre al arbitraje? ¿Cómo se llama?
13: De todos.
14: El que los dirige el ISO es Elizondo. Eso que le está dando en la torre al arbitraje. A ver, tu mejor árbitro no está en México. Listo. César Ramos no está en México. Entonces, ya el que ponga sinceramente es tirar un dado, echar un volado.
13: A Bonifacio Núñez Vega, más allá de esa peculiaridad que tenía de dialogar mucho con los jugadores, nunca se le dio el pitar un clásico nacional. Ya no digas en liguilla, ni en temporada regular.
14: Acuérdate que antes había árbitros que eran mal vistos, ¿no? Es como Eduardo Bricio, que no pitó una final de vuelta, el Boni, que no pitó un clásico, que no pitó una final de vuelta. O sea, ahí de repente marcaban a ciertos árbitros y como hubo árbitros que se retiraron con 16, 17 finales de vuelta, ¿no?
13: Yo lo que quiero ver es si está Miranda o no dentro del crew, porque es del que se quejaba Almada, ¿no? De Miranda en
12: la League Cup.
13: Partido reciente de la League Cup. No, está Alberto Morín, está José Ibrahim Martínez, Guillermo Pacheco, Óscar Macías y Michel Caballero.
14: Pero no sé si coinciden conmigo, cada vez es más estéril hablar del arbitraje. Se vuelve estéril, sinceramente, porque malos procedimientos, mal criterio, ni siquiera el VAR les salva, el VAR les enreda más, el árbitro ya es comodino y ya para todos se espera que le digan si hay o no hay. O sea, sinceramente ya me parece muy tedioso hablar del arbitraje porque no llegas a ningún... O sea, aquellas que son malos, sí, es una de las peores generaciones y aún así tienes a un César Ramos que tuvo cualquier cantidad de participaciones, ¿no?, en las Copas del Mundo.
12: Y también que, a ver, los errores pasan y enfrascar mucho en si benefician alguno u otro y lo que caíamos sobre la liguilla del torneo pasado, de que ya se estaban filtrando estas situaciones en las que los equipos querían mover árbitros de sus partidos, se vuelve complicado.
13: Bueno.
14: Ahora, si se equivocan parejo, ¿eh? Son como chivo en vidriería. Para todos los lados tiran patadas y
12: terminan echándolos. Sí, de acuerdo. No me da la impresión de que haya claridad hacia un equipo. A ver,
14: son tan malos que si quieren ayudar a alguien lo perjudican. Así te la pongo.
13: Mira, ha habido mucha polémica porque se ha tenido que recurrir al VAR esta temporada en partidos del América. Y lo que yo he escuchado en los lunes, el análisis arbitral de nuestro especialista Roberto García Orozco, es que prácticamente las determinaciones que se han dado han sido correctas en cuanto al equipo de la América. Muchas veces decir que si se ayuda o se perjudica, bueno, para bien o para mal, pero lo que yo he escuchado del arbitraje es que los árbitros le han pitado bien al América. O sea, las que han sido malas, malas, buenas, buenas, pero no ha sido, es que están recargándose mucho a favor.
14: Yo hablaría más de la gente, ¿no? Hablaría más de los jugadores campo que del árbitro, sinceramente, Carlitos. Insisto, cada vez que va a haber uno del arbitraje tienes que hablar del desastre que son, ¿no? Porque más allá de las decisiones, a veces no es que si la decisión al final parece que todo se compensa si fue bien o no. No, también tienes que darte cuenta que de repente jugadas que no sé entonces cómo lo hacían hace 10 años los árbitros, que no tenían el VAR y tenían que pitarla de uno y listo, se acabó, ¿no? Porque eso pasaba y la pitaban de primera. Ahora no pitan nada de primera, todo van a, se agarran ahí, que dame espacio en lo que me dicen. O sea, yo no creo. Además te digo algo, me parece que viene una etapa todavía peor. ¿Por qué? Porque así como de repente no hay ascenso y descenso y decimos que perjudica a los futbolistas, en el arbitraje no está pasando nada, ¿eh? O sea, no está pasando nada. Y ahora, a ver, ¿alguien leyó algo? ¿Qué pasó con el hijo de un directivo que se metió en la expansión a reclamarle al árbitro?
13: ¿No?
14: A reclamarle al árbitro.
13: Como 5 partidos, ni estaba en el roster siquiera.
14: Al árbitro ahí, ¿qué pasó? ¿Qué pasó? ¿Qué pasó? Dices, o sea, en ese abandono está también viviendo la liga de expansión, no solamente en los futbolistas, sino me parece que también en cuanto a los árbitros.
13: Bueno, último reporte, ya inició segundo tiempo, cerca de minuto 50, 1-0, sigue ganando Inter de Miami y le anulan un gol en fuera de lugar aparentemente a Lionel Messi.
12: Un balón filtrado, salta bien la línea Cruz Azul, está bastante adelantado Lionel Messi, conduce la pelota, cruza, vence a Kevin Mier, pero claramente no sube porque estaba bastante adelantado Leo Messi.
14: Ay, Jesús, la cosa es que conforme avance el tiempo, al ser torneo de un solo partido, pues ya el 60, 70 tienes que quemar las naves, vámonos. Sí. A quemar las naves, que aquí nadie regresa, ¿no?
13: El que dices tú es Hugo Vázquez, le dieron 4 partidos de Tepatitlán, ni siquiera estaba en ese roster del partido contra Dorados, pero bueno, pues vamos a esperar.
14: Insisto, el abandono en el que viven. Un abandono total.
13: Y de ascenso y descenso, a lo mejor no para este año, pero se supone que sí se sigue el tema de la actuación de este monopolio, ¿cómo se llama?
14: De la comisión.
13: De la Comisión Nacional de Antimonopolio.
14: Comisión la CNA, la Comisión Nacional Antimonopolio, pues sí, va a trabajar. Y esta persona ya trabajó, el mismo encargado trabajó cuando fue, o se terminó de borrar el Pacto de Caballeros, ¿no? Donde llegaron en algún momento. Ahora es la misma persona hablando de esto. Ha hablado mucho del tema económico. Yo no sé si tenga la capacidad de meterse en lo deportivo, pero sí creo que esto que se mete en lo económico, como diciendo que no permites que alguien más juegue o compartas esa posibilidad de que alguien más le entra la lana a las grandes bolsas que maneja la Liga MX, que más pues utilizó los mismos números que dio el otro día Mikel Arriola. Le salió, como se empezó a tirar todos los números, tal, tal, tal, o sea, acá lo recuperaron, pues bajo estos números, tal, tal, tal, tal, pues decimos que hay monopolio, ¿no? Oye, ahora, falta una investigación para que la gente se dé una cuenta, va para 6 meses la investigación. Uh-huh. O sea, y dicen que va a ser rápida, en 6 meses, pero atención, que estamos septiembre, en principio, la primera semana de octubre, tiene que haber una resolución del TAS a la protesta que hizo de nueva cuenta los equipos de Expansión MX.
12: Que algunos han ido bajando.
14: Sí.
12: Se han ido bajando. Claro, pues como por ahí queda Leones Negros, Mineros, Morelia,
14: Mérida,
12: Cancún.
14: Mérida, La Paz.
12: La Paz.
14: La Paz, pues, sí. Mérida, quedan ahí. Quedan algunos
12: los que han estado bastante activos, incluso en redes sociales, han sido principalmente Mineros de Zacatecas y Leones Negros, hasta en la cancha también, sí. con estas protestas. No recuerdo si fue Mineros o fue entre La Paz o Cancún, no recuerdo bien los que salían con esta playera.
13: Cancún.
12: ¿Quién fue La Paz?
14: Cancún.
13: No, Cancún tenía una playera que hablaba de la República Mexicana sin el sur lo traían atrás y decían, aquí sí hay buenas pirámides en la parte de atrás y adelante dice, ¿y dónde está el sur?
12: No, yo decía la de Cruz Azul, sí. ¿Recuerdas él?
14: Tal año,
12: no,
14: el año que ascendieron, sí.
12: Ajá, exacto.
14: Y la duda es que él lo que hizo fue que levantó la pelota y están jugando como tenis balón en toda la cancha. Entonces la pateaban alto, caía en el, porque como los obligaban a jugar, entonces le agarraba a todo el otro equipo, la levantaba y le pegaba hacia arriba. Y caía el otro y otro lo hacía así, y hasta que el otro les dijo, ¿juegan o qué? Pues estamos jugando, ¿no? Pues estamos jugando. Y si ha habido esas protestas, a ver qué dice el TAS. Yo creo que el TAS va a dar un poco de línea a todo esto para hacerlo. Yo creo que no es sano lo que está pasando, no es sano. Tampoco es sano que haya equipos en la expansión con tantos problemas, también creo que no es sano. Pero tienes que buscar una solución y no la extinción.
13: Sí, sí, sí. A nombre de los jugadores, Diego de Buen creo que fue el único que públicamente dio un escrito, ¿no?, al respecto de este tema.
14: Mira, lamentablemente hoy te das cuenta que nunca el gremio de los jugadores ha estado unido, porque los jugadores de primera división no han dicho nada, no han sacado alguna manta, algo, vamos a poner un símil, lo que pasó ayer con el Real Madrid, ¿no? Que se dan con este apoyo a Ceuta, ¿no?
12: Sí.
14: O sea, este apoyo y que unos jugadores decidieron que no se viera la
12: Mbappé, Vinicius y Konaté.
14: Sí, tres.
12: Y hoy el Barcelona ninguno salió con playera.
14: Exactamente. Se da esta situación que ahí va más por un tema político, económico, social, ¿no? Ya casi es un tema 100% deportivo.
13: Exactamente. Barcelona, que por cierto hizo 7.
12: Contra el Racing de Santander.
14: Y en el Atlético no jugó Bet. Fue a la banca, pero no jugó.
13: Sigue sin jugar, también, lamentablemente.
12: Pero complicadísimo para Bet.
14: Sí, pero ahí te va la postura de Rafael Márquez con Obed, ahí te va los criterios. ¿Juega en un equipo elite? Sí. ¿Hablan bien, que entrena bien? Sí. ¿No juega? Ok, tache.
12: ¿Dos de tres?
14: Tache, pero yo le voy a dar minutos acá. Pic, palomita. Lo van a convocar.
12: Ok.
14: O sea, es, ¿juega en un equipo elite? Sí. ¿Entrena bien? ¿Hablan que está en condición? Sí. ¿Juega? No.
12: Ah. O sea, cumpliría con la mayoría de los parámetros, digamos.
14: Vamos a darle minutos nosotros. Vamos a darle minuto nosotros para verlo. Entonces va a ser convocado.
12: Sí, sí.
13: 1-0 sigue ganando Inter de Miami. Una pausa, regresamos a Mesa de los Grandes.
15: Barcelona es el mandón en España al golear 7-2 al Racing de Santander. Rafinha se destapó con un hat-trick en la sexta jornada. Por su parte, Atlético de Madrid se impuso 4-0 a los Osasuna. El mexicano Bet Vargas se quedó en la banca.
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0: El pozole blanco, ¿eh? Está infravalorado.
1: Yo alcancé ayer a pedir rojo. Alcancé todavía.
2: Blanco. No, no porque eligiera, así lo hicieron en mi casa, pues así me lo comí.
1: No, yo sí alcancé, todavía llegué, mi esposa no cocina, y pedimos rojo.
0: ¿Y qué más? ¿Nada más pozole?
1: Sí, puro pozole. Es que nada más éramos tres, entonces con pozole tuvimos suficiente.
0: Intocable.
1: Y intocable. No tuve oportunidad de verlo porque me puse a ver. Me puse a ver el de Toluca, que no lo había visto porque estábamos al aire prácticamente. Me puse a ver un rato el partido para ver cómo habían jugado. Pero sí, así luego ver los juegos pirotécnicos que se tiraban en algunas alcaldías, ¿no?
0: Incluso en el Zócalo.
1: Sí.
2: Tiro del Toro Fernández al poste.
1: El de Benito Juárez, que yo vivo cerca. Todos los chispazos de Alex Intec. Pobre tipo, ¿qué le ha pasado a Alex Intec? No sé. No sé qué le ha pasado a Alex Intec. Para que la gente no extrañe el tema de, ¿cómo se llama?, de espectáculos en este programa.
2: Sí. Oye, qué buen músico en su momento fue, ¿no? Yo creo que...
1: Es que creo que no has leído el tema, ¿verdad? No has leído el tema.
2: A lo mejor no.
1: Se la trae un pleito con la gente, se peleó con la gente, que porque escuchan reggaetón y por eso se está muriendo de hambre sus músicos. No, trae un rollo ahí mental medio complicado.
2: Caray.
0: Acaba de hacer un disparo
2: el Toro Fernández
0: al poste. El rebote quedó todavía para Nicolás Ibáñez, pero...
1: O sea, están jugando los dos nueves ya.
0: Ya están los dos, el 7 y el 20.
1: Ok, entonces está
0: jugando los dos.
2: Entró Piovi también en el segundo tiempo.
0: Sí, sí, ya hubo cambios para Cruz Azul en este momento, entonces...
2: Salió Campos.
0: Ajá, salió Omar Campos Chagoya. Y los que sí ya entraron fueron justamente Alan Mozo. Entraron... Gabriel Fernández, el Toro, Piovi.
1: O sea, Piovi, Mozo y Toro.
0: Y Campos.
1: No. Entraron. Entró Mozo, Piovi y el Toro. Entraron los tres.
0: Sí, sí.
1: Y salió Campos, salió Jeremy.
2: Y Márquez y Lira.
1: ¿Y Lira?
2: Sí o no.
0: Y Eric Lira, sí.
2: Y Eric Lira.
1: Ok, o sea, rompió las naves.
0: Ya fue por todo, ahora sí.
1: Sí, ya fue. O sea, ya metió a Mozo para que un tipo que vaya más.
0: Rotondi salió por Campos. Orozco Chiquete salió por Gonzalo Piovi, Jeremy Márquez salió por Alan Mozo y Eric Lira salió por Gabriel Toro Fernández.
1: Okay.
0: Ya está jugando adelante Nicolás Ibáñez y Gabriel Fernández.
1: Sí, o sea, y sacrificó a Lira, entonces va a jugar Charlie, Palavecino y Paradela, el medio campo lo están jugando ahorita del equipo de Cruz Azul, y habrá que ver si no adelantó a Mauri.
0: Sí, justo, a Mauri ya lo adelantó. Es el tema importante porque es el que estaba ahí también como medio centro, ¿no?
1: Sí. Que me sorprendió que contra América Mauri jugó de último hombre y Lira jugó de contención.
0: ¿Sabes? A mí me sorprendió de arranque, pero después me pareció con toda la lógica cuando arrancó el partido porque estaba bien cubierta cada una de las líneas.
1: Sí,
0: porque
1: sí,
0: a Mauri era el que estaba en los centros.
1: Y como esperabas mucho al América.
0: Sí, y sobre todo también al ataque, porque Eric Lira era el que daba respaldo tanto a Carlos Rodríguez como a Paradela para Vecino y se metía un poco más también a presionar en esa tercera altura, digamos.
1: Sí, y en ese me llamó la atención y le funcionó porque además contra América, como contuvo a borde de su área, o sea, premeditadamente lo tenía de esperar ahí, el equipo de Cruz Azul le salió a la perfección. Así que, ¿qué minuto va?
0: 70,
1: o sea, le quedan 20 minutos a la máquina para darle, bueno, empatar por lo menos el partido y dos para ganarlo.
2: Sí, Galarza salió del equipo del Inter, el único cambio que han hecho al momento, no entró Shaw al 62. Pues estamos esperando todavía, ojalá se den noticias buenas en esta recta final. Hablemos de Pumas de la Universidad, todavía no ha habido esta semana declaraciones en alguna conferencia de prensa de cara al partido contra Atlas, pero una vez más viajan a Guadalajara y se enfrentan a este equipo que pues, siempre ha representado, sobre todo allá, una dificultad para los Pumas de la Universidad, ¿no? Ya se habló del tema de Vite contra Chivas y demás, la realidad es que ya... Ese partido contra León fue un pequeño respiro para Solari, pero las cosas siguen sin caminar. O sea, para mí Pumas no estar entre los ocho de la clasificación debe ser considerado un fracaso. Y este partido contra Atlas, pues yo pongo, así como hablamos de favoritos, yo sí pongo como favorito al Atlas. A pesar de que viene de una goleada 5-2 perdió, pero creo que Atlas tiene punch. Y Pumas no lo veo tan claro a la ofensiva, ¿eh?
0: Es que, a ver, catalogar como fracaso lo de Pumas, pues, al final llevan un ratote lejos de su mejor momento, ¿eh? A ver, esta final sí contra Cruz Azul, aquella final hace un lustro contra León, con Lilín entrando de bomberazo, supliendo a Mitchell, pero fuera de eso han quedado muy lejos. Tuvo aquella final también contra Tigres, cuando pierden en Ciudad Universitaria.

0: Después de eso han sido solamente poquitas ocasiones. La final también de CONCACAF contra Seattle, pero lejísimos. Pumas sigue estando aún muy lejos, incluso de lo que se mostró con Efraín Juárez. Fue un tanque de oxígeno, sí, pero también es así como una derrota. Podría ser un asterisco en la contabilidad de un equipo al final de la campaña. Creo que este triunfo para Pumas es un aliciente, pero tampoco es que sea algo para echar campanas al vuelo.
1: La cosa es que Pumas no ha podido tener esa famosa continuidad, ¿no? Porque de repente ganas, le gana a León 3-1 y dices, buena victoria. Está cierto que León venía de un trajín importante adelante, que viene de un trajín importante de la Leagues Cup y todo, León, pero le ganas 3-1, pero luego vas y tienes un partido contra Chivas de, ¿qué te voy a decir? No vamos, ni medianito, malito, ¿no? Tienes un partido malito donde te cuesta desde la dinámica, donde no se entiende el juego, no comprendes cómo contrarrestarlo, y ahí me parece que Pumas tiene estos bandazos, ¿no? De repente respira tranquilamente contra León, que chueco derecho León, ahí metido en la zona de liguilla, y siguiente juego, pum, va Chivas y te pega, ¿no? Entonces, creo que este Pumas le falta conseguir esa regularidad, creo que esa es la palabra. Ya no tener picos altos y picos bajos, como le está pasando ahorita, sino entender que a veces esa media, esa constancia, te puede ayudar a conseguir más resultados, ¿no? Y habrá que ver qué pasa con Vite.
2: ¿Quién tiene mejor plantilla, Rayados o Pumas?
1: Rayados.
2: Y Rayados está abajo de Pumas, tiene un partido menos. Pero eso me hace pensar lo mismo, que Rayados esté en la misma que Pumas. O sea, de pronto te da un buen partido y a la siguiente semana baja, sube, baja, sube.
1: Pero
2: baja.
1: Ahí es difícil, ahí es diferente. Estamos hablando de un cambio de identidad de Pumas de técnico a técnico, que no se ha podido reflejar la mano de Solari todavía. Y en el de Monterrey estamos viendo una adaptación a un sistema muchísimo más ofensivo del que tenía. Que yo creo, o tengo la idea, de que este Monterrey sí tiene gente muy buena para el ataque, pero no tiene la misma calidad defendiendo. Entonces yo veo un equipo muy descompensado, Monterrey.
0: De alguna manera está como el América justo ahorita. El ataque bastante bien, pero con la salida de Cáceres, a esperar cómo van a llegar los refuerzos. Pero también lo de Monterrey, hay cambio desde arriba. Veniste close llegando.
1: Ah, sí,
0: incluso no cambia todo eso, porque también es la visión que se tiene del equipo, lo que se quiere y se pretende para jugar, y por qué Matías Almeida y por qué los fichajes que llegaron. Al final creo que es más accesible que pueda Rayados asentarse en su proyecto que este equipo de Pumas, no, porque al final ya viene trabajado.
1: Pero
0: Pumas,
1: yo creo que no, porque te voy a decir, no puedes vivir en el desequilibrio como está viviendo Monterrey.
0: Me refiero a no en este torneo.
1: Ah, okay,
0: o sea, que se van a asentar en el proyecto más, porque ya viene construido, ya viene aparte con solidez desde
1: pero
0: antes.
1: Te digo algo,
0: pero eventualmente.
1: Yo lo veo un equipo muy descompensado. O sea, veo una plantilla muy descompensada. A ver, así como Atlas hemos hablado que exageró en jugadores defensivos, ¿no? Mm. Que tiene extranjeros en la portería, en la central, en los laterales. Me parece que Monterrey exageró en jugadores ofensivos y le falta gente de mayor recuperación o que trabaje mejor en la recuperación de la pelota, en el defender, ¿no? Me parece que le hace falta. Yo veo un equipo descompensado. Ahora, todo proyecto, sea como sea, necesita resultados. Necesita resultados. ¿Por qué? Porque puedes tener una evolución, si esa evolución es muy lenta y no llega el resultado, te van a pasar factura. Por eso yo creo que en Pumas lo veo, no quiero decir que está cerca del equilibrio, pero me parece que para la postura de Solari, el equipo está teniendo errores individuales que le están pesando mucho. Y pongo un ejemplo, el descuido en el gol de Sandoval de cabeza, el gol que reciben de León, esa tijera que se tira el plato, son descuidos muy graves defensivos. Muy graves defensivos que te terminan complicando el juego. Por eso yo creo que tal vez Pumas está más cerca de conseguir estabilidad. No que juegue espectacular, no que no, sino que ya defienda bien, le va a ayudar a caminar. Y León, y Monterrey, perdón, no veo cómo pueda defender mejor.
2: Pumas empezó en un amistoso previo al inicio de liga en Ciudad Universitaria perdiendo con América de Cali. Luego en la fecha 1 ligó una derrota contra Pachuca, 3-0. De local, la gente empezó a presionar un poco a Solari, vino el respiro con el que ha sido quizá el mejor partido hasta el momento, yo pondré tal vez hasta por delante de la goleada ante Juárez el triunfo de visitante ante el equipo de Toluca.
0: Sí.
2: Luego cuando vino la goleada contra Juárez decía, bueno, hoy sabemos quién es Juárez.
1: Toluca, acuérdate que ya traía el rollo de alternar plantel.
0: Sí, por League Cup, sí,
1: tal. Ya iba alternando el plantel.
0: Ahora sí fue un buen partido de Pumas.
1: Sí, sí. Era una cancha,
0: más allá del resultado,
1: era una cancha complicadísima.
2: Luego Pumas perdió con Charlotte 3-0 en la League Cup. Luego perdió 2-0 con Cincinnati.
1: Que ahí hay un fenómeno. Ya cuando pierdes el primero en la League Cup, muchos equipos tiraron el arpa.
2: ¿Qué es lo que yo siempre dije? ¿Por qué ahí no le da la oportunidad al portero suplente de Keylor? ¿Por qué seguir metiendo a Keylor cuando ya incluso estabas eliminado y no das chance a los jóvenes a poder aparecer?
1: Así estará el suplente.
0: No, a ver, Keylor, difícil decir. Yo creo que si no te lo piden, no lo sacas. A Keylor Navas. A ver, son de este tipo de jugadores que debes de tenerlo siempre. Sí o sí, a ver, el tema de la rotación, claro que sí, estoy de acuerdo contigo en todo eso.
1: Porque Nahuel, ¿cuándo sale Nahuel? Nunca.
0: Nunca sale Nahuel. O sea, a menos que se lesione, a menos que le expulsen.
1: Que eso es común.
0: Es más común.
2: Bueno, fíjate, Jurado con Juárez es el capitán y todo el torneo pasado jugó los 17 partidos completos. Hoy es el portero más goleado, pero sigue siendo titular indiscutible de Juárez.
0: Es que también, a ver, si hablamos de una goleada, por supuesto que la posición más castigada pues es la del portero, pero el contexto siempre va por delante. ¿Qué sucedió? ¿Por qué le metieron esos goles? A ver, repasando ese tanto de ese último partido de League Cup, Columbus Crew contra Pumas, en el que caen en penales, estaban Keylor Navas en el arco. Prácticamente en línea de cuatro, que casi todos eran titulares, a excepción de Tony Leone, que jugó por derecha, estuvo Nathan Silva, estuvo el Toro Duarte, estuvo Álvaro Angulo. En el medio campo estuvo Arteaga, Adalberto Carrasquilla, el Toti López y Uriel Antuna, y en el eje de ataque, Juninho y Robert Morales. Prácticamente el mismo once, y es que tampoco es que tengan en la banca demasiado por dónde echar mano.
2: Sí, ayer platicábamos lo de Chivas. Podían contar todavía con Memote Martínez, que lo tenían como posibilidad. Hoy en día ya no está eso, y Huerta no ha podido estar listo para poder ayudar al equipo. Antuna ya está jugando un poco más, ¿no? Porque de pronto tampoco jugaba.
1: Que ese es otro tema que tiene Pumas. Pumas puso todas las canicas en Córdoba y se te lastima muy rápido. Y tienes que volver. Ahí creo que fue un gran movimiento directivo el poder traer a un tipo como el Chino Huerta, ¿no? Para suplir ese último tercio, ¿no? Alguien que clarifique, que te ayude con un pase de gol y todo, porque ellos se habían apostado a Córdoba y parecía que lo de Córdoba iba caminando en positivo. O sea, el tipo se iba adaptando, iba de menos a más, ¿no? En su rendimiento, se te lastima una pieza importante que además te costó un billetote. Y que lo sigues pagando y que tienes que traer otro de emergencia. También creo que esa baja le dio. Y yo la otra que voy a tener la duda desde hace tiempo es qué había pasado con Vite. Porque entonces indicar que Vite se iba. Uh-huh. Y Almeroa no se fue. No se fue. Fíjense que me lo pasaron, no sé si sea. Habrá que confirmarlo. Que lo de Vite en el himno tuvo mucho que ver con aquel México-Ecuador de la Copa del Mundo. ¿Te acuerdan que la afición se metió mucho con los ecuatorianos, no?
0: Sí, sí, sí. Hubo mucha polémica antes, durante y después. Y al final, este tema por el que ha sido señalado Pedro Vite al no guardar ese respeto durante el himno nacional, ¿no? Sí,
1: no se giró.
0: Sí, sí, sí.
1: No se giró a voltear a generalmente se giran todos hacia el lado donde está el lábaro patrio. Él no lo hizo, él se quedó mirando de frente.
0: Y... ¿Qué partido fue cuando no pasó en un partido de Libertadores de Chivas? Que no respetaron así el himno nacional mexicano.
1: Lo cortaron,
0: Y después el Bofo Bautista, cuando tocó el himno nacional del equipo rival.
1: Sí, se fue a calentar.
0: Se puso a calentar, se puso a hacer movimientos, a saltar mientras estaban. Pero no recuerdo si fue contra. Puede haber sido contra el Inter de Porto Alegre.
1: Sí, fue en uno ya importante.
0: Fue Libertadores.
1: Sí, fue en uno importante. Sí, que pusieron una versión no corta, sino como casi un remix ahí, una sampleada del himno mexicano. Y se dio todo ese tema. Pero sí, ahora, insisto, yo en Pumas. Creo que lo que necesita es tener un partido redondo. Algo similar a lo que hablábamos de Cruz Azul y todo. Tener un partido de 90 minutos sin sembrar dudas. Porque a León le ganaste bien, pero te quedó la duda de que se te complicó el partido cuando regalas un gol, se pone 1-1 el marcador, te vas al medio tiempo 1-1.
2: Que tuvo 12 días para realizar ese partido contra León.
1: Exactamente.
2: A diferencia de León, que venía de tener mucho rodaje.
1: De repente, para toda la gente de Pumas que se pregunta, ¿no se van a quedar solamente con Juninho y con la Pantera? Pues hay que decirlo, y ellos están esperando que en un lapso de 3 o 4 semanas JJ Macías ya esté para jugar.
2: Y no sabes que estuvo noticia. En la banca en el último partido contra Chivas, no debutó, todavía tiene 18 años, el hijo del Cata Domínguez, que es canterano, ese sí, llegó a Pumas desde muy chavito.
1: Sí.
2: Lo han seguido.
1: Que ya jugó con Pumas un partido que enfrentó a su papá.
2: En la Sub-21, el último partido que solicitó que lo pusieron en la Sub-21 para poder
1: noticias.
2: Estar junto desde en la cantera.
1: Azul, tarara, azul. ¿Qué pasó?
0: Se está cayendo el cielo en Miami y acaba de caer gol del Inter de Miami. Desde el tiro de esquina se cobró una acción del Inter de Miami y el que apareció para rematar fue Carlos Enrique Casemiro, el ex del Manchester United, el ex del Real Madrid. El servicio fue al borde del área chica, no había nadie a unos 3 metros a la redonda para que pudiera proteger a Casemiro. Minuto 80, 2-0.
1: Doloroso, ya. Doloroso. 2-0 ya sobre el final, pero doloroso en táctica fija, porque dices, te agarran en campo abierto, ni modo, pues ya estaba arriesgando, ¿no? Ni modo, sí. Ya estaba arriesgando. Pero en táctica fija que te hace el gol, y para los que dicen que la jerarquía no marca diferencia, ¿quién te gana hoy el partido?
2: Los experimentados.
1: Messi, Casemiro.
0: Dos y tipos, Luis Suárez.
1: Que, los tres que intervienen son tres jugadores con un recorrido de wow, que no tiene ninguno de Cruz Azul, así de simple.
0: Y el que estaba ya con sonrisas en el palco era mi cuate, mi tocayo.
1: David Beckham.
0: Sir David Beckham. Ah, sí, a ver, al final, eso es lo preocupante, ¿no? En este tiro de esquina y también el gol de Messi, ya lo decíamos, le ganan a Willer Dita facilísimo. Facilísimo es que le ganan a Willer y remata a Leo Messi. Quedan 8 minutos más lo que puedan agregar. Esta Campeones Cup es aparentemente lo que será para Miami otro campeonato. Y sí, los de experiencia, al final lo que le apuestan no solamente ahora, en Miami, le apuestan en toda la MLS.
1: Ahora, aquí van a venir los cuestionamientos, que si el viaje tardío, la noche extra que te tardaste en llegar, que no quisieron cambiar el partido de día porque lo solicitó Cruz Azul. Solicitó que se cambiara de día el partido, no se lo aceptaron, que no pudo entrenar ayer en la cancha donde se jugó la final, tuvo que entrenar en el estadio alterno. O sea, ya ahorita van a saltar todo esto. Muchos van a decir pretextos, pero también son realidades, ¿no? Que Cruz Azul tuvo todas esas adversidades que enfrentar. Sí.
0: No, y aparte también, ¿cuánto valor le vamos a dar? Es que sabes que estamos, cuando llegan este tipo de torneos, muchas veces sí decimos, es que no vale, es que es simplemente
1: para rellenar.
0: No.
1: Pero para ellos sí.
0: No, a lo que me refiero es, ¿qué tanto va a pesar el caer? A ver, va a ser mayúsculo si acá cae Holwicky con Cruz Azul. ¿Qué vamos a pensar del proyecto? Viene de ser campeón, ha dejado dudas en el Toluca, inicio del campeonato, ¿no? Y ahora están acá.
1: A ver, yo les voy a decir, mi ecuación que tengo para saber si algo es fracaso es la expectativa del resultado contra la realidad del resultado. La expectativa es que Cruz Azul pensaba que iba a ser campeón. La expectativa es que te están ganando 2-0. La realidad. Tu expectativa es ser campeón, tu realidad que pierdes 2-0. Por lo cual me parece, no estás perdiendo de último minuto, no estás perdiendo en penales, no estás perdiendo en un juego apretado, en un gol de carambola. Te están ganando del minuto uno, porque más el gol de Messi tampoco fue tan adentrado el partido. Fue en la primera media hora, si no mal recuerdo, que cae el gol de Messi. Entonces te están ganando bien. Y que, insisto, expectativa de ser campeón, realidad pierdes 2-0. Ahí es donde ya esa diferencia para mí es lo que determina el fracaso.
2: Exactamente. Fue como que la clase del maestro que a mí me convenció con el tema de selección nacional. Cuando me habló de expectativas y realidades, yo dije, sí, fue fracaso de México. Aquí sí se puede considerar tal vez un fracaso de Cruz Azul. No creo que haya sido el máximo favorito. Están todas las adversidades que se presentaron de cara a este duelo. Pero a mí sí me duele, sinceramente, una derrota de este tipo, ¿no? Porque como dices tú, si se obtiene, se le resta importancia. Si se pierde, como que te duele. La sientes más, probablemente.
0: O se incrementa, ¿no? También, porque al final, ¿qué equipos llegan a este partido? Los campeones. Al final, si la terminas perdiendo, la expectativa termina siendo alta también, porque ya vienes con ese ímpetu de se está reconstruyendo el proyecto, gana Holwicky, son campeones, además en CU, luego el campeón de campeones, no les va bien en League Cup, y este partido... A ver, puede ser para bien y para mal el resultado de este partido.
1: Pues está siendo para mal.
0: Cualquier resultado, para bien y para mal.
1: No, pero pues, claro, para bien, pues también era, se iban a poner a cantar otro título más de Wiki, etc. Pero la realidad es que terminas perdiéndolo 2-0 con el equipo del Inter de Miami.
2: Ahora son muchos goles, ¿no? 3 del América y 2 de momento en pocos días.
1: No, en 135 minutos o menos.
0: Sí, no, y aparte, 4 goles. 4 goles anotados, terminan siendo ya 5 en contra en 2 partidos.
1: Sí, 3 y 2.
0: Los 4 que hicieron en el Azteca.
1: Sí, claro, pero quita el primer tiempo y que te quedas con el segundo y más esto.
0: El primer tiempo ha sido lo mejor de Holwicky con Cruz Azul en este torneo. En la liguilla es punto y aparte, porque lo hizo bastante bien. Tenía poco tiempo, poco margen de maniobra, pero en este torneo, en la apertura 2026, han sido los mejores 45 minutos, donde sí estaba volando y parecía que este Cruz Azul, si continuaba, iba a ser super candidato a todo. Hoy creo que no lo es, en muy poco, en este torneo, y ya lo está demostrando también en la Champions Cup. ¿Vendrá tiro libre para Leo Messi? En la zona en la que en la frontal,
1: que no se manche Messi.
0: A unos metros de la media luna. Casi por el centro, un poquito más cargado a la derecha, pero por el centro es donde va a cobrar Leo Messi.
1: Ojalá no se manche Messi. Ojalá no se manche
2: así
1: Messi.
2: Así metió un gol, el primero con el Inter de Miami a Cruz Azul.
1: El reporte que hay de la pachanga que se... Ayer, ¿se acuerdas que despedimos diciéndole que la gente de Cruz Azul estaba convocando a una reunión en un bar en Miami? Uh-huh. Bueno, ¿sabes cuál era el requisito para entrar? Que te unieras a este ejercicio que están haciendo de la Nación Azul, que te registras y te da un número de
0: afiliación.
1: De afiliación, sí, algo a esto que dicen que va ya en millones de personas, que tuvieras ese registro para poder ingresar
2: contra el América fue un banderazo en la noria, ¿no? El que realizaron antes del partido contra América.
0: Sí, esto que ya han hecho más, cada vez más común, ¿no? El abrir el entrenamiento a la afición para que lleguen con banderas, para que lleguen incluso con bengalas, con estos tubitos de humo también y cantando con instrumentos de viento y tambores. Ahora,
1: Messi despidiéndose en los últimos partidos internacionales, ¿no? Porque con la selección va a ser ¿qué día? El 6.
2: En octubre.
1: El 6 de octubre. Contra
0: partidazos,
1: quién,
0: ¿no?
1: ¿Contra quién va a jugar? Contra Benin va a jugar. Y juega previamente con Burkina Faso. Pero él nada más va a ir al de 6 de octubre, va a viajar, va a llegar el mero día, juega y se retira de la selección.
0: La voló Messi. La voló. Estuvo.
1: Bendito sea el señor.
2: Y lo bueno que ya también James Rodríguez ya no va a jugar con Colombia ante México. Ya también anunció su adiós de la selección.
0: Lo bueno para este partido, pero al final ya nos está tocando esta época en la que muchas figuras se despiden, al menos. A la gente de mi generación está llegando el momento complicado en el que los referentes a los que vimos mientras crecíamos ya están empezando a decir
2: Modric
0: adiós.
2: Modric todavía sigue, ¿no?
0: Sí, Modric hoy no jugó contra el Milan, contra el Benfica, pero de todos modos sigue
1: pero
0: Modric.
1: Pero creo que son de los... Es un tipo incombustible. O sea,
0: vuela Modric y es de esos de jugadores que sabe que no tiene velocidad y nunca ha sido una característica, pero ahora que menos lo tiene, de todos modos sigue haciendo sufrir a los rivales con mucho colmillo, protegiendo el balón, escondiéndolo, moviéndolo también.
2: Y Cristiano sí llega a los 1,000, ¿no?
0: Le está apuntando, seguramente.
1: Hoy
0: sí.
1: Hoy recibió muchas críticas, perdió su equipo 4-0, ¿no? Pierde su equipo 4-0 y recibe muchísimas críticas por ya la cantidad de pases que está fallando, ya le está costando resolver en campo abierto.
0: ¿Sabes quién marcó gol en ese partido? Alain contra el Al-Nassr en la Liga de Campeones de Asia. Un viejo conocido del Cruz Azul. Yorgos Yakumakis. Al 85.
1: Ya está jugando en... No, y Cruz Azul que esperaba recuperar lana de eso. ¿Qué va a recuperar?
0: Yorgos Yakumakis marcó el cuarto de los goles en ese partido.
2: Oye, el que es primo de Messi jugó en Cruz Azul, ¿no?
0: Sí. ¿Cómo se llamaba?
2: Cristian... No, Maximiliano...
1: Biancucci.
0: Ajá, sí.
1: ¿Y ahora?
2: ¿Ahora?
1: Sí, o sea, no entendí.
0: No, Cruz Azul está conectado con Messi de mil maneras. Gol 1 y gol 100.
2: Sí.
0: Un primo
2: sí.
0: de Messi.
2: Todo se entrelaza.
0: Sí.
2: Yo no dudo que Messi sea técnico de Cruz Azul en unos 10 años.
0: También.
2: Lleve de asistente a Maximiliano Biancucci.
0: Ahorita, imagínate que sea el último título de Messi con el Inter de Miami contra Cruz Azul. Porque, a ver, se está acercando al final.
1: Sí. Ya está. Yo no sé si hay otra temporada más. Ya. Yo no sé si hay otra temporada más en la MLS para él. Ya lo veo como que se cansó.
0: Sí, yo también.
1: Y además acuérdense que tiene la promesa de volverse dueño, socio
0: accionista,
1: de un equipo, bajar de equipo y ta. O sea, como que puede seguir.
0: A lo Beckham.
1: Sí, y que él ya tiene a su familia repartida. Ya la hermana le lleva ciertos asuntos, el hermano le lleva otros. O sea, ya está preparando mucho ese día después del retiro.
2: Sí. Bueno, mañana y pasado no vamos a tener programa de mesa. El viernes vamos a retomar 2 horas, seguramente ya con la lista en la mano, ¿no? De seleccionados nacionales.
0: Sí.
2: ¿Alguna sorpresa? Así.
0: Cerca a Paradela, tiro libre, zurdazo, bombazo y ataja el portero, llevaba mucho veneno. Ya está el 90, se agregaron 4 minutos, siguen 2-0.
1: Con la lesión de Quiñones y con la lesión de Raúl Jiménez, Júralo que otra vez está sentado Rafa, reacomodando la lista.
2: Bueno, pues vamos a hablar de ello el próximo viernes, seguramente en Mesa de los Grandes. Por lo pronto, muchas gracias, David.
0: Gracias, Charlie, Beto. Un gustazo. Buenas noches.
2: Nos vamos, Beto.
1: Gracias. Yo sé que Carito no festejó mucho esto, pero bueno, que se la pase a todo dar este 16 de septiembre.
2: Todavía queda tiempo
1: para hacerlo. Dile a la gente, no me lo digas a mí.
2: Gritemos viva México y esperamos el viernes la presencia de la Chiva para que nos hable un poco de su equipo, que va a tener un partido muy interesante este fin de semana. Muchas gracias a nombre de la producción. Esto fue Mesa de los Grandes.
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4: Comenzamos.
5: Buenas noches.
6: ¿Hay alguien ahí?
5: Ciudad de México, manifiéstense. México, por favor, si alguien nos está escuchando o viendo, no sean así. Háganos sentir bonito, que hoy trabajamos por ustedes. Es día festivo. Es un miércoles, Alex, con sabor a domingo, pero se siente como jueves. Está cañón, ¿no? Es un día muy extraño. Antes de pasar contigo, Alex, quiero felicitar muy fuerte a una mujer, bueno, a un ser que siempre nos acompaña en las batallas futbolísticas. Al Ángel de la Independencia. Hoy cumple 116 años.
4: ¡Wow!
5: El Ángel que siempre nos está acogiendo cuando juega la selección mexicana. Alex, buenas noches. Espero que alguien nos escuche o nos vea. Si no, mínimo nuestras familias. Buenas noches.
4: ¿Cómo estás, mi querido Pepe? Buenas noches. Bienvenidos todos a Hacen W a través de W Radio, de Claro Sport y, por supuesto, también de la gran plataforma de AS.com. 116 años. Y la neta, tiene buen cuerpo, el Ángel. O sea, todavía. Pero bueno, en fin. Hoy vamos. Sí. Más que otros, como yo comprenderé. Hoy vamos a tener de verdad muchos buenos temas para todos ustedes. De entrada, parte de una muy buena entrevista exclusiva con Kylian Mbappé, que hizo el director desde España de AS.com, José Félix. Y evidentemente tenía que hablar en este adelanto de por qué no se puso la camiseta en apoyo a Ceuta. La verdad, yo estoy con la respuesta del jugador francés. ¿Qué más? Vamos a tener también palabras de la hormiga González, porque la verdad tenemos un muy buen programa. Que debutó en Europa League con gol. Igual que lo hizo Lainez, yo lo sé, y que Santi Jiménez también lo sé. Buenos debuts de los mexicanos, después hay que sostenerse. La verdad es que arrancar bien es solamente una partecita. ¿Qué más? Cruz Azul. No sé si ya acabó, si no está por hacerlo, pero no pudo con el Inter Miami. Pierde 2-0, ya acabó el partido. Pierde 2-0 como visitante en esta Champions Cup, que no es un torneo oficial, pero como quiera, siempre dolerá perder ante los equipos de la MLS. Y más, si Messi te anota de cabeza en el área chica. Y el segundo gol también en el área chica de Casemiro, de cabeza. En fin, cosas que corregir para la máquina celeste. Ahí están algunos de los temas y es momento de presentar a mis compañeros hoy en el estudio. Brendita Flowers, ¿cómo estás?
7: ¿Qué tal, mi querido Alex? Juanpa, te saludo con gusto a ti y a todas las personas que nos escuchan a través de Hacen W. Bienvenidos, quédense con nosotros. Muy lógico lo de Cruz Azul, ya lo platicábamos ayer. Favorito totalmente el Inter Miami para llevarse esta Campeones Cup. Vamos a darles todos los detalles y lo que ya mencionó Alex, 116 años del Ángel de la Independencia. Cuidado, Alex, porque ayer... quien nos acompaña hoy nos dijo viejos a Miguel y a mí, que porque él era muy chavito, en 1999 todavía no nacía. Imagínate nada más, no sé qué te vaya a decir a ti, Alex, no sé abuelo. Qué le vaya a decir al Ángel de la Independencia, pero viva México y sean bienvenidos.
4: A mí me habla Juanpi con mucho respeto y con mucho cariño, la verdad, pero de sí, usted. Sí soy un abuelo. Literal, ya de dos nietos. ¿Cómo estás, mi querido Juan Pablo Royce o Roa?
8: Royce. ¿Cómo estás, Alex?
4: Original, el apellido sería algo así, ¿no? Como Roa.
8: Sí. Qué gusto saludarte a ti, Brenda, también, a toda la gente que nos acompaña a través de la gran cadena W. Oye, a ver, no les dije viejos, nada más les dije que yo no...
7: Es
8: que,
7: a ver,
8: estábamos hablando de la última final de la Champions en el Camp Nou y bueno, yo nada más dije que a mí yo no estaba ni cerca de nacer en ese entonces. No, todavía no estaba en planes, es la verdad. Mis papás apenas tenían el primero de mis dos hermanos. Muy feliz de estar aquí con ustedes. Este Cruz Azul, que Messi ya te anote de cabeza en el área chica es lo pensarías como una falta de atención, ¿no? Por parte de Willerdita, que se queda completamente parado y Messi aprovecha muy bien, como lo sabe hacer perfectamente, uno de los mejores de la historia, le gana la posición al defensa de Cruz Azul y termina metiendo el primer gol, que fue mucho para Cruz Azul el día de hoy.
4: Mañana. No se sobrepuso. Y luego también les llovió, la cancha se hizo pesada, venían de un partido muy desgastante ante América, físicamente no vi bien a la máquina. Y antes de caer con los temas, con el desarrollo, un abrazo a mi juez favorito, a Aaron Judge. Si les digo que va a estar de 5 a 6 meses fuera por una lesión, pues la verdad es sí para mandarle un abrazo con mucho cariño, porque además venía saliendo de otra lesión que le llevó casi toda la temporada en recuperarse. Llega, empieza a hacer contacto con la pelota, ahí va y tómala. Ayer se nos lesiona de nuevo, pero ahí les va. No les va a decir absolutamente nada, pero tuvo una ruptura traumática de la túnica albuginea.
7: ¿Sí?
4: Una ruptura
7: zona,
4: traumática
7: Alex?
4: de la túnica albuginea.
7: O sea, una pista.
4: ¿Qué caramba es la túnica albuginea?
7: ¿Está de la cintura para arriba o de la cintura para abajo?
4: Les va a doler, ¿eh? Les va a doler. La túnica albuginea es la capa de tejido fibroso y denso de color blanco que envuelve y protege los testículos y las estructuras eréctiles de allá abajo. Entonces. Aaron George, estamos contigo, compañero.
7: Suerte.
4: Ánimo. 5 a 6 meses sin jugar es lo de menos.
7: Con razón se agarraba allá bajito.
4: Sí,
5: o sea, eso sí es un dolor de.
4: Ese es un dolor de esos. De muelas, pues. Pobrecito mi Aaron George. Pero bueno, pues ya los Yankees están en postemporada sin él y pues que le dediquen un triunfo. La verdad ya nos hace falta. Bueno, decía Juanpi que. No pudo responder Cruz Azul con una alineación titular. Incluso al minuto 62, ya perdiendo evidentemente desde la primera mitad, Wiki saca a Eric Lira y mete al Toro Fernández.
8: Sí.
4: Y se van con todos los celestes. Y entonces uno puede decir que, bueno, pues en la intención de empatar, vino un contragolpe, los vacunaron con el segundo. No. El segundo fue en un tiro de esquina, pelota parada, al área chica, no sale Mier, la marca se va, o sea, tres jugadores se van con uno solo del Inter. Luego en la transmisión, no, es que los jala, ay, de verdad cómo nos gusta estarle buscando. Es una terrible colocación, es una terrible marcación de una pelota parada. Y Casemiro te hace el segundo. Entonces, ahí, así, pues digo, ya, agarras tus cosas y ya ni digas de, no, es que llegamos un día tarde porque no nos mandaron un buen aviso, ya ni digas nada.
8: Sí, no, y sobre todo con la actitud, ¿no?, que demuestran después. Habían adelantado líneas, Alex, y parecía que estaba más cerca el empate de Cruz Azul que el segundo de Inter de Miami, ¿no? El Toro estrella aún en el poste, Nico Ibáñez tiene un centro que pasa muy cerca. Estaba ahí encima Cruz Azul y de repente una desatención en la defensa, como lo vimos en el clásico joven, ¿no? De repente en un minuto América les hizo 2 goles. Y entonces creo que es un área de oportunidad que tiene que trabajar Wiki, porque de repente empieza a voltear a ver los últimos resultados de Cruz Azul y son varios errores en la defensa, desatenciones. Entonces es algo que Cruz Azul tiene que mejorar de cara a lo que viene el torneo, porque los ponemos como unos de los favoritos.
7: Independientemente de lo que mencionabas, referente a todas las situaciones que tuvo que pasar para llegar a enfrentar este partido, yo creo que sí, se le va a Wiki. No creo que tenían tanta intención de ganarlo, porque pues como dice Juanpa, tuvieron oportunidades de hacerlo. Sin embargo, Miami termina por manejar de mejor forma todos los momentos, tuvo muy buen timing, lo de Lionel Messi, que siempre aparece en los momentos más importantes, lo de Casemiro ante una desatención desastrosa por parte de los celestes, pero era esperado este resultado, la verdad. Yo creo que a lo mejor sin tantos errores así como en el del segundo gol, pero era un marcador esperado que Cruz Azul cayera ante Miami.
4: Pues mira, no sé. Yo cuando veo enfrente esa calidad, pero tantos años de Luis Suárez, Casemiro y Messi, nada más, y de Paul, pues digo, a ver, pues vuélvele un juego más físico.
8: Sí.
4: De verdad, digo, No soy técnico. Respeto mucho el trabajo de los entrenadores y de Joel Wiki, que nos ha demostrado cosas importantes. Pero no, Cruz Azul salió, a ver, pues vamos a tocarla con calma, no hay prisa. Y en eso, pues, una desatención de Dita, que, repito, está viendo solamente la pelota, no espejea. Y otra vez, ¿no? O sea, es que no ve venir a Messi. Pues, ¿cómo no vas a ver venir a Messi? O sea, ¿cómo caramba te va a ganar? No saltaste, te gana el cabezazo Messi. Entonces, ahí ya se le viene la noche a Cruz Azul, ya los locales se resguardan, sí. Dicen, ya no va a ser un juego físico. O, digo, al final lo es siempre, pero no tanto, no es de tanto desgaste. Simplemente yo voy a cuidar el 1-0 y ya tendré una oportunidad para el segundo. Eso sí, también, y digo, no pasa nada, se dice, el arbitraje siempre sí. Localista con los de Miami. Basta que se tiren, y no solo es falta, siempre, a veces hasta tarjeta, sí. Que es, ¿tú de dónde?
8: Hay una de Dita clarísima, ¿no? Que está en un, no me acuerdo si fue de Dita, está saliendo Luis Suárez por la banda izquierda en el segundo
4: tiempo.
8: Sí, Dita
4: tiempo. Le mete el hombro.
8: Sí, fue Dita, ¿no? Y chocan tantito, se medio enredan sus pies y se tira Luis Suárez por completo y hace el drama que no nos tiene acostumbrado el uruguayo. Y luego marca la falta y sin dudarlo le saca tarjeta amarilla. Pero no saca, fue ni un pisotón.
4: Le
8: ni
4: saca
8: nada.
4: La amarilla por protestar, porque sí protestó muy fuerte. Que,
7: pero
4: que,
7: pues es que no era. Es que ya había muchas, ¿no? Y estaba cortando el juego de manera desastrosa el arbitraje, ¿no? Sí. De cualquier cosa la
4: y que se entienda, estamos buscando pretextos ni disculpando a Cruz Azul, que va y pierde 2-0 contra el Inter.
7: No, sí, pero no. Y lo que decíamos es, era totalmente favorito Inter por la localía, independientemente de lo del arbitraje, pero sí esperabas que Cruz Azul metiera un poquito más las manos. Hubo oportunidades, sí generó, pero no puedes permitirte este tipo de errores como lo del segundo gol. Está bien, que vayas, compitas. Ayer también hablaban los jugadores, hablaba Eric Lira, lo que sentía referente a enfrentar a Messi, a enfrentar un conjunto como el Inter, campeón de la MLS. Ve y muestra una cara un poquito mejor. No. Si quieres, no ganes. Pero da un partido digno, porque a lo mejor no te interesa este título. Campeones Cup, no te interesa, pero, oye, tener una actuación más digna, dar tantita más pelea. Yo creo que aquí está el error de Cruz Azul totalmente.
4: Bueno, ya veremos si el árbitro le pidió la camiseta. Ah, no, ese fue un mexicano, ¿no?
7: A Messi.
4: Pero bueno.
0: Alex.
4: Sí, dígamelo.
0: Están haciendo la entrega de reconocimientos, trofeos y eso.
4: Ajá.
0: Y se ve una toma que Beckham se acerca con los de Cruz Azul a estrecharles la mano. De veras, la mirada de tres jugadores de Cruz Azul. Quédate con alguien que te vea así. Yo creo que estaban diciendo,
7: wow. El corazoncito
0: guapísimo. Te lo juro, la toma, a ver si en redes aparecerá. Chéquenla. Los tres jugadores a Beckham de, Dios mío, es real.
8: Pues es que es un tipo muy guapo.
7: Y es que como no.
4: A lo mejor fue por eso, porque si son como Juanpi, no lo conocen.
8: Ay, yo estaba muy chiquito cuando jugaba.
7: Ay, ya te volvió a decir grande, Alex.
0: Pero hay series.
8: Puedes ver la serie.
4: La serie es muy buena, por cierto. Si no la han visto, aprovechen. Todavía no se acaba este superpuente. No, ya, mejor nada más acabamos y ya se van a dormir porque mañana hay que estar temprano. Mañana les encargo el tráfico. ¿Qué cenaste, mi querido Juan?
8: Híjole, es que salí bien tarde de la oficina.
4: Ah, es que a ti te tocó.
8: Sí, me tocó salir.
7: ¿No te echaste tu chile en nogada?
8: No, salí ayer y ya llegué tarde, llegué casi a las 12 a mi casa, me hice unas quesadillas y ya me fui a dormir.
4: Me ha tocado, mucho. Ayer yo sí pude.
7: Un pozolazo.
4: Yo dos.
7: Sí, pozole acá pero de pollo.
4: No suelo cenar, la verdad, no suelo cenar, creo que soy de los que piensan que comemos demasiado durante el día y todavía llegamos a cenar y a acostarnos con el estómago lleno. Pero no perdono la cena del 15 de septiembre y la verdad, a mi suegra le queda increíble el pozole. Bueno, en fin, nada más era como para darles hambre, si es que quieren un algo, cualquier cosita ligera y luego ya irse a dormir. No todavía, porque tenemos que hablar de la hormiga González. Hormigol debuta en un partido de Europa, de competencia europea, la Europa League. A ver si me sale contra el Jagiellonia de Polonia, que hasta eso rima. Y termina el Olympiacos ganando 2-1. Gol de la hormiga González. De esos del mexicano, de oportunidad, de estar en el momento, de nunca perder de vista el balón. Y en cuanto ve que va a caer, que el bote va a venir hacia él, picas a ese momento, al encuentro con la pelota, y va para adentro. Y la verdad, nos da, yo hablo por todos ustedes, mucho gusto porque los conozco.
7: Qué bueno que lo está haciendo de buena forma Hormiga González. Y no fue un gol, como dices, Alex, de casualidad. La principal virtud de este delantero es estar pendiente de esta segunda pelota, atacar el espacio dentro del área. Fue importantísimo su gol para la remontada, fue el 1-1 al minuto 43, un tiro de esquina, como lo dices, que cae el rebote, está en el momento preciso, específico para poder hacer de derecha esta anotación, y bien, con triunfo y además debut, con triunfo y con gol por parte de la Hormiga.
8: Sí, lo hace muy bien, ¿no? Se nota también en el festejo las ganas que tenía de meter gol, ¿no? Porque sabemos que luego a los mexicanos que viajan al viejo continente a jugar este tipo de competencias tienen mucha presión, ¿no? Demostrarte rápido, si te meten de titular, lo que buscas es meter gol y pierdes muchas ocasiones. Y el festejo de la Hormiga creo que da a entender que se quita un peso de encima también, ¿no? Agarra el balón, lo avienta. No,
4: ya son cuatro goles.
8: Sí, está jugando muy bien.
4: Sí, qué bueno. Gran adaptación. Y habló con Claro Sport al final del partido.
6: Pues se me viene a la cabeza todas las veces que de niño veía la Europa League, veía la Champions y quería jugar en estos escenarios y pues digo, gracias a Dios me puse en estos escenarios tan bonitos y yo voy a seguir trabajando para seguir dando mis mejores versiones y actuaciones.
9: Mi reacción fue agarrar el balón para ir rápido al medio campo, pero vi que ya todos se quedaron a festejar y dije, bueno, pues vamos a festejarlo, porque yo quería agarrar rápido el balón para ir a buscar el otro gol, pero muy agradecido con Dios por estas oportunidades tan bonitas, que primero jugar en Europa y luego ya pues poder seguir metiendo goles. Poner el nombre de México en alto es una de mis metas y me pone muy contento que el día de hoy en la Independencia de México pueda meter gol para demostrar que los mexicanos somos capaces de muchas cosas, y también obviamente para mi mamá, que hoy es su cumpleaños. Espero lo mismo, que mostramos en el Mundial, que tenemos nivel para luchar tú por tú con grandes selecciones. Yo lo creo así, lo veo en mis compañeros, lo veo en el cuerpo técnico que ha llegado y el que estaba también. Creo que tenemos un gran selección, entonces solo me queda aportar lo mío.
4: Entrevista de Dani Reyes, y luego hay quien duda de si existe el alma. Hay personas que se les nota un alma, la verdad, preciosa. Y a este chamaco, la verdad es que se le nota leguas en los ojos, como si disfruta auténticamente, pero no desde el ego, ¿no? Lo disfruta desde el corazón, o sea, le da mucho gusto, está agradecido con todo el mundo, la verdad, Dios. Es un chamacazo.
7: Y luego además habla de la parte de Dios, aprovecha para decir que en 15 de septiembre, 16 de septiembre, los mexicanos, poner el nombre de México muy en alto, felicitar a su mamá, o sea, el tema familiar, todos estos puntos lo han llevado a la Hormiga a obtener lo que está logrando hasta el momento. Además, la adaptación ha sido muy rápida para el futbolista, y lo decía Juan Pablo, la presión, yo creo que ha sabido sobreponerse a esto, y la presión del exterior. Él, sin duda, esta presión no le interesa, yo creo que más bien presión con él mismo, de demostrar, de saber qué es lo que tiene que hacer, independientemente de lo que exista en el entorno, la presión externa. Qué bonito lo que despide, la alegría, la paz, la familiaridad, todo esto es maravilloso, y esto lo va a llevar, sin duda, más allá.
8: Y lo que te decía del festejo, ¿no? Yo pensaba que era por la euforia de meter el gol, que avienta el balón, y lo concentrado también que está, sabe que va perdiendo el partido, acaba de empatar, rápido el momento cambia en un encuentro, sobre todo de Europa League. Buscaba luego poner el balón en el centro para sacar y aprovechar el ímpetu, ¿no?, del equipo, y ya que ve que todos sus compañeros se ponen a festejar, ya lo vuelvo loco, ¿no? Y yo creo que le pasaron tantas cosas por la cabeza que ya ni su festejo otaku, ¿no?, que luego ya le hace los de Dragon Ball, ya ni pudo hacer eso, algo hizo con los tacos.
4: Se le olvidó. Festejos o más, quiero decir, debuts de mexicanos en torneos europeos. Por aquí tenemos el dato. Pero bueno, decíamos que Diego Lainez, su primer partido en Europa, debuta con gol. Aquí están. Armando González tardó 43 minutos en hacer gol en un torneo europeo con el Olympiacos. Santi Jiménez, 69 minutos con el Feyenoord. Y Diego Lainez tardó 90, pero también hizo gol en su debut con el Real Betis. Después lo de Lainez, pues sí fue terrible. Lo de Santi no, lo de Santi fue maravilloso. Fue una etapa espectacular con el cuadro de Países Bajos. Y después ya se fue a Italia, donde sabemos que no levantó.
8: Era el goleador hasta el momento de la Europa League antes de salir a Milán, ¿no? Santi estaba teniendo un momento muy, muy bueno con el Feyenoord. Luego ya lo que dices, sale al Milan, empezó muy bien también allá en Italia y llegó la lesión del pie, del tobillo de Santi, que no le dejó seguir con lo que el momento que traía con el Feyenoord, ¿no? Bueno, estar en una lista con grandes, creo que la hormiga ve estos nombres, fuera de que a Lainez no le fue muy bien en el Betis y a Santi fue un referente del Feyenoord, yo creo que también está en una lista de, son tres mexicanos que han marcado en su debut en una competencia como la Europa League. No es cualquier cosa.
7: Y que ahora no están en su mejor momento.
8: Eso queda
7: Diego
8: como
7: Lainez,
8: aparte, ¿no?
7: Con Tigres y Santi Jiménez, que después de prácticamente un año se hace presente en el marcador y hace un tanto de penalti, pero antes de eso lo que decías, la lesión y todo lo que lo había aquejado, que no dio su mejor versión en el conjunto del Milan, saber que estos dos futbolistas que están en la lista junto contigo, pues no están en su mejor momento.
4: Pero Santi sigue allá. Sí. Diego ya tuvo que regresar. Ya ha conquistado, ¿no?, trofeos con los Tigres, ha tenido también éxitos, pero ya se ve difícil que regrese a triunfar en Europa. Hablando de mexicanos, no le fue tan bien, pero tampoco tan mal. El AZ Alkmaar pierde en su visita con el Sunderland 1-0 y Mateo Chávez estuvo ahí, jugó el partido completo y la verdad es que no tuvo estas descolgadas, no tuvo una opción como las que suele tener este mexicano que se incorpora muy bien al ataque. Pero repito, veo yo de repente crónicas en donde no le fue bien, pues no les fue mal, 1-0 de visita. No es mal resultado. No es uno bueno, pero no es malo.
8: Y de repente Mateo ya nos tenía acostumbrados a que ya se había convertido en un lateral goleador. Ya tenía una seguidilla de asistencias y goles. Entonces volteamos y decimos, no, pues a ver, el AZ perdió 1-0 contra el Sunderland. Entonces Mateo ni tuvo un buen partido. Si ves el partido y analizas todo lo que hizo Mateo en las coberturas, cómo recorría el campo y todo lo que hizo en el partido, te das cuenta que la gente que dice, pues es que no tuvo buen partido, pues es que también luego no ven los partidos y nada más lanzan a ver qué se pega.
7: Justo esa es la presión de la que hablaba hace unos momentos, la presión externa que no debe de influir en la actividad del jugador, sino en que lo que realmente él esté comprometido a dar. Y pues lo importante es que jugó los 90 minutos, que fue titular con su equipo, que tuvo 34 de los 42 pases correctos, un 81% de efectividad, 3 recuperaciones, 4 acciones defensivas, tuvo un gran trabajo defensivo y pues participó también en una jugada de peligro. No fue espectacular su trabajo, pero sí lo hizo bien, de manera modesta, y ya conoce este escenario sin duda Mateo Chávez.
4: 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Ahora sí el número, Bren.
7: 55 54 02 28 44, @deportesWradio, en X, en Instagram, @deportesW. Los leemos en unos momentos.
4: Sí, a ver, para el tiempo que queda, vamos a dejar lo de Kylian Mbappé para el siguiente bloque. Regresando de la pausa, la verdad es que es una buena respuesta y es un tema delicado. Los futbolistas tienen que, por contrato, ponerse la camiseta que les dé el club o que les dé la liga, porque sí, sin cuestionarlo, o tienen el derecho a decir, perdón, sé que es una buena causa, pero no me quiero involucrar en esta causa.
8: Es que eso también, ¿no?
7: Es que sí.
8: Es que es una línea muy delgada en donde si lo haces, mucha gente está de acuerdo contigo, pero poca gente, y mucha gente también va a decir, oye, ¿por qué te pones esto? Pero si no lo haces, es lo mismo. Entonces, al final está bien que Mbappé, Vini, Konaté, que son los que ayer en el Madrid salen con la camisa a la mitad. Pues si son sus valores, pues se entiende también, ¿no? Porque entendemos también su origen, porque Mbappé viene de familia migrante, Konaté igual y Vinicius igual. Entonces, pues si lo mantienen, está bien. Al final yo sí creo que si el club, que es el que te está pagando, eres empleado del club y son los valores del club, a cierto punto tienes que respetar lo que te pide el club.
4: No lo sé.
7: Yo tengo mis dudas.
4: No lo sé porque...
7: O sea, yo creo que también tu palabra es la que cuenta. O sea, no tienes por qué seguir línea. Está bien que te debas a un club, pero la opinión personal, la elección individual es importantísima. Y sobre todo que lo especifica, ¿no? El caso de Mbappé dice por qué. Dice, yo estoy totalmente con ellos, apoyo, sobre todo por lo que pasa, muy considerado el tema de los migrantes que han muerto, pero lo hago de otra forma.
4: Bueno, estaremos hablando de eso al regreso. También estaremos platicando sobre Carlos Álvarez, que está listo para debutar en el fútbol mexicano con las Águilas del América en el clásico ante las Chivas, que vienen muy bien. Bravo debut tendría el jovencito español. Vamos a tener palabras de el gran refuerzo o uno de los grandes refuerzos de las Águilas del América. También, qué está pasando con los clásicos en el Azteca o qué ha pasado. Memo te habló también de que está contento por llegar a un equipo ganador como los Tigres. Saludos a los aficionados de Pumas. Ahora sí, hacemos la pausa y regresamos porque ya oyó usted, tenemos mucho material para la parte complementaria.
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0: Regresamos a ACEN W con esta música, pues, que nos encanta. Estas fechas son, para el mexicano, son maravillosas. Son un deleite de comida, de bebida, de música y de hermandad. 8:29 PM, las 20:29, y vamos a escuchar algunos de sus mensajes o a leerlos.
1: Tenemos mensajitos, aquí nos dicen saludos a su amigo Rudy Rojas, arriba México y arriba el América en este 16 de septiembre. Saludos. Ojalá la hayan pasado muy bien y el América golea a las Chivas, ¿qué pasó? Saludos en especial a Pepe y a la Bella, que me mande saludos Pepe, espero sea americanista. ¿Es americanista?
0: No, creo.
1: Pepe.
0: No.
2: Saludos.
1: Y saludos. Se le atoró algo ahí a Pepe. Y por acá nos dicen, saludos, jóvenes. Y neta, ¿están en vivo? Yo pensé que andaban en el Torito, José Luis Nuño, que Cruz Azul siga siendo...

0: En un taxi de aplicación.
1: Exacto. Y uno más. Saludos desde el estado de Morelos. Si en la próxima fecha FIFA México le llenan la canasta de goles, empezarán los cuestionamientos acerca del proceso de Rafa Márquez. ¿Qué dicen ustedes? Y lo del Cruz Azul se veía venir. Igual ganaron al América, pero se confiaron del marcador y bajaron su juego. Ahí están las consecuencias, nos dice Eddie Aparicio.
0: Bueno, seguimos con la información. Gracias por acompañarnos. Estamos encantados de hacer este programa en 16 de septiembre y acompañarlos. Mañana regresamos a la chamba, regresemos con una gran actitud. Así es México. Vamos a escuchar a Kylian Mbappé, la estrella francesa del Real Madrid. Habló en exclusiva con AS.com. Entrevista de José Félix. Esta es una partecita. Mañana se sube en la tarde. Más o menos a las 2 de la tarde estaremos subiendo el resto del material.
2: Yo pues simplemente es bien de explicar porque la gente, para que la gente entiende, aunque claro, fue una decisión de los clubes de meter la camiseta, de vestir la camiseta, entonces nosotros como jugadores tenemos que vestirla. Yo pienso que primero tengo que decir que yo tengo toda la solidaridad con la gente de Sota y todas las víctimas, porque antes de ser jugador soy humano. Pero también yo quería tener también un gesto y un pensamiento por todos los inmigrantes que han perdido la vida, que también están en condiciones duras. Entonces fue una posición no fácil, difícil, porque al final la gente puede pensar que yo soy contra la gente de Sota, pero no, absolutamente no. Yo no tengo nada contra ellos y yo apoyo 100% mi pensamiento con ellos. Pero quería tener un pensamiento por toda la gente que sufre, porque al final soy humano y yo no quiero meter prioridad en el sufrimiento, ¿sabes? Hay gente que sufre y me da mucha pena de ver eso en el mundo. Yo soy un chico que quiere lo mejor para el mundo que tenemos. Siempre intento dar mensaje de positividad y de paz. Y espero que esta situación se va a arreglar rápido.
0: Me gustó esa parte. No tengo prioridades en sufrimiento. O sea, a ver, si sufrieron los de Ceuta, los caballas, por eso decía, todos somos caballas, la camiseta esta. Pero también los marroquíes que se pasaron. A ver, les explico rapidísimo porque creo que puede hacer falta. La crisis que tiene, es de julio el asunto, resultó que cerca de 80 mil marroquíes se pasaron a Ceuta, que es una población de 72 mil, no, al revés, cerca de 72 mil inmigrantes. Ajá. Se pasaron a Ceuta, que es una población o que tiene una población de 80 mil habitantes. Casi lo mismo. Uh-huh. O sea, imaginen eso, una población para 80 mil recibió de golpe en horas a 72 mil marroquíes. Por cierto, se calcula en 100 más menos, unos reportes de 80, otros de poquito más de 100. Los decesos del lado español, hubo otros del lado marroquí, del lado africano. Y en el mar y por aplastamiento, o sea, fue una cosa horrible. Sí. Pero imagínense los servicios de salud, de asistencia, de auxilios, de en dónde comen, de qué, cómo. El susto de la gente también, que no querían salir a las calles porque no sé en qué plan vengan y si tienen mucha hambre, cómo vayan a reaccionar. Y entonces, por la radio les decían, mejor no salgan. Fue una crisis muy fuerte. Y entonces, España, la Liga, quiere manifestar su apoyo a los ciudadanos de Ceuta y hace esta campaña. Sí. Pero en todos los partidos, porque a mí me llama la atención cómo siempre usamos la camiseta para hablar de lo que sea. Por favor, esto nada más es fútbol. Barcelona salió todo el equipo sin la camiseta. Todos decidieron no ponérsela porque ya saben que muchos del Barcelona, perdón que me ría, pero a mí yo no entiendo estas cosas, pues dicen, no somos españoles. Pues entonces nosotros no tenemos que apoyar causas españolas. Pero lo que nos dice Mbappé, regresando a esto, es, pues es que sufren los dos. Entonces, sí. Si yo apoyo a unos, no apoyo a los otros. Y yo también, mi familia es de inmigrantes.
3: Sí, ese es un muy buen punto que hace Mbappé, ¿no? Al final del día, la Liga se ha dado en los últimos años a hacer estas campañas de apoyo. Entendemos que primero la Liga, por ser la Liga de España, pues quiere apoyar primero a su país, ¿no? Al final lo que dice Mbappé es muy revelador, diciendo que pues es que no puedo apoyar a unos que están sufriendo si los otros también están sufriendo. Es muy humano de su parte. Al final del día, y también lo dice, soy

0: jugador, antes de ser jugador soy una persona, tengo empatía, siento lástima por los que tienen que salir de su país, porque pues, al final del día salen por las condiciones muy malas en las que se vive también, y buscan unas nuevas oportunidades, como lo vivimos en México, tantos que buscan emigrar a Estados Unidos o a cualquier parte del mundo, buscar una mejor vida. Mi punto con lo de las camisas es es a la mitad. O sea, si tu mensaje es yo no te apoyo, o sea, yo no apoyo a ninguna de las dos porque los dos están sufriendo y no le doy prioridad a uno, entonces no te la pongas, ¿no? A la mitad, ¿sabes qué? Que te echas en contra a los aficionados de tu club, te echas en contra a los de Ceuta, te echas en contra a los de Marruecos. Entonces creo que hace bien aclarando las cosas.
1: Sí, pero tiene que ver con lo que decías hace un momento también, Juanpa, el tema de que si te imponen que tienes que utilizar esta playera, pues decir esta camisa, pues la estoy usando, pero me la doblo, me están diciendo, yo no estoy de acuerdo. Y sí, el fútbol tiene que ser una herramienta para llevar un mensaje de paz, un mensaje importante, pero más que mensaje y más que utilizar letras en las playeras, tienen que hacer las cosas, hechos, no palabras. O sea, si el fútbol en este caso tiene que ser una herramienta que te sirva para generar paz en el mundo, que tenga alguna fuerza que cambie las cosas, pero no solamente de los dientes para afuera, porque me conviene apoyar. Yo entiendo la postura de Kylian Mbappé. Oye, pues sí, la tengo que usar. Me está diciendo mi club, pero ¿qué crees? Yo soy una persona, tengo manera de elegir de manera individual y no estoy de acuerdo porque siempre en un problema hay dos posturas. Sí. Hay dos versiones, hay dos caminos y seguramente cada uno de ellos tendrán su razón de ser y estos tendrán sus motivos buenos para detener a los otros y también ellos para seguir adelante. Entonces es muy difícil estar en medio. Entonces
2: me quedo con lo que dices de que los mensajes sean de paz.
1: Sí.
2: Y cuando hay un conflicto entre dos zonas o personas, híjole, es bien difícil dar un mensaje de paz enfocándote en una parte nada más.
1: Sí. Exactamente.
2: Y hoy oí, de verdad, híjole, cada barrabasada a un comunicador que no vale ni apenas ni el nombre, ni siquiera es conocido en México, un español, decir, y ese brasileño negro y gordo, ay, por favor, o sea, de verdad, por favor. Esto es fútbol, no lo ensucien con tanto odio. En fin, ahí están las palabras de Kylian Mbappé. Les recuerdo mañana a las 2 de la tarde pasadas de el resto de la entrevista de José Félix de AS.com al astro francés, y que sirva también pues para tocar un tema más importante que el fútbol, que es esta crisis en España. Y por cierto, qué bonito sería que la Federación y la Liga Mexicana no nada más dieran minutos de silencio por las estrellas que se van, que qué bueno que lo hicieron, por ejemplo, con el Monito Rodríguez. Hay crisis en nuestro país, hay crisis muy fuertes. Esta de las mujeres que siguen...
1: Las madres buscadoras.
2: Seguimos perdiéndolas en este país. Qué bonito sería que nuestro fútbol volteara a ver esos asuntos sociales. Sería fantástico. En fin, Carlos Álvarez... Mi querido Juanpi habló con Claro también, ¿no?
0: Sí, Alex Orbañanos hizo la entrevista hoy temprano. Muy interesante lo que dice el jugador, nuevo fichaje del América. Habla de muchas, muchas cosas. A mí con lo que ahorita lo escucharemos, pero me quedo con una parte en donde dice Almada es muy exigente y lo hemos hablado en diferentes espacios. Creo que también luego la tanta exigencia de Almada le termina jugando en contra, ¿no? Lo vimos en la última etapa con Pachuca, cómo el grado de exigencia que tenía Almada con sus jugadores fue lo que lo terminó llevando a que saliera del club. Entonces, ahorita entiendo que estás en un club que es el más grande de México y le tienes que exigir a tus jugadores, pero lo que pasa también cuando eres tan exigente es cuánto tiempo te van a aguantar tus jugadores. Esa es una...
2: Venga,
0: es
2: vamos una a escuchar al jovencito español Carlos Álvarez.
3: Es un club tan grande que es muy difícil decirle que no. Tanto mi familia como yo, la decisión ya estaba tomada que íbamos a venir, que he visto por ahí que habían dicho que él me había convencido, y no es así. Teníamos claro que era el sitio ideal, pero es verdad que luego, cuando ya estaba todo cerrado, nos escribimos, hablamos y él, pues ya con mi decisión tomada, él me reafirmó que era un grandísimo lugar para venir, que era un club magnífico, una afición espectacular, y que me iba a enamorar de todo lo que rodea este club. Es un entrenador muy exigente, pero creo que al final nos está llevando por el buen camino. Estamos demostrando que estamos ahí peleando con todos y queremos aún así dar otro saltito más para poder ser incluso más importantes dentro de la liga. Me motiva mucho porque creo que puedo aportar cosas y voy a estar preparado. Este decide darme la oportunidad de debutar y poder ayudar al equipo.
2: Bueno, pues sí, yo soy más del lado de los técnicos exigentes. Estoy sí, más sí, de eso.
1: O sea, qué bueno, ¿eh?
2: Yo creo que ellos tienen que llegar y establecer, ¿no?, las prioridades. A ver, yo lo que quiero es ganar, ¿no?
0: Sí.
2: Si cuenta con ustedes, adelante. Si ustedes quieren pasársela bien, levanten la mano y yo, exacto, los ayudo a salir.
1: Exacto, y hay una gran diferencia entre un técnico exigente a uno que te ande cuidando lo que haces. Entonces eso es responsabilidad de cada futbolista, y qué bueno que te exija en la parte de ser disciplinado, de dar lo mejor de ti para poder obtener los resultados. Al final, esa es la labor del técnico, y Guillermo Almada lo ha hecho muy bien en los equipos que ha estado, principalmente con el conjunto de Pachuca. Y lo que sí es que pues Carlos Álvarez, a quien escuchábamos, ya está trabajando de buena forma para poder estar presente en el Clásico Nacional el fin de semana.
2: Sí, vamos a verlo y tenerle la paciencia que se le tenga que tener, que debe ser poca, ¿no? A los refuerzos hay que darles
1: rapidito
2: 2-3 partidos, sí, y a demostrar, ¿no? Así es en el mundo, así es cuando el mexicano va a Europa, pues no es como hay que darle un torneo para que se adapte. No,
1: debut, hombre, con gol, listo.
2: No se adaptan en 3-4 partidos y a la banquita y después a su casita.
0: Lo hizo Borja en contra Cruz Azul este fin de semana, ¿no? Entró los últimos minutos, se vio bien, le cambió la cara al América, el colombiano, y fue cuando de repente se acercaba el América. Eso es lo que se le tiene que exigir a los jugadores. Tanto hemos hablado que se tiene que traer refuerzos de calidad, que si viene un extranjero y le quita un lugar al mexicano, pues entonces tiene que tener mejor nivel que cualquiera que esté en la banca. Eso es también lo que se le tiene que pedir a Carlos Álvarez. Si entras en el Clásico Nacional y no se va 1-0 América, pues se le va a exigir que agarre el balón, que controle el mediocampo, que abra los espacios, que busque un contragolpe, algo así se le tiene que pedir.
1: ¿Estás diciendo que Henry Martín ya no funciona?
0: No, a ver, estoy, a ver, es que Henry, ¿no?, un poquito, porque sí se vio una América muy diferente cuando sale Henry de la
1: cancha.
0: Cuando
1: sale es otro.
0: En cuanto sale América, América es otro equipo.
2: Sí. Es que,
1: y cuando entra Sendejas, qué bárbaro, ¿eh?
0: Es que Sendejas es un jugadorazo.
2: Qué bueno que regresó bien. Y de Borja, todo bien. Nada me llamó la atención que en su primer partido, ¿qué digo partido? En sus primeros minutos hace el gol y de inmediato muestra el escudo. Sí. Tranquilo, pero tranquilo. Ah,
1: quedando bien.
2: Sí, tantito. Oye, ¿no?
0: También hay que ganarte a la afición.
2: Pues sí. Con goles te la ganas.
0: Con goles te lo ganas, pero le agregas que metes gol contra Cruz Azul, de repente acercas a tu equipo y metes el gol y le das un beso al escudo, de repente todos van a decir, no, bueno, es nuestro nuevo ídolo.
2: Para quien se enfiestó de más, no hay de más. Bueno, sí, sí hay de más. Le recordamos que ayer Toluca gana el partido pendiente contra Puebla.
0: Sí.
2: Y entonces, tras 8 jornadas, con todavía algunos partidos pendientes, recuerden que es Liga MX, Toluca con sus 8 partidos jugados tiene 19 puntos y es el nuevo líder de la tabla general. Chivas, segundo lugar, le duró muy poco el liderato. Bueno, tiene 17 unidades, segundo lugar. América 16, tercer lugar. Y Cruz Azul, que hoy perdió la Campeones Cup, es el cuarto lugar de la tabla general con 15 unidades y todos sus partidos jugados. Y lo digo esto porque ya están también las designaciones arbitrales para este fin de semana, ¿no? Sí. Jornada 9.
0: Sí, que hay unos partidos muy interesantes. Lo decíamos, el clásico, pero también juega Cruz Azul contra Monterrey y no son partidos sencillos. Lo hemos criticado durante mucho tiempo. El arbitraje en México ha sido un problema constante. Para el Clásico Nacional, Víctor Alfonso Cáceres Hernández, que es uno de los mejores árbitros que tenemos. Uh-huh. Alberto Morín, que será el asistente 1. José Ibrahim Martínez. El VAR es lo que más me preocupa, porque va a estar Óscar Macías Romo y Michel Caballero, que no son los mejores VARs que tenemos. En el Cruz Azul Monterrey, Jesús Rafael López, que no es uno de los más conocidos,
2: López Valle, ¿no? Sí.
0: No es uno de los grandes referentes del arbitraje mexicano, pero es un gran árbitro. Y en el VAR estará Joaquín Alberto Vizcarra, y en el VAR será Manuel Alfonso Martínez Sánchez. tareas importantes, ¿no? En partidos muy complicados.
1: Ahora, lo de Víctor Cáceres Hernández, ha arbitrado 22 partidos para las Águilas del América y 14 para Chivas. Y en el balance, para América se ha obtenido 14 victorias, 3 empates y 5 derrotas. Y para Chivas, 9 victorias, 2 empates y 3 derrotas. Hay que mencionar también que este árbitro fue el que pitó en el partido de Pachuca contra Chivas, que quedaron 1-1. Ha hecho buena labor, creo que será un gran clásico.
2: O sea, lo que dices es, menos partidos le ha pitado Chivas, pero con un porcentaje más alto de victorias de Chivas.
1: 9 victorias para Chivas y 14 para
2: la América. A ver, está hablando Joel Wiki, mi querido Pepe. A ver, vamos a escuchar al técnico celeste.
4: Casos específicos, sobre todo si tienen el juego, muy importantes a la defensiva y ofensiva. Insisto que no fue nuestra mejor versión, hubo por momentos muy complejos en donde nos equivocamos mucho en los pases, en poder construir muy fácil. Hubo pérdida de pelotas muy no forzadas y eso fue minando un poco nuestra capacidad física, ¿no? Yo creo que el equipo está consciente de que hay que mejorar, esa es la realidad, pero me parece a mí que nosotros tenemos un gran plantel para poder revertir todo esto, ¿no? Hoy nos vamos tristes, obviamente, pero sobre todo pensando que lo que pasó, como mencionas, en nuestro viaje y demás, no es un pretexto, ¿no? Más bien yo creo que estamos dentro del contexto y hay que solucionarlo. Si el contexto es así, hay que solucionarlo y tratar de que nosotros lleguemos de la mejor manera, y al final de cuentas llegamos bien. Un día antes al partido, pero descansamos bien y no es un pretexto para nosotros.
2: Vamos bien. Bueno, ahí está Joel Wiki, el técnico de Cruz Azul, después de la derrota contra Inter Miami. Qué bueno que dice que no es pretexto, ¿no?
1: Sí, muy objetivo. Siempre sus declaraciones muy objetivas, de verdad.
2: Y punto, se acabó.
1: Hay que
2: Oigan,
1: reconocer.
2: Alex Orbañano, saludos. Está subiendo a su cuenta de X. Everardo López, Víctor Guzmán y Diego Campillo se perfilan como los nuevos centrales de la convocatoria mexicana de Rafael Márquez. Hay que recordar, de una vez ya nos vamos con el tema, que no estarán ni Raúl Jiménez ni Julián Quiñones, sí, por lesión. Uh-huh. Esperemos que estén bien y que sea por la clásica lesión previo a una convocatoria a la que no quieres ir.
0: Sí, sí, porque a ver, Raúl lo viene haciendo bien, ¿no? En la Muy Championship bien. Está jugando, como te gusta decir, un carro allá con el Wolverhampton. Y Quiñones la está rompiendo en Arabia Saudita, ¿no? No es como el caso de Edson Álvarez, que no ha tenido minutos, que probablemente también se va a perder la convocatoria con Rafa Márquez. También apunta que César Montes se podría perder esta convocatoria. Lo que a mí me sorprendería es qué tanto le cambia a Rafa Márquez los planes, porque si ya tienes, lo decíamos en nuestra junta antes, la convocatoria tenía que salir hoy o mañana, uh-huh, y de repente tantas lesiones y tantos cambios. Sí,
2: por eso Rafa pidió, deme chance, en una de esas la me entrego el viernes.
0: Sí, de repente se te mueve todo y se le abre la puerta a otros, ¿no? Porque a ver, no estará Raúl, que todos decimos que es el referente de la selección.
1: A Camberos y a la Hormiguita.
0: Claro, Camberos. A ver, lo que sí es que el Tala y el Piojo van a ser los primeros dos seleccionados de Chivas y después se incorporarán, uh-huh, cuatro más para los siguientes partidos.
2: Porque para el partido contra Colombia solo puede convocar
1: dos.
0: Es que eso equipo también. O sea, de repente tu primera convocatoria, tu primera...
2: En una fecha FIFA de cuatro.
0: En una fecha FIFA. Además, lo que es impresionante
2: de
0: es que es una fecha FIFA y hay una Liga MX, o sea, una jornada.
1: Y nos desmantelan a las Chivas también, si imagínate, más de dos.
0: Bueno, juegan contra el Querétaro.
1: Pero no.
2: No, o sea, Super Querétaro. El Super Querétaro es quinto de la general, los Super Gallos.
0: Mi papá que es gallo blanco, me está viendo ahorita y me va a regañar. Sí,
2: no, y además tu papá ya está esperando el domo que van a tener y todo. Es un gran proyecto el de los gallos. Bueno, en fin, ya estaremos al pendiente si mañana se anima a darla a conocer Rafa o necesita un día más y le entrega su primera lista. Estaremos muy al pendiente. Es el debut de Rafa Márquez como técnico de la selección mexicana de fútbol. A ver, ya buscaste, ya te metiste bien al menú del Torito.
1: ¿Qué vamos a cenar?
2: Ya platícalo.
1: Ahí les va.
2: Pero eso fue ayer, ¿no? ¿O todavía hoy?
1: 15 y 16 de septiembre. Bueno. El menú para el Torito, Pedro, para que no te hagas de la boca chiquita. Mira, va a haber, todavía alcanza para hoy, arroz rojo, 3 tostadas de tinga de pollo, pata y papa con chorizo. Si no te gusta alguna, pues yo creo que la puedes intercambiar con el compañero, ¿no? Con el compañero de al lado. Y agua de sabor con postre del día. Imagínense nada más. Dice, la comida incorpora platillos asociados con las reuniones de septiembre. Ahí está todo en el torito.
2: Y una chela, ¿no?
5: Ni mi mujer me consiente tanto como el torito, ¿eh?
1: Ni mi abuelita hacía esas cosas tan ricas de cenar.
2: Sí, bueno, en fin. Dicen que para la cruda una pancita, ¿no? Pero bueno, pues, ay, de alguna manera se la curarán. Mejor, ¿saben qué? Mejor no tomen cuando se van a poner al volante. Mejor no lo hagan. Ni siquiera de, bueno, dos y
1: nada,
2: ya.
1: Nada.
2: Porque sean, yo manejo bien. No, sean responsables. Bueno, en fin, ahí está esto. Memote habló. Llegó con Tigres. Fíjense que sí generó buena reacción en términos generales. Unos diciendo, qué bárbaro las obras de Pumas, ¿no? Pero pues, como que la gente dice, pues el tipo jugó un mundial, ¿no? Y hacía goles con Pumas. Entonces, vamos a esperar que aquí le pongan balones y tenemos, o podríamos tener un goleador. Tenemos las palabras del Memote, mi querido Pepe. Vamos a escucharlo.
6: Es un cúmulo de cosas las que me llevaron a tomar la decisión precisa de venir, y creo que la correcta. Una de ellas pues también era el hecho de lo que yo vivía como jugador rival, cada que me presentaba aquí en el Volcán, y sobre todo contra este equipo, se sentía su grandeza, el peso de la afición, de la playera, y sobre todo porque estuvo en un crecimiento exponencial, creo que estuvo a la vista de todos, y eso te lleva a tomar la decisión para que sea más fácil cuando...
2: Bueno, ya está. Suerte con el Memote, suerte a él en su llegada a los Tigres, y que levante el equipo regio, que ya pues hace falta. Vamos a enlazarnos, vamos a escuchar, no a enlazarnos porque nos dejó esto, él viene volando ya después de un gran trabajo en la Serie del Rey. Stevie G, Esteban Garrido, nos hace el resumen del campeón del béisbol mexicano, los Toros de Tijuana.
7: Alex, qué gusto saludarte, a toda la gente que nos acompaña a ver, platicar de lo que fue una Serie del Rey espectacular, donde los Toros de Tijuana se quedan con el título, la Copa 108 Costuras, después de 6 juegos, ganando 4 juegos a 2 frente a los Olmecas de Tabasco. Muchos temas, ¿no?, para definir las claves en esta serie. Yo me quedaría con la capacidad que tuvieron los Toros de revertir o superarse tras el error, porque fue una Serie del Rey donde abundaron los errores para el equipo de Tijuana, para el equipo campeón, pero en los momentos importantes, a la hora importante, supieron reaccionar de buena manera para dejarlos atrás y quedarse con el campeonato. Hernán Pérez, que termina siendo el jugador más valioso, tremenda serie que tuvo, sobre todo en temas defensivos, porque si la gente ve sus números, sobre todo en el último juego, en cuanto a la ofensiva, pues se fue en cero con 2 ponches, pero lo que hizo en defensiva, en tercera base, fue espectacular. El picheo abridor de los Toros se vio mejor en términos generales que el de los Olmecas, y sobre todo el equipo de Tabasco, que no supo mantener o hacer pesar además su estadio, ¿no? Se le llama el infierno verde a la casa de los Olmecas de Tabasco, y solo pudieron ganar un juego ahí. 2 juegos los ganaron los Toros como visitantes. Una gran serie. Los Toros terminan una sequía breve. En 2021 había sido su último campeonato. Ahora en 2026 un título más. Tercer título en la Liga Mexicana de Béisbol. Y para los Olmecas, una sequía que ya lleva 33 años y al menos será de 34. Así la información, lo que sucedió en la Serie del Rey.
2: Gracias, Stevie G, muchas gracias, te mandamos un abrazo. Regresa con bien, buen trabajo en toda la serie, tanto en Tabasco como en Tijuana. Muchas gracias, Juanpi.
0: Esteban.
2: También, otro
0: Alex.
2: Esteban.
0: Okay, me quedé pensando en lo de la Serie El Rey, que es el tercer título de los Toros. Alex, Brenda, gracias a ustedes.
2: Mi querida Bren.
1: Muchísimas gracias a todos ustedes y saludos a Rafa.
2: Bren ha seguido viendo el menú del desayuno.
1: No, es que de verdad,
2: no, está impresionada.
1: Café, hígado encebollado, no, cuánta cosa hay en el toro.
2: Bueno, adiós. Ya nos vamos. Soy Alejandro Gómez y de parte de Pepe Quirarte, los espero mañana en punto de las 8 en AS en W.
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0: miércoles 16 de septiembre, Día de la Independencia de México. Estamos muy mexicanos el día de hoy, por supuesto, muy felices porque se festeja a todo el país. Espero que el día de ayer en El Grito hayan festejado bastante. Hoy ya día festivo, día más tranquilo, día en el que pudieron despertarse tarde, pudieron echarse, por supuesto, unos chilaquiles, ¿por qué no otro pozolito, no? Para los que tenían que por ahí recompensar un poquito la fiesta de anoche, pues bueno, tuvieron todo el día para descansar, así que, y aparte, en pleno miércoles, ¿no? Pleno ombligo de semana, que la verdad cae bastante bien. Nosotros aquí estamos trabajando y estamos llevándoles la mejor información deportiva, como siempre, por supuesto. 9:01 p.m, le damos la bienvenida a Noticias Haz Claro por W Deportes, quien les habla, Luis Javier Pavón, a nombre de Pepe Quirarte en la producción. Así que sean bienvenidos, mucho de qué platicar el día de hoy, porque sí fue día festivo, fue un día tranquilo en el que estuvieron, pues por supuesto, en sus casas, descansando, les decía, festejando al país, pero en el que hubo mucha, pero mucha actividad deportiva y por supuesto mucha información relevante en el mundo de los deportes. Platicaremos un poco de la Campeones Cup, duelo entre el Inter Miami y la Máquina Celeste de la Cruz Azul, que batallaron, sí, esta batalla entre la MLS y la Liga MX, que prácticamente hace unos minutos terminó con sede en el sur de la Florida, y en donde Lionel Andrés Messi fue protagonista contra Cruz Azul, un equipo que vaya que le gusta jugar contra Cruz Azul, Lionel Messi. Por supuesto, hablaremos también de fútbol internacional, porque ya comenzó la UEFA Europa League, ya lo saben, a través de la multiplataforma de Claro Sports, a través de la gran cadena W, pudieron también escuchar lo más importante del día en la UEFA Europa League. Y Armando La Hormiga González debutó en el circuito, por supuesto, europeo, en la categoría europea, con gol. Así que definitivamente hay mucho que platicar en el fútbol europeo. Hubo también actividad de la Liga Española, ¿no? Continúa por ahí la jornada 6. Y fuera de eso, también actividad de la Liga MX, porque se acerca el fin de semana y es un fin de semana importante, por supuesto, con choques interesantes en la Liga MX. También decir que el día de ayer, mientras todos estábamos en la fiesta del 15 de septiembre, en Tijuana también hubo una mega fiesta, y no solamente por las fiestas patrias, sino porque terminó la Serie del Rey con triunfo de los Toros de Tijuana. Déjenme decirles que nuestro jefe de información, Juan Pablo Royce, desde hace meses dijo, los Toros van a ser campeones, se terminó cumpliendo, así que nos estará acompañando más adelante Juan Parroyce para platicar justamente la Serie del Rey, y también, por supuesto, ya que estamos hablando del Rey de los Deportes, pues de platicar un poquito de lo que sucede en las grandes ligas. Para empezar, platiquemos un poquito de esta Campeones Cup y cómo es fútbol internacional. Le vamos a dar de una vez la bienvenida a nuestro especialista en fútbol, en el balompié internacional, en el balompié de todos los aspectos, pero también internacional, que dice que sabe bastantito, David Fragoso. A ver, Pepe, ¿cuál es la rola del David el día de hoy? De Michoacán o algo así, porque desaguayo para el mundo, David Fragoso, por cierto.
1: Yo creo que esta canción es universal, ¿eh? Esa canción es universal, es una realidad. Pero, a ver, ya entrando un tanto en materia, el Inter de Miami 2-0 contra Cruz Azul. El gol 100 de Lionel Messi. Exacto. Con la camiseta del Inter de Miami. Lo hace contra la máquina de cabeza tras un centro de Luis Suárez. El primer tanto de Messi con el Inter de Miami fue en una Leagues Cup contra Cruz Azul. Exacto. De tiro libre. Ahora se cierra el círculo y además le da un campeonato. ¿Qué tanto va a valer en su currículum? Bueno, es es Lionel Messi. El Lionel Messi lo ha ganado absolutamente todo. Y el otro, Carlos Enrique Casemiro, el ex del Manchester United, el ex del Real Madrid, es el que marca el segundo tanto, y así el Inter de Miami ya se queda con otro campeonato más. A ver, es una realidad que cuando llegó Messi al equipo no comenzó a despegar. Todavía le costó un par de torneos, algunos meses el comenzar a arrancar, pero tener a Messi es ya tener un hándicap enorme.
0: Oye, nada más me quedé con la duda, canciones así de Zaguayo, pues no hay muchas, ¿verdad? Por eso decías que...
1: Con menos de Michoacán.
0: Yo dije de Zaguayo, ¿no?
1: Claro.
0: Capital del mundo, Zaguayo.
1: Hasta Pedro Infante tiene una canción de Zaguayo.
0: Ah, tremendo, ¿eh? Por eso. Pedro Infante y David Fragoso, los únicos famosos de Zaguayo en el planeta. Pero, bueno, a ver, ya regresando al tema en materia que queremos. Saludos a toda la gente de Zaguayo, de Michoacán, si nos escuchan por allá. Que sepan que...
1: La capital del mundo.
0: Que tienen a David Fragoso acá representándolos de talla mundial. Estuviste también presente narrando Europa League, David, lo platicaremos enseguida. Pero solamente para comentar todo este tema de la Campeones Cup, ya lo decías y por eso comentaba, ¿no? Messi, que le gusta jugar contra Cruz Azul, ¿no? Tuvo ese debut. Y ahora el gol 100. Por ahí lo decías, fue de cabeza, ¿no? Le gana por ahí el centro a Willerdita. Sí. Incluso Pepe, nuestro productor, que es probablemente el aficionado número uno de Messi en todo el planeta, decía, ¿cómo le gana ese centro a Willerdita el Lionel Messi? Sabemos que es Messi, que puede hacerlo todo. Pero ¿te sorprende algo de lo que vimos del Inter Miami Cruz Azul? Porque al final no deja de ser el campeón de la Liga MX, ¿no?
1: No, muy poquito. Sorprende poquito lo del Inter de Miami, sorprende poco lo de las figuras que tiene el equipo dirigido desde arriba por David Beckham. De Cruz Azul, sí, a ver, sigue dejando muchísimas dudas. Creo que el único lapso en el que no ha dejado dudas Cruz Azul, o que mejor dicho, las ha resuelto y que sí ha dejado conforme en muchos aspectos, fueron los 45 minutos del partido anterior contra el Club América en el Estadio Azteca. Fuera de ahí han generado muchísimas dudas y lo vuelven a hacer. Ahora incluso sumando, ojo, el Wiki, por momentos al ataque, tanto al Toro Fernández como a Nicolás Ibáñez, Évere incluso, que entra en la segunda parte también. Pero lo de Lionel Messi no sorprende nunca, honestamente. Desde hace muchísimo tiempo, desde hace muchos años, dejó de sorprender, y no para mal lo que hace Lionel Messi, sino que estamos tan acostumbrados a la magia que un partido más haciéndolo es lo que siempre esperamos.
0: Y no porque ya sean veteranos, ¿no? Todos los nombres que aparecen en la escuela de Inter Miami no dejan de ser nombres importantes, ¿no? O
1: sea, incluso Rodrigo de Paul, que no es tan veterano, pero...
0: Claro, pero mencionabas a Casemiro, que es el que marca el segundo gol el día de hoy. Obviamente Luis Suárez, que también lo comentabas, ¿no? El centro de Luis Suárez, cabezazo de Messi, ¿no? Cuando normalmente por allá en España, en el Barcelona, pues se veía lo contrario, ¿no? Se veía al revés la fórmula. Estamos esperando por allá a que salga a conferencia de prensa Cristian Kili González, el técnico del Inter Miami. En cuanto lo tengamos, vamos a escuchar, por supuesto, las palabras del nuevo técnico campeón de la, por ende, Campeones Cup. Así que, pues bueno, estaremos por supuesto a la espera, ¿no?, de lo que esto suceda. Pero hay que seguir platicando de fútbol internacional, si te parece, David. Ya regresaremos al tema de la Campeones Cup con el técnico del Inter Miami. Pero platícanos un poquito, porque fue una jornada muy especial en la UEFA Europa League. Estuviste en el partido del Leverkusen, si no me equivoco. Pero también el que se roba todos los reflectores, por supuesto, el Olympiacos con la hormiga González, que sigue en mood goleador, no solamente en Grecia, sino también ahora ya en Europa, ¿no? En el segundo torneo más importante de clubes de todo el planeta.
1: Sí, de acuerdo, 2-1 es que se impone el Olympiacos sobre el Jagiellonia del conjunto polaco, y con gol de la hormiga. Justamente había comenzado ganando el conjunto polaco, pero antes de irse al descanso hay un movimiento de la hormiga en el que termina impactando y el portero saca, iba a ser un golazo, iba a clavar casi al ángulo, poca distancia, es una realidad, pero el portero la manda al córner. Inmediatamente después se cobra el tiro de esquina. Hay un rechace por el portero, deja vivo el balón y ahí aprovecha la hormiga González para mandar el balón al fondo de las redes y así marcando un tanto más. Hay mucha gente que le gusta la numerología, ¿no? Para otros es un tanto coincidencia, pero la hormiga González usa el dorsal 34. Su primer gol con el Olympiacos, ya en competiciones griegas, fue al minuto 34 y hoy marcó su gol 34. Entonces, además, debutando en la UEFA Europa League, coincidencias, obviamente, desde mi forma de verlo, pero coincidencias muy gratas. Además, habla después en zona mixta con Dani Reyes, nuestro compañero, y habla también de lo que le ha costado, ¿no? Y lo que ha soñado con estar en la élite europea. Al menos ahora está en la élite de Grecia, pero en uno de los mejores torneos, al final de cuentas, a nivel internacional. Y también al mismo tiempo que Mateo Chávez.
0: Definitivamente. Oye, David, en los últimos días ha habido cambios, ¿no? En el Olympiacos. Sí. En el banquillo llega Imanol Alguacil después de la salida de José Luis Mendilibar. Llega incluso Imanol Alguacil y a ver, no es por malinterpretar, pero incluso muchos medios, incluso las redes sociales decían, híjole, ya llegó, y le preguntaban sobre el hormiga y decía, no, se tiene que adaptar y se tiene que, o sea, como que muchas cosas que, a ver, pensadas objetivamente, ¿no? Y en voz de un técnico que viene y recién llegando y que obviamente su prioridad no va a ser desarrollar solamente a Armando Hormiga González, sino sacar el equipo a flote, porque por algo está llegando después de que empieza una temporada, ¿no? Al inicio de una temporada prácticamente. ¿Cómo observas tú también toda esta parte de Imanol Alguacil? ¿Qué nos puedes también platicar un poquito del técnico? Que sabemos que obviamente sigues tú muy, muy de cerca toda la parte de la estrategia, no solamente de los jugadores, sino también de la parte técnica. Porque probablemente con estas palabras de Imanol Alguacil al principio decíamos, bueno, igual y a ver si no, pues guardan un poco más a la hormiga o cambia un poco el tema de la estrategia. Pero acá en la Europa League, lo relatabas ahorita, ¿no? Regresa, otra vez gol y otra vez sigue con esta racha que ya había estado teniendo en la Liga de Grecia y en la Copa de Grecia.
1: A ver, el tema de hormiga, adaptarse primero a un nuevo fútbol. Ya lo estaba comenzando a hacer con José Luis Mendilibar. Dan el giro de timón drástico en la directiva y también en el banquillo del Olympiacos. Aparece precisamente Imanol Alguacil. Alguacil que estuvo apenas poco más de 20 partidos en el Al-Shabaab de la Liga Saudí, pero antes de eso estuvo muchísimo tiempo en la Real Sociedad, incluso como auxiliar en la Real Sociedad B, comenzó a subir, y una vez que fue el entrenador más de 300 partidos con la Real Sociedad, campeón de la Copa del Rey, bueno, sabe mucho de lo que habla, ¿no? Y sabe lo mucho que también le va a sumar la hormiga González. Pero algo que también han hecho hincapié es el tema físico para la hormiga, porque masa muscular es lo que van a buscar que gane más, también para ganar esos duelos y que mejore el juego aéreo, porque saliendo del área, porque también recibiendo, metiéndose a los espacios cuando hay alguna rendija, que él mismo lo ha dicho, Imanol Alguacil, va a tener que buscarse sus espacios y creárselos. Bueno, es algo que sabe hacer la hormiga, pero por supuesto va a tener que desarrollarlo todavía bastante más. Aún así es prometedor lo que hay con Imanol Alguacil, con Armando González, aunque también el tema del ataque. Ayub El Kabi lesionado, desafortunada lesión, prácticamente fuera el resto de la temporada.
0: Que perdón que te interrumpa, David, era el que figuraba para ser el titular, ¿no? Definitivamente.
1: Sí, era él, el atacante marroquí de 3 años, pero acá está también Roman Yaremchuk, un ucraniano de 30 años, ex del Olympique Lyonnais, que de hecho hoy también marca. Ya cuando estaban uno por uno, el segundo lo marca Yaremchuk de cabeza, pero es también importante. A ver, se van sumando elementos, se sumó Leon Bailey, por ejemplo, este jamaicano ex de Aston Villa. A ver, él no es centro delantero, juega por la banda, pero que va a sumar mucho al ataque. ¿Qué va a suceder con la hormiga? Va a haber mucha rotación, va a ser lo que sucede mucho en Europa. Aquí no hay un centro delantero fijo, y si llega a ser uno de ellos, el otro va a poder aparecer en Europa, y creo que podría ser un caso importante para la hormiga, ganarse su lugar en la Europa League, que no es cosa menor, por supuesto, y a partir de ahí ir escalando. No sorprendería si de repente llegan a escasear los minutos, pero lo que sí es cierto es que empezó con el pie derecho desde el primer partido, desde su debut, con mucha ansiedad desde mi forma de verlo, pero ya estrellando un balón en el travesaño. Después vinieron los goles, las asistencias, y creo que está en buen momento Armando González.
0: Pues ojalá que siga con esa buena racha la hormiga, que definitivamente lo queremos ver así, ¿no? Marcando muchos goles y que siga teniendo mucho éxito, no solamente en Grecia, sino también, por supuesto, en competiciones europeas. Son las 9 de la noche con 13 minutos de Noticias Haz Claro. ¿Quién les habla? Luis Javier Pavón, y estamos con David Fragoso acá en el estudio platicando un poco del fútbol europeo, ¿no? Ya relatábamos lo de la hormiga. Podemos decir prácticamente el mejor amigo de la hormiga, que también tuvo minutos el día de hoy y que también es alguien que tiene que aprovechar los minutos en ese tipo de competiciones, Mateo Chávez, ¿no? Fue titular el día de hoy con el AZ Alkmaar y pues bueno, ya hemos visto lo que puede hacer Mateo. Obviamente no por nada, se fue tan joven al viejo continente. ¿Cómo visualizas justamente ese partido del Alkmaar contra el Sunderland y los minutos que tuvo por ahí Mateo?
1: A ver, comenzando por lo que decías de la amistad que hay entre la hormiga y Armando, sí. debutaron juntos en México, después fueron mundialistas juntos, ahora debutan en Conference League juntos. El AZ Alkmaar apenas hace unos meses fue cuarto finalista de la Conference League, con Mateo Chávez ya jugando. Incluso hoy le pregunta Dani Reyes sobre Mateo, que también jugó, que también debutó hoy en Conference League. Le pregunta a la hormiga, ¿cómo quedaron? Perdieron 1-0 contra el Sunderland, pero jugó los 90 minutos, parece que le fue bien. Bueno, al rato le voy a mandar un mensaje al Tilas. El Tilón Chávez. Claro, claro. Hay mucho cariño que hay, la verdad, entre ellos dos. Pero en cuanto a lo de Mateo Chávez, el lateral por izquierda mexicano, desde que llegó a la Z Alkmaar parece que se ha afianzado. Regresó de la Copa del Mundo, marcó goles, marcó golazos, juega 90 minutos, lo está haciendo bastante bien con y sin balón. De hecho, hoy incluso, a ver, pierden 1-0. Pero tiene una intervención Mateo Chávez también en aspecto defensivo. Llega con una barrida. Son buenos minutos los que ya tiene Mateo por esa banda de la izquierda, que si no hubiese sido por una lesión la temporada pasada, hubiera tenido todavía más minutos e incluso creo que hubiese llegado mucho mejor a la Copa del Mundo. De hecho, anotó en el Mundial contra Chequia en la cancha del Estadio Azteca. Soy golazo. Pero lo de Mateo está ya mucho más afianzado porque también... Leroy Echtelt, el estratega de la Z Alkmaar, ya lo tiene bastante visto, ya lleva un rato este estratega al frente del cuadro de la Eredivisie y ha complementado un plantel bastante poderoso. Entonces Chávez está bien arropado dentro y fuera de la cancha.
0: No, buenísimo, sí, definitivamente, por eso decía, ¿no? Al igual que la hormiga, que se sigan afianzando, que sigan teniendo minutos importantes, porque me gustó la frase que usaste hace rato, David, no es poca cosa, ¿no? O sea, donde los estamos viendo en un escenario como Europa League, no es poca cosa, definitivamente, y qué tanto no es poca cosa que hay equipos de la talla de un Milan o de un Benfica que también batallaron el día de hoy. Debo platicar rápidamente de ese partido, porque siempre que hablamos de un equipo, por ejemplo, como el Milan, sabemos que es pues un equipo grande, definitivamente, uno de los más grandes de Italia, uno de los más grandes de Europa, con muchísima historia, pero el día de hoy comenzando pues por ahí con el pie izquierdo en la Europa League.
1: Ha quedado mucho a deber el Milan desde hace ya una década prácticamente. Se ha quedado muy atrás aquella época al inicio de este siglo en el que todavía brillaban, en el que estaban en la parte alta de la Champions League, el segundo máximo ganador de orejonas en la historia. Bueno, ahora se meten a competiciones europeas después de no haber estado el año pasado, pero lo hacen con el pie izquierdo, lo dices bien, porque además... juegan con algunos suplentes. No estuvo Christian Pulisic, no estuvo Loftus-Cheek, no estuvo Pervis Estupiñán, ni Adrián Rabiot, Luka Modric. Es decir, mucho alternativo este cuadro. Pero del Benfica también. El Benfica es la mejor cuota goleadora la que tiene el equipo de las Águilas en la Liga de Portugal, la mejor ofensiva. Pero también con un nuevo proyecto, el de Marco Silva, el estratega portugués que estuvo mucho tiempo en el Fulham, donde compartió con Raúl Alonso Jiménez, los ha tomado y también los ha llevado a brillar. Este fin de semana se aproxima el clásico en Portugal, van a jugar contra el Oporto, precisamente en el Dodragão, pero este partido creo que es una clara radiografía de lo que son ambas escuadras. El Milan, que con Rubén Amorim van a buscar levantar lo más posible, pero que siguen estando en un contexto dificilísimo, peleando incluso por ahí del sexto puesto en la Serie A, como ya es costumbre, lamentablemente, digamos, para un histórico como lo es el Diablo. Por el otro lado, las Águilas, que simplemente están volando. Están volando. El año pasado se quedaron cerca del campeonato. Los empates los condenaron a no poder conquistar el trofeo en Portugal. Pero ahora están en buen nivel, aparte con jugadores como el Diablito Echeverri, que estaba en el Manchester City, no se ha podido afianzar, pero siempre efectivo. Lo de Andreas Schelderup, también mundialista con Noruega. Hay jugadores como Prestiani que desdoblan y que generan mucha magia. Entonces creo que es la clara radiografía de las dos escuadras, el Milan que sufre y el Benfica que vuela.
0: Oye, yo sé que es una pregunta entre comillas compleja, apenas va empezando el proyecto, pero ¿consideras que Rubén Amorim es el adecuado para estar en el banquillo del Milan en estos momentos?
1: A ver, ha sido muy difícil. Creo que es una buena apuesta con Rubén Amorim. Lo que hizo con el Sporting de Lisboa fue magnífico. Aparte, ese Sporting que brilló tanto que su máximo anotador ahora está en el Arsenal, ¿no? El caso de Víctor Gyökeres. Sí. Pasó al Manchester United, pero la cara de ese United fue bastante distante a lo que incluso ha mostrado un tanto con Michael Carrick, a pesar de que ya también fueron eliminados de la Copa de la Liga. Pero con Rubén Amorim, a ver, que le queda esa medalla, ¿no? Lo que tuvo contra el Sporting, o mejor dicho, con el Sporting, sí. Así como haciendo el símil, Xavi Alonso, o hecho con el Leverkusen, no le fue bien con el Madrid, ahora levanta la mano con el Chelsea. qué tan lejos llegarán con Rubén Amorim, depende también qué tanto lo dejen trabajar.
0: Sí, es una nueva oportunidad en donde justamente busca reivindicarse después de un proyecto, como bien me gustó la comparación con Xavi Alonso, ¿no? Un proyecto que brilló, que terminó con título, y el otro obviamente que no le fue bastante, pues nada bien, mejor dicho. El día de mañana continúa actividad por ahí de Europa League, hay actividad por ejemplo del Hoffenheim, el Celtic contra el Ferencváros, la Juve contra el NEC, el Victoria Pilsen contra el Unión Saint-Gilloise, Besiktas contra Marsella, Real Sociedad también contra el Bournemouth. Creo que ya sé más o menos cuál va a ser la respuesta, David, pero de esos partidos, ¿cuál es el que más te llama la atención?
1: A ver, ¿cuál dirías tú?
0: Real Sociedad contra el Bournemouth, sí. ¿No? Definitivamente.
1: Sí, claro, a ver, la Real Sociedad son los campeones de la Copa del Rey. Es cierto que no están en la parte alta de la liga, tampoco lo estuvieron la temporada pasada. El Bournemouth empieza este nuevo proyecto de la mano de Marco Rose. La mejor temporada en la historia del Bournemouth fue la pasada en Premier League.
0: Sexto,
1: quedaron,
0: ¿no?,
1: sexto lugar de la mano de Andoni Iraola, el ahora entrenador del Liverpool. Pero lo que ha hecho Marco Rose en otros equipos ha sido también a destacar. Venía de Leipzig, donde los llevó al tercer, al cuarto lugar, hizo campeón al Salzburg, o bicampeón al Salzburg hace poco menos de una década, pero pasando también por un subcampeonato con el Borussia Dortmund, con un buen paso por ahí en la pandemia del Borussia Mönchengladbach. Creo que le puede ir bien al Bournemouth con Marco Rose, pero este es sí el que llama la atención, ¿no? Principalmente creo que por los Cherries. Fue una gran temporada también. Empezó a tener algún éxodo de futbolistas. Lo de Senesi, que ahora es defensor del Tottenham Hotspur. Pero sí es el partido a seguir desde mi punto de vista. Aunque la Juventus, por supuesto, hay que ponerle mucho ojo, que está, claro, en un tema muy similar al del Milan. Uh-huh. Aquella época en la que prácticamente una década fue para ellos conquistando la Serie A año tras año. Y eso se ha olvidado. Ya se han metido los Inter de Milán, los Napoli, otras escuadras. Pero es uno de los que hay que ponerle mucha atención. Y al Besiktas contra Olympique de Marsella también. El Crystal Palace juega, sí, campeón de la Conference League contra el Lech Poznan, el conjunto polaco. Crystal Palace ya también con muchas figuras que se han ido. Ya no tienen a Oliver Glasner al frente y está con el Nottingham Forest. Aún así, la expectativa está ahí, ¿no? Para ver qué van a hacer las Águilas contra el Lech Poznan.
0: Claro, pues ya veremos entonces el día de mañana, ya lo decía desde hace rato, a través de Claro Sports y a través de la gran cadena W, la mejor actividad, por supuesto, del fútbol europeo. David, ya para ir cerrando y para dejarte ir, porque nada más llevas como 14 horas aquí, yo sé que hoy no has trabajado, platicar un poquito del tema que está sucediendo en España, ¿no? Toda esta parte, un breve contexto, el día de ayer el Real Madrid, que pues bueno, contra el Elche, oculta por ahí una camiseta no institucional con apoyo a Ceuta. El textual, como decía, era "todos somos caballas", ¿no? Y desata por ahí alguna polémica. Hoy también existe esa polémica con el Barça y el Racing Santander. Si te parece, vamos primero a escuchar las palabras de Kylian Mbappé, que habla por ahí pues sobre el tema definitivamente, y después, por supuesto, platicamos del tema. Perdón, ok, cambio de tema, nos informan acá en producción. Vamos a escuchar palabras, le decíamos al principio de este programa, Cristian Kili González, el técnico del Inter Miami, después de conquistar la Campeones Cup, en vivo, en directo.
2: Kili González, arrancamos de forma presencial primero, y luego pasamos a preguntas por Zoom, si es que llegamos a tiempo. Favor, empezamos con Lizzy en la parte en la segunda fila. Por favor, gracias.
3: Hola, buenas noches, Lizzy Becherán de ESPN. Felicidades, primero que nada. Quisiera saber qué pasó por tu cabeza cuando fue el silbatazo, qué sensaciones están contigo en el vestidor, cómo están.
4: Bueno, buenas noches para todos. La verdad que esto es, creo, es inédito, que ayer hemos hecho un trabajo intenso con los jugadores, por eso agradezco a los jugadores que tuvieron esa grandeza de dejarme, entre comillas, trabajar más tiempo de lo normal, con las temperaturas y para intentar corregir cosas que uno venía viendo hace mucho tiempo. Y bueno, creo que hoy quedó demostrado, defensivamente estuvimos muy bien, y no tengo palabras de lo que estoy sintiendo. Es alegría, felicidad, tantas emociones juntas. Bueno, Leo me dijo que me ibas a salir campeón, así que me lo cumplió. Y bueno, y de acá para adelante es un envión anímico terriblemente importante para nosotros, y saber que se logró esto, pero hay que seguir más, porque en el fútbol es continuamente seguir creciendo como equipo. Tenemos que mejorar muchas cosas, obvio, también, y bueno, y ya tenemos en nada otro partido.
2: Primera pila.
5: Kili acá, ¿cómo te va? Federico San Román. Al final del partido se te vio charlando un ratito con Messi, Suárez, Beckham. ¿Qué fueron las primeras charlas que tuviste con ellos?
4: Primero mías, de decir gracias por la confianza, por más allá de que, obvio, tenía entendido que querían que venga mucho tiempo antes, pero bueno, ya no le correspondía ni al club ni a mí, el tema de otro lado. Y también yo asumí el rol de decir quiero estar, asumí esa responsabilidad. Por eso, como dije recién a tu colega, mis jugadores aceptaron esa práctica que tuvimos bastante larga, con mucha temperatura, y bueno, en esta misma sala de mostrar los videos que les mostré, que fueron más largos de lo normal, y la verdad que salieron cosas muy buenas de lo que habíamos planificado, y eso me pone muy contento por los jugadores.
5: Pasamos a segunda fila.
1: Kili acá, Diego Sichero para Diario Marca. Primero felicitaciones. Gracias. Pasaron 24 horas, llegaste ayer, decías que eras el hombre más feliz del mundo. Contame cómo estás hoy, por un lado. Y por otro lado, en estas 24 horas pasaron muchas cosas también. Ayer Cholo Simeone hablaba de... le preguntaron por el Balón de Oro, dijo que claramente Messi... Lamine Yamal dijo que él es el mejor jugador del mundo y que Mbappé también. Quiero preguntar tu opinión sobre este tema y contame también cómo estás, si estás más feliz que ayer hoy.
4: Sí, no tengo palabras para describir lo que sentimos tanto mi cuerpo técnico como yo. Primero, agradecimiento a mis jugadores que se me brindaron al 100%. Fue un equipo que jugó con el corazón, mucha temperatura, sufrimos por momento, obvio, pero... tengo una felicidad que no lo puedo demostrar, no, porque es tanto lo que estoy sintiendo. Y después, en relación a lo de Lionel, y el número uno es Lionel, no hay otro como él. Y no tengo ninguna duda que el balón le tiene que tocar a él. Él, con la edad que tiene y con el mundial que hizo y lo que representan mundialmente para todos, no solamente de los futbolísticos, sino de valores de vida, yo creo que tendría que ser justo que se lo lleve nuevamente él.
0: Bueno, las palabras de Cristian Kili González, técnico del Inter Miami, después de conquistar la Campeones Cup ante Cruz Azul. Hacemos pausa en Noticias Haz Claro, no se despeguen, seguimos con más información deportiva.
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0: 9:31, estamos completamente en vivo y en directo de Noticias Haz Claro por W Deportes. Luis Javier Pavón con ustedes, les recordamos las vías de comunicación. El número de WhatsApp es el 55 54 02 28 44. Lo repito, 55 54 02 28 44. Mándenos sus mensajes, ¿qué opinan de la derrota de Cruz Azul por ahí en la Campeones Cup con el Inter Miami? ¿Qué opinan de que Lionel Messi llegó a los 100 goles justamente en este mismo partido? Debutó contra Cruz Azul con el Inter Miami, les marcó gol y ahora su gol número 100 en Estados Unidos contra el mismo Cruz Azul. Así que tremendo lo de Lionel Andrés Messi. Ya escuchábamos las palabras del técnico del Inter Miami y pues bueno, felices obviamente de conseguir un título más. Por cierto, también en X, antes Twitter, ya lo saben, arroba Deportes W Radio, y en Instagram, arroba Deportes W, para que nos vayan a seguir en todas nuestras redes sociales. Antes de irnos a la pausa y de obviamente seguir platicando justamente de todo lo de Cruz Azul Inter Miami, platicábamos con David Fragoso sobre el tema del Real Madrid, el Elche, el Barcelona, todo lo que está sucediendo en España con esta controversia de ocultar parcialmente la camiseta que está pidiendo la liga que utilicen los equipos en apoyo a Ceuta. Todos somos caballas, lo que dice Kylian Mbappé junto con Vinicius Junior y con Ibrahimo Konaté, pues bueno, fueron los que terminaron justamente haciendo este movimiento, empezando este movimiento, y justamente Kylian Mbappé habló sobre el tema en exclusiva con José Félix Díaz, el director de AS España, nuestros compañeros, así que vamos a escuchar esta entrevista exclusiva de AS con Kylian Mbappé.
1: Yo pienso simplemente es bien de explicar porque la gente, para que la gente entiende, aunque claro, fue una decisión de los clubes de meter la camiseta, de vestir la camiseta, entonces nosotros como jugadores tenemos que vestirla. Yo pienso que primero tengo que decir que yo tengo toda la solidaridad con la gente de Ceuta y todas las víctimas, porque antes de ser jugador soy humano. Pero también yo quería tener también un gesto y un pensamiento por todos los inmigrantes que han perdido la vida, que también están en condiciones duras. Entonces fue una posición no fácil, difícil, porque al final la gente puede pensar que yo soy contra la gente de Ceuta, pero no, absolutamente no. Yo no tengo nada contra ellos y yo apoyo 100% mi pensamiento con ellos, pero quería tener un pensamiento por toda la gente que sufre, porque al final soy humano y yo no quiero meter prioridad en el sufrimiento, ¿sabes? Hay gente que sufre y me da mucha pena de ver eso en el mundo. Yo soy un chico que quiere lo mejor para el mundo que tenemos, siempre intento dar mensaje de positividad y de paz y espero que esta situación se va a arreglar rápido.
0: Mensajes de positividad y de paz es lo que dice Kylian Mbappé, reitero, en exclusiva para AS España con nuestros compañeros, por supuesto con el director de AS, con José Félix Díaz. Kylian Mbappé, nada más y nada menos de quien estamos hablando, mandando estos mensajes que hemos dicho, no ha causado algo de polémica, todo esto de la camiseta, primero con el Real Madrid y en el partido ante el Elche y ahora con el Barcelona ante Racing, que justamente los equipos del día de hoy salen pues sin esta camiseta, ¿no? Definitivamente sin esta camiseta blanca. En un partido que, ya hablando de lo deportivo, el Barcelona dominó por completo, ¿no? 7-2 el marcador final del conjunto blaugrana. 6 jornadas de la liga. En 5 de esas jornadas el Barça ha marcado 4 o más goles. Tremendo, tremendo ataque ofensivo el que está teniendo el conjunto de Hansi Flick, por ahí con triplete, incluso con hat-trick de Rafinha. Así que se está viendo muy bien este Barcelona y por supuesto querrá replicar eso en competencias europeas. Así el panorama en el fútbol internacional el día de hoy. Ya les platicábamos lo de la Champions Cup, la actividad de UEFA Europa League con el gol de Armando La Hormiga González y por supuesto también todo este tema que está en torno a la jornada 6 de la Liga Española. Saludos a José Luis Nuño hasta Tonalá, Jalisco, que ya se reporta por acá con nosotros. Estamos completamente en vivo a las 9:36 acá en Haz Claro por W Deportes. 55 54 02 28 44, el número de WhatsApp, por si nos quieren seguir mandando sus mensajes. Hablemos ahora del fútbol local, del fútbol nacional, porque las Águilas

del América, como siempre en el fútbol mexicano, están en el panorama, están en los reflectores. Y el día de hoy hay que hablar de un jugador pues importante, ¿no? Un nuevo fichaje por parte de las Águilas del América, como lo es Carlos Álvarez, que tiene el deseo de tener sus primeros minutos pues con la casaca de las Águilas y se está poniendo pues a punto, ¿no? Por supuesto, bajo las indicaciones de Guillermo Almada, mediocampista español, ya lo decía, refuerzo estelar, ¿no? Prácticamente de las Águilas en esta apertura 2026. Y bueno, este fin de semana hay clásico, por supuesto, ante las Chivas. Podría ser una gran, pero gran vitrina para que Carlos Álvarez, pues bueno, por supuesto, se exponga, salga, ¿por qué no?, a la cancha. Y pues vamos a ver, contra unas Chivas que obviamente son líderes de la Liga MX y que están teniendo un torneazo el conjunto de Gabriel Milito. Ya veremos si Guillermo Almada, el uruguayo, lo manda al terreno de juego a Carlos Álvarez o decide guardarlo. Se ve complicado, por supuesto, que lo guarde, es el fichaje estrella, pero es en un clásico. Así que está bastante interesante la situación por ahí. Por cierto, el mismo Carlos Álvarez, en exclusiva, en charla exclusiva con nuestros compañeros de Claro Sports en W Radio, platicó muchas cosas. Sobre todo, acá destacamos el motivo por el que quiso venir a la Liga MX. Así que escuchamos las palabras de Carlos Álvarez en exclusiva para Claro Sports en W Radio.

0: un club tan grande que es muy difícil decirle que no. Tanto mi familia como yo, la decisión ya estaba tomada, que íbamos a venir, que he visto por ahí que habían dicho que él me había convencido, y no es así. Teníamos claro que era el sitio ideal, pero es verdad que luego, cuando ya estaba todo cerrado, nos escribimos, hablamos, y él, pues ya con mi decisión tomada, él me reafirmó que era un grandísimo lugar para venir, que era un club magnífico, una afición espectacular, y que me iba a enamorar de todo lo que rodea este club. Es un entrenador muy exigente, pero creo que al final nos está llevando por el buen camino. Estamos demostrando que estamos ahí peleando con todos, y queremos aún así dar otro saltito más para poder ser incluso más importantes dentro de la liga. Me motiva mucho porque creo que puedo aportar cosas y voy a estar preparado. Este decide darme la oportunidad de debutar y poder ayudar al equipo.
1: Carlos Álvarez, por cierto, que portará el dorsal 8, y justamente quien decía él me platicó de la grandeza de este club se refería, por supuesto, a Álvaro Fidalgo, el maguito, quien ahora, por supuesto, es verde y blanco, está con el conjunto del Real Betis Balompié, pero que le habló a su compatriota ibérico, por supuesto, de lo grande que es el América y por qué debía decidir venir, por supuesto, a jugar a la Liga MX con el conjunto de Cuapa. Ya lo decía, el conjunto de Cuapa, que va a enfrentar a las Chivas Rayadas del Guadalajara este fin de semana. Clásico nacional, clásico de México, como le quieran decir, pero para muchos todavía el partido más importante de toda la Liga MX, de todo el país, y sobre todo con unas Chivas que han vuelto al protagonismo, ¿no? Porque el América ha sido constante, ha tenido títulos en los últimos años, y Chivas ha tenido más bajos que altos, pero parece que el proyecto de Gabriel Milito sigue, por supuesto, pues en lo que está pensando, por supuesto, allá el conjunto de la Perla Tapatía. Chema Garrido, nuestro corresponsal en Guadalajara, por supuesto, con toda la información detallada y puntual de las Chivas Rayadas de Guadalajara. Te escuchamos, Chema.
2: Fuerte abrazo, compañeros. Saludos desde Guadalajara, donde el rebaño continúa hoy, 16 de septiembre, con su preparación de cara al clásico del próximo fin de semana. El rebaño que llega con una sola duda en la alineación del cuadro tapatío, entendiendo que el estratega ya puede contar desde el inicio con los servicios de Brian, el Cotorro González. Es la gran incógnita si el estratega utiliza de nueva cuenta al exfutbolista de Pachuca, o bien mantiene al de Autlán, el caso de Hugo Camberos, quien ha tenido una extraordinaria participación desde que se adueñó del puesto titular en la lateral izquierda del conjunto rojiblanco. El resto se mantiene prácticamente con la misma idea, más allá del golpe que recibió en las costillas Omar Gobea y que pudo haber estado en duda. Gobea, como sea, va a estar en el partido del próximo sábado en el campo del Estadio Azteca, partido por el cual prácticamente ya no hay boletos, prácticamente se han agotado todos, quedan algunos cuantos en las localidades más costosas para ese enfrentamiento del próximo sábado a las 21 horas, y Chivas, por supuesto, también está a la espera de confirmar los 6 convocados a la selección mexicana en primera instancia para el partido en Baltimore, donde México se enfrenta al cuadro de Colombia. La incorporación de Roberto Alvarado y del propio el Tala Rangel, mientras que para los otros 3 partidos, el equipo mexicano ya podría contar con Hugo Camberos, Santiago Sandoval, y los casos también de Diego Campillo, junto con el capitán Luis Romo. Regreso con ustedes, compañeros. Fuerte abrazo desde Guadalajara. Saludos.
1: Gracias, Chema, fuerte abrazo de regreso hasta la Perla Tapatía. Chema Garrido siempre presente en la información de las Chivas, Super Chivas. Hay que hablar, por supuesto, ya hablábamos de este partido que es de alto calibre. Habrá otro también importante por ahí, el de Monterrey contra Cruz Azul. Y ya se dieron a conocer las designaciones arbitrales para dichos encuentros en esta importante jornada. Monterrey-Cruz Azul, que va a ser dirigido por Jesús Rafael López Valle, él es el árbitro central, mientras que el central del Clásico Nacional entre América y Chivas será Víctor Alfonso Cáceres, el encargado de impartir justicia. Así que ya veremos si hay por ahí polémicas, si hay pleitos, todo recaerá, por supuesto, a estos señores ya mencionados en estos par de partidos importantes de la Liga MX. Ya que estamos en el fútbol nacional, hablemos, por supuesto, de la selección mexicana, porque estamos a horas de conocer la primera convocatoria de Rafael Márquez. Sí, el capitán, el ex capitán de la selección mexicana, ahora como técnico nacional, va a ser su primera convocatoria. Las malas noticias ya han comenzado a llegar, ¿no? Con las ausencias que tendrá por ahí de Julián Quiñones, de Raúl Jiménez. Así que un panorama interesante, por supuesto, para Rafa Márquez. Joel Morales nos tiene justamente cómo es el balance de ese panorama.
3: Rafa Márquez comienza oficialmente su etapa al frente de la selección mexicana. El nuevo estratega del conjunto tricolor tendrá que presentar su primera convocatoria de cara a su debut y se espera que sea el próximo viernes cuando salga a la luz la lista de futbolistas elegidos. Sin embargo, este primer llamado tendrá algunas condicionantes. Para el partido ante Colombia, México solamente podrá utilizar a dos futbolistas por cada equipo de la Liga MX. Esta situación modifica un poco la planeación de Rafa Márquez, ya que algunos jugadores que formen parte de la convocatoria tendrán que esperar para incorporarse al trabajo de la selección. La idea es que, una vez disputado el encuentro ante los cafetaleros, puedan integrarse aquellos elementos que fueron convocados, pero que no fueron seleccionados entre los dos jugadores permitidos por cada club para este primer compromiso. De entrada, ya existe una base de futbolistas que apunta a aparecer en esta primera lista. Entre ellos están el tal Rangel, arquero de Chivas, además de nombres como Israel Reyes, Víctor Guzmán, Eric Lira, Roberto Alvarado y Gilberto Mora. También podrían aparecer algunas sorpresas como Santiago Sandoval y Hugo Camberos, ambos elementos del Guadalajara, quienes buscan ganarse un lugar en este nuevo proceso. Rafa Márquez comienza así una nueva etapa en el tricolor, un ciclo que arranca desde ahora con un objetivo de largo plazo: construir la selección mexicana que llegará a la Copa del Mundo del 2030.
1: Pues bueno, una importante fecha FIFA, definitivamente la que viene para Rafa Márquez, el nuevo técnico del tricolor. 9:45 acá en Noticias Haz Claro por W Deportes, quien les habla Luis Javier Pavón. Ya platicamos bastante del balompié, bastante del fútbol en todos los panoramas, así que vamos a cerrar este programa con un deporte que no por nada le dicen el rey de los deportes. Sí, se canta ya el playball y hay que empezar además a hablar del playball nacional, por lo que le damos la bienvenida al estudio, acá a la cabina de transmisión, a nuestro jefe de información, al chief de esta producción, Juan Pablo Royce, que dice que sabe de base. Juanpa, ¿cómo estás?
4: Luisito, qué gusto saludarte, a toda la gente que nos acompaña a través de la gran cadena W. Felices de estar aquí contigo, pero tristes porque ya se acabó la temporada de la Liga Mexicana de Béisbol. Lo que sí es que nos regaló una gran, gran serie del Rey.
1: Pero ya viene también la postemporada en las grandes ligas. Eso también. Entonces todavía mucho de qué platicar de béisbol. Serie del Rey, lo decías, Juanpa. A través de toda la temporada, por supuesto, a través de la gran cadena W, a través de Claro Sports, estuvieron viviendo, ¿no? Lo mejor de la blanquita, por supuesto, del béisbol el nacional. Y que cierra, yo no sé qué opines tú, ¿no? Tú desde siempre dijiste, los Toros van a ser campeones, ¿no?
4: Claro, y en seis lo canté.
1: Exacto, ¿no? Pero justo es lo que te iba a decir, termina creo que bien, ¿no? Termina sí, con un auténtico duelo de picheo, termina en un juego 6, no es necesario un juego 7. Y bueno, en la frontera hubo festejos. Platícanos un poquito, pues sí, ¿cómo sienta este campeonato de los Toros, el tercero ya de su historia? Una franquicia que en pocos años pues ha ganado muchísima importancia, ¿no?
4: Sí, lo que hemos dicho, ¿no? Durante estos playoffs, los Toros estaban armados para derrotar a los Diablos Rojos del México, que eran los principales candidatos a ser campeones antes de que empezara la temporada de la Liga Mexicana de Béisbol, ¿no? Los Diablos se quedan en el camino, como todos ya sabemos, contra los Pericos, pero los Toros dieron una cara bastante agridulce, te puedo decir, en ciertos momentos, porque allá en Tijuana pierden el primer juego de la Serie del Rey, recuperan luego con el juego 2 y van a Tabasco, que es una de las fortalezas que tenían los Olmecas, su casa, y les terminan robando dos juegos de los tres que se disputaron allá. Entonces regresan a su casa con todo para ganar. Ayer sacan a Donis Medina, que es un gran, gran pitcher. 1.32 de porcentaje de carreras limpias en toda la postemporada para Adonis. Por algo sale en un juego tan importante, ¿no? Un pitcher de tanta calidad. Le bastó lanzar 5 entradas para llevarse la victoria. Del otro lado, Jeremy Rhodes, que lo había hecho bien en la postemporada, pero termina elevando un poco su porcentaje de carreras limpias con las 2 que permite ayer y además la derrota. 4.25. Lo que le faltaba a los Olmecas era picheo y se terminó notando, ¿no? Al final, el Toros era un equipo mucho más completo.
1: Claro, definitivamente. Y al final, una sola jugada es la que define este campeonato, sí, ¿no? El sencillo productor por ahí de Gilberto Celestino. Pero regresando al tema del picheo, obviamente aplausos, lo dices, la victoria para Adonis Medina, pero también el bullpen lo que termina haciendo es brutal. O sea, independientemente de que no sean los Diablos, de lo que sea, que los Olmecas hayan estado en una serie del Rey y por primera vez en 33 años, habla del gran equipo que tenían y los dejaron en blanco, Juanpa, en un juego 6. Eso habla del poderío en todos los aspectos que tenía esta novena de los Toros.
4: Y es que eso es algo que no entendieron los Diablos, porque los Diablos apostaron todas sus canicas a que si tú me metías 10 carreras, yo te iba a hacer 11. Sí. Pero el picheo por algo es una de las posiciones, si no es que la posición más importante en el béisbol. Al final del día, de la mano del pitcher es donde empieza cada jugada dentro del diamante, y los Toros lo hicieron muy bien, lo dices muy bien. A ver, sale Adonis Medina después de 5 entradas lanzadas, pero entonces vas ganando 2-0. ¿Qué tienes que hacer? Ir a tu bullpen, ir con pitchers de confianza. Lo tiene Roberto Kelly, el manager, lo hace muy bien desde el principio, ¿no? Cuando traían a Justin Turner decíamos aguas con los Toros, porque traen un jugador de mucha experiencia que le similar a lo que hicieron los Diablos trayendo a Robinson Cano. Sí, claro. Lo hacen los Toros, ¿no? Un jugador que probablemente puede entrar en una discusión de entrar al Salón de la Fama por lo que hizo en las Grandes Ligas. Traes mucha experiencia, sabes que no se achica en los momentos que es cuando más lo necesitas, y se notó durante la postemporada, ¿no? Justin Turner tuvo una buena postemporada, no también los números que nos hubiera encantado del ex pelotero de las Grandes Ligas, pero el picheo sí sigue siendo muy importante, Luisito. Es algo que hay que decirle a los Diablos para que regresen a la Serie del Rey el próximo año. Pues hay que echar tus canicas, por algo también fueron por Trevor Bauer al final de la temporada.
1: Claro. Sí, ¿no? Y que al final Bauer era el que aventaban a la lomita, ¿no? Incluso aunque no tuviera los descansos correctos, era el que terminaban aventando y decían, sálvanos, por favor.
4: Sí, sácanos las papas.
1: Exacto, ¿no? Y en lo que él podía, lo terminaba haciendo, ¿no? No por nada fue Cy Young. Hablando mucho de los Diablos, 18 títulos, obviamente, los máximos ganadores en esta Liga Mexicana de Béisbol, pero ya se meten por ahí en el top 10 los Toros, ¿no? También estamos hablando, Juanpa, de que ha habido por lo menos ahí un lustro de campeonatos, todos de zona sur, ¿no? Obviamente brillando con el bicampeonato de los Diablos, pero los Toros otra vez que le regresan la parte a la zona norte, porque sobre todo los únicos que lo habían hecho eran los mismos Toros en el 2021. ¿No? Entonces eso también es brutal. ¿A qué voy con esto? ¿Cómo sintetizas tú esta temporada de la Liga Mexicana de Béisbol? Porque muchos piensan que todo lo que ha hecho bien Diablos, el que no haya estado Diablos en una Serie del Rey, dicen, no, pues igual y le quita algo de emoción, le quita algo, pero al final esta es una liga completísima. Horacio Lavea, que decía, estamos muy felices obviamente por esta Serie del Rey, por el desempeño de esta temporada. ¿Tú cómo sientes esta temporada de la Liga Mexicana de Béisbol? Porque desde mi parecer, cada año hablamos de una mejoría en cualquier aspecto.
4: Creo que es una de las, si no es que la mejor que hemos tenido en los últimos, me atrevo a decir, 10 años. Okay. Puede estar dentro del top 3 de las mejores temporadas que hemos tenido. ¿Por qué te digo top? O sea, ¿por qué me atrevo a decirlo tan alto? Por la inversión que se hizo, por los peloteros que llegaron, porque, a ver, mencionamos solamente nada más rápido, así decir Justin Turner y Robinson Cano, pues son peloteros importantes, ¿no? Pero detrás de ellos viene una camada muy importante de peloteros. También me atrevo a decir que la Liga Mexicana de Béisbol es la segunda mejor casi del mundo, Luisito, porque después de, por algo vienen todos los peloteros de las Grandes Ligas, ¿no? Sí. Muchos han dicho, es que se vienen a retirar y vienen a ganar una lana. O sea, sí, pero no. Porque sí vienen a terminar su carrera, pero también vienen por el nivel que hay en la Liga Mexicana de Béisbol. Lo hemos visto también con grandes peloteros que no solo vienen a la Liga Mexicana, también vienen a la del Pacífico.
1: Exacto.
4: Entonces, sí. El béisbol mexicano ha crecido mucho, se ha hecho una inversión muy, muy importante. Que no estén los Diablos, entiendo que la mayoría del país le va a los Diablos y en cuanto perdieron dijeron, yo ya ni me acuerdo que hay Liga Mexicana de Béisbol, pero que no estén los Diablos también es un buen mensaje de la liga, ¿no? Por Porque supuesto. Habla de que se ha vuelto competitiva. Poco pensábamos que los Diablos iban a ir a 7 juegos contra los Guerreros, que de repente Pericos los iba a eliminar, que ni siquiera los Diablos iban a estar en la serie de campeonato, y los equipos que no son favoritos en el papel dan el batacazo, ¿no? Que también eso es lo que tiene el deporte, que es increíble.
1: Ah, y también que se decidan los aficionados del béisbol, ¿no? Porque decimos en las grandes ligas, no, ya que no ganen los Dodgers, ¿no? Pues y acá, no, que sigan ganando los Diablos, ¿no? Entonces, pues bueno, definitivamente una temporada, estoy de acuerdo contigo, Juanpa, una gran temporada de Liga Mexicana de Béisbol, y ojalá que siga el crecimiento en el béisbol nacional y que sigan viniendo esos nombres, porque cuando, ahorita mencionabas, por ejemplo, probablemente Salón de la Fama, o sea, ¿cuándo habíamos pensado, Juanpa, que mencionáramos en la misma oración posiblemente algo como Cooperstown a una Liga Mexicana de Béisbol, ¿no? Sí. O sea, es algo brutal, ¿no? Y ya que mencionamos por ahí las grandes ligas, yo sé que hay mil y un temas, Juanpa, pero me parece que lo más relevante del día, y tú me dirás si estás de acuerdo o hay que hablar de otra cosa, pero lo de Aaron Judge, ¿no? Sí. Hace unas semanas prácticamente, si no es que días, que regresaba Aaron Judge de la lesión, el tema de las costillas, y hoy otra vez por ahí con algunas molestias.
4: Sí, a ver, lo de Aaron Judge es muy triste, Policito, porque lo dices, regresa de una lesión en las costillas y en un turno al bat hace un giro malo y se termina lesionando las partes nobles del hombre, ¿no? Es una lesión
1: grave. El angle fue lo que dijeron, sí, médicamente hablando.
4: Sí, bueno, tiene un término médico que ya lo terminé consultando con mi médico del deporte de cabecera. Se rompe la túnica albuginea.
1: Ah, caray, ok.
4: Es la capa que protege los testículos.
1: Ok.
4: Entonces, sí, a Pepe le dolió mucho, igual hace rato que en Hacen W lo estábamos platicando.
1: Oye, pero entonces es mucho más grave, perdón.
4: Mucho más grave.
1: Porque sí, hace rato se decía, no, tiene por ahí una molestia muscular en la ingle. Para nada es eso.
4: No.
5: Es un dolor de
4: ahí, de donde le duele. Wow. De donde le duele mucho a los hombres. 5 a 6 meses fuera, Luisito. En caso de requerir cirugía van a ser 8 meses. Es una lesión muy complicada de tratarse también, porque todos los temas fisiológicos que tiene esa zona.
1: Sí.
4: Lo consultaba con mi médico del deporte y me decía, es que es muy complicado. Aaron Judge no va a estar de regreso. Es un golpe durísimo para los Yankees, que además... Es que dices, ya vienes regresando de lesión y hubiéramos pensado, ¿no? Si se volvía a lesionar a Aaron Judge, que hubiera sido algo a través de las costillas, justo, algo de sí, la parte alta. Y si ves el movimiento en la lesión, termina siendo, ni siquiera es un swing en donde trate de romper, de sacarla del estadio. Es un swing que se queda casi a la mitad y se ve luego que le duele, se agarra la parte de la ingle y ya después de hacer los suficientes exámenes, termina siendo esta ruptura de... Híjole, ya hasta se me olvidó el nombre.
1: pero lo explicaste perfecto.
4: Túnica albuginea.
1: Híjole, qué complicado, ¿eh? Qué complicado el panorama para los Yankees, porque se acercan ya los playoffs, Juanpa. Estamos en la mayoría de los equipos que les restan, ¿qué? 10 juegos para los playoffs. Estaremos platicando más adelante, por supuesto, ya lo que viene. Todos estos playoffs, los Brewers que se están viendo bien. Nunca podemos quitar a los Dodgers, a los mismos Yankees, a los Red Sox. Muchos equipos, ¿no? Por ahí, mi Juanpa.
4: Sí, los Cubs que también están haciendo muy bien las cosas con PCA. Que yo creo que va a terminar siendo el MVP de la Liga Nacional. No creo que a Otani le alcance para quitarle a PCA. Y del otro lado, en la Liga Americana, Jordan Álvarez, que podría tener la triple corona. Muy interesante también por ahí. Bien,
1: pues Juanpa, muchísimas gracias como siempre por el rey de los deportes, tenis, lo que sea que quieran hablar. Aquí está Juan Pablo Ruiz, como siempre.
4: Hombre,
1: Juanpa.
4: Y un gusto platicarlo contigo.
1: Gracias, Juanpa. Y gracias a todos los que nos acompañaron acá a través de la gran cadena W. Esto fue Noticias Haz Claro. Quédense, por supuesto, a través de W Deportes, de la gran cadena W, porque les tenemos la mejor información. El día de mañana, por cierto, jueves por la noche, Lions contra Bills, los esperamos, estaremos por ahí. Muy buena noche.
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Sheinbaum defiende la soberanía en el desfile militar y afirma que México no se doblega ni se arrodilla. Secretaría de la Defensa califica de inédito el desfile aéreo. Trump insiste, México debe exponer, detener y procesar a funcionarios corruptos que encubren a cárteles. Reconoce labor de Sheinbaum contra el narco. 4 días después del ataque, lamenta Margarita González Saravia, gobernadora de Morelos, el feminicidio de estudiante española. Trump amenaza a Canadá con imponer aranceles muy severos si se asocia con Europa.

0: Hola, ¿qué tal? Muy buenas noches. Gusto en saludarles. Anoche la presidenta Claudia Sheinbaum encabezó el 216 aniversario del inicio de la independencia de México, con una afluencia de más de 300,000 personas en el Zócalo de la Ciudad de México, según la Secretaría de Gobierno de la ciudad. El grito de independencia de la presidenta estuvo dedicado por segunda ocasión a la dignidad y la soberanía de México, en medio del contexto de las presiones del gobierno de Donald Trump, e incluyó una arenga a una nueva heroína, Antonia Nava, la generala.
1: ¡Viva Miguel Hidalgo y Costilla! ¡Viva Antonia Nava! ¡Viva México libre, independiente y soberano! ¡Viva México! ¡Viva México! ¡Viva México!
0: Las celebraciones del Grito de Independencia 2026 se llevaron a cabo en toda la República, en las diferentes plazas públicas del país, con fiestas populares y operativos de seguridad, pero también se registraron algunas cancelaciones a nivel local por recientes episodios de violencia. Leonardo Ferrera tiene más información.
2: Ayer 15 de septiembre se celebró el 216 aniversario del inicio de la lucha por la independencia de México. Se realizaron festejos en numerosas plazas públicas del país, con verbenas, música y actos cívicos, pero también hubo suspensiones por violencia y otros conflictos. Culiacán, Sinaloa, retomó el grito después de 2 años de suspensión por la violencia relacionada con el conflicto interno del cártel de Sinaloa. En Oaxaca, 7 municipios suspendieron las fiestas por conflictos políticos, administrativos o postelectorales. En Onoaba, Chihuahua, se suspendieron los festejos por cuestiones de seguridad. En Escuinapa, Sinaloa, inicialmente se anunció la cancelación por hechos de violencia. Posteriormente, se confirmó la realización del grito, pero sin pirotecnia ni drones. En Temascalcingo, Estado de México, se suspendieron las actividades del grito tras la explosión de pirotecnia ocurrida el 5 de septiembre. En Palenque, Chiapas, los asistentes a la celebración también vivieron momentos de tensión por una falla en el espectáculo de fuegos pirotécnicos. En Cuernavaca, Morelos, las autoridades prohibieron la venta de lotes en la Plaza de Armas durante la noche del grito. La medida está relacionada con una peculiar tradición de protesta, arrojar elotes a los gobernadores desde el público. Los llamados elotazos se remontan a 1994. Con Ortega Las 10, Leonardo Ferrera.
0: Al encabezar el desfile cívico-militar por el 216 aniversario del inicio de la independencia, la presidenta Claudia Sheinbaum advirtió que México no será colonia ni protectorado de ningún país. Además, afirmó que la soberanía nacional se defiende con la memoria histórica y la voluntad del pueblo. Angélica Guerrero tiene más información.
3: México no se arrodilla, no se doblega y nunca se vende, subrayó la presidenta Claudia Sheinbaum al encabezar el desfile cívico-militar por el 216 aniversario del inicio de la independencia. Acompañada de los representantes del Congreso de la Unión, el Poder Judicial y los integrantes de su gabinete, la comandante suprema de las Fuerzas Armadas recordó que la independencia de México nació de mujeres y hombres valientes que tuvieron el coraje de imaginar a una patria justa y soberana.
4: Significa siempre mantener la frente en alto y gritar a los cuatro vientos que México no será nunca colonia ni protectorado de nadie. México no se doblega, no se arrodilla y México nunca se vende. ¡Que viva la independencia! ¡Viva! ¡Que viva la soberanía! ¡Viva! ¡Que por por siempre. ¡Viva México!
3: El secretario de Marina, el almirante Raimundo Morales, reconoció que no puede haber soberanía sin valores y que la dependencia a su cargo asumirá el compromiso de lealtad para defender a la nación.
5: No hay soberanía sin valores y no hay nación sin pueblo que los ejerza. Las y los marinos navales de la Secretaría de Marina Armada de México marchamos en esta fecha ante el pueblo para refrendar nuestra lealtad y el compromiso de velar por su porvenir con valores, legalidad y justicia.
3: El secretario de la Defensa, el general Ricardo Trevilla, aseguró que existe confianza de la población hacia sus Fuerzas Armadas, desde el pasado hasta el presente.
6: Basta mirar los rostros de cada niña y niño, de cada joven, de cada mexicana y mexicano, que se mezcla con el sentir de sus soldados, para saber que somos ese mismo pueblo que encontró en la unidad la fuerza necesaria para forjar un México republicano, federalista, libre, independiente y principalmente soberano.
3: La parada militar finalizó sin novedades, con cerca de 16.000 integrantes de las Fuerzas Armadas, más de 500 vehículos, cerca de 100 aeronaves, 16 embarcaciones, más de 400 caballos, 142 canes y 26 águilas. Con Ortega a las 10, Angélica Guerrero.
7: Arriba, compañeras. Hoy es un día de mucho orgullo para nosotras. Tiempo mínimo indispensable, tenemos que estar a tiempo. Arriba, arriba, ánimo. Ánimo, compañeras. Hoy es el día.
0: El sonido del toque de Diana rompió el silencio la madrugada de este miércoles 16 de septiembre. En el campo militar número 1, en el primer batallón de ingenieros de combate, el denominado levante de tropas, marcó el inicio de una jornada que comenzó varias horas antes de que los contingentes militares avanzaran hacia las inmediaciones de Palacio Nacional.
8: Pues sí, se siente algo de nerviosismo y mucho orgullo, la verdad, porque pues vas a desfilar frente a muchas personas están orgullosas de ti, quieren saber cómo vas, todo lo que vas a hacer y es lo que más emociona, ¿no? Es muy emocionante.
9: Tuvimos un mes de las capacitaciones, donde estuvimos desfilando, practicando con gran gallardía, con mucho sudor, con varios pasos de atrás de varios compañeros que nos han estado apoyando todo este mes. Así que todo este mes nosotros hemos practicado esencialmente para este día nada más.
0: Y este año el desfile aéreo fue particularmente espectacular porque 99 aeronaves militares volaron sobre el Valle de México. Eduardo Pérez Albores acompañó estas maniobras y nos presenta el siguiente reporte.
10: Cero ruge, la tierra se aleja y el pulso se acelera. Es el helicóptero Bell 407 de la Fuerza Aérea Mexicana, el destino, el corazón de la capital, el motivo, custodiar el cielo en este 16 de septiembre.
11: Aproximadamente con un mes de anticipación se llevan a cabo todos los ajustes, todas las sincronizaciones necesarias para llevar a cabo esta actividad con mucha seguridad sobre todo.
10: A 700 metros de altura, la Ciudad de México se rinde. Ante la disciplina, no hay margen de error. Las aeronaves operan divididas por segundos y separadas por apenas unos metros, lo que hace que el peligro se transforme en una coreografía milimétrica.
11: La fase de formación, la maniobra de formación como tal, que es el estar volando muy cerca de otra aeronave, se prepara desde que somos cadetes en el Colegio del Aire, desde que somos pilotos en formación, y se fortalece a lo largo de todos nuestros años de carrera, como todo se va afinando y las tripulaciones que vienen a participar en estos eventos se procura que sean siempre las tripulaciones que tienen mayor experiencia para garantizar la seguridad de todos.
10: Los motores rompen el silencio, uno a uno, las aeronaves desafían la gravedad.
12: Para esta parada aérea la Sedena coordinó algo inédito, un pase en masa de 99 aeronaves de forma simultánea en el aire, un despliegue de alta complejidad donde las distancias entre alas se reducen a escasos metros.
10: La adrenalina aquí arriba es total, el viento golpea con fuerza la cabina, pero el Bell se mantiene firme.
11: Se tienen preparados diversos esquemas con diferente material de vuelo para en caso de que la visibilidad o las condiciones de viento no hubieran sido las favorables, se hubiera hecho un ajuste para llevar a cabo esto con mucha seguridad para todos.
10: Al mismo tiempo, el Zócalo se convierte en un espejo tricolor vestido desde las nubes, una demostración de soberanía que estremece a los de abajo. Los pilotos bajan de sus aeronaves, el sudor en sus frentes delata la tensión del vuelo, pero la sonrisa en sus rostros lo dice todo. Misión cumplida, son los guardianes del viento, los que cada año nos recuerdan que el orgullo de México también sabe volar.
13: ¡Viva México!
14: ¡Bravo!
15: Muchas gracias.
10: Con Ortega, a las 10, Eduardo Pérez Albores.
0: Cientos de familias se dieron cita en Paseo de la Reforma en la Ciudad de México, pero también en otras avenidas del centro de la capital para disfrutar del desfile militar. Entre los asistentes, familias, hubo niños vestidos como las Fuerzas Armadas, quienes afirmaron que en un futuro quisieran pertenecer al ejército mexicano. Araceli Rivera nos presenta esta crónica.
16: Este 16 de septiembre, miles de personas se congregaron en Paseo de la Reforma para disfrutar del desfile cívico-militar. Familias de Monterrey, Tamaulipas, Baja California y Yucatán llegaron a la Ciudad de México para pasar las fiestas patrias. ¿Vinieron aquí a pasar las fiestas?
17: Ajá, nada más a esto venimos.
18: La basílica y aquí.
16: Como cada año, los que no pueden faltar son los familiares de los militares y marinos, quienes acudieron orgullosos a verlos desfilar.
19: Pero ahorita va a marchar, o sea, va a estar aquí, frente.
20: ¿Y sabes en qué camión va a venir?
19: Viene desfilando.
20: ¿Él sabe
19: dónde
20: está
19: aquí? Sí.
20: ¿Y tienes emoción?
19: Sí, mucha.
21: Yo, pues, soy el novio.
16: María Rogelia dice que la vida con un militar no es fácil.
22: Un poco, pero es un gran orgullo. Y aquí estamos siempre con ellos apoyándolos. También soy hija de militar. Entonces, pues sí, ya sabemos cómo es la dinámica.
16: Guadalupe vive en el Estado de México y también acudió al desfile para ver por primera vez a su hija Berenice, cadete de la Escuela Naval.
23: Para uno como mamá también es difícil porque pues está siempre uno con esa angustia, pero también el orgullo de que estén ellos ahí.
16: Los más felices, los niños, en especial Axel, de 7 años de edad, vestido de militar y durante todo el desfile saludó a los contingentes. Como premio, obtuvo parches que le obsequiaron los militares.
24: Axel, ¿cuántos parches juntaste hoy?
25: Como 7.
24: ¿Cómo le hiciste para que todos los militares que pasaban por aquí te dieran parches?
25: Me vestí como mi militar.
24: Pero además los estabas saludando, ¿no?
25: Sí.
24: ¿Cómo los saludabas?
25: Así.
16: Los primeros en abandonar el desfile fueron los canes, que al llegar al caballito los sacaron porque ya estaban deshidratados y el suelo estaba muy caliente. Con Ortega a las 10, Araceli Rivera Castillo.
0: Más adelante, exige Trump a Sheinbaum exponer, arrestar y procesar a narcopolíticos. Y enseguida, Ernestina Godoy niega que existan órdenes de aprehensión contra Andy López Beltrán y su amigo Amílcar Olán.
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0: El presidente de Estados Unidos, Donald Trump, reconoció los avances de Claudia Sheinbaum en la lucha contra el narcotráfico, pero al mismo tiempo exigió más resultados. Pidió exponer, arrestar y procesar a los narcopolíticos. José López Zamorano, corresponsal en Washington, tiene más información.
1: El presidente Donald Trump sostuvo que el gobierno de la presidenta Claudia Sheinbaum ha hecho avances en el incautamiento de drogas y el desmantelamiento de laboratorios clandestinos de fentanilo, pero aseguró que requiere hacer mucho más, incluido arrestar y procesar a funcionarios corruptos que han ayudado y promovido a los cárteles. En el mensaje presidencial enviado al Congreso como parte de su obligación anual para evaluar a los principales países de tránsito de drogas o productores de drogas ilícitas, Trump señaló que si bien su administración ha protegido con éxito sus fronteras frente a una invasión, tanto Canadá como México deben hacer mucho más para detener el flujo de drogas mortales hacia los Estados Unidos. En la sección sobre México, Trump reconoció a la administración de la presidenta mexicana por incautar mayores volúmenes de drogas, desmantelar laboratorios clandestinos y desplegar recursos adicionales de las fuerzas del orden y militares en la frontera compartida. También resaltó la cooperación en materia de seguridad entre Estados Unidos y México y el hecho de que haya ayudado a eliminar algunos de los capos más notorios del mundo, incluido Nemesio Ceguera el Mencho. No obstante, señaló que no es suficiente y que México debe tomar medidas adicionales. Esto incluye, escribió el presidente, exponer, arrestar y procesar a los muchos funcionarios públicos corruptos que han ayudado y promovido a los cárteles, traicionando la seguridad y soberanía de su propio país. También señaló que no bastan las inversiones que está haciendo actualmente México en sus fuerzas de seguridad y que se necesitan más recursos para mantener y expandir sus campañas contra los narcoterroristas, sus finanzas y sus redes criminales. Por separado, en un mensaje de felicitación por el 216 aniversario de la independencia mexicana, el secretario de Estado Marco Rubio recordó que ambas naciones han sufrido los efectos de una epidemia de crimen organizado transnacional, así como de narcoterrorismo, migración masiva sin control y violencia de los cárteles que se permitió arraigar en México. Aunque dijo que el presidente Trump ha realizado esfuerzos históricos para enfrentar directamente los desafíos de la migración y de las drogas, colaborando con México para debilitar y desmantelar de manera agresiva a los grupos narcoterroristas, señaló que los dos países tienen todavía mucho más trabajo que hacer juntos. Con Ortega a las 10 desde Washington, José López Zamorano.
0: En otros temas, Ernestina Godoy, fiscal general de la República, negó que exista una orden de aprehensión contra Jorge Amílcar Olán, empresario vinculado como amigo y presunto operador de negocios de los hijos del expresidente López Obrador, concretamente de Andy López Beltrán. Al ser cuestionada a su llegada al desfile cívico-militar en el Zócalo, Godoy respondió que no hay nada. También negó que exista una investigación contra Andy López Beltrán. Las preguntas surgen tras señalamientos sobre un presunto esquema de delincuencia organizada y fraude relacionado con el llamado huachicol fiscal. Avanza la investigación por el feminicidio de la estudiante española Claudia Tacoronte en Morelos. La fiscalía ya identificó a un probable responsable y nuevamente los universitarios salieron a exigir justicia. Alberto García Sarubi tiene más información.
2: La Fiscalía General de Justicia del Estado de Morelos identificó al probable homicida de Claudia Tacoronte, estudiante española de intercambio, asesinada el sábado pasado en Cuautla. El fiscal de Morelos, Fernando Blumenkron, informó que se trata de Francisco Javier N., a quien se busca en el Estado y en entidades aledañas.
3: Ayer obtuvimos de un juez especializado, la Fiscalía de Feminicidios, obtuvo una orden de aprehensión por el feminicidio de Claudia Tacoronte Aguilera en contra de un masculino. El día de hoy, más tarde, vamos a dar a conocer la ficha. Esta persona responde al nombre de Francisco Javier N. y se le atribuye la responsabilidad en el feminicidio de Claudia.
2: La Fiscalía solicitó la ayuda de la ciudadanía para localizarlo y se puso a disposición un número telefónico que recibe denuncias anónimas. Se reconoció que hasta el momento no se puede definir el móvil del feminicidio. Este miércoles, estudiantes de la Universidad Autónoma del Estado de Morelos irrumpieron en el desfile militar realizado en las calles de Cuernavaca para denunciar los feminicidios que se han registrado en los últimos meses en la entidad. El gobierno de Morelos informó que las jóvenes universitarias se manifestaron durante el desfile con pleno respeto a su derecho a la libertad de expresión y la manifestación pacífica. Con Ortega, las 10, Alberto García Sarubi.
0: La gobernadora de Morelos, Margarita González Saravia, informó que le está dando seguimiento personal al caso del feminicidio de la estudiante de intercambio de nacionalidad española. La gobernadora, surgida de las filas de Morena, informó a la familia de Claudia Tacoronte Aguilera y al grupo de estudiantes que se han manifestado que comparte su dolor y su exigencia de justicia. En un mensaje llamó a la ciudadanía a aportar la información que pueda para llevar a la captura del presunto responsable del feminicidio.
4: Quiero informarles que hace unos momentos la Fiscalía General del Estado de Morelos dio a conocer que existe ya una orden de aprehensión contra el presunto responsable del feminicidio de Claudia Tacoronte. Si alguien tiene información que permita dar con su paradero, es muy importante que se comuniquen a los teléfonos de la Fiscalía que aparecen aquí en este video. Quiero reiterarles que no descansaremos hasta dar con el que resulte responsable y haremos justicia con todo aquel que atente contra la paz de los morelenses.
0: El coordinador de Morena en la Cámara de Diputados, Ricardo Monreal, confirmó que será el 29 de septiembre cuando inicien las comparecencias de secretarios de Estado como parte de la glosa del segundo informe de labores de la presidenta Claudia Sheinbaum. Reconoció que algunas de estas comparecencias serán privadas por razones, dice Monreal, de seguridad nacional.
5: Por ejemplo, lo de Hacienda va a ser en el Pleno, va a ser abierta. Las comisiones, por ejemplo, el secretario de Educación va a ser abierto, la secretaria de Bienestar va a ser abierta. Solamente las que por razones de seguridad nacional, confidencialidad, tengan que mantenerse en el sigilo, son las que van a llevarse a cabo en la JOCOPO.
0: En vísperas de que Morena designe a los últimos coordinadores estatales de la defensa de la Cuarta Transformación y ante el proceso electoral del 2027, el PRI lanzó el llamado a no hacer uso de los programas sociales que en su momento estuvieron en manos de Ariadna Montiel como secretaria del Bienestar y ahora es presidenta nacional del partido en el poder.
6: Porque antes de pensar en votos, se debe de rendir cuentas. Y quien administró sus recursos tiene que dar la cara y tienen que aclararse. Y ahora que encabeza la dirigencia de Morena, tiene además una responsabilidad política mayor, la de garantizar con hechos y no solamente con palabras que los padrones sociales jamás serán utilizados con fines electorales, porque los programas sociales no son derechos, son derechos, no patrimonio de ningún partido.
7: Este miércoles, los mercados financieros en México no tuvieron actividad debido al día de asueto por la conmemoración del inicio de la independencia nacional. Según información de la empresa de análisis de datos de mercado Nielsen IQ, al menos 99.3% de los hogares mexicanos ya compra marcas propias y comerciales de manera simultánea. El objetivo de esta práctica, que se le conoce como despensa mixta, es cuidar el presupuesto. La Reserva Federal de Estados Unidos elevó su tasa de interés de referencia en un cuarto de punto porcentual hasta un rango de 3.75% a 4%, en una decisión que se aleja de la postura que Donald Trump mantiene a favor de reducir el costo del crédito. En el mercado del petróleo, los crudos marcadores retrocedieron ante las señales de que algunas de las recientes interrupciones del suministro en Oriente Medio están comenzando a resolverse y los operadores ajustan sus posiciones. La mezcla mexicana pierde y queda en los $105.45 por barril. En el mercado internacional, el West Texas Intermedia cae y queda en los $102.43 por barril. barril, mientras que el Brent se colocó en $105.83 por barril. En Wall Street, los operadores llevaron las acciones a su nivel más bajo desde julio, ante la expectativa de que la Reserva Federal continúe subiendo las tasas para combatir la inflación. El Nasdaq perdió 0.01%, el Standard & Poor's 500 0.45% y el Dow Jones 1.21%. Con Ortega a las 10, José Ramón Salinas.
0: El secretario de Economía, Marcelo Ebrard, comentó que depende de muchas cosas la posibilidad de concretar un acuerdo comercial con Estados Unidos en noviembre, en el marco de la revisión del T-MEC, debido a que es un planteamiento del presidente estadounidense Donald Trump. Después de que el presidente de los Estados Unidos afirmó que su administración busca concretar un acuerdo antes de las elecciones intermedias programadas para el 3 de noviembre, Marcelo Ebrard dijo que México continuará trabajando en las negociaciones y que el calendario dependerá de diferentes factores. Además, de acuerdo con el diario The Wall Street Journal, las negociaciones comerciales entre Estados Unidos y México se aplazaron una semana hasta el 28 y 29 de septiembre para afinar posturas regulatorias y comerciales. La presidenta de la Comisión Europea, Ursula von der Leyen, propuso que Canadá se convierta en el primer miembro asociado de la Unión Europea, forjando así una nueva alianza transatlántica, mientras el presidente Donald Trump desmantela la anterior.
8: We want to bring the relationship with Canada to the highest level possible. And dear Mark, I said we must urgently reimagine our partnerships. So I would like to work with you on opening the door for Canada to being the first associate member of the European Union.
0: Pero esto no le gustó a Trump. En respuesta, el presidente de los Estados Unidos insinuó que permitir que Canadá se convierta

0: Más adelante, de acuerdo con The New York Times, los demócratas lideran la intención de voto para el Congreso de Estados Unidos. Y enseguida, Juan Ibarrola, experto en seguridad y fuerzas armadas, hablará de la presión de Trump contra México.
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0: experto en seguridad y fuerzas armadas. Gracias por estar aquí, bienvenido.
1: Igualmente, querido Memo, con el gusto estar contigo y con todo tu auditorio. Muchas gracias.
0: Gracias, Juan Ibarrola. Permíteme iniciar la conversación pidiendo tu opinión sobre lo sucedido en estas fiestas patrias. Empecemos por la arenga de la presidenta Sheinbaum en la ceremonia del grito, que aportó diferencias frente al año anterior. ¿Qué te pareció?
1: Mira, evidentemente, y como ya llevamos muchos presidentes que ponen su toque personal, su toque ideológico, su momento político, que es la parte importante de lo que me llama la atención de la arenga de la presidenta Sheinbaum, en función de seguir hablando de la importancia de la soberanía, de la importancia del no injerencismo, de la importancia de la independencia que vive nuestro país, lo cual, bueno, pues considero pues que está claro cómo es este discurso de soberanía, este mensaje de soberanía que ha mantenido a partir de esta petición del gobierno americano, sobre todo por el caso de Rubén Rocha Moya y 9 personas más. Pues bueno, viene a modo para poder entender que nuestro país pues sí tiene una soberanía, por supuesto tiene una independencia, evidentemente política. La dependencia económica con la globalización pues es muy difícil que pueda existir, y creo que esto es lo rescatable, el hecho de que aprovecha coyunturalmente este grito del 15 de septiembre para insistir en esa parte importante, para insistir en la inclusión de los pueblos indígenas.

0: indígenas, de los pueblos afromexicanos, que creo que, y esto lo digo de manera objetiva, pues siguen siendo una minoría que ha sufrido, una minoría que tiene necesidades, pero que también siento que puede excluir a un gran número de mexicanos que somos gobernados por ella.
1: Bueno, eso fue en el grito. Luego vino el discurso de la presidenta en el acto conmemorativo de la independencia previo al desfile militar, donde Claudia Sheinbaum volvió a decir que México es soberano, que es un país libre, que no está en venta, que no se arrodilla, que la soberanía no se negocia. ¿Qué opinas del discurso de la presidenta?
0: Insisto mucho en que no comprender este juego político, este mensaje político del gobierno americano, específicamente de Donald Trump, pero también de Marco Rubio y de algunos directores de agencias responsables, congresistas, en fin, que es un doble mensaje. El doble mensaje donde, evidentemente, hablar de soberanía es que la soberanía se viera amenazada, por ejemplo, por un ejército extranjero. Eso no va a suceder, Memo. El ejército americano, la armada americana, la fuerza aérea americana, es decir, fuerzas armadas de Estados Unidos, no van a venir a México, no van a intervenir, no van a venir a robarnos esa soberanía o esa paz, no vienen por el territorio como pasó en 1847, ni siquiera la amenaza de 1917 que se tuvo con el ejército americano. Es decir, no estamos en esas condiciones, en primer lugar globales, geopolíticas, geoestratégicas, como para que eso suceda. La relación de Fuerzas Armadas mexicanas con las Fuerzas Armadas americanas, creo yo que gozan de un gran momento, de una gran confianza. Se trabajan en planes binacionales entre ambas Fuerzas Armadas. Por tanto, toma, insisto, este mensaje del gobierno americano, la presidenta, el gobierno de México, para insistir en la parte de la soberanía, que creo yo que más que esté amenazada, la soberanía hoy deberíamos de entenderla como algo completamente diferente, diferente en el sentido de que tenemos una relación económica con ellos, somos su primer socio comercial, tenemos una gran cantidad de acuerdos establecidos en México con Estados Unidos, desde tratados de agua, tratados de extradición, una serie de tratados que no llevan a que se viole la soberanía de México. Lo que sí, y esto habrá que reconocerlo, es que la injerencia que quiere tener el gobierno americano en ciertas situaciones que está viviendo el gobierno mexicano, sobre todo con esta crisis de lo que hablan allá, de la protección que se le da por parte de gobernantes, por parte de funcionarios públicos, a distintos grupos criminales de México, o personas criminales específicos en México, pues es lo que está alterando esta parte del injerencismo. Creo que la labor diplomática ahí, Memo, tendría que ir por mucho más allá de lo que está pasando. No puede quedar únicamente como si existiera esta amenaza que se está dando, insisto, específicamente en un mensaje político de ambos países.
1: Bueno, y como dicen los jóvenes, dos doritos después del discurso de la presidenta Sheinbaum por el Día de la Independencia, apareció Donald Trump con este documento que ya hemos mencionado, denominado Determinación Presidencial Anual sobre los principales países de tránsito o producción de drogas, donde vuelve a exigirle a México que exponga, arreste y procese a los narcopolíticos, a funcionarios corruptos que encubren a los cárteles. En política, Juan Ibarrola, nada es casual. ¿Por qué este nuevo mensaje de Trump justo en el Día de la Independencia de México?
0: Yo creo que la lectura, como bien lo dices, no hay casualidad en la parte política, y menos con los americanos, menos con la política también establecida en Estados Unidos en ese sentido, cuál es que aprovechan el timing político para poder responder. Si leemos bien tanto las palabras de la presidenta en el día de ayer, como el día de hoy en el desfile, como sus palabras también que dio el domingo pasado en el altar a la patria con motivo de la gesta heroica de la Unión Chapultepec, pues era evidente que el gobierno americano iba a responder, y están respondiendo a palabras de una presidenta que está buscando en este mes patrio pues un mensaje que sí tenga un patriotismo asembrado, un patriotismo de orgullo, pero que de ninguna manera pues está llevando una confrontación que ya existe. ¿Y por qué existe? Porque efectivamente en una solicitud de detención y de extradición de un gobernador en funciones, de 9 funcionarios ligados, cercanos a este gobernador, incluido un senador de la República, como es este hombre Insunza, pues bueno, deberíamos entender que la respuesta que siempre va a tener el gobierno americano va a ser esa parte de la presión. Van a presionar mucho. Lo hicieron a partir, Memo, y es importante recordarlo, de cuando presentaron en noviembre del año pasado su nueva estrategia de seguridad continental, donde están ya hablando de este tipo de cosas. No me atrevería a decir que son amenazas de parte de Donald Trump, porque ya vimos que Donald Trump sí cumple lo que amenaza o sí cumple lo que promete. Pero creo que el gobierno mexicano ya debería tener, la presidenta en específico, esto lo digo con mucha objetividad, ya debería tener un encuentro personal con Donald Trump, que más que limar diferencias, sirva para encontrar los intereses comunes de ambos países para seguir con un problema multidimensional de seguridad que afecta a ambos países de la misma forma, pero que definitivamente a los ojos del gobierno americano pues no es suficiente lo que ha hecho el gobierno mexicano.
1: Donald Trump aumenta la presión sobre México, pero no deja de reconocer que el gobierno de Claudia Sheinbaum ha emprendido acciones contra el narcotráfico, aunque le pide incrementar sus esfuerzos para debilitar a los cárteles y combatir las redes de corrupción que los protegen, llevando a la cárcel a los narcopolíticos. ¿A dónde va este nuevo mensaje de Donald Trump?
0: Pues ojalá que no vaya al hecho de que, insisto, no a partir de Fuerzas Armadas, no se den como se están manejando estas situaciones. Sin embargo, me refiero específicamente a algo, Memo. No, insisto, no va a haber una intervención militar, pero lo que sí va a haber definitivamente es o la posibilidad de que entren por alguna vía los americanos a poder pues llevarse, y esto hay que decirlo así, llevarse a gente mexicana en una clara evasión, en una clara violación de nuestra soberanía. Y sí, insisto mucho en que el gobierno mexicano tiene todavía mucho que plantear, mucho que negociar con el gobierno americano, porque definitivamente el cambio y la presión que está ejerciendo, que ya no es en Medio Oriente, porque ya no le funciona esa presión geopolítica al gobierno americano. Al gobierno americano lo que le está funcionando es la presión del continente americano, específicamente países de Centro y Sudamérica, y evidentemente el caso México, que es un caso sumamente específico, y hay que decirlo fuerte y claro y con mucha responsabilidad, porque efectivamente las pruebas de que un hombre como Rubén Rocha Moya recibió el apoyo de grupos criminales para llegar a su gubernatura, eso está claro, está documentado. Desafortunadamente eso no veo que pase, no veo que el gobierno mexicano lo vaya a entregar. Quizá el gobierno mexicano va a tener que tomar una acción de empezar a detener aquí en México, no con fines de extradición, a ciertas personas, como podría ser el caso de Rocha Moya. Si no, las cosas se pueden complicar. E insisto, ¿por qué? Porque Donald Trump cumple con lo que promete. Lo vimos en el caso de Venezuela, lo vamos a ver yo creo próximamente en el caso de Cuba, que esa yo creo que sería la segunda advertencia para el gobierno mexicano.
1: Ahora que lo mencionas, ante todo lo que está pasando, posiciones como la de Rubén Rocha Moya o Enrique Insunza, a quien también mencionabas, parecen ya indefendibles. Y sin embargo, el gobierno mexicano no da su brazo a torcer. ¿Qué sigue? ¿Qué hará Estados Unidos ahora que lo mencionas? Porque Marco Rubio ha dicho que se acabará con los cárteles de una u otra forma. Por eso te pregunto, Juan Ibarrola, ¿qué sigue?
0: Yo lo que veo es que la cooperación que existe, insisto, en Fuerzas Armadas, entre las Fuerzas Armadas, y sobre todo la comprensión y la confianza que tienen las Fuerzas Armadas americanas, que se traducen al gobierno americano, al gobierno civil, me refiero, de que las Fuerzas Armadas mexicanas, Ejército, Armada, Fuerza Aérea, Guardia Nacional, tienen la capacidad para responder y detener no solamente pequeños líderes criminales, sino llegar a otros niveles financieros, llegar a otros niveles, como se está haciendo en materia de logística criminal, distribución, y una serie de factores que el gobierno de México, con sus Fuerzas Armadas, pues tiene la capacidad de hacerlo. ¿Es decisión de la señora presidenta hacerlo? Sí. Y porque si no, como bien lo preguntas, ¿qué sigue? Pues que de alguna manera se empiecen a llevar, como lo hicieron con el Mayo Zambada, se empiecen a llevar funcionarios, ya sea gobernadores, ya sean funciones, exgobernadores o personas que están muy ligadas al gobierno mexicano, que pues definitivamente Guillermo va a venir a generar una crisis política como nunca en este país, o como hace muchos años no hemos visto los mexicanos.
1: Déjame hacerte una última pregunta, Juan Ibarrola. Estados Unidos ha dicho que la primera defensa de la soberanía debería ser interna, es decir, recuperar la soberanía sobre territorios que ha perdido el Estado mexicano frente a las bandas criminales. Parece difícil rebatir este argumento, Juan.
0: Totalmente, y máxime cuando, y quiero insistir, no por ser repetitivo, en lo que las Fuerzas Armadas llevan desarrollando por lo menos en todo este siglo, en los 26 años que lleva este siglo, donde se recuperan espacios urbanos, espacios geográficos, espacios financieros, logísticos, insisto mucho en ello, que están en manos de la delincuencia. Las Fuerzas Armadas lo recuperan, lo regresan a los gobiernos civiles, y no solamente estoy hablando de los actuales, estoy hablando de por lo menos los últimos 26 años, se regresan a manos de los civiles y se vuelven a perder. Esta es una realidad. Hay espacios importantes en puntos muy localizados del país que desafortunadamente están bajo un asedio terrible por parte de la delincuencia, que afecta terriblemente a la sociedad, que afecta en precios, que afecta en canasta básica, que afecta en comercios legales, pero que tiene México la capacidad para enfrentarlos y abatirlos, sí. Aquí es una cuestión de decisión y de voluntad, en primer lugar municipal, en segundo lugar estatal y en tercer lugar federal.
1: Con esto nos quedamos. Juan Ibarrola, experto en seguridad y Fuerzas Armadas, muchas gracias por estar con nosotros.
0: Gracias, querido Guillermo. Un saludo para ti y para todo tu auditorio. Muchísimas gracias.
1: Hasta pronto, Juan. Muchas gracias. Enseguida, pescadores de Ensenada, Baja California, localizan presunto misil táctico flotando en el mar.
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0: Pescadores de Ensenada, Baja California, reportaron el hallazgo de un objeto similar a un proyectil o misil táctico. La aparición del extraño artefacto movilizó a personal de la Secretaría de Marina. El mercado central de Acapulco volvió a incendiarse durante la madrugada de este miércoles 16 de septiembre. El fuego afectó de manera preliminar 95 locales. Se trata del segundo incendio en 2 meses y al menos el sexto registrado en los últimos 4 años. El diputado del PRI, Rubén Moreira, propuso modificaciones a la ley del impuesto al valor agregado para establecer una tasa 0% a los servicios de Internet de uso doméstico, telefonía celular de uso familiar y plataformas educativas digitales. La Comisión Reguladora de Telecomunicaciones informó que la inhabilitación de las líneas que no realizaron su vinculación antes del 15 de septiembre será gradual y ocurrirá dentro de 72 horas. Sin embargo, los usuarios que tengan su línea suspendida podrán recuperar el servicio una vez que completen la vinculación. La Secretaría del Trabajo emitió el acuerdo técnico para incorporar al aguacate como producto sujeto al certificado laboral para la agroexportación, lo cual permite proteger los derechos de los trabajadores del campo. La secretaria de Agricultura de Estados Unidos, Brooke Rollins, declaró que el Departamento de Agricultura se está preparando para reabrir un puerto de Nuevo México al comercio de ganado la próxima semana, tras su cierre debido a la presencia del gusano barrenador. Mustafa Suleiman, responsable de inteligencia artificial de Microsoft, lanzó una fuerte advertencia sobre la forma en que Anthropic entrena su chatbot Claude y sostuvo que ese enfoque podría tener consecuencias negativas para la humanidad. Estados Unidos retiró a Venezuela de la lista negra de países en lucha contra las drogas. Donald Trump justificó su decisión al asegurar que ese gobierno ha adoptado pasos positivos, por lo que dijo espera avances continuos y medibles en el desmantelamiento de organizaciones narcoterroristas y en la contención efectiva del tráfico de cocaína hacia territorio estadounidense. De acuerdo con una nueva encuesta realizada por The New York Times y la Universidad de Siena, los demócratas han logrado una clara ventaja sobre los republicanos para las elecciones de mitad de mandato, a medida que el presidente Trump ha perdido la confianza del electorado. El alto comisionado de la ONU para los Derechos Humanos lamentó la concentración de poderes por parte del Ejecutivo y del partido en el poder en Nicaragua, país donde gobiernan con autoritarismo desde 2007 el presidente Daniel Ortega y su esposa Rosario Murillo. Con Ortega a las 10, Tamara Moreno.
1: Gracias por estar con nosotros esta noche. Le espero también mañana en punto de las 10. No se duerma.

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1: Revista del Consumidor. Radio. Lluvia, pisadas, raspones. Nuestro calzado resiste absolutamente todo. Sin embargo, lucirlo reluciente y bien cuidado no exige gastar de más. Si quieres elaborar tu propia crema para calzado, en La Tecnología Doméstica te enseñamos la receta.
2: Y hablando de cuidar tu economía, ¿sabías que la mejor forma de proteger tu patrimonio es garantizando que se cumpla tu voluntad? Hoy te decimos todo lo que necesitas saber sobre el testamento, qué personas intervienen, cómo organizar tu documentación y los mejores consejos para hacer este trámite sin complicaciones. Toma el control y regálate tranquilidad a ti y a quienes más quieres.
1: Revista del Consumidor. En el día a día, merecemos usar productos de calidad que nos faciliten la vida. ¿Y sabes qué es lo mejor? Que muchas veces podemos crearlo con nuestras propias manos.
2: Por eso, haremos nuestra propia crema para calzado, que está validada por el Laboratorio Nacional de Protección al Consumidor. ¡Comencemos!
1: Para esta tecnología doméstica puedes adquirir los ingredientes en droguerías y tlapalerías. Los ingredientes que vamos a utilizar para hacer 750 mililitros son media cucharadita de colorante sintético negro, media taza de agua ras, 4 cucharadas de vaselina simple, 2 cucharadas de cera carne uva, 3 cucharadas de cera amarilla y 3 cucharadas de ácido esteárico.
2: También vamos a ocupar los siguientes utensilios: un cubrebocas, un par de guantes de látex, una taza medidora, un recipiente con capacidad de 500 mililitros, 2 abatelenguas, una cuchara sopera metálica, un tazón de vidrio con capacidad de 1 litro, una cacerola con capacidad de 2.5 litros, 2 trapos para manipular objetos calientes y un recipiente de plástico o metal con capacidad de 250 mililitros.
1: Ahora sí, pasamos a la magia de la preparación. Pero antes de ponernos creativos, recuerda que la seguridad es primero. Ajustémonos el cubrebocas y pongámonos los guantes de látex.
2: En un lugar con ventilación, empezaremos disolviendo el colorante en el aguarrás con una batelenguas. Puedes pulverizar el colorante envolviéndolo en un papel y golpeándolo suavemente con un martillo.
1: Después agregamos la vaselina, la cera de carne uva y la cera amarilla en el tazón y la calentamos a baño maría.
2: Un gran consejo para que la cera se funda más rápido es cortar la cera en cubitos pequeños y mezclar constantemente hasta que se derritan por completo.
1: Una vez que la cera esté líquida, añadimos el ácido esteárico y continuamos moviendo hasta que se integre totalmente.
2: Ya que se hayan disuelto todos los componentes, con mucho cuidado, retiramos el tazón del baño María y vertemos nuestra mezcla de colorante con aguarrás e incorporamos todo mediante movimientos suaves. Por último, vaciamos nuestra crema para calzado en el recipiente de 250 mililitros.
1: Solo resta tener un poco de paciencia. Antes de cerrar el envase, dejamos enfriar a temperatura ambiente hasta que el producto se solidifique. ¡Y listo!
2: Lo mejor de esta tecnología doméstica es que tiene 1 año de caducidad y se prepara en 40 minutos aproximadamente.
1: No olvides mantener el recipiente bien cerrado para evitar que la crema se reseque. Además, es indispensable que el envase contenga una etiqueta visible que señale que debe mantenerse fuera del alcance de niñas y niños. Y, de ser posible, una leyenda de precaución por su contenido de solvente.
2: Guárdala en un lugar fresco, seco y oscuro. Y devuélvele la vida a tus zapatos. Anímate a preparar este producto en tu casa y etiquétanos en Instagram con el hashtag Tecnología Doméstica Profeco y arroba Revista del Consumidor MX.
1: No olvides que también puedes ver esta y más tecnologías domésticas en nuestro canal de YouTube, Profeco TV.
3: Revista del Consumidor.
1: Además de la tecnología doméstica, otra forma de cuidar nuestro dinero en el futuro es protegiendo nuestro patrimonio. De esta forma podemos garantizar que se cumpla nuestra voluntad. estamos hablando del testamento, un documento legal en el que expresas cómo deseas distribuir tus bienes y quiénes lo recibirán tras tu fallecimiento.
2: Hacerlo puede traerte beneficios, entre ellos, evitar conflictos y disputas familiares, distribuir los bienes de manera sencilla, clara y legal, proteger el patrimonio destinado a tus hijas e hijos menores de edad o en etapa de estudios, y sobre todo, brindar certeza y seguridad jurídica.
1: Al ocurrir el fallecimiento, las personas beneficiarias deben acudir con una notaria o un notario para iniciar el trámite.
2: Ojo, aunque recibir una herencia no genera el pago del impuesto sobre la renta, en el caso de bienes como casas o terrenos, sí deben preverse los gastos de escrituración, avalúo e impuestos locales de adjudicación, los cuales varían según la entidad federativa.
1: En el caso de las cuentas bancarias que no tengan beneficiarias o beneficiarios, los fondos formarán parte de la masa hereditaria.
2: Por lo tanto, quien pretenda disponer de ellos deberá acreditar su calidad de persona beneficiaria mediante el proceso que corresponda ante la institución financiera.
1: Pero, ¿quiénes intervienen en un testamento? Primero, está la persona testadora, quien expresa su voluntad ante una notaria o un notario respecto al destino que tendrán sus bienes y derechos.
2: Y por supuesto, también está involucrada la persona heredera, quien adquiere la totalidad o una parte de los bienes, derechos y obligaciones que integran a la herencia.
1: Por otra parte, la legataria o legatario, quien adquiere los bienes a título personal.
2: Además, hay que tomar en cuenta al albacea, quien se encargará de entregar los bienes a las personas beneficiarias.
1: No hay que olvidar que en algunos casos existe la tutora o tutor, es decir, la persona a quien se le encomienda el cuidado de la educación de las hijas o hijos menores de edad.
2: Y por último, la curadora o curador, quien vigilará que la persona tutora desempeñe bien su cargo.
1: Para poder iniciar formalmente el trámite, es necesario que acudas con una notaria o notario, con el objetivo de que explique los pasos a seguir y de la orientación necesaria.
2: Para ello, es importante que tengas en mente dos posibles situaciones. Si existe testamento, este deberá presentarse junto con el acta de defunción para confirmar su validez y formalizar la aceptación de la herencia.
1: Si no hay testamento, se deberá comprobar el parentesco mediante actas oficiales para determinar quiénes tienen derecho a heredar.
2: Por ello, es muy importante que ordenes tus documentos en formato físico o digital y que mantengas tu información actualizada.
1: Para esto, puedes organizar tu información en las siguientes categorías: identidad y datos personales, información laboral y seguridad social, cuentas, ahorros e inversiones, créditos y compromisos financieros, seguros y protección, bienes y patrimonio, servicios y gastos recurrentes, disposiciones patrimoniales y legales.
2: Hacer tu testamento es más fácil de lo que parece. Solo ten presentes estas sencillas recomendaciones.
1: Tómate tu tiempo. Analiza con calma el destino de tus bienes sin actuar bajo presión.
2: Busca orientación profesional. Acude a una notaría para resolver dudas o ubica una en el directorio del Colegio Nacional del Notariado Mexicano.
1: Mantén tu testamento actualizado. Puedes modificar tu testamento si cambian tus circunstancias familiares o personales.
2: Conserva la tranquilidad sobre tu patrimonio. Hacer tu testamento no significa perder la propiedad de tus bienes. Solo surte efecto tras el fallecimiento.
1: Consulta a la Condusef si necesitas saber si eres beneficiaria o beneficiario de cuentas bancarias o de inversión de una persona fallecida. Comunícate a la Condusef al 55 53 40 0999 o envía un correo a asesoría@condusef.gob.mx.
2: Recuerda que tomar el control de tu patrimonio es regalarte tranquilidad a ti y a quienes más quieres.
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Hola, ¿qué tal? Muy buenos días, bienvenidos a esta emisión de Informativo NTR Guadalajara en este jueves ya 17 de septiembre del año 2026, un jueves con, para muchos, sabor a lunes en este amanecer, donde, de acuerdo a lo que está marcando en este momento el termómetro, tenemos una temperatura de 19 grados, es la mínima que se ha reportado en este amanecer. Y la previsión para el día de hoy, de acuerdo a las proyecciones que tiene el Instituto de Astronomía y Meteorología de la Universidad de Guadalajara, es que estaremos alcanzando una máxima de 28 grados que estaremos alcanzando hacia las 4 de la tarde, y a lo largo del día va a prevalecer el viento, que será moderado, vendrá del este con rachas que podrían llegar hasta los 41 kilómetros por hora, sobre todo por la mañana. En lo que respecta a la calidad del aire, de nueva cuenta, calidad regular en este amanecer, de acuerdo a lo que está marcando en este momento, cuando son ya 6 de la mañana con 19 minutos, información que ofrece la Secretaría del Medio Ambiente y Desarrollo Territorial. Mucha información que se ha generado en las últimas horas, luego de estos festejos de este día de asueto con motivo del inicio de la justa de independencia en nuestro país. Decirle que pues ante una multitud de unas 60,000 personas que fueron congregadas en la Cruz de Plazas, el gobernador del estado, Pablo Lemus Navarro, encabezó la tradicional ceremonia del grito de independencia desde el Palacio de Gobierno de Jalisco, en el marco de esta conmemoración del 216 aniversario del inicio del movimiento insurgente. El mandatario recordó en la tradicional arenga a los personajes que marcaron la historia por su participación, por su lucha, por su devoción en esta guerra de independencia. Pero de esto nos ofrece más detalles en este amanecer nuestro compañero Lauro Rodríguez. Lauro, adelante, te escuchamos. Muy buenos días, bienvenido.

0: Hola, ¿qué tal? Muy buenos días. Te comento que el gobernador Pablo Lemus Navarro encabezó la ceremonia del grito de independencia en Palacio de Gobierno frente a 60.000 personas asistentes a Plaza de Armas. Durante la tradicional arenga, el mandatario recordó los personajes que marcaron la historia por su participación en la Guerra de Independencia, destacando a los jaliscienses.
1: ¡Viva Miguel Hidalgo y Costilla!
2: ¡Viva!
1: ¡Viva José María Morelos y Pavón!
2: ¡Viva!
1: ¡Viva Josefa Ortiz!
2: ¡Viva!
1: ¡Viva Ignacio Allende!
2: ¡Viva!
1: ¡Vivan los hermanos Aldama!
2: ¡Viva!
1: ¡Viva Leona Vicario!
2: ¡Viva!
1: ¡Viva Vicente Guerrero!
2: ¡Viva!
1: ¡Viva Guadalupe Victoria!
2: ¡Viva!
1: ¡Viva Pedro Moreno!
2: ¡Viva!
1: ¡Viva María Rita Pérez Jiménez!
2: ¡Viva!
1: ¡Viva José Antonio Torres, nuestro héroe!
2: ¡Viva!
1: ¡Viva Prisciliano Sánchez, primer gobernador electo de Jalisco!
2: ¡Viva!
1: ¡Vivan las mujeres y los hombres que todos los días construyen un Jalisco y México mejor!
2: ¡Viva!
1: ¡Vivan las niñas y los niños de Jalisco!
2: ¡Viva!
1: ¡Viva el Estado Libre y Soberano de Jalisco!
2: ¡Viva!
1: ¡Viva nuestra independencia!
2: ¡Viva!
1: ¡Viva México!
2: ¡Viva!
1: ¡Viva México!
2: ¡Viva!
1: ¡Viva México!
0: Con esa ceremonia se conmemoró el 216 aniversario del inicio de la Guerra de Independencia de México. Al término de la arenga se tuvo el concierto de Grupo Frontera, evento por el cual el gobierno de Jalisco pagó más de 30 millones de pesos. De acuerdo con las autoridades, las actividades se desarrollaron con saldo blanco. Esa es la información.
3: Muchísimas gracias, Lauro Rodríguez. Y bueno, ¿cómo la pasó usted? ¿Cómo le fue? Fue una de estas 60.000 personas que acudió, que presenció ahí de manera directa, viva, o fue de las personas que prefirió verlo en el televisor, en la pantalla, y disfrutar pues ya más en casa, en familia, de esta fiesta de independencia en nuestro país. Ojalá que la haya pasado bien, que todo haya salido de la forma en que usted lo tenía previsto, que usted y los suyos la hayan pasado bien, y que esta lucha por la independencia y esto que hemos celebrado la noche del grito de 15 de septiembre en esta justa heroica, bueno, tenga un significado que realmente represente algo en nuestras vidas, en el momento actual de lo que estamos viviendo, en esta en esto que tanto se comenta por parte de las autoridades, por la soberanía nacional, la independencia. Sí, realmente es lo que estamos viviendo, es lo que corresponde, o hay algo en lo que tengamos que trabajar desde el rol que estamos desempeñando. Ojalá y hagamos conciencia y tomemos manos a la obra respecto a esta independencia, a esto que han hecho ya otros y que pues hoy tendríamos que estar todavía celebrando, disfrutando y ejerciendo. Pero hay más información, porque este año el desfile cívico por la independencia de México en Guadalajara estrenó ruta. El gobernador Pablo Lemus Navarro confirmó que este evento, este desfile, se realizaría en la Avenida Vallarta, una decisión que fue tomada luego de una recomendación expresa por parte de la Defensa Nacional. De esto nos ofrece detalles Nancy Ángel. Nancy, te escuchamos. Muy buen día.

0: El desfile cívico-militar por el 216 aniversario del inicio de la independencia de México, que se llevó a cabo en Guadalajara, cambió este año de ruta y fue trasladado a Avenida Vallarta, luego de una recomendación de la Secretaría de la Defensa Nacional, informó el gobernador del estado, Pablo Lemus. El mandatario explicó que anteriormente el desfile recorría Avenida 16 de Septiembre, pero las modificaciones urbanas realizadas en la zona de Paseo Fray Antonio Alcalde impidieron mantener ese trayecto. Posteriormente, el desfile fue llevado a Avenida Chapultepec. Sin embargo, el espacio resultó insuficiente para recibir a la cantidad de familias que acudían al evento. En este desfile, destacó la autoridad estatal, contó con la participación de 2.561 elementos de corporaciones de seguridad, auxilio y fuerzas armadas, así como 321 vehículos, 9 vehículos anfibios, 2 aeronaves y 75 charros a caballo. También este desfile reunió a unos 20.000 asistentes a lo largo de la ruta sobre Avenida Vallarta de Federalismo a La Minerva. En la columna participaron contingentes de la Secretaría de Seguridad de Jalisco, Policía Vial, Unidad Estatal de Protección Civil y Bomberos, Servicios Médicos Forenses, Guardia Nacional y Ejército Mexicano, entre otras corporaciones. Además, Lemus señaló que durante las celebraciones patrias realizadas el día anterior se registró una afluencia de alrededor de 270.000 personas en Jalisco, de las cuales más de 100.000 acudieron a actividades en el área metropolitana de Guadalajara. Este es el reporte.
1: Muchísimas gracias, Nancy Ángel. Muy buenos días. Más adelante regresamos contigo. Por lo pronto, permítame decirle que luego de los festejos por este inicio de la lucha de independencia, los trabajadores de limpieza del gobierno tapatío de Guadalajara retiraron 25 toneladas de basura durante la noche y madrugada. Esto lo dio a conocer precisamente el Ayuntamiento de Guadalajara. De acuerdo con las autoridades, a través de los escuadrones de la limpieza y personal de la gerencia nocturna, se realizaron labores de recolección en las zonas donde se concentraron las actividades por estas fiestas patrias. Los trabajos se realizaron una vez concluidos los festejos, una vez que acabó esta verbena, este espectáculo, con el objetivo de retirar los residuos generados por la concentración de los asistentes y mantener limpias las calles de la ciudad. Así que esta mañana, de acuerdo a lo que dicen las autoridades, pues ya la ciudad amanece limpia. Esta Guadalajara, bella, hermosa, bueno, pues ya amanece limpia luego de haber recolectado todas estas toneladas de basura por los festejos. Y sería necesario, si cada quien hiciéramos lo que nos corresponde, levantar todas estas toneladas de basura durante la noche y la madrugada, pues seguramente no, pero algo nos pasa que pese a que nos han indicado de forma reiterada que no hay que tirar basura, que se hacen campañas y campañas, bueno, la gente sigue colocando la basura en un lugar que no corresponde. Y permítame decirle que luego que se viralizara un video en el que se observa cómo lanzan a un menor de edad, a un niño envuelto en una bandera desde el balcón de la presidencia municipal de Ameca, esto como para los festejos patrios, el gobernador del estado, Pablo Lemus Navarro, pidió al gobierno de ese municipio que termine con esa tradición que expone la seguridad de niñas y niños. Este mensaje lo dirigió de forma clara y muy puntual a la presidenta municipal, Katy Loza, que mencionó que este evento es organizado por una escuela privada. Reprobó que se apoye por parte del municipio y que se preste la presidencia municipal para este tipo de actos. Seguramente usted lo observó, este video en el que un pequeño, bueno, en este balcón, que envuelto en la bandera de nuestro país, de nuestro México, en nuestro lábaro patrio, bueno, se envuelve y luego se lanza del balcón, haciendo esta simulación de la defensa por la patria de los niños héroes. Sí, efectivamente, es una tarea, una actividad que realiza una escuela particular, pero se presta el ayuntamiento con sus instalaciones, con los elementos de Protección Civil para proteger y hacer esta representación. Bueno, ante esto y ante pues el riesgo que representa, el gobernador hizo el llamado a la alcaldesa de Ameca, Katy Loza, para que no se presten a este tipo de actividades que muy probablemente estarían poniendo en riesgo a este pequeño, pero no solo a él, sino pues al resto de los menores que pudieran luego quizá tratar de imitar este tipo de acciones en defensa de nuestro país, de nuestra patria, de nuestra soberanía. Así que, bueno, el llamado de atención para este tipo de acciones, pero también el llamado para que se proteja a las niñas y a los niños de nuestro país. Son ya 6:30 a.m. Por supuesto que hay más información que compartirle en este amanecer de jueves 17 de septiembre, pero si me permite, hacemos la pausa, es muy breve, y de regreso volvemos con más aquí en NTR Guadalajara.
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1: Son ya a las 6:34 a.m. Gracias por seguir aquí en NTR Guadalajara en este amanecer de jueves 17 de septiembre, donde, bueno, hemos de decir que en NTR Guadalajara estamos muy contentos, estamos de fiesta, estamos cumpliendo 7 años al aire, 7 años de este gran esfuerzo que se ha realizado por parte de la empresa, por parte de cada uno de los compañeros reporteros, editores, redactores, pues todas las personas que han colaborado a lo largo de estos 7 años, pero también a lo largo de todo este tiempo, de todo este esfuerzo y de todo este trabajo que se realiza para que usted esté bien informado. Desde aquí, un abrazo, una felicitación a todas esas personas que nos han otorgado la confianza, desde los empresarios, los directivos, pero también, sobre todo, a ustedes que nos favorecen con su atención, que pues contribuyen para que esto sea posible. Se convierten en pues el elemento fundamental para que NTR siga al aire, siga trabajando, siga llevando hasta ustedes la información de primera mano. Muchísimas felicidades y muchísimas gracias por lo que corresponde. También decirle esta mañana de jueves 17 de septiembre, pues el agradecimiento a todos los que hacen posible que esta transmisión esté en este momento al aire. Gracias, gracias por su compromiso, por su entrega, por su tarea. Esta mañana decirle, entre lo que más trasciende en la prensa, tanto en el ámbito nacional como en lo local, mire, permítame decirle, esta mañana, a un año del golpe de timón, 7 marinos detenidos y 1 huido, la medida de la Marina de cero tolerancia a la corrupción por huachicol fiscal ha dejado solo 7 marinos y 1 político de oposición detenidos. Sigue prófugo el capitán retirado Miguel Ángel Solano, quien es identificado en las causas penales como pieza clave en el tráfico de combustible debido a que reclutaba a miembros de la organización y distribuía el dinero. Además, el exsecretario de Marina, Rafael Ojeda Durán, está ilocalizable. También esta mañana, entre lo que destaca, dice: México no se doblega ni se arrodilla. Parte de este mensaje que emitió la presidenta de México, Claudia Sheinbaum Pardo, el día de ayer, en este desfile por el 216 aniversario de la independencia de México. También destaca este asesinato, esta muerte que se dio a tiros a un sacerdote en Hidalgo. La conferencia del Episcopado Mexicano condena este sangriento homicidio. También Nueva Alianza se viste de luto. Muere Olivia Alarcón, diputada local de Hidalgo. Pero también decirle, en lo que está destacando este amanecer en la prensa local, El Informador dice esta mañana: inflación lleva a Fed a elevar tasas. Expertos subrayan que esta decisión desafía a Donald Trump. Advierten sobre la presión al peso y el encarecimiento de los créditos en nuestro país. También esta mañana el diario Mural dice: estorba a Jalisco burocracia federal, busca Estado armonizar ventas.

0: Bueno, dice doblete a Trump. Canadá se une a la Unión Europea y la Reserva sube las tasas. Carney acepta la invitación de von der Leyen como país asociado y va al Parlamento Europeo. El jefe de la Casa Blanca responde que está cerca un acuerdo con México. Pero, ¿qué nos ofrece esta mañana? El diario NTR Guadalajara, el diario de casa, usted lo puede observar ahora mismo aquí en su pantalla. Exfuncionario electoral recibe jugoso finiquito, paga el Instituto Electoral y de Participación Ciudadana 684,000 pesos de indemnización. Cristian Flores Garza, exsecretario ejecutivo del Instituto Electoral y de Participación Ciudadana del Estado de Jalisco, fue liquidado con una cuantiosa suma, pese a que es funcionario de confianza. Sonia Serrano Íñiguez, tú tienes la información con todo detalle esta mañana. Adelante, te escuchamos.
1: Hola, ¿qué tal? Buenos días. Qué gusto saludarte y qué gusto saludar al auditorio. El Instituto Electoral y de Participación Ciudadana indemnizó al exsecretario ejecutivo Cristian Flores Garza con más de 684,000 pesos, a pesar de que es un funcionario de confianza y su nombramiento o remoción son una atribución de quien preside el Consejo General. El pago se fundamentó en un artículo del Código Electoral del Estado de Jalisco que no tiene relación con el proceso de su salida. Además, el cálculo de la indemnización que recibió fue elaborado y ratificado por dos funcionarios que eran sus subalternos. Según documentos entregados vía transparencia por el Instituto Electoral, el 2 de junio pasado, la expresidenta del organismo, Paula Ramírez Hon, emitió el oficio 068/2026, en el que notificó a Flores Garza que en una reunión de trabajo celebrada el 11 de mayo anterior se trató, entre otras cosas, la continuidad de la persona titular de la Secretaría Ejecutiva debido al inminente inicio del proceso electoral 2026-2027 y a que su nombramiento como secretario ejecutivo finaliza el 5 de marzo de 2027. El documento agrega que cuatro de las consejerías que integran el máximo órgano de dirección de ese organismo público local electoral se manifestaron a favor de la terminación del nombramiento. La decisión, añade el texto, fue ratificada en reuniones celebradas posteriormente los días 18 y 20 de mayo. Ramírez Con señala al funcionario que ante esa decisión y a fin de privilegiar el bien superior de la armonía institucional, el diálogo y el consenso del colegiado, con la facultad otorgada a la presidenta por el artículo 137, fracción 7 del Código Electoral, le informa que sus funciones como secretario ejecutivo concluyen a partir del 1 de julio en curso. En esa misma fecha se hizo efectiva la renuncia de Ramírez Hong como presidenta del Instituto Electoral. La salida del cargo se hizo pública el 11 de junio y se presentó dos días antes a Guadalupe Tadei Zavala, presidenta del Instituto Nacional Electoral. Después de la emisión del oficio a Flores Garza, el director ejecutivo de administración del instituto, Fernando Pérez Núñez, emitió el 29 de junio un memorándum dirigido a Omar Ernesto Andujo Vitar, responsable jurídico de la institución, con el cálculo realizado con motivo de la terminación anticipada de la relación laboral de Flores Garza. El monto total de la indemnización fue de más de 684,000 pesos. Los dos conceptos más importantes fueron vacaciones con 149,508 pesos, 12 días por año trabajado también por el mismo monto, así como ART 680 por 280,000 pesos. El último de los conceptos se refiere al artículo 680 del Código Electoral, el cual se refiere a un pago que debe hacer el instituto cuando el Tribunal Electoral, mediante una sentencia, le ordena reinstalar a un trabajador y la institución se niega a hacerlo, por lo que debe pagarle el equivalente a 3 meses de salario más 12 días por cada año laborado. Es decir, el artículo no tiene ninguna relación con la situación de Flores Garza. A pesar de lo anterior, el cálculo de la indemnización fue avalado por Andujo Vitar. Según el organigrama del Instituto Electoral, que puede consultarse en su página web, los dos funcionarios involucrados en el diseño y validación de la indemnización del exsecretario ejecutivo eran sus subalternos. El cheque, con el concepto de finiquito, se emitió el 29 de junio por un monto de más de 493,000 pesos de una cuenta del banco HSBC a nombre del instituto. Esa cantidad es la que resultó después de descontar los impuestos. Este es el reporte.
0: Muchísimas gracias, Sonia Serrano Íñiguez. Pues ahí tiene esta nota titular, la de portada del día.

0: NTR Guadalajara, bueno, donde se destaca, como ya nos compartía Sonia Serrano Íñiguez, pues esta recepción de la indemnización por más de 684,000 pesos, pese a haber dejado el cargo por no contar con la confianza de los consejeros electorales. Y bueno, ya los documentos revelan, como lo señala Sonia Serrano, que la expresidenta del organismo, Paula Ramírez Hahn, habría comunicado por oficio de 4 consejeros que se oponían a su continuidad. Bueno, pues ahí está este material, la nota de 8, la de portada, la titular del diario NTR Guadalajara. Le recordamos que esta y otras informaciones, además de estar en esta edición impresa del diario NTR Guadalajara, también las puede consultar a través de nuestra página web ntrguadalajara.com. Hay más que compartir, pero es tiempo de la pausa, es pequeñita, y volvemos con más.
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0: Buenos días, Nidia, ¿cómo estás? Un gusto saludarte a ti y a todo el auditorio de Informativo NTR. Vamos con la información deportiva más importante de este jueves. Los Charros de Jalisco comienzan a tomar forma de cara a lo que será el arranque de la temporada 26-27 de la Liga Mexicana del Pacífico, que iniciará el próximo mes de octubre. Y una de sus principales apuestas de cara en corto y mediano plazo es Christopher Gastelum, quien apunta a mostrar su potencial en la campaña que va a venir. Él señaló lo siguiente: estoy muy agradecido con Charros de Jalisco, con Benji, es decir, con Benjamín Gil y el cuerpo técnico por las oportunidades que me dieron la temporada pasada. Uno siempre quiere demostrar lo que puede hacer en el terreno de juego dando lo mejor, mencionó el sonorense. En 2025, Chispín, como se le conoce a Christopher Gastelum, participó en 39 juegos del rol regular, disparó 22 imparables, 3 dobles y 3 cuadrangulares para producir 16 carreras y a la defensiva cubrió el shortstop, la tercera base y segunda base. Además, Gastelum fue parte del equipo que conquistó también el título de la Serie del Caribe en 2026, apenas en enero de este año. El hijo del estelar, Carlos Gastelum, tuvo un año completo en el verano mexicano con los Tigres de Quintana Roo y él considera que esta situación es positiva para su carrera. Gracias a Dios he jugado bastante los últimos 2 años en verano. Me prestaron a Tigres de Quintana Roo y, por ejemplo, este año jugué todos los días de shortstop. Me siento más maduro, con más experiencia y preparado para estar listo con los Charros, señaló Gastelum. Producto de esa misma actividad que recibió en el sureste mexicano y consciente de las posibilidades que existen de tener regularidad con Charros en la campaña venidera, esto comentó en el infielder albiazul. Sé que hay oportunidad de poder jugar en este invierno mientras llegan otros compañeros. Castro y Pichito son mis amigos y yo entiendo mi lugar en el equipo, pero el que haga mejor las cosas es quien se va a quedar con la posición, siempre sabiendo que la competencia es sana, apuntó el Chispín Gastelum. Por otro lado, el Chispa, también como se le conoce a Gastelum, dijo sentirse muy confiado en lo que puede aportar. Manifestó que su papá le ha enseñado a corregir ciertas cosas dentro del juego y compartió que ha trabajado bastante en su físico, además de sentirse más fuerte. Pues ahí están los Charros tomando forma para lo que será la temporada 2026-2027 de la Liga Invernal de Béisbol en México, buscando el histórico tricampeonato. Tricampeonato buscarán los Charros de Jalisco en este año, algo histórico. Y bueno, vamos a esperar. Se está trabajando después de lo que significó el fracaso en la liga de verano, en donde pues se quedaron eliminados por ahí en las semifinales de la zona. Pues ahora buscarán su revancha en la liga invernal, en la liga del Pacífico, en donde son bicampeones. Hasta aquí la información de momento deportivo más importante de este jueves. Le deseo a la gente que tenga una excelente mañana, cuídese mucho, le invito a que siga con nosotros en el noticiero porque más información no le cambie.
1: Muchísimas gracias, Óscar Orozco. Muy buenos días. Por supuesto que hay más información que compartir. En información general, decirle que, ya nos hablaba nuestra compañera Sonia Serrano Íñiguez de esta nota titular, la de portada del diario NTR Guadalajara, donde el exsecretario ejecutivo del IEPC, Instituto Electoral y de Participación Ciudadana, Cristian Flores Garza, recibió una indemnización por casi 700,000 pesos a pesar de haber dejado el cargo por no contar con la confianza de los consejeros electorales. Los documentos revelan que la expresidenta de este organismo, Paula Ramírez Hong, habría comunicado por oficio que 4 consejeros se oponían a su continuidad. Pese a esto, departamentos subordinados al propio Flores Garza estructuraron el pago millonario utilizando un artículo del Código Electoral referente a restituciones ordenadas por tribunales, una figura jurídica inaplicable para un cese por falta de ratificación. Bueno, decirle también, luego de esta nota de portada, la titular del diario NTR Guadalajara, que Jalisco, nuestra entidad, se convirtió en la primera en lanzar y poner a prueba la plataforma digital datos.contralacorrupción.mx, una herramienta ciudadana que fue desarrollada por las organizaciones Mexicanos contra la Corrupción y la Impunidad y Política Colectiva para transparentar las compras y contrataciones gubernamentales. Uno de los hallazgos relevantes de este análisis expone un patrón de favoritismo comercial en las adquisiciones estatales. El 17% del monto total de los recursos auditados en los últimos 7 años fue adjudicado a tan solo 10 empresas o proveedores. Leonardo Núñez González, director de la Unidad de Investigación Aplicada de Mexicanos contra la Corrupción y la Impunidad, aclaró que aunque la ley permite ciertas adjudicaciones, esta concentración obliga a las autoridades a rendir cuentas públicas y a justificar con toda claridad por qué se privilegió a ese reducido grupo de contratistas sobre otras alternativas. Bueno, parte de lo que destaca este día NTR Guadalajara. También comentarle que luego que NTR Guadalajara dio a conocer un informe de Mexicanos contra la Corrupción y la Impunidad Política Colectiva que revela que el 70% de los contratos de obra pública de Jalisco se asignaron sin licitación abierta, la Secretaría de Infraestructura y Obra Pública aclaró que el 63.2% del presupuesto total se dispersó mediante licitaciones públicas. Parte de la información que destaca este día aquí en NTR Guadalajara, en nuestra entidad jalisciense. Con esto llegamos al final. Gracias por el favor de su atención. Soy su servidora Nidia Cervantes Ramírez. Le deseo que tenga la mejor de las jornadas. Le recuerdo, estamos de fiesta, estamos celebrando 7 años al aire. Gracias, gracias por todo lo que han contribuido a que sigamos en este espacio. Muchísimas gracias y muchas felicidades. Con esto llegamos al final. Vamos ahora a recordarle que de 1 a 3 de la tarde estará al aire, como todos los días, la segunda emisión de Informativo NTR Guadalajara con Sonia Serrano Íñiguez. Y en este momento conectamos hasta la Ciudad de México con la primera emisión nacional de Informativo NTR con Guillermo Ortega Ruiz. Muy buenos días.
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2: En Radio Cañón, son las 7 en punto.
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0: Hola, ¿qué tal? Muy buenos días, gusto en saludarles, son las 7:00 a.m. 7:00 a.m. en punto, ese es el tiempo en el centro del país, y es la hora en que iniciamos esta primera emisión de Informativo NTR desde la Ciudad de México, capital de la República Mexicana. Yo soy Guillermo Ortega Ruiz, y como cada mañana les saludo con mucho gusto. Agradezco, como siempre, el favor de su atención, y le invito a permanecer en esta frecuencia. Estaremos al aire desde este momento y hasta las 10:00 a.m, compartiendo con usted lo más relevante del panorama informativo correspondiente a este día. Hoy es jueves 17 de septiembre del año 2026. Tenemos en este momento una temperatura promedio de 13 grados en la Ciudad de México. Esta es la mínima que se espera para hoy. La máxima será de 24 grados. Y tendremos un jueves mayormente nublado y con probabilidad de lluvia en la capital de la República Mexicana. Hay un 60% de probabilidad de lluvia en el Valle de México. Habrá temperaturas muy altas en el norte, noroeste y sureste de la República Mexicana, temperaturas que podrían oscilar entre los 40 y los 45 grados. Y también habrá lluvias en buena parte del territorio nacional, que serán de intensas a moderadas, pero buena parte de la República Mexicana estará pasada por agua este jueves 17 de septiembre. En el Día de la Independencia de México, en el día en que los mexicanos celebramos 216 años del inicio de la independencia, Donald Trump vuelve a arremeter contra México y lo hace a través de un documento denominado Determinación Presidencial Anual sobre los principales países de tránsito o producción de drogas ilícitas. Es un documento que ha sido entregado al Congreso de los Estados Unidos y en el que México vuelve a formar parte de una lista de 23 naciones que entran en esta denominación. Son países de tránsito o de producción de drogas ilícitas. Y en este documento, Donald Trump vuelve a señalar lo que ha dicho ya a través de diferentes funcionarios de su gabinete en relación con México. Destaca decomisos, destrucción de laboratorios y cooperación bilateral, pero reclama más inspecciones y acciones contundentes contra políticos ligados al narcotráfico. Esto es lo que dice en este documento Donald Trump. El presidente reconoce las acciones emprendidas por el gobierno de Claudia Sheinbaum contra el narcotráfico, pero advierte que México todavía debe incrementar sus esfuerzos para debilitar a los cárteles y combatir las redes de corrupción que los protegen. Trump destacó el aumento de los decomisos de drogas, el desmantelamiento de laboratorios clandestinos y el despliegue adicional de fuerzas militares y de seguridad en la frontera compartida. Sin embargo, el presidente estadounidense dice también que la cooperación en materia de seguridad debe ir más allá y dice que hay que combatir este poder territorial que han conquistado los narcotraficantes, así como el poder financiero de las organizaciones que su administración clasifica como narcoterroristas. Una de las exigencias más contundentes de Donald Trump en este documento está dirigida contra la presunta protección institucional de las organizaciones criminales. Donald Trump pide al gobierno mexicano exponer, detener y procesar a los funcionarios públicos corruptos que hayan ayudado o encubierto a los cárteles. Esta es la declaración de Donald Trump a través de este documento entregado al Congreso, Determinación Presidencial Anual sobre los principales países de tránsito o producción de drogas ilícitas. No parece casual que este documento haya surgido justamente en el día en que México conmemora el inicio de su independencia, la cual comenzó hace 216 años. Bueno, en contraste, la presidenta Claudia Sheinbaum destacó en el mensaje que dirigió con motivo de la independencia de México previo al desfile militar, que México no será colonia, ni la patria se arrodilla, ni se vende, y siempre defiende su soberanía. Aquí le presento parte de lo que dijo Claudia Sheinbaum en su discurso del Día de la Independencia.
1: El 16 de septiembre, Día de la Independencia, es la memoria viva de México. Significa siempre mantener la frente en alto y gritar a los cuatro vientos que México no será nunca colonia ni protectorado de nadie. México no se doblega, no se arrodilla y México nunca se vende. ¡Que viva la independencia! ¡Que viva la soberanía! ¡Que por siempre viva México! ¡Viva México! ¡Viva México!
0: Bueno, esto es algo de lo que dijo la presidenta Claudia Sheinbaum en este discurso dirigido ante las Fuerzas Armadas previo a la parada militar del 16 de septiembre, señalando que México no será colonia de ningún otro país, que la patria no se arrodilla ni se vende y por el contrario defiende su soberanía. Sheinbaum dijo que la gesta histórica de la independencia es la que impulsa al gobierno para lograr la justicia social. Aquí le presento otra parte de lo que dijo la presidenta Claudia Sheinbaum en su discurso con motivo del Día de la Independencia.
1: La gesta heroica de nuestro pueblo, de nuestros héroes y heroínas, es la que hoy nos motiva. Es el ejemplo de nuestro pueblo que ha luchado siempre por decidir su destino. Es el orgullo de un pueblo que supo acompañar a Hidalgo y a Morelos. Es el orgullo de quienes toman en sus manos su destino. Por ello, es una responsabilidad de todas las generaciones de mexicanas y mexicanos honrar lo que costó vidas, defender la patria, cuidar la soberanía y hacer realidad la justicia social por la que tantas y tantos han entregado su vida. Porque aunque algunos quisieran lo contrario, México no se explica sin su pueblo noble, valiente y trabajador. Tampoco se explica sin su lucha constante por la soberanía y la independencia. Porque en aquella madrugada del 16 de septiembre de 1810, nació algo que ha acompañado a nuestro pueblo durante más de dos siglos: la convicción de que la libertad se conquista, la soberanía se defiende y la patria justa y digna se construye todos los días.
0: Bueno, esto fue lo que dijo la presidenta Sheinbaum este 16 de septiembre, en que se conmemoró el 216 aniversario del inicio de la independencia de México, fecha en la que también intervinieron con mensajes el secretario de Marina, almirante Raimundo Morales, y el secretario de la Defensa Nacional, general Ricardo Trevilla. El almirante Raimundo Morales, secretario de Marina, dijo que no hay soberanía sin valores y subrayó que la Marina defiende la soberanía del país. Escuchamos al almirante Raimundo Morales, secretario de la Armada de México.
2: Porque su sentido de compromiso, honestidad y justicia por el bien común ha trascendido hasta nuestros días. No hay soberanía sin valores y no hay nación sin pueblo que los ejerza. Marinos y soldados, herederos de estos principios, estamos siempre listos para proteger a nuestra patria. Lo hacemos en nuestros mares, playas, costas, puertos y en el interior del país, para que esta nación siempre decida y construya su propio futuro. Por ello, nuestra Armada marcha hoy en cuerpo, mente y espíritu, desde el corazón de México. Hace gala de una misión que hemos cumplido por más de 200 años y que hoy nos demanda contribuir en una visión de Estado por convertirnos en la Armada que esta nación exige, requiere y merece.
3: Y como ya mencionaba, no solo habló el secretario de la Marina, sino que lo hizo también el general Ricardo Trevilla, secretario de la Defensa Nacional, quien se refirió de manera más concreta a hablar de los participantes en el desfile militar con motivo del 16 de septiembre, desfile militar que no solo fue seguido por miles, quizá millones de personas en todo el país, sino que además congregó a muchos miles de personas en torno al Zócalo de la Ciudad de México. Esta es una auténtica fiesta popular, como lo es también la ceremonia del Grito de Independencia. Ahí no se ven acarreados, no se ven personas llevadas por organizaciones políticas, no se ve la mano de Morena ni de otro partido, sino que se ve un auténtico deseo de la población de participar y ser testigo de las festividades con motivo de la independencia. Muchas personas en familia, muchos pequeños, familias completas, mucha gente comprando gorras parecidas a las del ejército, playeras también, muchos niños vestidos como militares en esta auténtica fiesta popular con motivo de la independencia. Bueno, el general Ricardo Trevilla informó que en el desfile militar participaron 16,000 efectivos que acudieron al Zócalo para reafirmar la independencia de México. Es la voz del general Ricardo Trevilla, secretario de la Defensa Nacional.
4: Doctora Claudia Sheinbaum Pardo, durante la tradicional parada militar, como todos los años, apreciaremos las fortalezas de nuestras instituciones armadas y su permanente unión con la sociedad mexicana. Esta columna de desfile se integra casi con 16,000 efectivos, entre generales, almirantes, jefes, capitanes, oficiales, cadetes, tropa y marinería, y más de 500 vehículos. Como hecho inédito, en esta ocasión, surcarán los cielos nacionales 99 aeronaves de la Fuerza Aérea Mexicana y de la Guardia Nacional, dando inicio al desfile con una formación en masa. También en conmemoración de los 80 años de la Brigada de Fusileros Paracaidistas, 15 de ellos, incluyendo a 5 mujeres que integran el equipo Guerreros Azteca, realizarán maniobras acrobáticas para arribar a la plancha de este Zócalo capitalino. Todos los participantes son mujeres y hombres quienes en cada paso, en cada cántico, en cada uniforme y al marchar frente a nuestra nación, despertarán el orgullo de ser mexicanos, dando vida al legado y a los ideales de aquellos próceres que hace más de 2 siglos se levantaron en armas para alcanzar precisamente estos grandes anhelos.
3: Bueno, esto fue lo que dijo el general Ricardo Trevilla, secretario de la Defensa Nacional. Y con esto nos vamos a un corte. Permanezca con nosotros. Volveremos con más noticias.
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0: Gracias por continuar con nosotros en Informativo NTR. Vamos a platicar acerca de lo que fue la noche del 15 de septiembre. Como es común en esta fecha, miles de personas se dieron cita en las plazas públicas de toda la República Mexicana, desde luego en el Zócalo de la Ciudad de México, a la espera del grito que encabezaría la presidenta Claudia Sheinbaum, pero también en las plazas de los diversos estados de la República y también de los municipios del país, donde gobernadores, gobernadoras, alcaldes, alcaldesas, pues dieron el grito de independencia, cada uno con su estilo, cada uno a su manera, cada uno evocando en su discurso aquello que quería destacar con motivo de esta fecha, como fue el caso de la presidenta Claudia Sheinbaum, que hizo una convocatoria distinta a la del año pasado, al evocar a los héroes y heroínas de la independencia de México. La presidenta Claudia Sheinbaum, desde el balcón central de Palacio Nacional, ante miles de personas que concurrieron al Zócalo, resaltó la dignidad del pueblo de México, dio vivas a la democracia, la independencia y la soberanía nacional. Aquí le comparto lo que dijo la presidenta Claudia Sheinbaum en el grito de independencia, el segundo que da como presidenta de México desde el balcón central de Palacio Nacional. Con la presidenta Sheinbaum en el balcón central de Palacio Nacional, en el Zócalo de la Ciudad de México. Pero hubo otros gritos que llamaron la atención por la singularidad de los estados o municipios donde ocurrieron. Llama la atención, por ejemplo, lo sucedido en Sinaloa, estado donde hay un gobernador con licencia, Rubén Rocha Moya, acusado por Estados Unidos de encubrir a los cárteles de las drogas, junto con otros 9 funcionarios y exfuncionarios del gobierno sinaloense, estado que ha tenido un gobernador y 2 gobernadoras interinas, la segunda de ellas Graciela Domínguez, a quien le correspondió dar el grito de independencia una vez que llegó a suceder a Rubén Rocha Moya por segunda ocasión. Recordemos que Rubén Rocha Moya se había ido con licencia, luego un día decidió volver, duró solo 34 horas antes de volver a pedir licencia, y después de esa nueva licencia, el Congreso del Estado designó a Graciela Domínguez como gobernadora sustituta de Sinaloa, y a ella le correspondió dar el grito de independencia en Culiacán, y lo hizo gritando por la paz, la soberanía y la libertad, en un estado, Sinaloa, sumido en la muerte y la violencia.
1: ¡Viva la dignidad del pueblo de Sinaloa! ¡Viva! ¡Viva la libertad! ¡Viva! ¡Viva la igualdad! ¡Viva! ¡Viva la democracia! ¡Viva! ¡Viva la justicia! ¡Viva! ¡Viva la fraternidad! ¡Viva! ¡Viva el amor al prójimo! ¡Viva! ¡Viva la paz! ¡Viva! ¡Viva la soberanía nacional! ¡Viva! ¡Viva México libre, independiente y soberano! ¡Viva! ¡Viva Sinaloa!
0: ¡Viva! Bueno, esto fue lo que pasó en Sinaloa, con la gobernadora Graciela Domínguez, quien reemplazó a Rubén Rocha Moya en esta segunda licencia que pidió al Congreso para ausentarse del gobierno del estado. Como ya dije, Sinaloa sumido en un pozo de inseguridad, de violencia, han cerrado cientos de empresas, se han perdido miles de empleos. El estado vive un momento sumamente grave, quizá el más grave de su historia. Otro punto que llama la atención por la circunstancia es Uruapan, en Michoacán, donde dio el grito de independencia Grecia Quirós, alcaldesa de Uruapan, quien reemplazó a su esposo Carlos Manso después de haber sido asesinado en Uruapan, y quien ahora reclama justicia para su esposo, la detención de los responsables y el respeto al derecho a la soberanía estatal y municipal que tiene en este caso Michoacán y Uruapan. Grecia Quirós, al dar el grito de independencia en Uruapan, recordó a su esposo Carlos Manso y pidió que su memoria nunca se olvide. Denunció que la ayuda que siempre pidió al gobierno federal ante la inseguridad del municipio es una ayuda que nunca llegó. Escuchamos a Grecia Quirós, alcaldesa de Uruapan.
2: Muy buenas noches, pueblo de Uruapan. Hace un año, en una noche como esta, Carlos Manso no pudo dar el grito de independencia. Privilegió proteger y cuidar a su gente. En lugar de irse, pidió ayuda. Una ayuda que nunca llegó a tiempo. Hoy estamos aquí porque callar nunca fue el plan de Carlos Manso. Que se escuche fuerte, porque tampoco será el mío. Esta noche hago un grito de justicia por Carlos, por todas las víctimas de la delincuencia, por un Uruapan libre y soberano. Mexicanos, uruapenses, ¡viva los héroes que dieron la patria y la libertad!
0: Y por la circunstancia reciente, otro foco de interés fue el estado de Morelos, concretamente la ciudad de Cuernavaca, donde en medio de silbidos y abucheos dio el grito la gobernadora morenista de Morelos, Margarita González Saravia. Ya va a escuchar usted aquí. Ella salió a dar el grito como si nada y la gente le silbó y la abucheó por la gran cantidad de feminicidios que han ocurrido en tiempos recientes en el estado de Morelos, sin que en apariencia el gobierno estatal se haya hecho cargo de esta situación. El más reciente feminicidio fue el de la joven estudiante española Claudia Tacoronte, quien fue apuñalada hace unos días en Cuautla, Morelos, cuando se encontraba de intercambio en la Universidad Autónoma del Estado de Morelos, y hasta ahora pues no se sabe que su atacante haya sido detenido, aunque aparentemente ya se le identificó. Pero vamos a escuchar el grito de independencia en Cuernavaca en la voz de Margarita González Saravia, gobernadora de Morelos.

0: propósito del asesinato, del feminicidio de la estudiante española Claudia Tacoronte, Fernando Blumenkron, fiscal general de Morelos, dio a conocer que se identificó al feminicida de la estudiante española. Dijo el fiscal que aún no se puede definir el móvil del asesinato. El atacante no está detenido, pero ya se le identificó y hay una orden de aprehensión en su contra. Escuchamos a Fernando Blumenkron, fiscal general de Morelos.
1: Bueno, quiero informarles que ayer obtuvimos de un juez especializado, la Fiscalía de Feminicidios, obtuvo una orden de aprehensión por el feminicidio de Claudia Tacoronte Aguilera en contra de un masculino. El día de hoy, más tarde, vamos a dar a conocer la ficha. Esta persona responde al nombre de Francisco Javier N. y se le atribuye la responsabilidad en el feminicicidio de Claudia.
2: ¿El móvil?
1: Estamos también en las próximas horas, ya vamos a dar a conocer más detalles.
0: Esto fue lo que dijo el fiscal de Morelos sobre el feminicidio de la joven estudiante española Claudia Tacoronte. Pero del caso habló también Margarita González Arabia, la gobernadora morelense. Pidió a la ciudadanía colaborar con la Fiscalía del Estado para lograr la detención del responsable del feminicidio de Claudia Tacoronte, y dijo que su gobierno, eso dice ella, no descansará hasta detenerlo. Vamos a escuchar a la gobernadora de Morelos, Margarita González Sarabia.
3: Quiero informarles que hace unos momentos la Fiscalía General del Estado de Morelos dio a conocer que existe ya una orden de aprehensión contra el presunto responsable del feminicidio de Claudia Tacoronte. Si alguien tiene información que permita dar con su paradero, es muy importante que se comuniquen a los teléfonos de la Fiscalía que aparecen aquí en este video. Quiero reiterarles que no descansaremos hasta dar con el que resulte responsable y haremos justicia con todo aquel que atente contra la paz de los morelenses.
0: Y bueno, mientras esto está ocurriendo en Morelos, la ex candidata presidencial opositora Xóchitl Gálvez sale a criticar a las autoridades de Morelos y a condenar la muerte de la estudiante española. Dijo Xóchitl Gálvez que de nada sirve informar semanalmente sobre una supuesta reducción de homicidios si todavía existen actos como este, el del feminicidio de la estudiante española Claudia Tacoronte. Es la voz de Xóchitl Gálvez, ex candidata a la presidencia de la República.
4: Condenable el asesinato de una estudiante universitaria en Morelos. De nada sirve que la presidenta Claudia Sheinbaum vaya presumiendo por todo el país que las cifras de homicidios dolosos han disminuido, cuando en menos de 7 meses, 4 jóvenes estudiantes de la Universidad Autónoma del Estado de Morelos han sido asesinadas. Claudia Tacoronte, estudiante española de 21 años, llegó hace un mes a México para realizar una estancia académica en el 4º curso de educación infantil. Trágicamente, el pasado sábado fue asesinada en las inmediaciones de la Casa de la Cultura de Cuautla. Pero Claudia no es la única víctima. El 2 de marzo fue encontrado el cuerpo de Kimberly Ramos, de 18 años. Días después, apareció sin vida Carol Toledo, también de 18 años. Y el 2 de junio pasado fue hallado el cuerpo de Michelle Fuentes, de 15 años, estudiante de bachillerato de la misma universidad. Morelos se encuentra entre los estados con la tasa de feminicidio más alta del país. De acuerdo con cifras del Secretariado Ejecutivo del Sistema Nacional de Seguridad Pública, de enero a julio de 2026 se registraron 21 víctimas de feminicidio, ocupando el 2º lugar nacional en tasa de feminicidio. El país sigue sumido en la violencia y Morelos no es la excepción.
0: Esto fue lo que dijo Xóchitl Gálvez sobre el feminicidio de Claudia Tacoronte. joven estudiante española que había venido de intercambio a México, a la Universidad Autónoma del Estado de Morelos. Estaría de agosto a diciembre en este intercambio, llevaba un mes en el país y fue asesinada. Pretendía volver a España en el mes de diciembre para celebrar la Navidad con su familia. Eso ya no sucederá, porque alguien que no ha sido detenido la privó de la vida. Con esto nos vamos a un corte. Volveremos con más noticias.
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17: Y cuando son las 7 de la mañana con 34 minutos, tiempo del centro de México, ya de esta mañana, mañana de jueves 17 de septiembre del año 2026. Ya pasamos las 7 de la mañana con 35 minutos de este día. Muy raro, ¿no? Se siente muy raro después de este 16 de septiembre y la mitad del 15 de septiembre que se dio para tener estas fiestas de septiembre, estas fiestas patrias. Así es que será pues 2 días solamente de trabajo. Hay que echarle muchas ganas jueves y viernes para próximamente tener el fin de semana. Muchos ya están pues manifestándose para que las semanas sean así, que tengan un día intermedio pues de descanso, cosa que obviamente es un sueño, ¿no? Hay que trabajar los 5 días de la semana y descansar 2. Pero bueno, esta semana bastante distinta, bastante extraña, debido a que ayer miércoles pues tuvimos un descanso después de las fiestas de este mes de septiembre. Por lo pronto, Guillermo, te informo que continuará las lluvias aquí en la capital de la República Mexicana. Hoy tenemos un 45% de probabilidad de lluvia, principalmente por las tardes, pero viernes, sábado y domingo, ya el fin de semana, la probabilidad de lluvia se incrementa. Podremos tener hasta el 75% de probabilidad y la próxima semana también habrá mucha lluvia aquí en la Ciudad de México y su Valle Metropolitano. En total, en el centro de la República Mexicana seguirán las lluvias. Hay que recordar que la Comisión Nacional del Agua pues ha informado que la temporada de lluvias y de huracanes pues termina hasta el próximo mes de noviembre, a mitad del mes de noviembre. Así es que pues se continúa todavía, Guillermo, con bastante lluvia por el mes de lo que resta del mes de septiembre, octubre y la mitad del mes de noviembre. Por lo pronto, la Comisión Nacional del Agua está informando que mantiene una zona de vigilancia, ya que se está pronosticando la formación de una zona de baja presión al sur de Jalisco, Colima y Michoacán, incrementándose hasta en un 80% su probabilidad para desarrollo ciclónico durante esta semana. Se ha formado ya una zona de baja presión al sureste también de la península de Baja California, incrementando a 20% su probabilidad para desarrollo ciclónico. Y también hay otra zona de baja presión que se está monitoreando también allá en la península de Baja California. Allá hay 10% de probabilidad de que se convierta en ciclón. Están muy lejos de las costas mexicanas. Sin embargo, pues esto está trayendo bastante lluvia a nuestro país. Así es que tendremos lluvia todavía, mucho más lluvia durante lo que resta del mes de septiembre. Guillermo, también te informo que gracias a las lluvias, intensas lluvias, principalmente en el centro de la República Mexicana, el nivel del sistema Cutzamala, este sistema de presas que abastecen de agua hasta el 30% a la Ciudad de México y a su zona metropolitana, pues ya registra un llenado de 84.7%, un nivel muy, muy importante para el agua que se almacena y que se va distribuyendo a toda esta mancha urbana del Valle de México. El sistema Cutzamala pues presenta un almacenamiento actual de 663 mil metros cúbicos de agua. El nivel de las tres presas que constituyen este sistema Cutzamala es el siguiente: Valle de Bravo, que es la más grande, tiene en estos momentos un registro de 87.9% de su capacidad. La presa Villa Victoria, un almacenamiento de 83.4%, y el Bosque con 79.8%. Así es que tendremos muchísima agua y eso es muy importante. Y ahora nos corresponde a nosotros los ciudadanos, pues, cuidarla, administrarla para que no nos acabemos el agua muy rápido. Recuerde usted que la Ciudad de México y su Valle Metropolitano pues están más hacia una zona de sequía que realmente hacia una zona de lluvias, aunque en los últimos 2 años hemos tenido precipitaciones muy importantes. Guillermo Lacel.

0: 1.500 elementos de la policía, apoyados por 91 unidades tan solo en el centro de la ciudad. Entre sus tareas, los uniformados establecieron 3 cinturones de seguridad para el resguardo del sitio y el control ordenado de flujo de asistentes. La Secretaría de Seguridad Ciudadana de la Ciudad de México detalló que a través del programa Conduce sin Alcohol, Fiestas Patrias 2026, que se aplicó del 11 al 15 de septiembre, periodo en que abarcaron acciones de prevención de accidentes, se remitieron al corralón y también al Torito 235 conductores infraccionados y en total 233 automóviles que fueron llevados a el corralón. La noche del 15 de septiembre fueron remitidos 33 conductores por haber sobrepasado los límites de alcohol permitidos en la sangre. De acuerdo con la policía capitalina, todos los conductores que excedieron los niveles de alcohol son remitidos a 36 horas al Torito ubicado en la alcaldía Miguel Hidalgo. Además, se aplicaron más de 15,000 pruebas de AlcoStop solo durante el día y noche del 15 de septiembre. Así es que se aplicó de manera exitosa este programa del alcoholímetro, que por cierto, recuerde usted, no tiene multas, sino más bien es directo a este ingreso al Torito, en donde pues se tienen que cumplir al menos 36 horas de arresto debido a que se maneja con los la influencia del alcohol. Y Guillermo, este jueves se aplica el programa Hoy No Circula de manera normal, no circulan los vehículos con engomado verde, terminación en sus placas 1 y 2, que tengan los hologramas 1 y 2, o sea, que no tengan la 0 y doble 0 del Valle de México. Por cierto, que afortunadamente el ambiente en la Ciudad de México y su Valle Metropolitano, pues permitió que se dispersaran los contaminantes provocados principalmente por la quema de cohetes y de pirotecnia. No tuvimos contingencia ambiental en la semana pasada, hay que recordar. El sábado se decretó la séptima contingencia ambiental, se levantó el domingo, pero afortunadamente, pues esta semana no la hemos tenido y este miércoles 16, pues no se registraron niveles altos de ozono, por lo que no se decretó una contingencia ambiental y este día se aplica el programa Hoy No Circula de manera normal. Ya sabe, si usted tiene los hologramas 0 y doble 0 del Valle de México, pues puede circular sin ningún problema. Si tiene los hologramas 1 y 2, entonces pues revise si su vehículo tiene el engomado verde o terminación en sus placas 1 y 2. No podrá circular si es que están en esta situación. Guillermo, mi información esta mañana.
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2: Buen día, les saludo desde Zacatecas con lo más destacado. El gobernador David Monreal Ávila aseguró que habrá continuidad en la transformación en Zacatecas tras la designación de la senadora con licencia Verónica Dayer Robles como coordinadora estatal de la defensa de la transformación y la soberanía nacional. Ante las ausencias de la senadora petista Giovanna Bañuelos y del diputado federal con licencia Ulises Mejiaro durante el anuncio, rechazó que exista un rompimiento con el PT o con otros grupos morenistas. Recordó que en 2024 Morena y el PT no fueron juntos en Zacatecas y afirmó que buscarán que todos participen. Sobre una posible alianza entre Morena, PT y Partido Verde rumbo a 2027, aclaró que todavía no existe formalmente, pues deberá registrarse ante la autoridad electoral. Monreal también afirmó que la oposición está moralmente derrotada y sostuvo que la continuidad del movimiento la decidirá el pueblo de Zacatecas. En más información, los diputados federales Carlos Puente y José Narro Céspedes, quienes participaron en el proceso interno para definir la coordinación de la defensa de la transformación y la soberanía nacional en Zacatecas, fijaron postura luego de la designación de la senadora Verónica Díaz Robles. José Narro afirmó que mantiene firme su compromiso con Morena, la transformación y Zacatecas, y sostuvo que sus convicciones no dependen de ocupar una posición. Por su parte, Carlos Puente, del Partido Verde, se despidió de la contienda mediante un videomensaje en el que afirmó que desde la trinchera donde se encuentre seguirá trabajando por el Estado. Los también aspirantes, la senadora petista Giovanna Bañuelos y Ulises Mejiaro, el diputado federal morenista, quienes no estuvieron presentes en el anuncio de la designación, no han fijado postura sobre la decisión. En la oposición, las dirigencias del PAN y el PRI aseguraron que no están a la expectativa de la designación de la Coordinación Estatal por la Defensa de la Transformación ni de las divisiones que se generan en Morena, PT y Partido Verde. Tras la designación de Verónica Díaz Robles, el dirigente nacional de Movimiento Ciudadano, Jorge Álvarez Maínez, afirmó que lo sucedido defraudó y decepcionó a mucha gente y adelantó que se conformará un gran frente ciudadano

0: a Zacatecas. En tanto, el líder del PRI, Carlos Peña Vadillo, señaló que quienes no resultaron favorecidos deberán asumir sus consecuencias y afirmó que todas y todos quienes coincidan en que Zacatecas no va bien caben en un gran proyecto. El dirigente estatal del PAN, Aldo Peláez Mejía, consideró predecible la designación y aseguró que su partido tiene liderazgos fuertes y no están a la espera de lo que suceda en Morena. Hasta aquí la información desde el estado de Zacatecas. Le invito a que siga en Informativo NTR.
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0: Cuando son las 7 de la mañana con 50 minutos, tiempo del centro de México, les saluda con mucho gusto Alberto García Sarubi. Y le agradezco muchísimo a Monseñor Héctor Mario Pérez Villarreal, él es secretario general de la Conferencia del Episcopado Mexicano y obispo auxiliar de México. Monseñor, qué gusto saludarlo.
2: Muy buenos días, Alberto, igualmente.
0: Muchísimas gracias, Monseñor. Pues han tenido allí en la conferencia del Episcopado Mexicano, los obispos, cardenales, arzobispos, pues un posicionamiento sobre estas fiestas patrias. Se habla de independencia, de soberanía, pero quizá lo que deberíamos de estar más atentos es sobre los niveles de violencia, de inseguridad que tenemos en nuestro país. Pareciera que esa es la verdadera afrenta de todos los mexicanos, donde se involucra al gobierno, a las Fuerzas Armadas, a las Fuerzas de Seguridad. Ese es verdaderamente el atentado en contra de la soberanía del país, porque soberanía significa libertad, y hasta el momento, pues en nuestras calles, Monseñor, pues no tenemos la libertad de poder circular, de caminar sin ningún tipo de problema. Pues ahí estamos viendo lo que lamentablemente pasó en el estado de Morelos con una estudiante española.
2: Bien, Alberto, sí, definitivamente son situaciones que nos duelen a todos los ciudadanos. Nosotros somos pastores que caminamos con la gente y percibimos sus dolores, y sin duda la libertad de tránsito la tenemos referida en la Constitución, la tratamos de ejercer, pero siempre andamos con un poquito de zozobra en el corazón y todos anhelamos una paz completa, sin duda.
0: Monseñor, pues para estas fiestas patrias, ¿cuál es el mensaje de la Conferencia del Episcopado Mexicano? ¿Qué país ven ustedes en estos momentos?
2: Bueno, vemos un país que quiere crecer, un país que quiere ser libre, un país que se quiere desarrollar y que quiere tener todas las condiciones de desarrollarse en paz, de poder que sus hijos sean bien educados en la escuela, que sus comercios sean respetados, que no haya amenazas de cobros de piso, que el desarrollo de la persona pueda ser pleno, ¿verdad? Entonces, creemos sinceramente, Alberto, que esta es una tarea de todos. Ciertamente, el gobierno tiene una parte importante que hacer al hacer cumplir la Constitución y las leyes, pero también las familias tienen que comprometerse más en la educación de sus hijos, tienen que exigir más en las escuelas, todos los actores sociales tendríamos que también querer sumar, los comunicadores, todos creo que tenemos una tarea importante en construir el México libre, democrático, justo, soberano que queremos vivir.
0: Sí, creo que eso es fundamental, tiene que ser una labor muy importante de cara pues a lo que se va a construir en nuestro país. Habrá elecciones, Monseñor, el próximo año, en 2027. Ustedes siempre hacen pues llamados, exhortos pastorales. ¿Cuál será la opinión ahora que hemos adelantado, que se han adelantado las campañas, ya estamos viviendo tiempos electorales? ¿Cuál es el llamado para los ciudadanos? Me parece que la participación es fundamental para construir el país que tenemos, ¿no?
2: Claro. Claro, o sea, nosotros pedimos que la libertad no sea una concesión, sino una garantía que se nos ofrezca a todos, que la seguridad y la justicia dejen de ser pues una promesa que anhelamos y que la podamos ver y percibir, que se escuche a las víctimas y que se atienda con justicia sus casos. O sea, sabemos que en este proceso electoral todos los candidatos prometer todo esto, bueno, lo que pedimos es compromiso con el pueblo, ¿verdad? Y al pueblo, a todos los ciudadanos, les pedimos también compromiso con México, de escuchar bien a quienes les estén hablando y juzgar con los criterios que ellos tienen en conciencia a favor de México y no solamente a favor de alguna prebenda que se pueda recibir.
0: Monseñor, nuevamente un sacerdote allá en el estado de Hidalgo, Román de la Cruz Hernández, fue asesinado a balazos y abandonado a un costado de la carretera. Él se desempeñaba como primer párroco diocesano de Santa Cruz y coordinaba la Comisión para la Pastoral Profética de la Diócesis de Huejutla, en el norte de Hidalgo. ¿Qué información tiene sobre esto?
2: La que acabas de dar precisamente, Alberto. O sea, tristemente el padre fue privado primero de su libertad, asesinado un poco tiempo después, unas horas después, y nos duele que México tenga que estar sufriendo este tipo de inseguridad. Y digo México porque así como muere este sacerdote, mueren muchos ciudadanos, como tú lo decías, con la estudiante en Morelos y tantos otros. Entonces la inseguridad nos golpea a todos, y quienes caminamos en medio del pueblo, pues la sufrimos también. Y nos duele mucho la muerte de este sacerdote, un líder de paz, que pierde la vida, y esperamos la pronta justicia sobre ello, ¿no?
0: Monseñor, ¿cuántos sacerdotes tienen ustedes registrados allí en la Conferencia del Episcopado Mexicano que han sido asesinados por el crimen organizado, por la inseguridad? ¿Cuál es el número de sacerdotes que han sido asesinados, pues vamos a pensar, en los últimos 2 años con este nuevo gobierno?
2: En los últimos 2 años han muerto 5 sacerdotes.
0: ¿Se han podido resolver los homicidios, o lamentablemente, como pasa casi en todos los hechos violentos en México, la impunidad es la que priva?
2: No, en este caso, bueno, hemos visto la solución de 4, yo tengo 4, este es el quinto, ¿verdad? En los que sí se nos ha reportado a nosotros la situación, hay personas arrestadas, entonces, creo que por lo menos en nuestros casos el gobierno ha estado atento a atender la situación, y sí sean, o sea, no pueden ser expeditos en cuanto rápido en el tiempo, pero sí han sido solucionados.
0: Pues eso es importante, porque cuando no reina la impunidad, pues entonces sí se puede dar un mensaje de, si se delinque en este país, pues obviamente se puede pues bajar los índices de violencia. Monseñor, otro tema muy importante que se está debatiendo aquí en la Ciudad de México son estas leyes de llamada la ley Trasciende, que podría llevar al derecho a decidir en torno a enfermedades crónicas, cuando ya un paciente pues ya no tiene esperanzas para poder seguir, está bajo procedimientos muy lastimosos, muy dolorosos, pues se puede tener el derecho de decidir si se mantiene o no se mantiene la atención médica, o se puede apoyar para que termine la vida ante un sufrimiento muy fuerte. ¿Cuál será la posición de la Conferencia del Episcopado Mexicano? Entiendo que se está avanzando en el Congreso de la Ciudad de México. Si se llegara a aprobar aquí en la capital, pues podría haber otros estados que tomen este ejemplo. ¿Cuál será la posición de la Conferencia del Episcopado Mexicano, y si estarían llamando a la feligresía, que es mucha en esta ciudad, a hacer protestas en contra de estas leyes?
2: Bueno, la posición la emitimos ya desde mayo pasado, finales de mayo, principios de junio, y es la que siempre hemos dicho. Nosotros estamos a favor de la dignidad humana, y en la dignidad humana sabemos que no le corresponde a los hombres decidir cuándo nacemos y cuándo morimos. Es una experiencia que se recibe, no que se impone, ¿verdad? Por eso estamos en contra del aborto, por eso estamos en contra de la eutanasia. Es cuando el hombre se pone como administrador de la vida, pues se equivoca, porque no es dueño de ella. Entonces, el sufrimiento que vivimos con las enfermedades, sin duda, es un sufrimiento que lacera el corazón, pero es un sufrimiento que también nos hace comprender la fragilidad de la vida. Es una oportunidad para amar, para acompañar. Yo creo que el gobierno tendrá que más bien buscar fortalecer las leyes que exijan los paliativos necesarios para poder acompañar con dignidad a estas personas, y no ir por el camino fácil de decir, pues en lugar de invertir en darte los paliativos y acompañarte, pues te promuevo que te suicides, ¿verdad? Porque es lo que están haciendo. Entonces, no consideramos que esa sea la solución, más bien es una puerta falsa que no respeta la dignidad humana.
0: Último, monseñor, pues se han aprobado leyes, por ejemplo, aquí en la Ciudad de México, la no criminalización del aborto, se han estado practicando, de hecho hay clínicas hasta privadas y públicas en las que se dan pues esta atención. De aprobarse, de ver ustedes que se está avanzando en estas leyes, la ley trasciende, ¿ustedes podrían llamar algún tipo de manifestación por parte de la feligresía para detenerlo o solamente harán un llamado para la conciencia?
2: Haremos el llamado a la conciencia y esperemos que la ciudadanía exprese ahora en las votaciones pues el rechazo a este tipo de leyes que definitivamente dañan la convivencia social.
0: Muy bien, monseñor, pues yo le agradezco muchísimo, monseñor Héctor Mario Pérez Villarreal, obispo auxiliar de México y secretario general de la Conferencia del Episcopado Mexicano, le agradezco muchísimo que haya platicado con nosotros.
2: Muchas gracias, Alberto.
0: Muchísimas gracias. Vamos a un corte y regresamos con más.
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34: Como cada mañana, ya se encuentra con nosotros Óscar Orozco con toda la información deportiva de este programa. Adelante, Óscar, muy buenos días, te escuchamos, bienvenido.
35: Buenos días, Guillermo, ¿cómo estás? Un gusto saludarte a ti y a todo el auditorio de Informativo NTR. Vamos con la información deportiva más importante de este jueves. Pues Cruz Azul lo volvió a aplicar para la Liga MX, la volvió a cruzazulear el día de ayer en el partido definitivo por la Campeones Cup, que enfrentó al campeón precisamente de la Liga MX, el más reciente, contra el campeón de la MLS, y una vez más la máquina cementera de la Cruz Azul, tal y como ocurrió hace algunos años, perdió ante el Inter Miami de Lionel Messi. Así es, el día de ayer el Inter Miami, el equipo de las Garzas, conquistó la Campeones Cup al derrotar a Cruz Azul 2-0 en su flamante escenario en el Nu Stadium, con gol y asistencia de, ¿quién creen? Así es, de Lionel Messi, en coincidencia con el debut del entrenador argentino Cristian "El Kili" González, quien ya es técnico del equipo de Florida. El tanto de Messi en la primera mitad de cabeza, centro de Luis Suárez, fue el número 100 del argentino con Inter Miami, club al que llegó en el verano de 2023 procedente del Paris Saint Germain. Cruz Azul fue precisamente su primera víctima en aquel debut, así que se la vuelven a aplicar a la máquina cementera. El medio centro brasileño Casemiro selló el triunfo a falta de 10 minutos cuando remató a la red un saque de esquina lanzado por el argentino. La victoria en la Campeones Cup brinda al Inter Miami su primer título de la temporada y ofrece un respiro para una plantilla que estaba llamada a dominar el continente y no ha dado con la tecla en lo que va del año. Y bueno, pues Messi ya aporta pues este centésimo gol y conquista con el equipo de las Garzas en la Campeones Cup y retoma el triunfo, los clubes de la MLS sobre los clubes mexicanos. Cruz Azul realmente tuvo un partido muy gris, muy apático, inclusive se vio con cierto desdén, como que no le importaba ganar, y bueno, pues ante un equipo como Messi que estaba en casa, ante el equipo de Messi apoyado por su afición, y con un Lionel que tiene esa sed de revancha todavía después de lo ocurrido en el Mundial, en la derrota ante España en la final, pues este triunfo le viene bien al argentino, le viene a reforzar ya después del anuncio de su retiro de la selección de Argentina. Este título le viene bien a Lionel Messi, quien ahora con un nuevo técnico, con Cristian El Kili González, pues vuelve a saborear la gloria y bueno, consigue su primer título con este equipo en la temporada, el cuarto, ya lo habíamos mencionado, de él con la camiseta rosa, y le falta obviamente el más importante, que es la Copa de Campeones de la CONCACAF o la CONCA Champions, donde el equipo de Miami pues ha sido una total decepción cada que ha participado, a pesar de que tiene ahí actividad. Y bueno, ahora es una inyección moral ganarle a Cruz Azul, y Cruz Azul pues con problemas, por ahí no pudo Joel Wiki ahora que su equipo se conectara, muy errático, sobre todo en el cuadro bajo, le llegaron muchas veces, y Joel Wiki pues tendrá que trabajar y ya a pensar de lleno en lo que es la liga. No le queda otra a la máquina en la Liga MX, pues después de este tropiezo en la Campeones Cup, pues el Cruz Azul es cuarto lugar en la tabla general con 15 puntos y busca obviamente este fin de semana en la jornada número 9 ya de la apertura 2024 pues de seguir al alza, ¿no? Y va contra Monterrey en un duelo durísimo en el Estadio BBVA este fin de semana, sábado 7 de la noche allá en el Estadio BBVA. Buen duelo este, Monterrey Cruz Azul allá en la Sultana del Norte, y pues Cruz Azul sacudirse ya la modorra que ocasionó esta derrota en la Campeones Cup y volver a lucir. Por otra parte, en la Liga MX, que tendrá actividad ya mañana en la ya mencionada jornada número 9, el Toluca es primer lugar de la tabla general, ya que el martes por la noche derrotó 1-0 al Puebla. Este resultado le permite a los Diablos Rojos de Antonio Mohamed desbancar a Chivas en el primer lugar, llegar a 19 unidades y consolidarse como super líder del torneo mexicano. Chivas ahora es desplazado al segundo lugar con 17 puntos. Los dos equipos llevan 8 juegos disputados, así que será interesante recordar que este fin de semana Chivas se enfrenta al Clásico Nacional en el Estadio Azteca. Chivas América, partidazo, es en el Estadio Banorte, y bueno, veremos qué pasa con el cuadro de las Chivas y del América, al que le urgen los refuerzos, o le urgen que sus refuerzos ya aparezcan en escena, y sobre todo en el cuadro bajo, en la defensa, porque pues realmente hace agua el equipo del América. Pues ahí está la información, Cruz Azul, la Cruz Azulea, ya mencionamos, pues bueno, ni hablar en la Campeones Cup. Por otra parte, hay un problema para Rafa Márquez, técnico de la Selección Nacional Mexicana, que en las próximas horas dará a conocer la convocatoria para los partidos de la fecha FIFA, y es que 3 jugadores que militan en el fútbol europeo no están en condiciones de unirse a la primera lista de de Rafa Márquez. Raúl Jiménez sufrió el día de ayer una lesión en la rodilla, encienden las alarmas en el Tri, y del cuerpo técnico del Wolverhampton, luego de sufrir molestias físicas en la rodilla durante el compromiso de ayer frente al Everton, correspondiente a la Carabao Cup, a la Copa de la Liga de Inglaterra. El atacante azteca Raúl Jiménez saltó al terreno de juego como parte del cuadro titular de los Wolves. Sin embargo, su participación concluyó antes de lo presupuestado. Transcurría el minuto 38 cuando Jiménez disputó un balón cerca del área rival, acción en la que sintió el malestar articular que le impidió continuar en el partido. Tras ser evaluado brevemente sobre el césped, se determinó su salida de cambio antes de ir al descanso. La situación ha generado preocupación tanto en el conjunto inglés como en el entorno de la selección mexicana, a la espera de que el club emita un comunicado oficial con el parte médico para determinar la gravedad de la lesión y el tiempo estimado de recuperación. Hasta el momento no existe un informe médico por parte del Wolverhampton para saber la gravedad de la lesión y cuánto tiempo es que el mexicano estará fuera de las canchas. La próxima fecha FIFA está a la vuelta de la esquina y al menos de que un verdadero milagro suceda, Raúl Jiménez será baja de la primera convocatoria de Rafael Márquez como técnico de la selección mexicana. La lista oficial apunta a salir el día de hoy, por lo que Lobo de Tepeji no tiene tiempo para recuperarse y reportar con el Tri. Ante esto, Rafa Márquez y su cuerpo técnico tendrán que buscar un reemplazo de emergencia ante esta sensible baja. Se habla inclusive de la posibilidad de que hasta el Chucky Lozano por ahí pueda reaparecer en la selección. ¿Será? Y es que ¿qué pasa? Porque también Julián Quiñones parece bajarse de la selección para esta primera convocatoria. Julián Andrés Quiñones, el jugador del Al-Qadisiyah, está lesionado también. Y también, ¿quién creen? Edson Álvarez también, que no ha recuperado su mejor forma física. Así que está prácticamente descartados estos tres jugadores. Julián Quiñones, Raúl Jiménez y Edson Álvarez estarán fuera de la lista de Rafa Márquez para esta convocatoria del próximo, en donde habrá que disputar cuatro partidos. Así que, pues, estas ausencias son importantes, son relevantes, sobre todo en el ataque mexicano. Bueno, lo de Edson, pues sabemos, ¿no? No ha tenido su mejor forma desde que se lesionó a principios de año. Inclusive descartado en su equipo, en el West Ham, no aparecen las convocatorias. Y bueno, pues ahí estas bajas, inminentes bajas, pues da la posibilidad de que Rafa Márquez presente una convocatoria por relativamente nueva. Julián Quiñones también con una molestia muscular en el duelo del Al-Qadisiyah ante el Wolves, y salió de cambio en los minutos finales. Ya hablábamos de lo del Lobo de Tepeji, que también esta lesión en la rodilla, y lo de Edson Álvarez es diferente, ya que el mediocampista no quedaría fuera por una lesión, sino por su situación con el West Ham y la falta de actividad que ha tenido recientemente. Esto está, es obviamente Rafa Márquez tiene que actuar con conciencia de que el jugador pues no ha tenido actividad. ¿Para qué llamas a un jugador que no está teniendo actividad? No es considerado en el West Ham. Y aparte, lo de Edson Álvarez, que está señalado por un productor audiovisual que lo acusa de una deuda de 3.5 millones de pesos por un documental que le realizó, y además lo señala por un secuestro que sufrió, indicando que sus captores conocían a Edson y a su entonces familia política. Así que bueno, pues estos cuatro partidos de México, recordar, contra Colombia el 26 de septiembre, México contra Perú el 29, ya el primero de octubre estará enfrentando a Estados Unidos el 3 de octubre y el 6 de octubre contra Chile. Cuatro partidos en donde hay tres ausencias, o habría tres ausencias: el Julián Quiñones, aparentemente, Raúl Jiménez y Edson Álvarez. Bien, hasta aquí la información de momento deportivo más importante de este jueves. Le deseo a la gente que tenga un excelente día, cuídese mucho, le invito a que siga con nosotros en el noticiero porque más información no le cambie.
10: Gracias, muchas gracias, Óscar Orozco, muy buenos días. Ernestina Godoy, fiscal general de la República, salió a dar información sobre algunas de las investigaciones que lleva adelante la Fiscalía General de la República. Informó sobre las nuevas investigaciones en torno al caso Ayotzinapa. Me refiero al caso de los 43 normalistas desaparecidos hace años ya. Y este es un asunto, la verdad es que
34: lejos de resolverse o aclararse, cada vez es más confuso y más opaco. Pero bueno, la fiscal general de la República, Ernestina Godoy, salió a dar a conocer información sobre estas nuevas investigaciones del caso Ayotzinapa, pero además, y esto es lo que llamó particularmente la atención de su declaración, rechazó que haya investigaciones en contra de Andy López Beltrán o de su amigo Amílcar Olán, quien fue beneficiario de múltiples contratos multimillonarios durante el sexenio de López Obrador. No se investiga a Andy López Beltrán, dice la fiscal, no se investiga a Amílcar Olán. Este último caso es relevante porque en días pasados se había dado a conocer información en el sentido de que la Fiscalía General de la República había obtenido una orden de aprehensión sobre este íntimo amigo de Andy López Beltrán, llamado Amílcar Olán. Escuchamos a Ernestina Godoy, fiscal general de la República.
1: ¿Podríamos preguntarle, está todo listo para el informe de Ayotzinapa? ¿Usted va a encabezarlo? ¿Será público o no?
11: Se va a hacer el informe. Lo vamos a hacer junto con la Secretaría de Gobernación. De parte de la Fiscalía va el fiscal especializado.
1: ¿Usted no participará entonces?
11: Ahí estaremos, pero él va a dar la información.
1: ¿Lo que arrojan las nuevas líneas de investigación o de qué será? ¿Ya hablaron con los papás sobre investigaciones que se tienen?
11: Vamos a dar el informe.
1: ¿Esto arroja nuevas investigaciones?
11: Sí, todas las nuevas líneas que hemos abierto.
12: Fiscal, sobre Amílcar, ¿hay una orden de aprehensión?
11: No, no hay nada.
12: ¿Sobre Andy?
11: Tampoco.
1: Gracias, permiso.
12: Sobre él.
34: Bueno, esto fue lo que dijo la fiscal general de la República, Ernestina Godoy, sobre las investigaciones del caso Ayotzinapa y sobre las no investigaciones en torno a Andy López Beltrán o su amigo Amílcar Olán. Con esto nos vamos a un corte, volveremos con más información.
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20: La
0: saludo con gusto a Juan Ibarrola, experto en seguridad y Fuerzas Armadas. Gracias por estar aquí, bienvenido.
2: Igualmente, querido Memo, con el gusto estar contigo y con todo tu auditorio. Muchas gracias.
0: Gracias, Juan Ibarrola. Permíteme iniciar la conversación pidiendo tu opinión sobre lo sucedido en estas fiestas patrias. Empecemos por la arenga de la presidenta Sheinbaum en la ceremonia del grito, que aportó diferencias frente al año anterior. ¿Qué te pareció?
2: Mira, evidentemente, y como ya llevamos muchos presidentes que ponen su toque personal, su toque ideológico, su momento político, que creo que es la parte importante de lo que me llama la atención de la arenga de la presidenta Sheinbaum, en función de seguir hablando de la importancia de la soberanía, de la importancia del no injerencismo, de la importancia de la independencia que vive nuestro país, lo cual, bueno, pues considero pues que está claro cómo es este discurso de soberanía, este mensaje de soberanía que ha mantenido a partir de esta petición del gobierno americano, sobre todo por el caso de Rubén Rocha Moya y 9 personas más. Pues bueno, viene a modo para poder entender que nuestro país pues sí tiene una soberanía, por supuesto tiene una independencia, evidentemente política, la dependencia económica con la globalización pues es muy difícil que pueda existir. Y creo que esto es lo rescatable, el hecho de que aprovecha coyunturalmente este grito del 15 de septiembre para insistir en esa parte importante, para insistir en la inclusión de los pueblos indígenas, de los pueblos afromexicanos, y esto lo digo de manera objetiva, pues sigue siendo una minoría que ha sufrido, una minoría que tiene necesidades, pero que también siento que puede excluir a un gran número de mexicanos que somos gobernados por ella.
0: Bueno, eso fue en el grito. Luego vino el discurso de la presidenta en el acto conmemorativo de la independencia previo al desfile militar, donde Claudia Sheinbaum volvió a decir que México es soberano, que es un país libre, que no está en venta, que no se arrodilla, que la soberanía no se negocia. ¿Qué opinas del discurso de la presidenta?
2: Insisto mucho en que no comprender este juego político, este mensaje político del gobierno americano, específicamente de Donald Trump, pero también de Marco Rubio y de algunos directores de agencias responsables, congresistas, en fin, que es un doble mensaje, el doble mensaje donde evidentemente hablar de soberanía es que la soberanía se viera amenazada, por ejemplo, por un ejército extranjero. Eso no va a suceder, Memo, el ejército americano, la Armada americana, la Fuerza Aérea americana, es decir, Fuerzas Armadas de Estados Unidos, no van a venir a México, no van a intervenir, no van a venir a robarnos esa soberanía o esa paz, no vienen por el territorio como pasó en 1847, ni siquiera la amenaza de 1917 que se tuvo con el ejército americano. Es decir, no estamos en esas condiciones, en primer lugar globales, geopolíticas, geoestratégicas, como para que eso suceda. La relación de Fuerzas Armadas mexicanas con las Fuerzas Armadas americanas, creo yo que gozan de un gran momento, de una gran confianza. Se trabajan en planes binacionales entre ambas Fuerzas Armadas. Por tanto, toma, insisto, este mensaje del gobierno americano, la presidenta, el gobierno de México, para insistir en la parte de la soberanía, que creo yo que más que esté amenazada, la soberanía hoy deberíamos de entenderla como algo completamente diferente en el sentido de que tenemos una relación económica con ellos, somos su primer socio comercial, tenemos una gran cantidad de acuerdos establecidos en México con Estados Unidos desde tratados de agua. Lo que sí, y esto habrá que reconocerlo, es que la injerencia que quiere tener el gobierno americano en ciertas situaciones que está viviendo el gobierno mexicano, sobre todo con esta crisis de lo que hablan allá, de la protección que se le da por parte de gobernantes, por parte de funcionarios públicos a distintos grupos criminales de México o personas criminales específicos en México, pues es lo que está alterando esta parte del injerencismo. Creo que la labor diplomática ahí, Memo, tendría que ir por mucho más allá de lo que está pasando. no puede quedar únicamente como si existiera esta amenaza que se está dando, insisto, en, específicamente en un mensaje político de ambos países.
0: Bueno, y como dicen los jóvenes, dos doritos después del discurso de la presidenta Sheinbaum por el Día de la Independencia, apareció Donald Trump con este documento que ya hemos mencionado, denominado Determinación Presidencial Anual sobre los principales países de tránsito o producción de drogas, donde vuelve a exigirle a México que exponga, arreste y procese a los narcopolíticos, a funcionarios corruptos que encubren a los cárteles. En política, Juan Ibarrola, nada es casual. ¿Por qué este nuevo mensaje de Trump justo en el Día de la Independencia de México?
2: Yo creo que la lectura, como bien lo dices, no es casualidad en la parte política, y menos con los americanos, menos con la política también establecida en Estados Unidos en ese sentido. ¿Cuál es? Que aprovechan el timing político para poder responder. Si leemos bien tanto las palabras de la presidenta en el día de ayer, como el día de hoy en el desfile, como sus palabras también que dio el domingo pasado en el altar de la patria con motivo de la gesta heroica de la Unión Chapultepec, pues era evidente que el gobierno americano iba a responder, y están respondiendo a palabras de una presidenta que está buscando en este mes patrio pues un mensaje que sí tenga un patriotismo acendrado, un patriotismo de orgullo, pero que de ninguna manera pues se está llevando una confrontación que ya existe. ¿Y por qué existe? Porque efectivamente en una solicitud de detención y de extradición de un gobernador en funciones, de 9 funcionarios ligados, cercanos a este gobernador, incluido un senador de la República, como es este hombre Insunza, pues bueno, deberíamos entender que la respuesta que siempre va a tener el gobierno americano va a ser esa parte de la presión. Van a presionar mucho. Lo hicieron a partir, Memo, y es importante recordarlo, de cuando presentaron en noviembre del año pasado su nueva estrategia de seguridad continental, donde están ya hablando de este tipo de cosas. No me atrevería a decir que son amenazas de parte de Donald Trump, porque ya vimos que Donald Trump sí cumple lo que amenaza o sí cumple lo que promete. Pero creo que el gobierno mexicano ya debería tener, la presidenta en específico, esto lo digo con mucha objetividad, ya debería tener un encuentro personal con Donald Trump, que más que limar diferencias, sirva para encontrar los intereses comunes de ambos países para seguir con un problema multidimensional de seguridad que afecta a ambos países de la misma forma, pero que definitivamente a los ojos del gobierno americano pues no es suficiente lo que ha hecho el gobierno mexicano.
0: Donald Trump aumenta la presión sobre México, pero no deja de reconocer que el gobierno de Claudia Sheinbaum ha emprendido acciones contra el narcotráfico, aunque le pide incrementar sus esfuerzos para debilitar a los cárteles y combatir las redes de corrupción que los protegen, llevando a la cárcel a los narcopolíticos. ¿A dónde va este nuevo mensaje de Donald Trump?
2: Pues ojalá que no vaya al hecho de que, insisto, no a partir de Fuerzas Armadas, no se den como se están manejando estas situaciones. Sin embargo, y me refiero específicamente a algo, el Memo. No, insisto, no va a haber una intervención militar, pero lo que sí va a haber definitivamente es o la posibilidad de que entren por alguna vía los americanos a poder pues llevarse, y esto hay que decirlo así, llevarse a gente mexicana en una clara evasión, en una clara violación de nuestra soberanía en sí. Insisto mucho en que el gobierno mexicano tiene todavía mucho que plantear, mucho que negociar con el gobierno americano, porque definitivamente el cambio y la presión que está ejerciendo, que ya no es en Medio Oriente, porque ya no le funciona esa presión geopolítica al gobierno americano. Al gobierno americano lo que le está funcionando es la presión del continente americano, específicamente países de Centro y Sudamérica, y evidentemente el caso México, que es un caso sumamente específico. Y hay que decirlo fuerte y claro y con mucha responsabilidad, porque efectivamente las pruebas de que un hombre como Rubén Rocha Moya recibió el apoyo de grupos criminales para llegar a su gubernatura, eso está claro, está documentado. Desafortunadamente eso no veo que pase, no veo que el gobierno mexicano lo vaya a entregar. Quizá el gobierno mexicano va a tener que tomar una acción de empezar a detener aquí en México, no con fines de extradición, a ciertas personas, como podría ser el caso de Rocha Moya. Si no, las cosas se pueden complicar. E insisto, ¿por qué? Porque Donald Trump cumple con lo que promete, lo vimos en el caso de Venezuela, lo vamos a ver, yo creo, próximamente en el caso de Cuba, que esa yo creo que sería la segunda advertencia para el gobierno mexicano.
0: Ahora que lo mencionas, ante todo lo que está pasando, posiciones como la de Rubén Rocha Moya o Enrique Insunza, a quien también mencionabas, parecen ya indefendibles. Y sin embargo, el gobierno mexicano no da su brazo a torcer. ¿Qué sigue? ¿Qué hará Estados Unidos ahora que lo mencionas? Porque Marco Rubio ha dicho que se acabará con los cárteles de una u otra forma. Por eso te pregunto, Juan Ibarrola, ¿qué sigue?
2: Yo lo que veo es que la cooperación que existe, insisto, en Fuerzas Armadas, entre las Fuerzas Armadas, y sobre todo la comprensión y la confianza que tienen las Fuerzas Armadas americanas, que se traducen al gobierno americano, al gobierno civil, me refiero, de que las Fuerzas Armadas mexicanas, Ejército, Armada, Fuerza Aérea, Guardia Nacional, tienen la capacidad para responder y detener no solamente pequeños líderes criminales, sino llegar a otros niveles financieros, llegar a otros niveles, como se está haciendo en materia de logística criminal, distribución, y una serie de factores que el gobierno de México, con sus Fuerzas Armadas, pues tiene la capacidad de hacerlo. ¿Es decisión de la señora presidenta hacerlo? Sí. Y porque si no, como bien lo preguntas, ¿qué sigue? Pues que de alguna manera se empiecen a llevar, como lo hicieron con el Mayo Zambada, se empiecen a llevar funcionarios, ya sea gobernadores, ya sean funciones, exgobernadores o personas que están muy ligadas al gobierno mexicano, que pues definitivamente Guillermo va a venir a generar una crisis política como nunca en este país, o como hace muchos años no hemos visto los mexicanos.
0: Déjame hacerte una última pregunta, Juan Ibarrola. Estados Unidos ha dicho que la primera defensa de la soberanía debería ser interna, es decir, recuperar la soberanía sobre territorios que ha perdido el Estado mexicano frente a las bandas criminales. Parece difícil rebatir este argumento, Juan.
2: Totalmente, y máxime cuando, y quiero insistir, no por ser repetitivo, en lo que las Fuerzas Armadas llevan desarrollando por lo menos en todo este siglo, en los 26 años que lleva este siglo, donde se recuperan espacios urbanos, espacios geográficos, espacios financieros, logísticos, insisto mucho en ello, que están en manos de la delincuencia. Las Fuerzas Armadas lo recuperan, lo regresan a los gobiernos civiles, y no solamente estoy hablando de los actuales, estoy hablando de por lo menos los últimos 26 años, se regresan a manos de los civiles y se vuelven a perder. Esta es una realidad. Hay espacios importantes en puntos muy localizados del país que desafortunadamente están bajo un asedio terrible por parte de la delincuencia, que afecta terriblemente a la sociedad, que afecta en precios, que afecta en canasta básica, que afecta en comercios legales, pero que tiene México la capacidad para enfrentarlos y abatirlos. Sí, aquí es una cuestión de decisión y de voluntad, en primer lugar municipal, en segundo lugar estatal y en tercer lugar federal.
0: Con esto nos quedamos. Juan Ibarrola, experto en seguridad y Fuerzas Armadas, muchas gracias por estar con nosotros.
2: Gracias, querido Guillermo. Un saludo para ti y para todo tu auditorio. Muchísimas gracias.
0: Hasta pronto, Juan. Muchas gracias.
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23: Y cuando son las 8 de la mañana con 35 minutos, tiempo del centro de México, ya de esta mañana, mañana de jueves 17 de septiembre del año 2026, te informo, Guillermo, que el próximo sábado 19 de septiembre, se va a realizar el segundo simulacro nacional. Además, es el aniversario de los sismos de 1985 y 2017. El simulacro será a nivel nacional, Guillermo, por lo que participarán las 32 entidades del país. La Coordinación Nacional de Protección Civil del Gobierno Federal informó que se activará la alerta en todos los teléfonos celulares de México y en los altavoces en diversas ciudades que cuenten con este servicio. Hace unos minutos, en la conferencia de prensa mañanera, la Coordinadora Nacional de Protección Civil del Gobierno Federal expuso y convocó a los mexicanos a participar en este simulacro que por primera vez se realizará en fin de semana. Será el próximo sábado a mediodía, tiempo del Centro de México. Escuchemos a Laura Velázquez, Coordinadora Nacional de Protección Civil del Gobierno Federal.
24: Ahora bien, el próximo sábado 19 de septiembre, 12 del día, se llevará a cabo en todo el país, permítame seguir insistiendo en ello, en todo el país, sábado 19 de septiembre, 12 del día, hora centro de México, llevaremos a cabo este ejercicio ciudadano que nos permite medir toda nuestra capacidad de respuesta desde un plan familiar que ya estaremos elaborando en estos momentos. Hay que ver que va a ser sábado, por primera ocasión va a ser en sábado, y esto nos va a permitir a participar a la gran mayoría de mexicanos y mexicanas desde sus hogares, lo cual será un ejercicio muy importante, un plan familiar para determinar cuál es la responsabilidad de cada uno de los integrantes de las familias. Por último, recordar que van a sonar la alerta por vía celular, son más de 80 millones de celulares. Ustedes saben que por instrucción de la presidenta de México, el alertamiento por telefonía celular es una realidad de nuestro país. Somos el tercer país del continente americano con este alertamiento por telefonía celular y sonarán todos los teléfonos en la República Mexicana a las 12 del día, hora centro de México. Asimismo, sonará la alerta sísmica a través de 23,000 altavoces que se tienen distribuidos principalmente en los estados limítrofes al Pacífico y hacia el centro del país.
23: Pues ahí está Guillermo, será al filo del mediodía, a las 12 del día, tiempo del centro de México, del próximo sábado 19 de septiembre del año 2026. Hasta el momento se estima que en el sistema de alerta sísmica mexicano pues puedan sonar todos los teléfonos celulares. Además, este sistema de alerta sísmico mexicano también tendrá altavoces en la Ciudad de México, Oaxaca, Guerrero, Puebla, Michoacán, Morelos, Colima, Chiapas y el Estado de México. Todos a participar el próximo sábado. Es fundamental poderlo hacer. Ahora será en sábado, será la primera vez que se haga en fin de semana, y eso también nos va a poder ayudar a que pues se tengan programas de protección civil, protocolos también de salida de casas, de plazas comerciales, de restaurantes, de zonas de descanso. Y es importante también conocer qué hacer en esos momentos, si nos toca un fin de semana, un sismo, un terremoto, saber qué es lo que tenemos que hacer. Hay que recordar que nuestro país, todo el país, toda la República Mexicana, es susceptible de tener un sismo o un terremoto en cualquier momento, y es muy importante que todos sepamos cómo reaccionar. Guillermo, mi información esta mañana.
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0: Guillermo, cuando son las 8 de la mañana con 40 minutos desde esta Perla Tapatía, compartirte que ante una multitud de 60,000 personas congregadas en la Cruz de Plazas, el gobernador del estado, Pablo Lemus Navarro, encabezó la tradicional ceremonia del grito de independencia desde Palacio de Gobierno aquí en la entidad, en este marco de la conmemoración del 216 aniversario del inicio de la independencia. Escuchamos parte de la arenga del gobernador Pablo Lemus Navarro.
1: Hoy celebramos 216 años de la gesta heroica que forjó nuestra nación. Con profundo orgullo honramos a las mujeres y hombres valientes que entregaron su vida para darnos patria. Desde el corazón de Jalisco, tierra de mujeres y hombres libres, cuna de la identidad nacional y bastión de la cultura, el talento, la creatividad y la innovación, celebramos nuestra historia y proclamamos la grandeza de México. ¡Viva Prisciliano Sánchez, primer gobernador electo de Jalisco! ¡Vivan las mujeres y los hombres que todos los días construyen un Jalisco y México mejor! ¡Vivan las niñas y los niños de Jalisco! ¡Viva el Estado libre y soberano de Jalisco! ¡Viva nuestra independencia! ¡Viva México!
0: Ahí el gobernador del estado, Pablo Lemus Navarro. También decir, Guillermo, que esta celebración concluyó con un espectáculo de fuegos artificiales y con un concierto del Grupo Frontera. Mañana, con carga vehicular sumamente importante aquí en la zona metropolitana de Guadalajara y una temperatura de 18 grados. Guillermo, la información desde Jalisco. Muy buenos días.
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3: Buen día, les saludo desde Zacatecas con lo más destacado. Ante denuncias por un presunto déficit de custodios en el penal de Cieneguillas, el secretario de Seguridad Pública del Estado, Arturo Medina Mayoral, negó que exista la falta de policías penitenciarios y atribuyó las inconformidades a elementos que no les gusta trabajar como custodios. Los inconformes señalan en redes sociales que solo 36 elementos por turno vigilan a cerca de 1,600 internos y denuncian jornadas superiores a 24 horas, además de quejarse de que no han recibido aumento salarial desde 2018. Nadie dobla dos turnos, no hace falta personal, sostuvo Medina Mayoral. Reconoció una rotación constante del personal penitenciario y explicó que las vacantes pueden tardar hasta 15 días en cubrirse. Agregó que Policía Estatal, Ejército Mexicano y Guardia Nacional apoyan en la vigilancia de los centros penitenciarios. En más información, la disminución de la matrícula en educación básica en Zacatecas y en el país, derivada de las condiciones demográficas actuales, tendrá un impacto en las próximas generaciones de las escuelas normales, advirtió Manuel Medellín González, director de la Benemérita Escuela Normal Manuel Ávila Camargo. El tema será parte del análisis en el Cuarto Congreso Internacional de Educación que se realizará del 14 al 16 de octubre en la Benemérita Escuela Normal, componentes de Argentina, Colombia, Veracruz, Baja California y Zacatecas. El director consideró necesario realizar un análisis profundo para determinar cuántos estudiantes deberán ser admitidos en las instituciones formadoras de docentes a fin de conocer, dentro de 5 años, cuántos egresados tendrán posibilidades de incorporarse al sistema educativo. En más información, tras 9 días de manifestaciones en casetas de peaje, alumnos de la Escuela Normal Rural General Matías Ramos acordaron una tregua a las movilizaciones durante los festejos patrios y una reunión este jueves con diputados locales. El secretario de Educación, Armando Delgadillo Rubalcaba, confirmó que continúa el paro académico en la normal y que un grupo mantiene tomadas las oficinas de la Secretaría de Educación de Zacatecas. Explicó que de las 3 demandas de los estudiantes permanece pendiente el pago de la partida recreativa escolar, que representa 70 pesos diarios por alumno por prácticas profesionales. Advirtió que la Secretaría requiere de mecanismos legales para entregar el recurso, por ello la reunión con los diputados locales. En contraparte, destacó que el gobierno estatal ha hecho una inversión superior a 150 millones de pesos en el plantel y llamó a los estudiantes a retomar las clases. Hasta aquí la información desde el estado de Zacatecas. Le invito a que siga.

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24: Guillermo, la ley electoral indica que las precampañas para aquellos aspirantes en los diversos partidos políticos que busquen ser candidatos para el 2027 comenzarán en el mes de enero. Entonces, en estos momentos no deberíamos de tener ninguna actividad partidista con la idea de elegir a quienes los puedan representar en las elecciones del próximo año. Hay que recordar que habrá elecciones en 17 estados de la República Mexicana y también se va a renovar la totalidad de la Cámara de Diputados. Ya se están moviendo los partidos políticos, eso hay que decirlo, y hasta el momento pues se ha definido en el partido Morena pues a 10 de 17 aspirantes a los gobiernos locales. En los últimos días, en las últimas tres semanas, el partido Morena ha definido a 10 coordinadores de la defensa de la soberanía y de la cuarta transformación, que tarde o temprano se van a convertir en los candidatos a los gobiernos de los estados. Muchos de ellos están relacionados con los actuales gobiernos estatales. Hay que recordar que de las 17 gubernaturas, 12 están gobernadas, están pues encabezadas por el partido Morena, por la Cuarta Transformación, y uno de ellos por su aliado, el Partido Verde Ecologista de México. Así, en los últimos días, pues, ya se designaron a los coordinadores de la defensa de la soberanía y la Cuarta Transformación en los estados de Zacatecas, de Baja California, también en el estado de Tlaxcala, en el estado de Querétaro, en Michoacán, en Guerrero, también en Quintana Roo, también se ha definido ahí. Y todavía faltarían pues algunos otros procesos electorales que estarían todavía en suspenso. Por ejemplo, en el estado de Chihuahua, en el estado de Nuevo León, en el estado de San Luis Potosí, de Sonora, todavía no hay un signo todavía que permita conocer quién será. Nuevo León es un estado complicado para Morena, está gobernado por Movimiento Ciudadano con un gobernador pues mediáticamente fuerte como es el actual gobernador de Nuevo León, y en San Luis Potosí hay un conflicto con el Partido Verde Ecologista, puesto que quieren dejar a la esposa del actual gobernador, la senadora Ruth González, como la candidata de la Cuarta Transformación. Según las encuestas, en el estado de San Luis Potosí, pues aventaja el Partido Verde Ecologista en una encuesta muy lejana todavía, Esto no son todavía significativos de lo que podría haber en la próxima elección. Sin embargo, pues bueno, el partido Morena podría enfrentar divisiones importantes en algunos estados de la República, sobre todo porque quienes están siendo elegidos como los aspirantes, como los futuros candidatos de Morena a esos gobiernos, son o parientes o exparientes o personas muy cercanas a los actuales gobernadores. Por ejemplo, Laida Sansores había destapado desde el primer momento a uno de sus colaboradores más cercanos, y finalmente se logró por parte de Morena definir a Pablo Gutiérrez, quien será el coordinador de los diputados, del coordinador de la defensa de la soberanía y de la cuarta transformación allá en el estado de Campeche. En el estado de Colima también una mujer muy cercana a la actual gobernadora Indira Vizcaíno, se trata de Rosa María Vallardo. En el estado de Michoacán, donde hay que recordarlo, hace 5 años el Instituto Nacional Electoral le retiró su candidatura a Raúl Morón, quien es senador de la República, por no haber registrado gastos de precampaña, pues todo pintaba a que se la entregaran la candidatura de Morena al gobierno de Michoacán. Sin embargo, no se pudo, y finalmente Raúl Morón no será el aspirante de Morena al gobierno de Michoacán. Lo será Carlos Torres Piña, quien era el fiscal del estado de Michoacán, un hombre muy cercano a Alfredo Ramírez Bedoya. De hecho, el propio gobernador actual de Michoacán lo calificaba como su mano derecha al frente del gobierno de Michoacán, y eso que era un fiscal. Allá en el estado de Quintana Roo, Eugenio Segura será el pues coordinador de los de la defensa de la soberanía y de la cuarta transformación en el estado de Quintana Roo, y este es un hombre extremadamente cercano a la actual gobernadora Mara Lezama, quien ha sido señalada por dispendios y utilización de helicópteros y aviones de sus proveedores en viajes continuos, tanto de ella como de su familia, a diversos puntos de los Estados Unidos. Y en Zacatecas, el estado en donde había por ahí un anuncio de división importante debido a que el actual senador Saúl Monreal buscaba la candidatura de Morena al gobierno de Zacatecas, finalmente es electa Verónica Díaz, quien será pues la coordinadora de la defensa de la soberanía y la cuarta transformación. Hay otros candidatos que también podrían pues causar mucho escozor en las filas de la cuarta transformación. Por ejemplo, en el estado de Guerrero, quizá es el más significativo significativo. Ahí fue electa Beatriz Mojica, quien era entonces pues una representante del PRD, y que cuando vino la ruptura con Morena, con Andrés Manuel López Obrador, pues criticó seriamente a quien fuera después el presidente de la República, Andrés Manuel López Obrador. En Guerrero todavía está la sombra de Félix Salgado Macedonio, quien en los últimos días, también en las últimas semanas, ha encabezado eventos con un tinte netamente proselitista. Evelyn Salgado, quien es la actual gobernadora del estado de Guerrero, hija de Félix Salgado, pues ha ya saludado la pues nominación de Beatriz Mojica como coordinadora de la defensa de la transformación en el estado de Guerrero. En Baja California también hay serias irregularidades, por lo menos señaladas por la oposición y diversos sectores de la sociedad, en la figura de la senadora Julieta Ramírez, quien en los últimos tiempos pues ha sido señalada como una persona investigada por los Estados Unidos y que quizá ya hasta había negociado con los Estados Unidos información. Algo que está aconteciendo muy parecido, por lo menos en versiones periodísticas, con la actual gobernadora de Baja California, Marina del Pilar, quien ha sido exhibida en audios que ha reconocido la propia mandataria estatal, son verídicos, sin embargo están descontextualizados. Así es que Julieta Ramírez será la coordinadora de la defensa de la transformación allá en Baja California. En Nayarit, Miguel Ángel Navarro, el gobernador, pues también saludó el nombramiento de Héctor Santana, quien será también pues el representante de Morena más adelante para el gobierno del estado de Nayarit. Y en Sinaloa fue electa, ya se conocía, Imelda Castro, esta mujer también muy cercana a Rubén Rocha Moya, lo que pues haría que este exgobernador con licencia, pues buscado por los Estados Unidos, acusado de relaciones con el narcotráfico, pues seguiría manteniendo pues un papel importante allá en el estado de Sinaloa. Imelda Castro fue dupla del cuestionado Rubén Rocha Moya para llegar al Senado en 2018, y ella había afirmado que no podía desmarcarse del gobernador con licencia Rubén Rocha Moya, y que pues obviamente habían caminado pues muy de la mano. Hasta el momento Morena falta que señale, que designe a sus coordinadores en los estados de Sonora, en donde el gobernador es una pieza fundamental del partido en el poder. Alfonso Durazo, hay que recordarlo, es el presidente del Consejo Nacional de Morena, así es que él es el que encabeza todos estos labores, además de la presidenta nacional Ariadna Montiel. Bueno, en Sonora no se ha definido quién será el coordinador de Morena, tampoco en el estado de Tlaxcala ni en el estado de Baja California Sur, tres de los estados que gobierna actualmente pues Morena. Y vendrán los problemas pues en los estados, como te digo, de Nuevo León, en donde pues todavía no hay una definición, tampoco lo hay en el estado de San Luis Potosí, en donde aún se espera todavía pues esta definición por parte de Morena en esos estados tan importantes, que tendremos elección en el próximo año. Y ya también está sonando pues también quienes buscan ser diputados federales en la próxima elección. Hay que recordar que también ya se están realizando las encuestas en cada uno de los distritos para que pues se defina quiénes serán de la cuarta transformación, una característica, una etiqueta partidista que ha sido avalada por el Tribunal Electoral del Poder Judicial de la Federación y que no es más que una campaña adelantada por parte de estos integrantes de la Cuarta Transformación. Así las cosas, y por lo pronto Morena, estamos hablando de octubre, noviembre, diciembre, 3 meses y medio antes, pues ya estaría teniendo a quienes fungirán como sus candidatos a los 17 gobiernos estatales, así de adelantados y con la venia de las autoridades electorales. Guillermo, mi información esta mañana.
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0: se encuentra nuevamente con nosotros Óscar Orozco, con toda la información deportiva de este programa. Adelante, Óscar, te escuchamos de nueva cuenta. Bienvenido, muy buenos días.
1: Buenos días, Guillermo, una vez más un gusto saludarte a ti y a todo el auditorio informativo NTR. Continuamos con la información deportiva más importante de este jueves y continuamos con temas del fútbol internacional, porque la hormiga González, Armando González, jugador del Olympiacos de Grecia, debutó el día de ayer en Europa League, este segundo torneo más importante de clubes en el viejo continente, y lo hizo de titular, Armando Hormigol. ¿Y cómo lo hizo? Consiguiendo su primer gol en este torneo, al marcar el 1-1 de su equipo, el Olympiacos ante el Jagiellonia Białystok. Así es, en un duelo que se le complicó al equipo griego, ya que se fueron abajo en el marcador, en un remate en el área del atacante mexicano le dio el empate momentáneo. Enhorabuena. Hablamos de que Raúl Jiménez se lesionó en el primer bloque, se lesionó de Julián Quiñones, también por ahí afectado por alguna molestia. Lo de Edson Álvarez viviendo problemas dentro y fuera de la cancha, y esta es una buena noticia con Armando González, que reaparece y será el hombre gol sin duda de la selección ante la ausencia de Raúl Jiménez. Así González, que debutó en esta competencia internacional, disparó dentro del área en un balón que soltó el portero Slawomir Abramovich, que al 43 no desaprovechó el canterano de Chivas para hacer historia y marcar su primer gol en este torneo. Hormiga se une a Diego Lainez y Santiago Jiménez como los mexicanos que anotaron en su debut en una competencia europea, el primero en 2019 y el segundo en 2022. Armando ya había marcado 3 goles en la Copa de Grecia, ahora lo hace en Europa League, por lo que sigue caminando en esta aventura por el viejo continente. Antes del gol había mandado un aviso al 42 con un disparo dentro del área a pase de Jelson Martins, que le desvió a tiro de esquina el portero del cuadro polaco. Hormiga marcó justo antes del descanso y esto ayudará mucho al técnico Imanol Alguacil para recomponer en el planteamiento. Finalmente, el Olympiacos ganó su partido 2-1 con esta anotación de Armando La Hormiga González al 43. Luego Román Yaremchuk al 84 mandó el balón a las redes para el 2-1 definitivo. La gente ahí en el Pireo, feliz de ver a su equipo ganar y debutar en esta Europa League, el segundo torneo más importante de clubes en el viejo continente y uno de los más importantes del mundo. Bien por Hormiga González, y bueno, es una gran noticia también para la selección mexicana, eso hay que reconocerlo. Dentro de los resultados que se dieron en la jornada número 1 ya de la fase de liga de la Europa League, el Omonia derrotó 1-0 al Celta de Vigo, el Arad Armenia cayó en casa 4-1 ante el Sparta de Praga, el Olympiacos, ya mencionamos, 2-1 con gol de la Hormiga, derrotó al Jagiellonia Białystok, el Anderlecht cayó en casa ante el Olympique de Lyon de Francia 2-1, el Bayer Leverkusen derrotó 2-0 al Seige, el Sunderland derrotó 1-0 al AZ Alkmaar de Mateo Chávez, el mexicano pues no tuvo un buen debut, el Sunderland con gol de Enzo Lefi derrotó a los neerlandeses 1-0, y bueno, pues mal resultado para el equipo de la Z. Mateo Chávez jugó todo el partido, y bueno, pues no, unas por cal y otras de arena, ¿no? Unas de cal y otras de arena. El mexicano Hormiga, bien con el Olympiacos debuta. Por su parte, pues no fue el debut más afortunado para Mateo Chávez con el equipo, en su equipo de la Z, al caer ante el Sunderland en esta Europa League. El Milan en un resultado histórico cayó 2-0 ante el Benfica en San Siro. Vaya resultado para el Milan, terrible. Y así el equipo rosonero no camina. Inició con el pie izquierdo su aventura en Europa League. 2-0 cayó ante el Benfica. El Sturm y el Rennes 0-0. El Beersheba 0-0 ante el Dinamo Zagreb. El Levski de Sofía será a los duelos de hoy, ya pactados para el día de hoy, se nos enlistó el Levski de Sofía contra el Salzburgo, el Ofi contra el Hoffenheim, el Celtic contra el Ferencváros, el Juventus, la Juve contra el NEC, el Victoria Pilsen contra el Unión Saint-Gilloise, El Besiktas contra el Marsella, el Leinsohn contra el União Torrense, el Crystal Palace contra el Poznan y la Real Sociedad de San Sebastián contra el Bournemouth. Son partidos que se van a llevar a cabo hoy, que concluye la jornada número 1 de la Europa League. En la Copa Libertadores de América, como se le conoce este torneo sudamericano, se están disputando ya los partidos claves en estas instancias ya de cuartos de final en este torneo, el torneo más importante de clubes en el continente, hay que considerarlo. Así es, el día de los partidos que se llevaron a cabo, el Platense 2-1 ante el Fluminense avanza a las semifinales, el Fluminense elimina al Platense. En la Liga Deportiva de Quito, la Liga Deportiva Universitaria de Quito, ganó 3-2 al Palmeiras y en penales avanzan los brasileños, así que el duelo de semifinales será Fluminense contra Palmeiras. Partidazo este, Fluminense contra Palmeiras, ya está garantizado este enfrentamiento. De los otros duelos de semifinales, el Estudiantes sacó una ventaja. Estudiantes avanza, eliminó al Corinthians, avanza a la semifinal eliminando al Corinthians. Vaya resultado del Estudiantes de La Plata de Argentina, derrotando al equipo brasileño. Y queda pendiente el día de hoy el segundo juego entre Flamengo y Independiente del Valle. Flamengo lleva ventaja de 2-0. O sea, ahí buscando estos equipos avanzar a las semifinales. Ya Estudiantes está en una semifinal, ahí se coló, parece que el Flamengo va a avanzar, así que sería ya Fluminense Palmeiras, Estudiantes contra Flamengo. Se coló un argentino en las semifinales de los cuatro mejores equipos del continente. Interesante detalle esta situación, la verdad. Y bueno, pues ahí está estos resultados del fútbol. Y en el béisbol ya hay campeón, así es, los Toros de Tijuana se coronan campeones de la Serie del Rey, la Liga Mexicana de Béisbol en México. Allá en su tierra, en Tijuana, Gilberto Celestino produjo 2 carreras con un sencillo en la quinta entrada, Adonis Medina lanzó 5 entradas en blanco y los Toros de Tijuana vencieron 2-0 a los Olmecas de Tabasco para finiquitar en 6 juegos la Serie del Rey 2026 y llevarse a sus vitrinas el trofeo 108 costuras. El juego fue un magnífico duelo de serpentinas entre los abridores Jeremy Rhodes por los Olmecas y Adonis Medina por los Toros. Los astados amenazaron en el primer capítulo, Isaac Rodríguez se colocó en posición de anotar con un out, pero Rhodes salió del problema luego de dominar a Hernán Pérez con rol al campo corto y con un ponche a Frankie Cordero. En la apertura del tercer rollo, los campeones de la zona sur colocaron 2 corredores a bordo con 2 outs antes de que Adonis Medina colgara el cero al dominar a Marco Hernández con un rodado a la intermedia. En el quinto capítulo, Randy Romero, ya con 2 outs, sacudió a Adonis Medina con un tablazo por el jardín derecho, pero el velocista del equipo tabasqueño quiso convertir el doblete en triple y fue puesto out en la esquina caliente luego de un gran tiro del jardinero Franchi Cordero, con asistencia del camarero Isaac Rodríguez. Adonis Medina se apuntó el triunfo luego de 5 entradas en blanco de solo dos hits, no otorgó bases por bola y ponchó a 5. Su contraparte de derecho Rhodes hirvanó una racha de 9 retirados en fila entre la primera y la tercera entrada, pero en la quinta admitió imparables de Junior Lake y de Jonathan Guzmán, y ya con 2 fuera, Gilberto Celestino respondió la hora 0 con un sencillo al jardín central que mandó a Lake y a Guzmán a tierra prometida. Pizarra 2-0 a favor de los Toros. A partir del sexto episodio, el bullpen se hizo cargo del juego. En el noveno capítulo, Brett DeGeus admitió un hit y otorgó un boleto, pero compuso el rumbo y consiguió los últimos 2 outs vía elevado al prado de la derecha de Calvin Estrada y elevado al jardín izquierdo del bateador emergente Alan Espinosa. De esta manera, el cerrador de los astados bajó el telón de la temporada 2026 y aseguró el tercer campeonato en la historia de los Toros. Hernán Pérez fue designado por la prensa presente en el Toros Mobile Park como el jugador más valioso de la Serie del Rey 2026, Hernán Pérez, el MVP de la Serie del Rey. Así llega a la conclusión esta temporada 2026 de la Liga Mexicana de Béisbol, la campaña 101 en la historia del circuito, que tuvo como colofón el tercer campeonato en la historia de Toros de Tijuana. Las emociones de la Liga Fuerte de México regresarán con mayor poder seguramente en 2027. Pues así concluye el béisbol mexicano con este triunfo de los Toros de Tijuana, y vistiendo fuerte el equipo de los Toros de Tijuana. Y bueno, pues ya son los actuales campeones, nuevos campeones, los Diablos Rojos del México, que iban por el tricampeonato, se quedaron en la orilla y nuevo campeón, tres títulos de esta situación. Y hablando del ciclismo, Isaac del Toro vuelve a estar entre los mejores tres ciclistas del mundo tras ganar la etapa de allá, la competencia en Montreal, en la Vuelta a Montreal. Vuelve a estar en el ranking en el número 3, Isaac del Toro. Vaya proeza del mexicano, así que la Unión Ciclista Internacional lo vuelve a poner entre como el tercer mejor ciclista del mundo en ciclismo de ruta, solamente detrás de su amigo y coequipero Tadej Pogačar y del belga Remco Evenepoel. Vaya Isaac del Toro, 22 años y el tercer mejor ciclista del mundo. Impresionante. Hasta aquí la información deportiva de momento más importante de este jueves. Le deseo a la gente que tenga un excelente día. Cuídese mucho y le invito a que siga con nosotros en el noticiero, porque más información no le cambie.
0: Gracias, muchas gracias, Óscar Orozco. Comparto con ustedes lo que publica el periódico Ovaciones, el diario de casa, en su edición correspondiente a este jueves 17 de septiembre, haciéndose eco de lo que dijo el presidente Donald Trump, quien exige a México exponer, arrestar y procesar a los narcopolíticos. Así lo dice el encabezado del periódico Ovaciones en la portada de este jueves 17 de diciembre. El texto dice: si bien reconoce los decomisos de sustancias ilegales, el desmantelamiento de laboratorios clandestinos y el despliegue adicional de fuerzas de seguridad durante el gobierno de Claudia Sheinbaum, el mandatario comunica al Congreso estadounidense su decisión de mantener a México en la lista de los principales países de tránsito de drogas ilícitas o productores de estas para el año fiscal 2027. En ese contexto, demanda la captura de funcionarios públicos corruptos que hayan colaborado con los cárteles. Así lo dice Ovaciones en su portada de este jueves 17 de septiembre, y yo le invito a leer nuestra edición impresa o bien consultar Ovaciones a través de www.ovaciones.com. Con esto nos vamos a un corte, volveremos con más noticias.
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14: Saludo con gusto a Mario Campos, politólogo y maestro de la Universidad Iberoamericana. Gracias por estar aquí, bienvenido.
15: Encantado, Guillermo, estar contigo.
14: Gracias, Mario. Se cumplen 216 años del inicio de la independencia de México. ¿En qué condiciones llega el país a la celebración de este aniversario?
15: Pues yo creo que es un balance mixto en varios sentidos. Llegamos con un gobierno que tiene niveles de aprobación positivos, con una presidenta que lleva alrededor del 70% de respaldo según las diversas encuestas, con un partido político dominante que gobierna la mayor parte del país, pero también llegamos en un momento donde muchos dirían hay retrocesos significativos en términos de la lucha democrática, un país donde, a diferencia de lo que vimos en décadas anteriores, se vuelve a concentrar prácticamente el poder en un solo instituto político que tiene el poder ejecutivo, el poder legislativo, y por lo menos así se percibe una parte del poder judicial, un país que ha construido durante estos años instituciones democráticas, pero que quizá no hoy viven no su mejor momento, con un debate incluso en el arranque de un proceso electoral en el que hay cuestionamientos sobre cómo funciona la autonomía del INE frente al propio gobierno. Y por eso te diría, Guillermo, que hay luces y sombras donde quizá en una mirada de largo plazo, pues sin duda ha habido avances muy significativos, pero también un momento complicado de la vida política y democrática de México.
14: Mario Campos, ¿qué le ha faltado a México para lograr una estabilidad plena en materia política, económica y social?
15: Bueno, yo creo que durante muchas décadas, particularmente desde finales de los 80, los 90 y las primeras dos décadas de este siglo, se trató de construir una institucionalidad distinta, se crearon instituciones como el propio Instituto Federal Electoral, ahora INE, nos dimos instituciones autónomas que nos garantizaban el acceso a la información, como el INAI, construimos instituciones para regular lo mismo las telecomunicaciones que la competencia a través del IFETEL u otros organismos, pero creo que lo que nos falló en estas décadas fue construir un respaldo social que acompañara a estas instituciones, y por eso creo que ha sido gobiernos de la Cuarta Transformación, particularmente para la anterior, desmontar mucho de esa institucionalidad que se había construido. Me parece que la construcción de un discurso que descalificaba lo que se hizo durante estas décadas pues sirvió para fines políticos, para fines electorales, no sirvió para construir nuevas instituciones. Me parece que los gobiernos de Morena no han logrado construir nuevas instituciones, sí han logrado construir, eso sí, un piso de respaldo político-social importante a través de los programas sociales, pero creo que eso ha sido parte de lo que nos ha fallado, contar con instituciones que le hagan sentir a la gente que la democracia y las instituciones han mejorado su vida. Y cuando no se construye esa base social, pues es fácil de pronto meter reversa.
14: ¿Y cómo se ve el futuro ahora que se aproxima la elección intermedia en la que se renovarán 17 gubernaturas, toda la Cámara de Diputados y miles de cargos de elección en congresos estatales y presidencias municipales?
15: Yo creo que hay desafíos interesantes, Guillermo. Uno es ver ¿qué tanto queda pluralidad partidista en México? ¿Qué tanto de esas 17 gubernaturas terminan con un mosaico plural? ¿O qué tanto seguimos caminando hacia un país de un solo partido? Para el PAN, por ejemplo, es muy importante, para el PAN que cumple el día de mañana, por cierto, su aniversario, creo que 87, si no me equivoco, es importante porque va a jugarse 3 de las 4 gubernaturas que tiene actualmente, y prácticamente ahí vamos a ver si hay futuro para el PAN, por lo menos como una fuerza política con presencia en los estados. Vamos a ver si estos 2 años de gobierno, ya 3 para entonces de la presidenta Sheinbaum, y los 6 años de López Obrador, han generado un desgaste para la marca Morena, y eso se refleja en la integración del Congreso, o si volvemos a tener una mayoría que les sea suficiente para seguir empujando reformas constitucionales, en el entendido de que el Senado pues no se va a tocar porque ese se renueva solamente cada 6 años con la elección presidencial. Una elección, yo diría, Guillermo, que va a ser un desafío importante para una autoridad electoral que muestra un desgaste desde el principio. Lo mismo el consejero Arturo Castillo, que la consejera Carla Humphrey, han advertido en estos días, en las últimas semanas, sobre preocupaciones internas, sobre decisiones que está tomando el propio consejo del INE. Así que yo creo que lo que perfila por pronto para el próximo año es un proceso electoral complejo, muy grande, en el que habremos de ver también, por supuesto, qué papel juega el crimen organizado, que lamentablemente en procesos electorales anteriores ha mostrado violencia y que ha marcado, por supuesto, la vida política de este país con la que llegamos a este aniversario de la independencia.
14: Ahora que mencionas todo esto, Mario Campos, ¿se aprecian fracturas en Morena? Ayer y hoy hemos sido testigos de procesos de designación de los llamados coordinadores de la defensa de la Cuarta Transformación, que han generado un abierto descontento. ¿Sabrá aprovechar la oposición la oportunidad que se presenta?
15: Esa es una buena pregunta, Guillermo. Yo creo que habrá que darle tiempo a esto, porque hoy no sé si podemos ya hablar de fracturas, pero por lo menos sí de fisuras. Las expresiones en las propias presentaciones, con los gritos de traidor, de fraude, por ejemplo, que hemos escuchado en algunas de estas presentaciones, el malestar que han expresado algunos de los aspirantes, pues que vieron frustradas sus candidaturas, sus aspiraciones en estas encuestas, que suelen ser bastante opacas, por cierto, y bastante discrecionales en los criterios con los que miden y terminan arrojando los resultados. Vamos a ver si este malestar que se ha expresado en las últimas 48 horas se logra recomponer por parte de Morena, porque tiene a su favor que falta mucho para la elección, que están adelantando los tiempos electorales. Veremos si alguna de las fuerzas de oposición recoge parte de ese malestar. Veíamos, por ejemplo, la alcaldesa de Acapulco decir que es la crónica de una derrota anunciada, la selección que hicieron de la candidata. Vamos a ver si en estados donde eligieron figuras que han sido polémicas, como en Baja California, o el caso de Zacatecas, donde se reitera la presencia de los Monreal como grupo político, no necesariamente como familia, pero sí como grupo político, si eso tiene costos. Creo que vamos a tener procesos interesantes en donde vamos a ver desde las tensiones internas en el oficialismo hasta figuras emergentes, como el caso de Michoacán, por ejemplo, con Grecia Quirós, o algunos ejercicios de oposición en algunos estados, que sin duda Morena ha experimentado sin duda un desgaste.
14: Pues ya veremos qué sucede en las siguientes designaciones de estos coordinadores por la defensa de la transformación y qué sucede también en las filas de la oposición. Mientras tanto, hablemos de tu libro Batalla por la Verdad, donde hablas del fenómeno de la desinformación y la manipulación informativa, donde es muy difícil distinguir entre lo verdadero y lo falso. ¿Qué propones en este libro, Mario Campos?
15: Pues justo el punto de partida, Guillermo, es esto que bien señalas, que todos y todas las personas que nos están acompañando en esta noche han visto seguramente en la última semana alguna noticia falsa, incluso a lo mejor alguna que era falsa y no se enteraron que era y que les llegó al grupo de WhatsApp, a la página de Facebook, algún video en X o en Instagram o en TikTok, y es el producto de una serie de fenómenos que han estado ahí desde hace tiempo, pero que se han magnificado en los últimos años, Guillermo, y que tienen que ver Uno, con la manera en que consumimos la información, donde los algoritmos son los que deciden qué vemos o qué no vemos pasar en la pantalla generalmente de nuestro teléfono, donde la tecnología ha facilitado como nunca antes la producción de contenido indistinguible, el verdadero de lo falso, porque ya la capacidad de la que la inteligencia artificial ahora puede producir contenido es innegable. Hasta hace unos meses quizá todavía había manera de fijarte en algunos detalles que revelaba si era falso o no. Y luego un discurso político de actores que ha renunciado a ceñirse a la idea de que la verdad es un imperativo y que piensan que lo importante no es que algo sea verdadero, sino basta con que sea verosímil. Y esto ha generado un ecosistema donde hoy estamos sujetos a campañas de desinformación, pues en niveles que la humanidad nunca había vivido, donde la desinformación es nueva, pero la dimensión sin duda sí lo es.
14: La tecnología nos da un gran acceso a la información, y sin embargo estamos enfrentando un mundo de desinformación y manipulación, ya lo decíamos. ¿Cómo podemos defendernos de eso?
15: Mira, yo creo que hay decisiones, Guillermo, que hay que tomar de manera institucional y algunas a nivel personal incluso. Institucionalmente, por ejemplo, empezamos a ver un esfuerzo de las propias plataformas para que aquel contenido que ves que fue generado con inteligencia artificial sea identificado como tal. Habrá alguno, algún animal que de pronto hace alguna acrobacia que te sorprenda, alguna cosa que sea tan absurda o tan poco comprensible que pues sea fácil de atribuírselo a la inteligencia artificial, pero necesitamos que aquel contenido que no es distinguible tenga estas marcas o sellos de agua. Necesitamos también que los gobiernos intervengan, por ejemplo, en usos como la elaboración de pornografía, donde se toma imágenes de mujeres y con inteligencia artificial se producen imágenes, fotos, videos que después se distribuyen, y ahí la autoridad sí tiene que intervenir porque se está afectando el derecho, por supuesto, de las víctimas. Y luego hay decisiones que tienen que ver con nuestra capacidad de hacernos preguntas sobre el tipo de contenido que estamos viendo. ¿Cuál es la fuente? ¿Quién dice eso? Si lo están viendo contigo, si lo están viendo en este espacio, saben que pasó por un proceso de verificación, pero si llega a tu muro de WhatsApp o de Facebook, probablemente no hay alguien detrás que lo respalde. ¿Qué otros medios están compartiendo esa información? ¿Qué tipo de conducta es la que quiere provocar en ti la nota que te están presentando? A veces es una estafa económica, a veces es un engaño político, y sobre todo, Guillermo, yo te diría que conversar sobre esta amenaza que hoy enfrenta la verdad, que ahí está y que tenemos que reconocer como una realidad ya entre nosotros.
14: Pues ahí está esta propuesta en tu libro, Batalla por la Verdad. Mario Campos, politólogo, periodista y maestro de la Universidad Iberoamericana, muchas gracias por acompañarnos en el programa.
15: Al contrario, Guillermo, siempre será un privilegio poder conversar contigo. Gracias por la oportunidad.
14: Gracias, hasta pronto.
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19: Guillermo, cuando son ya las 9:34, tiempo del centro de México, ya de esta mañana, mañana adelantadita de jueves 17 de septiembre del año 2026. Tenemos en estos momentos un cielo nublado en la capital del país. Hay pronóstico de lluvia por la tarde noche. De hecho, el Servicio Meteorológico Nacional ha actualizado su reporte y nos informa que podría haber lluvia ligera a partir de las 4 de la tarde y podría ser por ahí de las 7 de la noche, así es que si va de regreso a su casa a esas horas, tenga usted mucho cuidado, y por la noche se pronostica nublado, pero pues hasta el momento no habría lluvia según el Servicio Meteorológico Nacional, pero pues hay que estar muy pendiente de todos los reportes que está dando acá hasta el momento pues el Servicio Meteorológico Nacional sobre la situación ambiental de la capital de la República Mexicana. Por lo pronto, Guillermo, te informo aquí en información, en datos de la capital del país, que el Congreso de la Ciudad de México pues podría estar pues validando una ley que obligaría a todos aquellos conductores y dueños de vehículos motorizados eléctricos personales en la capital a contar con una licencia. El diputado del PRD, Pablo Trejo, recuerde usted que el PRD sigue siendo todavía un partido local aquí en la Ciudad de México, pues informó que se estará analizando cuánto se tendría que pagar por estas licencias. Por lo pronto, las actuales licencias para aquellos automovilistas y para aquellos, quienes manejan camiones, pues pueden utilizar estos vehículos eléctricos de micromovilidad, y si no la tiene, pues en estos momentos podría tramitar una licencia tipo A1 que tiene el costo de $572 y la licencia A2 que tiene el costo de $1,442. La Fiscalía General de Justicia del Estado de Morelos identificó al probable homicida de Claudia Tacoronte, estudiante española de intercambio asesinada el sábado pasado en Cuautla. El fiscal de Morelos, Fernando Blumenkron, informó que se trata de Francisco Javier N., a quien ya se busca en el Estado y en entidades aledañas. El sacerdote Román de la Cruz Hernández fue asesinado a balazos y abandonado a un costado de la carretera en los límites de los municipios de Tlanchinol y Lolotla, allá en el estado de Hidalgo. Desde 2024, de la Cruz Hernández se desempeñaba como primer párroco diocesano de Santa Cruz y coordinaba la comisión para la pastoral profética de la diócesis de Huejutla, en el norte de Hidalgo, en la región de la Huasteca. La Conferencia del Episcopado Mexicano exigió a las autoridades una investigación exhaustiva para esclarecer el asesinato y llevar a los responsables ante la justicia. En lo que va del año, la Secretaría de Marina, a través de la Armada de México, aseguró 37.8 toneladas de presunta cocaína en operaciones marítimas, 47.2% más de lo decomisado durante 2025. Pero no solo eso, ya en lo que va de este año se han incautado 26 embarcaciones, una de bajo perfil y 54 motores fuera de la borda. En este periodo se detuvo 86 presuntos infractores de la ley en operaciones marítimas. Y en información internacional, Guillermo, el alto comisionado de la ONU para los Derechos Humanos, lamentó la concentración de poderes por parte del presidente de Nicaragua, Daniel Ortega, y de su esposa, Rosario Murillo, en un informe que presentó ya el alto comisionado de la ONU para los Derechos Humanos. El poder está cada vez más concentrado en manos del Ejecutivo y del partido gobernante, dijo el alto comisionado Volker Truk, con motivo de una publicación de un informe que detalla el desmantelamiento progresivo de las instituciones democráticas y del Estado de Derecho. Daniel Ortega es presidente de Nicaragua desde 2007. Y toda la comunidad internacional ha volteado a otro lado. No se habla de Nicaragua, no obstante que ahí no hay derechos humanos, no hay garantías individuales, hay un atentado contra la democracia. Bueno, recientemente este hombre, este dictador suelo, dijo que no iba a haber elecciones y que él se iba a mantener en el poder. Pues nadie dice nada sobre Nicaragua y hoy el alto comisionado de la ONU para los derechos humanos pues ha lamentado la concentración de poder. Y aquí no vale lo de la autodeterminación de los pueblos, porque este hombre pues tiene todo el poder de la fuerza pública para mantenerse en esos lugares. Una pena verdaderamente lo que ha pasado en Nicaragua. Y otra mala noticia, el enfrentamiento entre Estados Unidos y Canadá sigue subiendo de decibeles. Y ya sabe que en las últimas semanas el presidente de los Estados Unidos, Donald Trump, ha impuesto aranceles muy fuertes en contra de los principales productos comerciales de Canadá. Y esto ha llevado pues a un enfrentamiento entre Donald Trump y el primer ministro canadiense. Esto afecta obviamente a nuestro país porque hay un tratado de libre comercio entre Norteamérica, entre los dos países, y dos de los socios están peleados a muerte. Bueno, ahora ya se metió la Unión Europea. La presidenta de la Comisión Europea, Ursula von der Leyen, propuso que Canadá se convierta en el primer miembro asociado del bloque europeo y llamó a aumentar la cooperación en tecnología, defensa y energía. Canadá y la Unión Europea estrecharon sus vínculos en los últimos tiempos en respuesta a la creciente hostilidad del presidente norteamericano Donald Trump hacia quienes solían ser sus aliados tradicionales. Me gustaría trabajar con usted en abrir la puerta porque Canadá sea el primer miembro asociado de la Unión Europea, declaró von der Leyen a Kearney, este primer ministro de Canadá, suscitando una ovación de pie en la Cámara Europea. En tanto, el presidente de los Estados Unidos obviamente ya respondió. Insinuar que permitir que Canadá se convierta en un miembro asociado de la Unión Europea podría ser un acto hostil, y amenazó con responder a tal medida con aranceles contra el bloqueo europeo. Trump condicionó su amenaza a la intención de los líderes europeos y afirmó que si es una buena intención, pues está bien. Pero si hay una mala intención que él vea, que él analice, pues entonces impondría aranceles muy fuertes a Europa. Donald Trump también insinuó que Estados Unidos podría cortar el comercio con Europa en ciertas áreas. Por cierto que ayer en un discurso de estos de campaña del presidente Donald Trump, informó que está muy próximo a tener un acuerdo comercial con México. Dijo Donald Trump que está muy cercano a tener este acuerdo, aunque no definió con qué términos. Eso sí, dijo Donald Trump que se está avanzando por este acuerdo comercial. Ya lo veremos ayer en el desfile militar. Marcelo Ebrard, secretario de Economía mexicano, pues no quiso pronunciarse en torno pues a las negociaciones que se tendrán entre México y Estados Unidos, que por cierto, a finales de septiembre habrá una nueva ronda en negociaciones, pero ya, pues como ya ve Donald Trump a Canadá muy cercano de la Unión Europea, pues ahora adelanta algo que esperemos que sea real, que su gobierno estaría pronto a llegar a un acuerdo con México. México es el principal socio comercial de los Estados Unidos, así es que por más que diga las cosas Donald Trump, pues no puede hacer a un lado a nuestro país, que se convierte pues y se fortalece en el primer socio comercial y cultural norteamericano, porque ahí hay millones de mexicanos en la Unión Americana. Guillermo, mi información esta mañana.
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0: y niñas. Este mensaje lo dirigió concretamente a la presidenta municipal Katy Loza, aunque mencionó que este evento es organizado por una escuela privada, reprobó que se apoye por parte del municipio y que se preste la presidencia municipal para este tipo de actos. También decirte, Guillermo, que luego de los festejos del Grito de Independencia, trabajadores de limpieza de Guadalajara retiraron 25 toneladas de basura, esto durante la noche y madrugada. Esto lo dio a conocer el propio ayuntamiento. De acuerdo con las autoridades, a través de los escuadrones de la limpieza y personal de la gerencia nocturna, se realizaron las labores de recolección en las zonas donde se concentraron las actividades por las fiestas patrias. Los trabajos se realizaron una vez que concluyeron los festejos, con el objetivo de retirar los residuos generados por la concentración de asistentes y mantener limpias las calles de la ciudad. También rápidamente quiero compartirte, Guillermo, que fue indemnizado con más de 680 mil pesos Cristian Flores Garza, quien no fuera secretario ejecutivo del Instituto Electoral y de Participación Ciudadana, a pesar, Guillermo, de haber dejado el cargo por no contar con la confianza de los consejeros electorales. Los documentos estudiados, analizados por NTR Guadalajara, revelan que la expresidente del organismo, Paula Ramírez Horn, le comunicó por oficio que cuatro consejeros se oponían a su continuidad. Los departamentos subordinados al propio Flores Garza estructuraron, pese a todo esto, el pago millonario utilizando un artículo del Código Electoral referente a restituciones ordenadas por tribunales. Una figura, Guillermo, figura jurídica que no aplica para un cese por falta de ratificación. Guillermo, la información desde Jalisco. Muy buenos días.
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2: Buen día, les saludo desde Zacatecas con lo más destacado. Al menos 500 consultas médicas por semana brindan las caravanas de la salud en el estado, principalmente a pacientes con diabetes e hipertensión, informó el titular de la Secretaría de Salud, Oswaldo Pinedo Barrios. Las 11 unidades médicas móviles entregadas en agosto iniciaron recorridos en los municipios de Guadalupe y Fresnillo. Actualmente, una se encuentra en la capital y posteriormente acudirán a Pinos, Villa García, Villa González Ortega y Ojo Caliente para continuar hacia municipios del norte. Explicó que las caravanas cuentan con dos consultorios y ofrecen estudios de laboratorio, rayos X y ultrasonido. Los pacientes también pueden ser canalizados al IMSS, ISSSTE e IMSS Bienestar para continuar con sus tratamientos. El secretario destacó que el servicio se brinda en un horario matutino de lunes a viernes, totalmente gratuito, y se prevé mantener los recorridos hasta marzo o abril de 2027. En más información de salud, un total de 21 niñas y niños con discapacidad auditiva han sido beneficiados con el programa de implantes cocleares del gobierno estatal, mientras que otros 7 permanecen en lista de espera para continuar con su proceso de valoración en la Ciudad de México. Roberto Córdoba Ovalle, subdirector de gestión social del DIF estatal, explicó que los primeros 10 procedimientos se realizaron en Zacatecas y los 11 restantes mediante la vinculación con el Hospital General de la Ciudad de México. Destacó que cada implante coclear tiene un valor comercial superior a los 700 mil pesos y a cada menor se le colocan dos dispositivos. Sin embargo, señaló que la colaboración con el Hospital General ha permitido reducir el gasto para el gobierno estatal. Recordó que los primeros 10 menores fueron atendidos con una donación privada de alrededor de 4 millones de pesos. En otra información, Zacatecas se mantiene entre los primeros lugares nacionales en casos activos de gusano barrenador, por lo que la Secretaría del Campo fortaleció la vigilancia no solo en ganado, sino también en perros callejeros cuyas heridas pueden convertirse en puntos de infestación. Simri Cortés Vidauri, subsecretario de Ganadería, informó que asociaciones civiles y médicos veterinarios particulares apoyan en la atención de caninos afectados. Las larvas que sean retiradas pueden entregarse al Centro de Prevención y Atención para dar seguimiento a los casos. La estrategia contra la plaga incluye la revisión de animales, trampeo de moscas, curación y establecimiento de perifocos. También se capacita a los productores para atender heridas y notificar oportunamente. Hasta aquí la información desde el estado de Zacatecas. Le invito a que siga en Informativo NTR.
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9: Pues Guillermo, la presidenta Claudia Sheinbaum ya respondió al informe que ayer se publicó, esta actualización sobre la situación en el mundo, principalmente en países considerados por los Estados Unidos como de paso y generadoras productoras de drogas. Ya hay que recordar que el día de ayer el presidente de los Estados Unidos informó que mantiene a México dentro de estos países, y aunque ha dicho que se ha podido ya bloquear la frontera terrestre entre México y Estados Unidos a la droga y a la migración, aún falta mucho por parte del gobierno mexicano para atacar al crimen organizado, principalmente en aquella relación entre políticos y delincuentes. Esta mañana la presidenta Claudia Sheinbaum dijo que lo que quiere ver ahí en Estados Unidos, pues no es lo que está pasando en México, sino lo que está pasando en los Estados Unidos. Claudia Sheinbaum dijo que no hay un informe sobre el combate al consumo de los estadounidenses de drogas, ni tampoco el combate a las bandas del crimen organizado, tanto de narcotraficantes como de vendedores de armas. Claudia Sheinbaum dijo que es necesario que también Estados Unidos tenga autocrítica para las circunstancias que está viviendo dentro de su país. Escuchemos a la presidenta.

0: gustaría escuchar o ver un reporte de lo que hace el gobierno de Estados Unidos en Estados Unidos. Hemos dicho aquí muchas veces, lo reconoció en algún momento el presidente Trump y se reconoce en un documento de la llamada SAR antidrogas de Sarah Carter. ¿Qué se está haciendo con el consumo? Porque desde nuestra perspectiva es un asunto de salud pública, de atención a los jóvenes. Porque históricamente ha habido una visión de quién lleva la droga, que evidentemente hay que combatirlo. Nadie está de acuerdo en que se produzca droga aquí para llevarla a Estados Unidos. Y hay que trabajar para que eso no ocurra. Pero ¿qué pasa con quien consume allá?
1: La presidenta Claudia Sheinbaum dijo que su gobierno está respondiendo, se ha atacado a las bandas del narcotráfico y también se está deteniendo a funcionarios públicos que pudieran estar relacionados con las bandas del crimen organizado en México, pero en Estados Unidos no se conoce absolutamente nada de los pasos que están dando. Escuchemos nuevamente a la presidenta.
0: Estamos actuando. Recientemente hubo otra detención de un funcionario de un municipio que se sabía que tenía vínculos, siempre con investigación. Pero, ¿qué pasa del otro lado? Y eso es algo indispensable. ¿Qué pasa con las armas que vienen de Estados Unidos a México? Que sí ha habido detenciones, sí ha habido incautaciones, pero no se podría explicar el poder de fuego que tienen la delincuencia organizada en nuestro país sin el paso de las armas de Estados Unidos a México, de manera ilegal. Entonces, nosotros nos encargamos aquí en México.
1: La presidenta Claudia Sheinbaum en esta mañana insistió que Estados Unidos también debe de dar un informe sobre lo que está pasando en la Unión Americana. Hay que recordar que este memorándum que ayer se dio a conocer y que fue actualizado por el presidente de los Estados Unidos era lo que antes se llamaba la certificación que le tenían terror los países en el mundo de lo que podía decir Estados Unidos, porque pues la certificación indicaba primero recursos de apoyo de los del gobierno de los Estados Unidos a las diferentes naciones, pero también acciones punitivas que podrían traer, entre ellos impuestos, bloqueos o hasta acciones militares. De ahí la importancia que era antes la certificación. Se ha reducido mucho el impacto de lo que significa este memorándum presidencial de situación del combate de las drogas en el mundo, pero es algo que puede causar problemas para las naciones y sobre todo para nuestro país, que sigue en una negociación constante con los Estados Unidos sobre este tratado comercial de Norteamérica. Bueno, esta fue la respuesta de la presidenta Claudia Sheinbaum.
0: Nosotros no necesitamos que nos juzguen desde afuera. Sabemos cuáles son los problemas de México y actuamos todos los días y lo informamos. Digo yo cuando voy a los estados, que es el informe anual, la rendición de cuentas anuales, pero nosotros rendimos cuentas todos los días y estamos sujetos al escrutinio público todos los días y todos los días damos resultados. Pero ¿qué pasa allá? Entonces me gustaría pues ver un reporte del propio gobierno de los resultados allá y qué se está haciendo.
1: Pues ahí está lo dicho por la presidenta Claudia Sheinbaum esta mañana en la conferencia de prensa matutina. Esta mañana, como ya te había informado, Guillermo, se reiteró que el próximo sábado a las 12 del día se realizará el simulacro nacional. El sábado 19 a las 12 del día será una participación nacional. Quiere decir que habrá un simulacro en cada estado de la República Mexicana. La Coordinadora Nacional de Protección Civil, Laura Velázquez, informó que este simulacro pues traerá consigo que suenen las alertas sísmicas tanto en los teléfonos celulares, más de 80 millones de teléfonos celulares, al igual que los altavoces en las ciudades en donde se encuentra pues este servicio. Escuchemos a la Coordinadora Nacional de Protección Civil, Laura Velázquez.
2: El próximo próximo sábado 19 de septiembre, 12 del día, se llevará a cabo en todo el país, permítame seguir insistiendo en ello, en todo el país, sábado 19 de septiembre, 12 del día, hora centro de México, llevaremos a cabo este ejercicio ciudadano que nos permite medir toda nuestra capacidad de respuesta desde un plan familiar que ya estaremos elaborando en estos momentos. Hay que ver que va a ser sábado, por primera ocasión va a ser en sábado, y esto nos va a permitir a participar a la gran mayoría de mexicanos y mexicanas desde sus hogares, lo cual será un ejercicio muy importante. Un plan familiar para determinar cuál es la responsabilidad de cada uno de los integrantes de las familias. Por último, recordar que van a sonar la alerta por vía celular. Son más de 80 millones de celulares. Ustedes saben que por instrucción de la presidenta de México, el alertamiento por telefonía celular es una realidad de nuestro país. Somos el tercer país del continente americano con este alertamiento por telefonía celular, y sonarán todos los teléfonos en la República Mexicana a las 12 del día, hora centro de México. Asimismo, sonará la alerta sísmica a través de 23,000 altavoces que se tienen distribuidos principalmente en los estados limítrofes al Pacífico y hacia el centro del país.
1: Pues ahí está lo informado esta mañana en la conferencia de prensa matutina, cuando son las 9 de la mañana con 56 minutos, Guillermo.
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4: Muchas gracias. A continuación le presento el reporte de Fernanda Rangel con lo más relevante del mundo del arte, la cultura y el entretenimiento.
5: Hola, ¿qué tal? Muy buenos días, saludándolos con mucho gusto, y vamos con las noticias más relevantes. Varias celebridades de la industria de Hollywood se sumaron a las críticas contra el cantante británico Ed Sheeran, esto tras apartar al rapero Macklemore de su gira por Norteamérica por expresar su apoyo al pueblo palestino en uno de sus conciertos. Una de las celebridades es la actriz Hannah Avendaño, protagonista de la aclamada Hacks y una de las voces más feroces de la industria por su incisivo activismo social y político y su postura sin filtros. Y así dejó un mensaje directo para Sheeran diciendo que le deseaba que se quemara con el sol muy fuerte, de esas quemaduras que hasta acostarse, caminar o sentarse le doliera. También la actriz Marisa Bolt, conocida por su papel en las dos películas de Wicked y que se desplaza en silla de ruedas, mencionó que a ella no le pueden funcionar las piernas, pero sí tiene una postura y quiere una Palestina libre. Al reclamo se sumaron personalidades políticas también, como el senador Bernie Sanders, quien arremetió contra el propietario de los New England Patriots, Robert Kraft, señalado por presionar para que el rapero fuera excluido de la gira de Ed Sheeran tras exhibir la bandera de Palestina durante un concierto en Nueva Jersey. Macklemore denunció el lunes que había sido excluido de la gira de Sheeran por realizar estos comentarios a favor de Palestina el 4 y 5 de septiembre pasado en el MetLife de New Jersey, cuando abría el espectáculo del cantante. El británico, por su parte, explicó en un comunicado que varios propietarios de estadios, incluido Kraft, alertaron con cancelar su paso por el escenario si Macklemore seguía siendo su telonero, y que prefería mantenerse neutral en cuestiones políticas. Para la salida de estos artistas supone una presión más para Sheeran, quien hasta ahora había intentado mantenerse al margen de la política y evitar tomar partido en el conflicto de Gaza, argumentando que sus seguidores no acuden a sus conciertos a escuchar sobre política. Y bueno, eso sería todo por mi parte. Estamos al pendiente de la información y que pasen excelente día.
4: Muchas gracias. Gracias, Fernanda Rangel. Y muchas gracias a usted por acompañarnos este día. Le esperamos también mañana en punto de las 7. No se duerma.
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0: amigos, bienvenidos a Claro Sports, bienvenidos a KDW, bienvenidos a una temporada más de la UEFA Europa League.
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Águilas de Lisboa le están ganando en su visita al Milán.

0: arrancó la fiesta de la UEFA Europa League. Desde ayer ya hubo partidos, hubo actividad, hubo emociones, y hoy jueves va a continuar la tradición de Europa League a través de Claro Sports, por supuesto. Y así arrancamos con este previo, porque habrá duelos de todo tipo en muchas latitudes y los vamos a vivir dentro de instantes. Soy David Fragoso y les doy la bienvenida a esta transmisión. Gracias por su compañía. Y también con nosotros Celeste Paredes, que igualmente estará a cargo de transmisión, pero de acá entrando en la previa, entrando ya en calor. Celeste Paredes, ¿qué nos va a deparar esta jornada de Europa League?
1: Hola, mi David, qué placer saludarte. Buenos días para ti, para la audiencia que ya nos acompaña. Como bien decís, en esa continuidad de la jornada 1 para este jueves, que tendremos más partidos emocionantes. Se abre el telón de una nueva jornada donde hay equipos que quieren continuar con esa historia. Otros que aparecen como los nuevos, que pueden generar esa sorpresa, porque sabemos que la Europa League es uno de esos torneos que se presta para ver a esos equipos que más adelante quizá quieran aspirar a estar en una Champions. Es ese tipo de torneos que te abre esa posibilidad también de los jugadores que quieren escalar a equipos. Así que por eso aparecen equipos como justamente el Salzburgo, que trata de ser esa potencia, ¿no?, de Austria. Y por el otro lado, obviamente, más adelante estaremos repasando un poco de esos partidos que se vienen en esta jornada. Pero sí, es una realidad que este jueves, con esos 9 encuentros que tendremos, varios de ellos nos van a generar muchas emociones.
0: Habrá demasiado en esta jornada de Europa League, pero ya decíamos que todo comenzó ayer y hubo emociones de todo tipo, pero también muchas para el territorio mexicano, arrancando en Grecia, porque ahí el Olympiacos se enfrentó al Jagiellonia de Polonia. Comenzó abajo la escuadra griega, pero con titularidad y con partido estelar de Armando la Hormiga González, porque empezaban abajo, tenían que remar contracorriente, y el encargado de hacer toda esa realización de venir desde atrás fue precisamente el canterano del Guadalajara.
1: Sí, es una realidad que se ha ido acoplando, ¿no?, cada vez mejor a este equipo. A mí me encanta, porque la movilidad que ha demostrado Armando la Hormiga González es parte de esas características de lo que lo hacen salir a ligas europeas, ahora jugando su primera Europa League, consiguiendo su primera anotación en este tipo de torneos. Y te das cuenta, mi David, la manera en cómo el equipo celebra con él, Grecia y el equipo del Olympiacos ya lo abraza.
0: Totalmente, y él también ha recibido esas manos abiertas que le brindan en Olympiacos, en el Pireo, para también darlo con goles, tanto a nivel nacional como ahora internacional. Una dura contienda que tendrá en la delantera, también con Yaremchuk, por supuesto, que marcó el segundo tanto para el equipo helénico. Pero la Hormiga fue la estrella, habló para los micrófonos de Claro Sports.
2: Pues se me viene a la cabeza todas las veces que de niño veía la Europa League, veía la Champions y quería jugar en estos escenarios. Y pues digo, gracias a Dios me puse en estos escenarios tan bonitos, y yo voy a seguir trabajando para seguir dando mis mejores versiones de actuación.
3: Mi reacción fue agarrar el balón para ir rápido al medio campo, pero vi que ya todos se quedaron a festejar y dije, bueno, pues vamos a festejarlo, porque yo quería agarrar rápido el balón para ir a buscar el otro gol, pero tío, muy agradecido con Dios por estas oportunidades tan bonitas, que primero jugar en Europa y luego ya pues poder seguir metiendo goles. Poner el nombre de México en alto es una de mis metas, y me pone muy contento que el día de hoy en la Independencia de México pueda meter gol para demostrar que los mexicanos somos capaces de muchas cosas, y también obviamente para mi mamá, que hoy es su cumpleaños. Espero lo mismo, que mostramos en el Mundial, que tenemos nivel para luchar tú por tú con grandes selecciones. Yo lo creo así, lo veo en mis compañeros, lo veo en el cuerpo técnico que ha llegado y el que estaba también. Creo que tenemos un gran selección, entonces solo me queda aportar lo mismo.
0: Son 34 goles los que tiene ya en su carrera el dorsal 34 del Olympiacos, y por supuesto todos los partidos de esta escuadra y de Armando la Hormiga González se pueden seguir a través de Claro Sports Premium. Y este 20 de septiembre, muy temprano, a las 8 de la mañana, prácticamente 7:50 desde que inicia la transmisión, Levadiacos contra Olympiacos. Así es que está todo puesto para seguir viendo a la Hormiga, que ya está brillando. Y ya lo decía Celeste, está on fire, está encendido este jugador mexicano.
1: 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No sean de los que se enteren a través de redes sociales, no sean de los que se enteren en el grupo familiar. vívanlo y disfrútenlo a través de Claro Sports. Y justo para ir cerrando el tema de la hormiga González, David nos ha enseñado que es un joven mexicano que más allá de tener el talento, de esforzarse, lo trabaja y se esfuerza. Realmente sí, sí ha sido un gran elemento de la selección mexicana que logró dar ese salto.
0: Y no fue el único mexicano que tuvo actividad ayer en la UEFA Europa League. Además, fue un gran amigo de la hormiga González el que participó ayer. Fue Mateo Chávez con el AZ Alkmaar. Visitaban al Sunderland, una plaza complicada siempre de por sí en la Premier League, en la liga inglesa. Bueno, ahora en la Europa League vuelve a ser, pero Mateo Chávez, titular, ya es indiscutible en la escuadra de la Eredivisie.
1: Sí, no, es una cancha muy difícil, ¿eh? El último partido del Sunderland aquí en casa contra el Arsenal, que tú ves en el papel el resultado final 2-0, pensás que le ganaron muy fácil al Sunderland. No, el Sunderland se hace demasiado fuerte en este sector, pero viene el AZ Alkmaar también, hizo un gran partido tratándolos de tú por tú, por momentos incluso con mayor posesión de balón y jugadas aún más peligrosas que las del propio equipo de la Premier League.
0: Totalmente, totalmente, y así lo ha demostrado bastante el equipo comandado por Leroy Echtel en el banquillo. En la temporada pasada les alcanzó en Conference League para ser cuarto finalistas. No pudieron llegar más allá, pero hubo muy buenas sensaciones del AZ Alkmaar. Acá justamente con una pena máxima es que caen. El Sunderland se lleva los primeros 3 puntos en la fase de liga, pero hay incorporaciones de Mateo Chávez con y sin la pelota. Justamente esta que repasamos, él es el que primero llega a línea de fondo en el borde del área y luego también haciendo el esfuerzo defensivo ya sobre la hora. También importante Mateo Chávez, ¿no? Pero es clave que los mexicanos estén teniendo esta actividad. Ya lo repasábamos con la hormiga, ahora con Mateo, que él no es tanto de marcar goles, evidentemente por su rol, pero que aún así brilla con el AZ.
1: Sí, su característica de sumarse, como bien decís, al ataque, aporta una movilidad para este equipo y lo reconoce también el técnico, sabiendo que lo necesita como titular en cada uno de los partidos.
0: Y en más de lo sucedido ayer en la jornada 1 de la fase de liga de la Europa League, el Omonia de Chipre le pegó 1-0 al Celta, el Sparta Praga 4-1 contra el Ararat Armenia, el Leverkusen 2-0 frente a Celje, el arquero esloveno fue clave, el Milan cayó frente al Benfica 2-0, Olympiacos ya lo repasábamos, el Olympique de Lyon 2-1 frente al Anderlecht. Y también hubo empate entre el Sturm Graz, el austriaco, contra el equipo de Rennes, el conjunto francés. Así es que bastante actividad ayer que deja encaminados a algunos equipos, ¿no?, que pretenden ser estelares en este torneo y otros que levantan la mano también para hacer alguna sorpresa.
1: Sí, algunos protagonistas desde ya, obviamente Lyon, ¿no?, que también dentro de ellos levanta la mano. Yo apuesto mucho por este Sunderland de Lévry. Yo sé que también le va a costar tratar de mantener dentro de la liga porque quiere evitar ese descenso, se encuentra en la tabla media, pero creo que el Sunderland también trae un buen equipo para sorprender dentro de esta Europa League, pero hoy continúan más acciones.
0: Sí, hoy hay más actividad todavía en esta jornada 1. Vamos a ver en la siguiente pieza cuáles son los juegos a seguir en esta fecha de jueves en la jornada 1 de la UEFA Europa League.
4: Arrancó la UEFA Europa League 2026-2027. La nueva fase de liga comenzó este miércoles, pero hoy tendremos 9 partidos que completan la primera jornada y hay duelos para ponerles mucha atención. En Turín, la Juventus de Luciano Spalletti recibe al NEC. En el Juve Stadium, el equipo italiano quiere comenzar con el pie derecho su aventura por Europa, mientras el conjunto neerlandés afronta apenas su segunda participación ante un club italiano en competencia UEFA. En Estambul, partidazo, Beşiktaş frente al Olympique de Marsella, dos históricos que arrancan una fase de liga contra 36 equipos y 8 partidos para cada club. En San Sebastián, la Real Sociedad recibe al Bournemouth, que hace historia, será su debut absoluto en una fase de liga de competición europea. Y atención también, porque el Lillestrøm contra el Torrense, ambos están entre los 6 clubes que debutan en esta fase de liga de la UEFA Europa League. el conjunto portugués viene desde la segunda división para hacerse presente en el continente. Además, Celtic Fenerbahçe, Crystal Palace contra el Lech Poznan, Victoria Pilsen contra el Union Saint-Gilloise, el Offi contra el Hoffenheim y el Levski Sofia frente al Salzburg. 9 partidos, una noche europea y el camino rumbo a la gran final de Frankfurt ya está en marcha.
0: Y uno de los partidos que darán arranque a esta jornada es el Levski Sofia en casa, el equipo de Bulgaria recibiendo al Salzburg, un Levski Sofia que en algún momento le pegó a gigantes como el Ajax, como el Olympique de Marsella, como el Barcelona, pero de eso ya han pasado décadas. Frente al Salzburg Celeste, una de las mejores canteras a nivel mundial y por supuesto que han brillado en Europa.
1: Y justamente ahí están llegando ya los dirigidos por Julio Velázquez, el español que ya tiene 83 partidos en el banquillo de este equipo con 50 victorias, 20 empates y 13 derrotas. Esto te habla también del buen trabajo que está haciendo Julio con estos dirigidos, ha logrado sacarle su mejor versión y también por ello podemos decir que ojito con el Levski Sofia en esta UEFA Europa League, puede ser uno de esos equipos que te dejen una buena sensación, un buen sabor de boca al final de la temporada, al final también conforme vayan pasando, como bien decís tú, las jornadas, creo que uno se va dando cuenta cómo vienen conformados cada uno de los equipos y quién también tiene una plantilla que quizá no más profunda, más funcional.
0: Y es que eso también es clave, por ejemplo, en el Salzburgo, ¿no? Lo decíamos, una academia que busca sacar jóvenes que brillen. Bueno, uno de ellos, quizá el caso más relevante, lo tenemos justo ahora en la Premier League.
1: Claro.
0: Con Erling Braut Haaland, que empezó a surgir también en estas latitudes. Bueno, es algo también que le han apostado bastante en esta escuadra que fue tercera de su liga la temporada pasada, detrás del Sturm Graz, que también participará en esta edición de la Europa League. Pero hay varios jugadores a seguir por parte de la escuadra comandada por Danny Roll.
1: Claro, claro, así coincido contigo, David. Si repasamos uno a uno la alineación del Salzburgo, te das cuenta que tiene elementos de 19 años, incluso en la portería, en la media cancha, es una media de edad como de 25 años, pero muchos de ellos por debajo justo de esa edad que te acaba de mencionar, refiriéndose a lo que tú decís, un equipo que le apuesta a eso, ¿no? A sacarle la mejor versión a los jovencitos y luego pues también de venderlos, ¿no? Que eso también le funciona mucho a este tipo de equipos que trata también de mantenerse entre los primeros puestos dentro de su liga local. Uno de los equipos que de hecho en cara a cara ya ganó sus últimos 2 enfrentamientos, sabe lo que es enfrentarse en esta casa, la conoce muy bien, llega con 12 partidos sin perder esta temporada y con 9 victorias y 3 empates, trae buen ritmo.
0: Y también destacar lo del estratega, ¿no? Ya mencionábamos a Danny Roll, que tiene 37 años, un estratega muy joven que ha tenido por su paso como asistente en Alemania en el Leipzig, con el Southampton, también teniendo participación por ahí con el Bayern Múnich y con la selección de Alemania como el rol de asistente, ¿no? Pero ahora como entrenador con el Sheffield Wednesday en la segunda división de Inglaterra, con el Rangers de Escocia que los dejó en tercer lugar y ahora tomando este reto que acaso es el más grande de su carrera al momento como entrenador principal.
1: Como reto justo lo decís porque apenas lleva 12 partidos, digamos, en el banquillo, está recién acoplándose con este equipo, 9 de esos han sido victorias, 3 empates, te lo mencionaba. Las cartas con las que se presenta este equipo, que además ya sabe lo que es ganar en esta casa, yo creo que también el Salzburgo va a conseguir poder sacar un resultado importante este día.
0: Sí, y es que es lo que están buscando, ¿no? Porque es diferente el contexto en el que arriban ambas escuadras. Un Levski Sofia que sí brilla en Bulgaria, que sí es el que está siendo manda más por muchos momentos y que incluso lo ha sido en su liga, frente a un Salzburg que quiere levantar la mano entre las escuadras, incluso de la misma franquicia, del mismo grupo al que pertenece, con varios equipos en diferentes latitudes. Bueno, el Salzburg, que no quedarse solamente en ser una buena cantera, sino que seguir materializando ese aspecto con buenos resultados y acercarse a campeonatos. Y qué mejor momento para debutar que ahora de visita en Sofía.
1: Y además la manera maneras en las que llegan, ¿no? El Levski Sofía que vuelve a la fase principal de la Europa League después de 15 años, mi David, llega como campeón de Bulgaria después de terminar con un largo dominio, ya lo decías tú también, pero regresar a una categoría de estas, evidentemente también te preparas para hacer historia.
0: Totalmente, ¿y qué vendrá para estas dos escuadras más adelante una vez que superen la jornada número uno? Bueno, el Levski Sofía primero tendrá al NEC, al equipo del Eredivisie, después Victoria Pilsen, Jagiellonia, Olympique de Marsella, Lillestrøm, también Milan, y cerrarán contra el Sunderland, una escuadra a la que ya hemos platicado. Y el Salzburg, por su parte, también una vez que termine el encuentro contra el Levski Sofía, tendrá participaciones de alto calibre, arrancando por el Milan, Celes.
1: Sí, completamente, también de Europa League, ¿no? Luego contra el Celje, otro de los partidos importantes que tendrá que ir de visita, siempre es más incómodo salir de tu casa, y el Anderlecht, otro de los equipos que le tocará ir a visitar, y luego regresa a casa para vivir un partido contra el Ararat Armenia y el Sparta Praga, luego contra el Bayern Leverkusen, que si bien ha cambiado ese ritmo que le dejó Xavi Alonso en su momento, sigue siendo uno de los equipos más importantes del fútbol alemán.
0: Sí, que ahora con proyecto renovado, con Carles Martínez al frente, será una aduana muy dura. Y ahora al final el Crystal Palace, que habrá que esperar qué va a suceder con este equipo de las Águilas, ya sin Oliver Glasner, ¿no?, al frente, pero serán las pruebas del Salzburg que tendrá a lo largo de esta campaña, que por acá pensamos que hay equipos que le van a competir más que otros, evidentemente. Después de lo mostrado por el Milan, habrá que esperar qué hará hoy el Salzburg para pensar en que también le puedan pegar, además jugando en Austria.
1: Y el Crystal Palace, bien lo decís, más allá también de enfrentarse en esta UEFA Europa League, tiene cuentas pendientes con la Premier League. Se encuentra ya pegadito o rozando esa zona de descenso. Creo que aquí va a tener que dividir muy bien sus cartas para saber en dónde quiere poner la mayor cantidad de fuerza en la plantilla, ¿no? Si en la Europa League o en la Premier League, para no descender.
0: Y ahora también estos dos equipos, el Levski Sofía y el Salzburg, lo que viene para ambas escuadras, o mejor dicho, el trayecto que han tenido ya mucho tiempo el Levski Sofía desde 1914 y desde 1933 el Salzburg. Todavía no alcanzan el centenario los toros, pero títulos de liga 17 para el Salzburg, porque la época de brillar ha sido relativamente reciente de esta escuadra, casi que en este siglo, mientras que el Levski Sofía tiene esas glorias de antaño. Títulos de Copa, por supuesto, 26, muchísimos más que los 9 del Salzburg. Y es que es eso, ¿no? Lo dominante que es el Levski Sofía en Bulgaria, el equipo de la capital que vuela, o que lo hizo en ciertos momentos, lo decíamos, ganándole a escuadras de alto calibre, y el Salzburg, que lleva con otros contextos su equipo, el valor de la plantilla habla también por sí solo.
1: Claro, es el doble, ¿no? Es casi el doble, podríamos decirlo. Muchas veces estos equipos que quizá no tienen tanto valor en la plantilla, mi David, yo los he visto con mucho corazón, con mucha garra y con mucho esfuerzo. Eso es lo que a veces también marca partidos, y por eso también el partido de hoy seguramente lo vamos a ver con mucho ritmo.
0: Está muy cerca de arrancar la UEFA Europa League, pero también tenemos información importante para ustedes.
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0: 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Y aquí pasa todo esto, Celes, muy cerca de arrancar más partidos en esta jornada número uno de la UEFA Europa League.
1: Sí, muy cerca, ¿no? Y aquí la invitación a que se queden a través de esta pantalla, que tendremos también todas las emociones sin anuncios, sin interrupciones, YouTube por Claro Sports Premium. Ahí está el código para que puedan escanearlo y ya de una vez se suscriban acá a los partidos que tendremos para este día. 9 de ellos también que van a estar arrancando en esta jornada uno. Y acá estos partidos, uno de los que también más llaman la atención, evidentemente, mi David, el Bournemouth visitando la casa de la Real Sociedad.
0: Sí, creo que este es uno de los partidos de la jornada. Sí. Ayer tuvimos uno en Milán contra Benfica. Bueno, ahora la Real Sociedad contra el Bournemouth. Es cierto que la Real no llega en su mejor momento, pero son los campeones de la Copa del Rey. Se quedaron con el título frente al Atlético de Madrid y por eso tienen su lugar en esta edición del certamen. Pero por el otro lado, Celes, está el Bournemouth. La temporada pasada, su mejor campaña con Andoni Iraola al frente de la escuadra. Ahora ya no está el español más, es Marco Rose quien dirige a los Cherries, pero por eso son pesos pesados para este, para esta competición.
1: Sí, tú bien lo decís, Andoni Iraola, que de hecho esa buena campaña con el Bournemouth le permite llegar a Liverpool, ¿no? Al final de cuentas, ese es el tipo de escala que también tienen los directores técnicos cuando hacen un buen trabajo con un equipo que quizá no tiene una plantilla tan espectacular.
0: De acuerdo, lo que sí va a ser espectacular va a ser este partido, y lo saben los estrategas. Vamos a escuchar al de la Real Sociedad de San Sebastián, a Pellegrino Matarazzo. ¿Qué fue lo que dijo el estratega?
6: Es difícil expresar con palabras lo importante que es un jugador como Mikel Oyarzabal. No se trata solo de sus cualidades futbolísticas sobre el terreno de juego, ni de los goles que marca o del trabajo que realiza para el equipo. Aporta muchísimo, en defensa y en repliegue. No es solo lo que hace en la cancha, sino también lo que aporta fuera de ella. Predica con el ejemplo. Es campeón del mundo y al mismo tiempo sigue siendo una persona humilde y con los pies en la tierra. Es muy inteligente, por lo que los demás jugadores lo buscan para que los oriente. Es un gran nexo de unión. Aunque yo tengo la relación con todos los jugadores, él conecta muy bien con el sentir general del equipo y del cuerpo técnico. Es fantástico contar con él. Es un lujo tener a un campeón del mundo así, con esa mentalidad de campeón.
0: Y es clave, Mikel Oyarzabal, y que uno de los que tendrá que defenderlo será Adam Smith, el defensor, el capitán del Bournemouth. Escuchemos lo que dijo el jugador de los Cherries.
7: Bueno, el objetivo es ganar la Europa League. No quiero meterles presión a los chicos y no quiero sonar arrogante, pero sabemos que será una tarea difícil. Sin embargo, no venimos a esta competencia simplemente para hacer bulto. Tenemos una gran plantilla, un gran equipo. Terminamos sextos la temporada pasada en la Premier League y hemos visto a otros clubes ingleses. Creo que fue el Villa el que ganó la temporada pasada. Así que, ¿por qué no soñar y pensar que tenemos la oportunidad de ganarlo? Obviamente debemos mantener la humildad y concentrarnos en cada partido, pero sin duda nuestra meta es llegar lo más lejos posible y, si podemos clasificar, ir a por el título. No sé qué pronósticos dan las casas de apuestas, pero no creo que seamos los favoritos. Eso solo nos beneficia y quizá nos quite presión en cada partido. Nadie espera que nos clasifiquemos o lleguemos a las fases finales, así que sí, estamos muy ilusionados.
0: Los protagonistas de la Real Sociedad y del Bournemouth. Celes Paredes, va a ser una gran jornada de Europa League.
1: Sí, así es, los espero en el partido de la Levski Sofía contra el Salzburg más adelante. Hasta pronto.

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0: Amigas, amigos, ¿cómo están? Un gusto y placer saludarles. Bienvenidas, bienvenidos. Es la UEFA Europa League, la jornada número uno. El Levski Sofía que vuelve tras 15 años de ausencia a una competición europea y lo hace hoy ante el Salzburg, que llega invicto a esta temporada y que sabe lo que es ganar en Sofía. Así que tendremos un partidazo a través de la multiplataforma de Claro Sports. Quien te saluda, tu servidor amigo Luis Tellez, para llevarte la crónica de este partido hoy. Hoy con una analista de lujo, Celeste Paredes. ¿Cómo estás, Cel? Muy buenos días. Ya casi tardes, todo listo para este duelazo.
1: Qué placer saludarte, Luis. Buenos días a la gente que ya nos sintoniza a través de la pantalla. Bien decís, un duelazo, un partido que se espera también de mucho movimiento con el Salzburgo, de regreso también a una Europa League, ahora de la mano de un director técnico que también apenas quizá llegando a este banquillo, pero que ha conseguido victorias importantes. Esto te habla evidentemente de lo bien que conoce a la plantilla, lo bien que conoce al equipo y lo mucho que lo quiere hacer funcionar.
0: Y no solamente eso, Cel, el RB Salzburg para este encuentro llega invicto. Con este técnico que bien mencionas, llegan invictos. No han perdido un solo partido desde que el señor, el buen Danny Roll, de 37 años de edad alemán, llegó a este banquillo en esta temporada tras dirigir al Rangers. Nosotros tenemos información muy importante que contarles.
2: De deportes hay dos tipos de personas, los que lo están viendo y los que se enteran después. 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
0: 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Hacemos pausa, no se vayan, quédense. Se viene el duelazo Levski contra el Salzburg.
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0: Estamos de regreso, muchísimas gracias. Este Estadio Nacional Vasilevsky en Sofía no es el estadio habitual de este equipo. Este equipo juega en otro recinto, pero por temas de la entrada del aforo CEL van a jugar este encuentro ante el Salzburg y toda la Europa League, bueno, en esta cancha.
1: Sí, mira, además, ¿qué es lo interesante de este tipo de partidos? Hay cuentas pendientes, ¿no? Del pasado, ya hace 17 años que se enfrentaron dos veces justo en esta misma competencia. En ambas ocasiones, el local de hoy en día perdió por la mínima, 1-0. Hoy tienen esa oportunidad de poder revertir la historia, aunque la misma estadística favorece al Salzburgo. Pero el Levski regresa a una fase de Europa con un escenario, como bien decís, completamente diferente. Esto como jugador te cambia automáticamente el chip de tratar también de hacer las cosas diferentes dentro del terreno de juego.
0: Es correcto. Ya lo mencionabas, ¿no? Y lo vemos también en pantalla. Se clasificó el cuadro búlgaro por primera vez desde la 2010-2011. Ahora a tratar de cambiar la cara el conjunto del Salzburg. A intentar poder estar, ¿no?, en la siguiente fase, poder mantener ese buen paso que llevan ahora con su nuevo estratega, repetimos, ¿no? Y para hacer más redondo el comentario, 12 partidos entre amistosos y duelos de liga, de temporada regular. Lleva 9 ganados, 3 empates, 0 derrotas. O sea, realmente el Salzburg es tremendo.
1: Y también este equipo que tiene un historial europeo bastante profundo. Además, ¿no? Conoce este tipo de competencias. En aquel 17-18 que consigue estar en semifinales de una Europa League. En el 18-19 alcanza los octavos de final. Y 2013-2014 que también llega a octavos. Quizás su mejor participación fue en ese 17-18 en semifinales. Este 26-27 que entra nuevamente directamente a la fase de liga buscando conseguir esas etapas también más adelante de fase de grupos. ¿Tú para qué ves a este Salzburg?
0: Para, como lleva en buen paso, mínimo meterse a la siguiente fase. Hay que recordar que ha cambiado CEL desde ya la temporada pasada, el tema de cómo se clasifican a la siguiente fase. Antes era una fase de grupos y luego de eso ya la ronda eliminatoria. Ahora es una fase previa, que sí se le llama, 8 partidos previos a un playoff, en dado caso de que no avances entre los primeros 8. Y luego de ese playoff, ahora sí, el dichoso mata-mata, ¿no?
1: Sí.
0: El ganar o morir, el ganar o quedar eliminado, ha cambiado muchísimo. Entonces, yo creo, es el que este Salzburg debe estar para algo más en esta campaña. ¿Cómo van los encuentros para el día de hoy, CEL, en la UEFA Europa League?
1: Sí, el Hoffenheim, que le toca también ir de de visita, ¿no? Contra el Crete, el Esqui Sofía, contra el Salzburgo, la Juve, contra el NEC, Real Sociedad, un partido interesante. Creo que de los más importantes, contra el Bournemouth, el Victoria contra el Unión, el Celtic contra el Fenerbahçe, Crystal Palace contra el Poznan, Besiktas contra el Marsella y el Lille contra el Torrens.
0: Ahí están los encuentros de esta jornada número uno de la Europa League. Cuando ya saltan al terreno de juego los 22 guerreros.

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0: Hola, ¿qué tal? Muy buenas tardes. Qué gusto saludarles en este espacio de informativo NTR. Tendremos para ustedes lo más importante de la información registrada en las últimas horas. Los invitamos para que nos acompañen y comenzamos haciendo un resumen de algunos de los temas que abordaremos en este espacio informativo. Indemnizan con más de 680 mil pesos a Cristian Flores Garza, quien fuera secretario ejecutivo del Instituto Electoral, a pesar de haber dejado el cargo por no contar con la confianza de los consejeros electorales. Los documentos revelan que la expresidenta del organismo, Paula Ramírez, le comunicó por oficio que cuatro consejeros se oponían a su continuidad. Los departamentos subordinados al propio Flores Garza estructuraron el pago utilizando un artículo del Código Electoral referente a restituciones ordenadas por tribunales, una figura jurídica que no aplicaba para un cese por falta de ratificación. Familiares de Carla Margarita Pérez Jiménez, estudiante de medicina originaria de Irapuato, Guanajuato, confirmaron que la joven de 22 años fue localizada sin vida la tarde de este domingo en Zapopan. La confirmación la publicó en redes Carlos, hermano de Carla, y se da luego de que la comisaría municipal encontró un cuerpo con huellas de violencia en un sembradío sobre camino a Nextipac y avenida al Centro Universitario de Ciencias Biológico y Agropecuarias en la colonia Las Agujas, mientras realizaba un operativo de búsqueda en la zona. Se manifiestan en el Centro Universitario de Ciencias Biológico y Agropecuarias de la Universidad de Guadalajara tras feminicidio de la estudiante Carla. Perdió Jalisco más de 11.000 empleos formales durante agosto, según una revisión hecha por la Escuela de Negocios del ITESO. Aumenta a 1.548 nuevas quejas ciudadanas ante la Comisión Estatal de Derechos Humanos por la mala calidad del agua. Los análisis respaldan estas quejas al revelar la presencia de bacterias como E. coli, metales pesados como plomo y mercurio, lo que ha llevado a los habitantes a exigir una alerta sanitaria y una auditoría al CIAPA. Preparan integrantes del Frente Nacional Emiliano Zapata un nuevo amparo colectivo contra el Sistema Intermunicipal de los Servicios de Agua Potable y Alcantarillado, el SIAPA, para exigir que los usuarios dejen de pagar por el servicio ante lo que consideran incumplimientos en la calidad del agua. Detienen a un hombre después de reclamarle al gobernador Pablo Lemus por la mala calidad del agua que entrega el SIAPA. Le gritó: ya ponte a trabajar, queremos agua limpia. La detención se dio el martes en pleno centro de Guadalajara. En redes sociales, quien comparte vivienda con este joven informó que ya había sido liberado. Ante unas 60.000 personas congregadas en la Cruz de Plazas, el gobernador Pablo Lemus Navarro encabezó la tradicional ceremonia del grito de independencia desde el Palacio de Gobierno de Jalisco este martes. El mandatario recordó en la tradicional arenga a los personajes que marcaron la historia por su participación en la Guerra de Independencia. Este año, el desfile cívico por la independencia de México en Guadalajara estrenó ruta. Ahora fue por la Avenida Vallarta. Tras los festejos por el grito de independencia, trabajadores de limpieza del gobierno de Guadalajara retiraron 25 toneladas de basura durante la noche y madrugada, según informó el ayuntamiento. Después de que se viralizara un video en el que se ve cómo lanzan a un niño envuelto en una bandera desde el balcón de la presidencia municipal de Ameca como parte de los festejos patrios, el gobernador Pablo Lemus Navarro pidió al gobierno de ese municipio que termine con esta tradición que expone la seguridad de niñas y niños. El mensaje lo dirigió directamente a la presidenta municipal Katy Loza, aunque aclaró que se trata de una escuela privada, reprobó que se apoye por parte del municipio y que se preste la presidencia municipal para este tipo de actos. Permanecerá en periodo de prueba el nuevo director de Reinserción Social de Jalisco, dijo el gobernador Pablo Lemus tras avalar la llegada de Jorge Fernando Carbonell. Mencionó que si da buenos resultados se quedará en el cargo. instalará la Secretaría de Seguridad Jalisco un módulo permanente de seguridad en San Andrés Coamiata, en el municipio de Mezquitic, como parte del reforzamiento de la vigilancia en la zona norte del estado. Acumula Guadalajara 13.000 acciones preventivas por lluvias. Murió ahogado un adolescente de alrededor de 15 años en el río Mascota, en Puerto Vallarta, tras ingresar, esto en una zona cercana al Paso del Guayabo, en el poblado de Ixtapa. Avanza la transformación urbana de Arcos Vallarta entre nuevos edificios de departamentos, mayor densidad habitacional y una creciente presión inmobiliaria sobre una de las zonas más céntricas y conectadas de Guadalajara. Evidenció el análisis de la normatividad de vivienda vertical en la ciudad, contextualizado el caso de estudio de Colonia Arcos Vallarta. Invita el partido Morena a sumarse a sus filas a la diputada de futuro, Mariana Casillas Guerrero, representante del Distrito 14 de Tlacomulco. En caso de buscar la reelección, podría contar con el respaldo del partido Guinda. Aprueba Tlacomulco de Zúñiga la adhesión al Fondo de Estabilización de los Ingresos de las Entidades Federativas, mecanismo al que Jalisco prevé recurrir ante la caída de participaciones federales. La medida fue avalada en sesión extraordinaria del Ayuntamiento y estará vigente durante el ejercicio fiscal de 2026. Aseguran bodega con más de 1,000 equipos de cómputo ligados a delitos cibernéticos. Responde la presidenta Claudia Sheinbaum a Estados Unidos respecto a la petición de arrestar y enjuiciar a los funcionarios que, según su administración, han ayudado a los cárteles de la droga y puesto en riesgo la seguridad del país como parte de la determinación anual antidrogas que el gobierno de Donald Trump entregó al Congreso y en el que mantiene a nuestro país en la lista de países de tránsito de drogas. Sheinbaum dijo que quiere ver datos y resultados de Estados Unidos en este mismo sentido. Será el próximo 19 de septiembre a las 12 horas cuando se realice el segundo macrosimulacro nacional de 2026, informó Laura Velázquez, coordinadora nacional de Protección Civil, y detalló que se activarán los avances de la alerta sísmica y se enviarán mensajes de alerta a teléfonos celulares, incluidas líneas que habían sido suspendidas por falta de registro del número. El simulacro contempla tres hipótesis relacionadas con la intensidad del movimiento telúrico y las zonas que resultarían afectadas. Sheinbaum explicó que la alerta del simulacro utilizará el mismo sonido de una emergencia sísmica real y no incluirá un mensaje que indique que se trata de un ejercicio. Evitará la Cámara de Representantes de Estados Unidos el juicio político e impeachment contra el secretario de Guerra, Pete Hegseth. Las sesiones fueron canceladas un día antes de lo previsto y permanecerán suspendidas hasta después de las elecciones de medio término de noviembre. Johnson ya había reducido en 2 semanas el periodo de sesiones correspondiente a septiembre. El representante republicano Thomas Massie presentó el martes 8 artículos de juicio político contra Hegseth. De acuerdo con las reglas de la Cámara, el Pleno podía pronunciarse este jueves sobre la propuesta. La suspensión impidió incluso que se sometiera a consideración una votación preliminar para determinar si el procedimiento podía avanzar, escenario en el que los republicanos habrían tenido la posibilidad de frenar el proceso si reúnen los votos suficientes. Capturan en Baja California a Víctor Alfonso Martínez Barraza, alias El Ciego, identificado como el líder de una facción criminal vinculada con los rusos, grupo relacionado con el cártel de Sinaloa y con fuerte presencia en la fronteriza Mexicali, informó en su cuenta de X el secretario de Seguridad y Protección Ciudadana, Omar García Harfuch. Estos son algunos de los temas que estaremos abordando a lo largo de este espacio informativo. Los invitamos para que nos acompañen desde este momento y hasta las 3 de la tarde. La temperatura en Guadalajara es ya de 27 grados centígrados, que es la máxima que tendremos Hoy la mínima que se registró esta mañana fue de 16 grados centígrados. Ha hecho calor toda la mañana, sin embargo, prepárese porque hay previsión de lluvias para esta tarde. La calidad del aire en la zona metropolitana de Guadalajara, según los datos de la Secretaría de Medio Ambiente y Desarrollo Territorial, es regular. Hoy ha sido también un día de muchísimo tráfico después de haber tenido un par de días tranquilos por los días de asueto. Bueno, volvió el tráfico a la ciudad, así que todo esto tómelo en cuenta si usted tiene que trasladarse. Vamos a hacer ahora nuestro recorrido por lo que ocurrió en la historia un día como hoy, 17 de septiembre. Este día se celebra el Día Mundial del Psicopedagogo y es también el Día Mundial de las Playas. Un día como hoy, en 1823, los restos mortales de Miguel Hidalgo, Allende, Aldama, Jiménez, Morelos, Matamoros, Rosales, Moreno y Mina fueron trasladados a la Catedral Metropolitana de la Ciudad de México en medio de una ceremonia espléndida. También un día como hoy, en 1828, el Congreso declaró a Antonio López de Santa Anna fuera de la ley y le ordenó someterse a las autoridades. Un día como hoy, en 1914, en Chihuahua, Francisco Villa tomó preso a Álvaro Obregón y ordenó su fusilamiento, pero fue convencido de no hacerlo. El 17 de septiembre de 1942 murió Alfonso Luis Herrera, biólogo mexicano. Realizó investigaciones acerca del origen de la vida y fundó el maravilloso zoológico de Chapultepec. También un día como hoy, en 1964, el legado arqueológico de los pueblos de Mesoamérica comenzó su exhibición con la inauguración del Museo Nacional de Antropología. Se trata de uno de los museos más importantes de México y de América. El 17 de septiembre de 1968 entró en vigor la ley sobre las características y el uso del escudo, la bandera y el himno nacional. Un día como hoy, en 1972, falleció Rafael Bernal, diplomático y escritor mexicano. También un día como hoy, en 1973, el auto donde viajaba el empresario Eugenio Garza Sada fue interceptado por guerrilleros de la Liga 23 de septiembre. El empresario fue asesinado. Un día como hoy, en 1976, se fundó el Partido Revolucionario de los Trabajadores al fusionarse la Liga Comunista Internacional y la Liga Socialista. El 17 de septiembre de 1978, en Estados Unidos, el presidente egipcio Anwar el Sadat y el primer ministro israelí Menachem Begin firmaron los acuerdos de Campo David. También un día como hoy, pero en 2007, la Unión Europea ganó la demanda de monopolio contra Microsoft. Y un día como hoy, en 2017, murió René Drucker Collin, científico mexicano. Es la 1:13 p.m. Vamos a hacer nuestra primera pausa y regresamos con toda la información que esta tarde tenemos para ustedes.
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0: Estamos de regreso y, por cierto, antes de empezar con la información de este día, quiero pues felicitar a todo el equipo de Informativo NTR que hace posible este espacio. Ayer cumplimos 7 años al aire. Parece fácil, han sido 7 años de mucho trabajo, de tratar de llevar a usted lo mejor del esfuerzo de cada uno de nosotros para brindarle toda la información más importante de una manera seria, de una manera honesta, de una manera tratando siempre de que prevalezca la verdad. Así que le agradecemos pues que nos acompañe y que siga con nosotros. Así que felicidades a todos en este equipo por este 7º aniversario, hoy muy en especial a Nivea Cervantes, que bueno, pues siempre ha estado ahí a cargo de sacar este barco adelante. Vamos a la información. El Instituto Electoral y de Participación Ciudadana del Estado de Jalisco indemnizó al exsecretario ejecutivo Cristian Flores Garza con más de 684,000 pesos, a pesar de que es un funcionario de confianza y su nombramiento o remoción son una atribución de quien presida el Consejo General. El pago se fundamentó en un artículo del Código Electoral de Jalisco que no tiene relación con el proceso de su salida. Además, el cálculo de la indemnización que recibió fue elaborado y ratificado por 2 funcionarios que son sus subalternos, pero lo más chistoso es que el cheque emitido por el Instituto Electoral está firmado por Cristian Flores y cobrado por Cristian Flores. Según documentos entregados vía transparencia por el Instituto Electoral, el 2 de junio pasado, la expresidenta del organismo, Paula Ramírez Hon, emitió un oficio, el 068/2026, en el que notifica a Flores Garza que en una reunión de trabajo celebrada el 11 de mayo anterior, se trató, entre otras cosas, la continuidad de la persona titular de la Secretaría Ejecutiva debido al inminente inicio del proceso electoral 2026-2027, ya que su nombramiento como secretario ejecutivo finalizaba el 5 de marzo de 2027. Agrega que 4 de las consejerías que integran el máximo órgano de dirección del organismo público local electoral se manifestaron a favor de la terminación de su nombramiento. La decisión, señala en el texto, fue ratificada en reuniones celebradas posteriormente los días 18 y 20 de mayo. Ramírez Hong señala al funcionario que ante esa decisión y a fin de privilegiar el bien superior de la armonía institucional, el diálogo y el consenso del colegiado con la facultad otorgada a la presidencia por el artículo 137, fracción 7 del Código Electoral del Estado de Jalisco, le informa que sus funciones como secretario ejecutivo concluyen a partir del 1 de julio del año en curso. Cuando se celebraron las 2 últimas reuniones, es decir, las del 18 y 20 de mayo, ya en las que se tomó la decisión de la salida de Flores Garza, ya Ramírez Hong había presentado su renuncia a la presidenta del Instituto, a la presidencia del Instituto Electoral, también a partir del 1 de julio. El 29 de junio, el director ejecutivo de administración, Fernando Pérez Núñez, emitió un memorándum dirigido a Omar Ernesto Andújo Vitar, quien es el responsable jurídico de la institución, con el cálculo realizado con motivo de la terminación anticipada de la relación laboral de Flores Garza. El monto total de la indemnización calculada fue de 684.517 pesos. Los dos conceptos más importantes son vacaciones, con 149.508 pesos, 12 días por año trabajado también por el mismo monto, y otros 280.327 pesos, en donde la única referencia es artículo 680 del Código Electoral. Ese concepto se refiere a un pago que debe hacer el Instituto Electoral cuando el Tribunal Electoral, mediante una sentencia, le ordena reinstalar a un trabajador y la institución se niega a hacerlo, por lo que debe pagarle el equivalente a 3 meses de salario más 12 días por cada año laborado. Es decir, este artículo no tiene ninguna relación con la salida de Flores Garza. A pesar de lo anterior, el cálculo de indemnización fue avalado por Andújo Vitar. Según el organigrama del Instituto Electoral, que puede consultarse en su página web, los dos funcionarios involucrados en el diseño y la validación de la indemnización del exsecretario ejecutivo eran sus subalternos, de modo que le dijeran a su jefe que no. El cheque, con el concepto de finiquito, se emitió el mismo 29 de junio, es decir, todo fue rapidísimo, por un monto de 493.018.68 pesos de una cuenta del banco HSBC a nombre del Instituto Electoral. Esa cantidad es la que resulta después de descontar los impuestos, es decir, lo que finalmente le costó a los recursos públicos del Instituto Electoral, que por cierto cada vez reclama más dinero para realizar su trabajo. Bueno, fueron 684 mil pesos. Este cheque, como le mencionaba, fue cobrado por el exsecretario ejecutivo, pero lo chistoso es que él mismo firmó el cheque que se entregó. Así que mucho tendrá que aclarar el Instituto Electoral respecto a lo sucedido en torno a esta jugosa indemnización que se pagó al funcionario. Y vamos a ir a más información. Aumentan 1.548 nuevas quejas ciudadanas ante la Comisión Estatal de Derechos Humanos por la mala calidad del agua. La información la tiene mi compañero Miguel Ángel Vidal. Adelante, Miguel, te escuchamos. Muy buenas tardes.
11: Hola, Sonia, muy buenas tardes. Qué gusto saludarte a ti y a todo el auditorio este jueves. Y así es. Como lo precisas, fue ampliada esta queja colectiva ante la Comisión Estatal de Derechos Humanos por la mala calidad del agua. Específicamente, fueron 1.549 denuncias nuevas. Esto lo dio a conocer la directora de INDEC, María González, junto con representantes de diversos colectivos que acompañan este proceso, entre ellos Chiapa Corrupto. Y de estas 1.548 nuevas denuncias, se distribuyen en 5 problemáticas, entre ellas la mala calidad del agua, las afectaciones que ha tenido a la salud, el desabasto también del agua, los impactos económicos, esto ya sea por la compra de agua embotellada, con adquisición de pipas o filtros, y el último punto son las fugas. El que mayor concentra, el mayor punto con más denuncias es la mala calidad del agua, con 1.395 denuncias, y esto se concentra en 524 colonias. Le sigue el desabasto, no, perdón, los problemas a la salud con 407, esto en 207 colonias. El desabasto con 766 en 315 colonias. La compra o adquisición de filtros en 127 denuncias, se concentran en 89 colonias, y principalmente 74 fugas en 56 colonias. Y por ejemplo, de la mayor cantidad de reportes, sí concentra la mala calidad del agua en el municipio de Guadalajara. Este mismo con 746 corresponden a este municipio. Le sigue Zapopan con 286 denuncias, Tlaquepaque con 154 y Tonalá con 130. En cuanto a las afectaciones a la ciudad, también lleva la misma jerarquía en cuanto a los municipios. Guadalajara acumula 436 denuncias, Zapopan 160, Tlaquepaque 91 y Tonalá 69. Respecto a los detalles que compartieron en esta rueda de prensa, a través de María González, pues señaló que la documentación entregada con la que se ampliaron estas denuncias fue clasificada por municipio y colonia. Los colectivos plantearon que durante el periodo probatorio se realicen inspecciones aleatorias en los domicilios. Esto, cuando ya tengan que analizar las pruebas de agua, dieron alrededor de cinco acciones que se podrían hacer en conjunto con la Comisión Estatal de Derechos Humanos. Esta, como lo mencionamos, la investigación aleatoria en campo, esto a partir de generar un diagnóstico de la situación de las colonias. Señalaron que en este punto podría ser analizar en una cuadra un cierto número de casas, tomar las muestras de agua y a partir de aquí construir un diagnóstico. También se contemplan los reportes médicos, estos mismos a partir de los reportes que se tengan en centros de salud y también incluir las estadísticas de las farmacias similares y privadas en cuanto a las colonias. También en este punto consultan a las infancias, es otra de las actividades que proponen en cuanto a la toma de muestras en preescolares, primarias, secundarias, preparatorias y también consultas a infancias. El monitoreo en redes sociales es algo que también se mencionó, además de convenios con, por ejemplo, la COFEPRIS y otras instituciones capacitadas para el análisis del agua. En cuanto a las nuevas quejas, recordemos que este colectivo de CIAPA Corrupto ha hecho toma de muestras en muchas colonias de la zona metropolitana de Guadalajara, este trabajo en campo que han llevado la colectiva con especialistas, y de los 184 estudios realizados, inicialmente 90 colonias, se sumaron otros 76 análisis, por lo que según sus datos, esta denuncia colectiva ya cuenta con 256 muestras correspondientes a 110 colonias. En cuanto a los resultados de estas muestras, se identificaron metales y otros elementos como el plomo, mercurio, aluminio, cromo, bromo y hierro. También se afirmó que el 80% de todas estas muestras no presentó cloro residual y que 6 resultaron positivas a E. coli. En cuanto a esta ampliación, también se tomaron en cuenta estudios de la Universidad Autónoma de San Luis Potosí, estos referentes sobre la cuenca Lerma-Santiago, además de otros informes técnicos. Y en este punto, las colectivas sí precisaron que al incluir estos informes y el trabajo en campo que se ha hecho con las muestras, básicamente dicen que el agua está puerca, no es para consumo humano, y le siguen reiterando a la Comisión Estatal de Derechos Humanos que emita esta alerta sanitaria para que las personas se enteren que el agua que llega a sus hogares no está apta para su uso. Finalmente, respecto a los demás posicionamientos que se hicieron, está este cuestionamiento sobre el descuento que se aplica del 80% en el CIAPA por dejar fuera a colonias, y también se puso el ejemplo que la colonia americana en el municipio de Guadalajara es una con que concentra mayor número de reportes y que hasta el momento no se han aplicado de forma pareja a los ciudadanos que viven en esta colonia. También pidieron no politizar la entrega de garrafones, tinacos o filtros, porque es un problema que le afecta a todas las personas, y señalaron la entrega reciente por parte del Ayuntamiento de Guadalajara en Plaza Liberación. Señalan que para adquirir estos garrafones, tinacos y filtros, las personas tuvieron que hacer fila antes de esta entrega, tuvieron que estar durante todo el acto protocolario y hasta el término de este mismo acto fue cuando les entregaron los recursos. Es parte de esta ampliación de quejas por la mala calidad del agua, Sonia.
0: Y Miguel, también alguien que andaba reclamando por ahí que hubiera mala calidad del agua, que se topó con el gobernador Pablo Lemus, terminó detenido.
11: Así es, Sonia, la mañana del martes, ciudadano le reclama al gobernador del estado, Pablo Lemus, y le gritó: ya ponte a trabajar, queremos agua limpia. Estos hechos ocurrieron mientras pues el gobernador recorría las inmediaciones de la presidencia municipal, esto con pues los actos protocolarios previo al grito de independencia. Esto se dio a conocer por videos difundidos en redes sociales, que observa al hombre reclamarle al mandatario y posteriormente pues fue retirado por elementos de la policía de Guadalajara y subido a esta patrulla. Respecto a la información oficial a través del comisario de seguridad pública de Guadalajara, Ismael Ramírez, pues afirmó que el hombre sí fue detenido y puesto a la disposición del juzgado cívico, y en ese sentido negó que la causa hubiera sido lanzar esta consigna o críticas contra el gobernador. Según este funcionario, los elementos reportaron que el ciudadano presentaba una conducta de agresión y que se negó a atender el llamado de los policías. Por estas razones, pues fue puesto a disposición por alterar el orden e increpar a los oficiales. Y al momento de los elementos, pues mencionó Ramírez Méndez que se le llamó la atención, se rehusó a comportarse en este sentido y que por estos motivos fue que se le detuvo. Cuestionado si la persona habría sido detenido por estas expresiones, el comisario respondió que no y que básicamente fue por la conducta de este hombre. Esta persona fue presentada ante el juez municipal, que determinó imponerle únicamente una amonestación verbal, y pues el comisario explicó que no contaba con antecedentes administrativos, por lo que quedó en libertad. Es el reporte.
0: Muchas gracias, Miguel. Buenas tardes.
11: Gracias a ti. Muy buenas tardes.
0: Gracias a Miguel Ángel Vidal. Es la 1:31 p.m. Vamos a hacer una pausa y regresamos. Tenemos más información.
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0: Yeah. Estamos de regreso, vamos a ir a la línea telefónica. Yo le agradezco a Vicente Viveros, quien es especialista en transparencia y combate a la corrupción, rendición de cuentas, que nos tome una llamada para platicar de esta nota que hoy presentamos como nota principal de el diario NTR Guadalajara respecto a la indemnización que se pagó al exsecretario ejecutivo del Instituto Electoral. Vicente, ¿cómo estás? Qué gusto saludarte.
19: Sonia, el gusto es mío saludarte como siempre a ti y a los radioescuchas de NTR Radio. A la orden.
0: Bueno, pues me gustaría tu opinión respecto a cómo se estructuró esta indemnización para un funcionario que de cualquier forma su cargo ya terminaba en 2027.
19: Sonia, a partir de la nota de NTR y de Canal 44 me puse a revisar, incluso chequeé una solicitud de información que se hizo al respecto del tema, y primero habría que aclarar el tema de la legalidad del recurso erogado para liquidar al exsecretario ejecutivo del Instituto Electoral, y la otra, la legitimidad o la el respaldo social que este tipo de acciones luego tienen en la opinión pública, que siempre son rechazadas con cierta razón. En particular, hay una indemnización de 684,000 pesos con 191,000 pesos de deducciones, dando un total de casi 500,000 pesos, 493,000 pesos, basado en el artículo 680, que es la parte más onerosa, más allá de los días por año laborado, las vacaciones, y el proporcional del aguinaldo. Y el artículo en comento dice que el Instituto Electoral podrá negarse a reinstalar a un servidor público cuando exista un litigio con algún trabajador, y para tal efecto pagará el servidor público la indemnización equivalente a 3 meses de salario más 12 días por cada año laborado. Si bien es cierto que esto dice textualmente el artículo, entiendo que, o lo que quiero entender es que en el Instituto Electoral se hizo una interpretación del mismo al no haber una especificación sobre que alguien termine su relación laboral de manera acordada sin tener que acudir a un litigio laboral, y esa es la interpretación que le dan. Por no haber llegado a un litigio, le da la misma interpretación que haber llegado al mismo para erogar este recurso. Sin embargo, Sonia, aquí hay una parte importante en el esquema de rendición de cuentas. Hay otras instancias a las que se puede acudir para verificar la legalidad de la liquidación. Una es el propio órgano interno de control del Instituto Electoral. Dos, el Tribunal Laboral para el Instituto Electoral, así sucede en todos los institutos electorales, es el Tribunal Electoral del Estado de Jalisco. También se puede recurrir a él. Y en tercera instancia, no en este momento, sino hasta el año entrante, a la Auditoría Superior del Estado de Jalisco, que verificará el gasto operativo de todo el instituto y podría verificar en particular la erogación para ver si está revestida de legalidad o no. Yo asumo que este es el argumento legal que hay en el instituto, porque hay un oficio de la presidenta Paula Ramírez informándole al exsecretario ejecutivo que se da por terminada la relación laboral después de una reunión con los consejeros, con las consejeras y el consejero electoral. Entonces sí le están rescindiendo el contrato con anticipación a marzo del 27, que es cuando terminaba su periodo. Y esa es la interpretación que le dan al 680, del artículo 680 del código, para haberle otorgado dicha liquidación. Sí es cuestionable jurídicamente, creo que hay interpretación para ambas partes, pero quienes tendrían que dirimir la interpretación que hace la coordinadora de la coordinación de recursos humanos del instituto, tendría que ser alguna de esas tres instancias o las tres.
0: Claro. Oye, Vicente, sin embargo, bueno, una autoridad está obligada a acatar estrictamente lo que le permite la ley, ¿no? No andar interpretando.
19: Sí, en la textualidad, pero el 680 habla exclusivamente, Sonia, de cuando el Tribunal Electoral te ordena la reinstalación. Hay una omisión en el código que, qué bueno que ahora nos damos cuenta de ella, de cuando tú le rescindes el contrato a un servidor público de confianza antes de que termine su periodo. En este caso faltaban prácticamente poco menos de un año, 10 meses para que terminara el periodo del secretario ejecutivo, y en efecto, esa es la interpretación en favor del secretario que hace la coordinación de recursos humanos. También hay que recordar que este finiquito no pasa por el pleno del instituto, es decir, no tuvo que ser aprobado por las consejeras y el consejero electoral, es una decisión de carácter exclusivamente ejecutivo. Y en efecto, la interpretación de la norma pues es variable en este sentido a favor del exsecretario y puede ser recurrida en estas tres instancias que te comento, que son el órgano interno de control, el Tribunal Electoral y la Auditoría Superior del Estado. Y por supuesto que va para cuestionar o para la polémica que descubrimos gracias a la investigación periodística a través de NTR el día de hoy.
0: Oye, Vicente, también hay detalles que no se pueden dejar de lado, por ejemplo, que el cheque que cobra el exfuncionario está firmado por él mismo como autoridad y que además el cálculo lo hayan hecho titulares de áreas que dependían de él.
19: Sin duda, este es un asunto de alta complejidad y también ahí tenemos que hacer algo normativamente. Firma él porque firma todos los cheques del instituto. Y en efecto, el que hace el cálculo es su inferior jerárquico. Ahí habría que generar algún mecanismo de reglamentación interna en el IEPC para que en casos similares, al menos creo yo, tuviera que pasar por la aprobación del pleno para que fuera el superior jerárquico, la instancia máxima del Instituto Electoral, de su pleno, las consejeras y el consejero electoral que existen al día de hoy, para validar este tipo de ejercicios y dejen de ser decisiones meramente ejecutivas con estas contradicciones o incluso conflictos de interés que podemos se puedan percibir en ese sentido. Pero como es una situación que no está normada, por supuesto que primero verificar la legalidad de lo que hemos estado comentando, pero en segundo hay que poner el ojo en tanto en el Código Electoral como en la reglamentación interna del IEPC para que estas situaciones queden previstas y no queden, como bien dices, a la interpretación del funcionario o funcionaria correspondiente.
0: Y la otra parte es que por las fechas, pues evidentemente está ligado a la salida de Paula Ramírez Hong del Instituto Electoral, ¿no?
19: Sin duda, tendrá que, seguramente tiene mucho que ver con la renuncia de la expresidenta del Instituto Electoral, ya que, si mal no recuerdo, Cristian llega a la Secretaría Ejecutiva de la mano de la propuesta de la expresidenta Paula Ramírez. Y cuando ella renuncia, seguramente, al igual que como llegó con ella, también se tomó la decisión de rescindir el contrato para que los dos cargos quedaran libres. Está por elegir el pleno del Instituto Nacional Electoral antes de que termine este mes. Quedan escasos 13 días. A quien dirigirá los destinos del Instituto Electoral y participó en Ciudadana por los próximos 7 años. O podrá declarar desierta si es que ninguna de las candidatas y candidatos le convence, y yo supongo que después de nombrado el presidente o presidenta, se hará la propuesta al pleno del instituto para que con al menos 5 votos el pleno nombre a quien será el secretario o secretaria del instituto, también por un periodo, no es cierto que es menor, de 5 años.
0: Claro, oye Vicente, y en medio de los cuestionamientos que hay hacia los órganos electorales y previo a un proceso electoral, pues tendrían que ser más cuidadosos en sus decisiones, ¿no?
19: Bueno, sin duda el ojo público, no solamente de los medios, sino de los partidos políticos que forman parte del Instituto Electoral, recordemos que todos los partidos políticos nacionales con representación local tienen un asiento en la mesa del pleno del Instituto Electoral, y en cuanto está arrancando el proceso electoral federal, que acaba de arrancar hace algunos días, y por arrancar el proceso electoral local, pues todo el mundo pone el ojo en este tipo de decisiones y habría que al menos comunicarlas con mayor pertinencia para evitar este tipo de situaciones y ser muy cuidadoso en las decisiones que se toman, particularmente en procesos electorales y después de la polémica o cómo terminó en tribunales electorales la elección del 2024.
0: Por supuesto. Vicente, te agradezco muchísimo que nos hayas tomado esta llamada.

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7: Estamos de regreso y bueno, siguen los reclamos por el agua puerca que entrega el CEAPA en nuestros hogares. Integrantes del Frente Nacional Emiliano Zapata preparan un nuevo amparo colectivo. Nancy Ángel nos presenta la información.
8: Integrantes del Frente Nacional Emiliano Zapata anunciaron que preparan un amparo colectivo para exigir que los usuarios dejen de pagar por el servicio del sistema intermunicipal de los servicios de agua potable y alcantarillado, es decir, del CIAPA, ante lo que consideran incumplimientos en la calidad del agua. Durante una manifestación realizada en las instalaciones del CIAPA, el integrante de la organización, Jorge Cardona, informó que el grupo se reunirá el próximo sábado para comenzar con la integración del recurso legal. La organización prevé reunir al menos 50 personas para promover el amparo, aunque de acuerdo con Cardona, ya cuenta con alrededor de 2.000 personas interesadas en sumarse al procedimiento colectivo. El movimiento también presentó un escrito dirigido al gobernador, diputados y presidentes municipales para solicitar su intervención en el conflicto por el suministro y calidad del agua. Este es el reporte.
7: Muchas gracias a Nancy Ángel. Bueno, y vamos a más información, una noticia bastante triste, porque se confirmó que el cuerpo que fue encontrado sin vida en Zapopan corresponde a Carla Margarita Pérez, según confirmaron sus familiares. Ella es una estudiante de medicina originaria de Irapuato, Guanajuato. David González Jáuregui nos tiene los detalles. David, ¿cómo estás? Muy buenas tardes.
9: Sonia, buenas tardes, amigos del auditorio. La Fiscalía del Estado confirmó que la mujer localizada sin vida la tarde del miércoles en un sembradío en el municipio de Zapopan, se trata de Carla Margarita Pérez Jiménez, estudiante de medicina de 22 años de edad, que fue reportada como desaparecida por sus familiares el pasado 15 de septiembre. La vicefiscal en personas desaparecidas, Blanca Trujillo Cuevas, informó que la joven fue localizada luego de las labores de búsqueda implementadas luego de que se recibió el reporte de desaparición. Fue el día de ayer, como señalaba, en la tarde, muy cerca de lo que es el camino a Nextipac y la avenida que da hacia el Cuba, en lo que es la colonia Las Agujas, donde los elementos de la comisaría de Zapopan, apoyados con drones, localizaron el cuerpo de la joven, que presentaba huellas de violencia. Carla Margarita, originaria de Irapuato, Guanajuato, como tú bien señalabas, cursaba el sexto semestre de la carrera de medicina en la Universidad Cuauhtémoc y, bueno, realizaba ya su internado. Ella se presume, Sonia, que habría tomado una motocicleta plataforma para trasladarse a otro sitio, y es algo que está siendo investigado debido a que a unos metros de su cuerpo fue localizada incendiada una motocicleta que se presume que es en la que ella viajaba. Se busca también al conductor de esta unidad, que no fue localizado en el sitio, y también se está haciendo investigación al teléfono celular de Carla, que estaba asegurado por parte de una

0: amiga, no se sabe por qué razón tenía el teléfono, y ella entregó el mismo a las autoridades para que comiencen a indagar qué había en el teléfono y continuar con las investigaciones de este feminicidio de esta jovencita estudiante, Sonia.
1: No, terrible, la verdad, lo que ocurrió en torno a este caso, y ojalá que estos elementos que mencionas, David, realmente sirvan para dar con el responsable o los responsables.
0: Así es, ojalá que esto no pare en una cifra, que no quede en un caso más de desaparición y feminicidio en la zona metropolitana y que llegue hasta las últimas consecuencias.
1: Así es. Muchas gracias, David, y buenas tardes.
0: Buenas tardes, Ana.
1: Gracias a David González Jauregui. Vamos a ir a más información relacionada con este caso. Hubo una manifestación de estudiantes del Centro Universitario de Ciencias Biológico y Agropecuarias de la Universidad de Guadalajara tras este feminicidio. Lauro Rodríguez nos tiene los detalles de la información. Lo tenemos ya listo, Lauro, adelante, te escuchamos.
2: Hola, ¿qué tal? Muy buenas tardes. Te saludo con mucho gusto a ti y a toda la audiencia que nos acompaña en Informativo NTR. Como lo describes, después de la desaparición y posterior asesinato de Carla Margarita Pérez Jiménez, estudiante de medicina en la Universidad Cuauhtémoc Campus Guadalajara, estudiantes del Centro Universitario de Ciencias Biológico y Agropecuarias, el CUBA de la UDG, realizaron una protesta para exigir que se refuerce la seguridad de las y los estudiantes. Si bien la mujer no estudiaba en el CUCBA, su cuerpo sin vida fue encontrado en las inmediaciones de este campus de la Universidad de Guadalajara, como ya lo describía hace unos instantes nuestro compañero David. Este hecho, lamentaron las y los estudiantes, muestra que la seguridad es deficiente en la zona, porque además no es un hecho aislado, lamentablemente, sino que en diferentes ocasiones se han dado pues actos de violencia de este tipo en la zona cercana principalmente al CUCBA, por las características que tiene este centro universitario. Hay que recordar también que cerca de esta zona encontraron, por ejemplo, la fosa de las agujas, que es una de las más grandes que se han documentado en la actual administración estatal. Entonces, estos hechos de violencia, los estudiantes exigen que ya paren en esta zona, y porque atentan directamente contra las y los estudiantes, ya sea del CUPA o sea de alguna otra institución educativa. A través de un pronunciamiento, las y los estudiantes exigieron tomar medidas eficaces para garantizar la seguridad en las inmediaciones del CUPA y cualquier centro universitario de cualquier universidad pública o privada. Mencionaron lo siguiente, voy a citar: la joven había sido reportada como desaparecida en una colonia vecina. Esta es una tragedia que nos golpea profundamente como comunidad estudiantil y que expone la grave vulnerabilidad a la que estamos expuestos todos los días. Esta tragedia es un reflejo crudo de una exigencia que las y los estudiantes hemos repetido hasta el cansancio. Los alrededores del CUCBA no son seguros. Eso es parte de lo que mencionaron en el pronunciamiento. El CUCBA, precisaron, tiene características como la lejanía, la falta de iluminación, la soledad de los caminos y una vigilancia que calificaron como deficiente, que lo convierten en una zona de riesgo durante los trayectos a las aulas. Las exigencias fueron dirigidas a la rectoría del CUCBA, pero también al gobierno municipal de Zapopan y al estatal. Mencionaron lo siguiente, voy a volver a citar: exigimos la implementación inmediata y permanente de operativos de vigilancia en las colonias y caminos aledaños al CUCBA. Requerimos la instalación urgente de alumbrado público funcional y la reactivación real del programa de senderos seguros en todas las rutas de acceso al plantel. Parte de lo que mencionaron dentro de las exigencias hacia el gobierno municipal de Zapopan. A las autoridades estatales le exigen el esclarecimiento de los hechos y que se coordinen con el municipio en labores de seguridad, mientras que al CUCBA le piden, y cito, no ser omisos ante el miedo de sus estudiantes. Solicitamos que la universidad presione de manera contundente a las autoridades gubernamentales para que cumplan con su trabajo y que de manera interna se refuercen los protocolos de seguridad, los transportes universitarios y las redes de acompañamiento. Esto es lo que pues externaron los estudiantes, las y los estudiantes que el día de hoy se manifestaron en el CUCBA por este hecho de violencia. Hubo respuesta por parte de la rectoría del CUCBA, que también emitió un pronunciamiento en el que prometió coordinarse con las autoridades para mejorar la seguridad. Por este motivo, anunció la suspensión de clases presenciales para el día de hoy a partir de las 3 de la tarde, con el fin de tener una reunión con las autoridades municipales y revisar cuál será la estrategia de seguridad para garantizar los traslados seguros de la población estudiantil. Es el reporte.
1: Sí, la verdad es que una zona muy difícil siempre para trasladarse. Se ha hablado de soluciones, sin embargo, estas no se adaptan a las necesidades de tiempos y de recorridos de los estudiantes que quedan, ya lo han dicho muchas veces, Lauro, completamente a merced de la delincuencia, ¿no?
2: Así es, los estudiantes lo mencionan, no es la primera vez que están solicitando que se refuerce la seguridad. Por esa razón es que salieron a manifestarse, porque mencionan que no es posible que sigan ocurriendo estos hechos de violencia si en las distintas ocasiones que han exigido mayor seguridad, la promesa es que van a reforzar los protocolos, que se va a trabajar, y pues que sigan ocurriendo estos hechos de violencia en las inmediaciones del CUTBA, pues es la muestra de que en realidad no se está trabajando como se debería, tanto de las autoridades universitarias como de las municipales y las estatales, para garantizar los traslados seguros de y que la población estudiantil no solamente pueda trasladarse de manera segura, sino que pueda estar en las inmediaciones del CUCBA de una manera segura.
1: Así es. Lauro, muchas gracias y buenas tardes.
2: Buenas tardes, quedamos pendientes.
1: Gracias a Lauro Rodríguez. Y bueno, ante una multitud de 60,000 personas congregadas en la Cruz de Plazas, el gobernador Pablo Lemus encabezó la tradicional ceremonia del grito de independencia, esto desde el Palacio de Gobierno, en el marco de la conmemoración del 216 aniversario del inicio del movimiento insurgente. La información nos la presenta mi compañero Lauro Rodríguez también, información obviamente que nos dejó grabada porque es una nota que se registró hace un par de días. Vamos a escuchar lo que ocurrió en esta ceremonia del grito de independencia.
3: Hola, ¿qué tal? Muy buenos días. Te comento que el gobernador Pablo Lemus Navarro encabezó la ceremonia del grito de independencia en Palacio de Gobierno frente a 60,000 personas asistentes a Plaza de Armas. Durante la tradicional arenga, el mandatario recordó a los personajes que marcaron la historia por su participación en la Guerra de Independencia, destacando a los jaliscienses.
4: ¡Viva Miguel Hidalgo y Costilla!
5: ¡Viva!
4: ¡Viva José María Morelos y Pavón!
5: ¡Viva!
4: ¡Viva Josefa Ortiz!
5: ¡Viva!
4: ¡Viva Ignacio Allende!
5: ¡Viva!
4: ¡Vivan los hermanos Aldama!
5: ¡Viva!
4: ¡Viva Leona Vicario!
5: ¡Viva!
4: ¡Viva Vicente Guerrero!
5: ¡Viva!
4: ¡Viva Guadalupe Victoria!
5: ¡Viva!
4: ¡Viva Pedro Moreno!
5: ¡Viva!
4: ¡Viva María Rita Pérez Jiménez!
5: ¡Viva!
4: ¡Viva José Antonio Torres, nuestro héroe!
5: ¡Viva!
4: ¡Viva Prisciliano Sánchez, primer gobernador electo de Jalisco!
5: ¡Viva!
4: ¡Vivan las mujeres y los hombres que todos los días construyen un Jalisco y México mejor!
5: ¡Viva!
4: ¡Vivan las niñas y los niños de Jalisco!
5: ¡Viva!
4: ¡Viva el Estado Libre y Soberano de Jalisco!
5: ¡Viva!
4: ¡Viva nuestra independencia!
5: ¡Viva!
4: ¡Viva México!
5: ¡Viva!
4: ¡Viva México!
5: ¡Viva!
4: ¡Viva México!
5: ¡Viva!
3: Con esa ceremonia se conmemoró el 216 aniversario del inicio de la Guerra de Independencia de México. Al término de la arenga se tuvo el concierto de Grupo Frontera, evento por el cual el gobierno de Jalisco pagó más de 30 millones de pesos. De acuerdo con las autoridades, las actividades se desarrollaron con saldo blanco. Esa es la información.
1: Muchas gracias a Lauro Rodríguez. 1:59 PM, hacemos una pausa muy breve. Aprovechamos para despedir nuestra transmisión en el 95.9 de FM Box, pero continuamos con más información en el 1010 de AM W Radio.
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1: Estamos de regreso y vamos nuevamente con Lauro Rodríguez. Jalisco perdió más de 11,000 empleos formales durante el mes de agosto. Esto según una revisión que hizo la Escuela de Negocios del ITESO. Lauro, adelante, te escuchamos.
17: Hola, ¿qué tal? Muy buenas tardes. Un saludo nuevamente con mucho gusto a ti y a todo el auditorio que nos acompaña en Informativo NTR. Como lo describes, durante el mes de agosto se desplomó el empleo formal en Jalisco, según datos difundidos por la Escuela de Negocios del ITESO. Eso fue calificado como una situación delicada, dado que es muy complejo que haya una recuperación en lo que resta del año. Los datos retomados de la información que publica mes con mes el Instituto Mexicano del Seguro Social, el IMSS, muestran que en agosto se perdieron 11,716 puestos formales en Jalisco, convirtiendo a ese mes en el peor agosto de los últimos 25 años. Además, el acumulado anual de los 8 meses contabilizados es de 7,013 plazas formales menos, lo que indica que al día se pierden un promedio de 30 empleos formales en el estado durante este año. La Escuela de Negocios del ITESO lamentó que sin considerar 2020 por los efectos de la pandemia de COVID-19, 2026 es el peor año para el empleo en Jalisco en el siglo XXI. Jalisco es uno de los 10 estados del país que tienen cifras negativas en empleo formal y solo Tlaxcala y Sinaloa tienen peores resultados en este año. Para evitar un balance negativo al cierre de 2026, el estado debe generar entre 28,000 y 34,000 empleos formales en un periodo de 3 meses, mencionó la Escuela de Negocios del ITESO, dado que diciembre, de manera estacional, significa pérdida de empleo formal. De no conseguirlo, 2026 se consolidará como uno de los peores años en materia laboral en la historia reciente. En el periodo de enero-agosto, los sectores más afectados fueron los servicios para empresas, personas y el hogar, que perdieron 22,930 empleos, y las actividades agropecuarias, que registraron una pérdida de más de 8,300 empleos formales. Aunque algunas industrias locales han generado plazas laborales como la manufactura o la construcción, no ha sido suficiente para revertir la pérdida general de trabajos. La pérdida de empleo formal está acompañada de la caída registrada también en el sector patronal ante el IMSS, pues continúa el cierre de empresas formales en el estado a un ritmo de 291 por mes, prácticamente 10 de manera diaria en promedio. Esto suma un total de 2,298 en lo que va de este año. afectando principalmente a las micro y pequeñas empresas. A pesar de los llamados que ha hecho la Escuela de Negocios del ITESO, que ha hecho la Coparmex y algunas otras cámaras patronales que han mencionado que preocupan los datos de este año de Jalisco en cuanto a empleo formal y en cuanto a la caída de empresas formales, pues no ha habido pues una respuesta clara por parte de las autoridades para atender estos llamados de generar las mesas de trabajo para saber qué se puede hacer y tratar de revertir pues esa tendencia que tiene Jalisco, que pues desde la Escuela de Negocios del ITESO lo ven muy complejo que pueda revertirse por el nivel de pérdida que ya lleva Jalisco, y considerando que diciembre es un mes con pérdida estacional de entre 21.000 y 27.000 empleos formales. Es el reporte.
1: Muchas gracias, Lauro. Buenas tardes.
17: Nos quedamos pendientes.
1: Muchas gracias a Lauro Rodríguez. Bueno, pues esta información se suma a otras que ya nos ha compartido, pues respecto a este momento complicado que pasa Jalisco en el término, en lo que tiene que ver con la población ocupada y con los empleos formales, que también pues ha surgido de otros datos como el INEGI, las revisiones que hace el INEGI y los números que ha dado a conocer el propio Instituto Mexicano del Seguro Social respecto a los trabajadores registrados, y bueno, también por supuesto las cifras que ha dado Coparmex con respecto a las empresas que están registradas. Vamos a más información. En Tlajomulco de Zúñiga aprueban una adhesión al Fondo de Estabilización de los Ingresos de las Entidades Federativas. Vamos a ir con Miguel Ángel Vidal, que nos comparte esta información. Adelante, Miguel, te escuchamos.
18: Hola, Sonia, muy buenas tardes. Quiero saludarte nuevamente. Y sí, les comparto que el municipio de Tlajomulco aprobó en sesión extraordinaria esta adhesión a este Fondo de Estabilización de los Ingresos de las Entidades Federativas. Este es un mecanismo al que el Estado prevé recurrir ante pues la caída de las participaciones federales. Y en este municipio estará vigente durante el ejercicio fiscal 2026 a través del gobierno municipal. Se señaló que busca reducir los impactos presupuestales de esta disminución de recursos y en ese sentido también evitar las afectaciones en las operaciones de sus servicios públicos. Recordar que esta decisión ocurre cuando la Secretaría de la Hacienda Jalisco estima que las participaciones podrían recaer a más de 2,000 millones de pesos al cierre del año. A través de su secretario Luis García Sotelo, se explicó que esta nueva potenciación impulsada por la federación implica deuda, en este sentido recibir recursos por adelantado y cubrirlos posteriormente con participaciones futuras. Recordar también que el secretario había anunciado que tanto los ayuntamientos como el gobierno del estado tenían hasta el 22 de septiembre para decidir si se sumaban a esta potenciación o la manera en cómo se iban a ajustar los recursos. Y en este sentido, Tlajomulco pues se suma a este esquema planteado para pues compensar a los municipios por estos recursos que se han dejado de recibir. Finalmente, también en esta misma sesión de Cabildo, se aprobó un convenio con tres instituciones educativas para incorporar a sus planteles la movilidad de este programa Tlajoban a las escuelas, dirigido a estudiantes que se trasladan por el corredor López Mateos. Los planteles son la Prepa Tec Campus Santa Anita, el Instituto Tempeyac Campus Santa Anita y el Instituto Kieningar. Y pues recordar que este programa busca reducir el tráfico que se hace sobre López Mateos y estima a reducir alrededor de 60 viajes diarios por vehículos particulares. Es el reporte.
1: Muchas gracias, Miguel, y buenas tardes.
18: Gracias a ti, muy buenas tardes.
1: Muchas gracias a Miguel Ángel Vidal. Vamos a ir nuevamente con David González Jauregui, quien nos tiene información sobre este módulo permanente que instalará la Policía Estatal en la comunidad wixárika de San Andrés Cuameata, en el municipio de Mezquitic. Adelante, David, te escuchamos. Sí, David, adelante. Bueno, mientras localizamos, ya tenemos a David. No, vamos, mientras localizamos a David, vamos a, antes de esto, perdón, tenemos ya a Ignacio Román con su colaboración de esta semana. ¿Cómo estás, Nacho? Qué gusto saludarte. Muy buenas tardes.
19: Son igual, muy buenas tardes, y también con la expectativa de oír el comentario de David, porque la situación con los hermanos Birras está sumamente complicada y ojalá que efectivamente ya puedan dejar de vivir en el infierno en el que se han encontrado en las últimas semanas. Y bueno, el comentario en lo que nos toca a nosotros es sobre la cuestión justamente de la independencia, acabando de pasar el 16 de septiembre. Y creo que cabe una pregunta, pues básica, es ¿qué significa económicamente hablando ser independiente y si efectivamente somos un país independiente? A ver, si vemos a nivel global, no existe ningún país que pudiera ser en términos absolutos independiente. Todos dependemos de los demás. Todos tenemos, por lo tanto, exportaciones, importaciones, uso de tecnología extranjera, inversión extranjera, remesas por migrantes, en fin, existen múltiples elementos de coordinación internacional. Pero podríamos referir la cuestión de la independencia económica en términos de una diversificación amplia de esas dependencias. Eso nos llevaría a tener un mayor control de nosotros mismos y a poder ser realmente soberanos. ¿Lo somos? Híjole, desgraciadamente los indicadores no lo muestran de esa manera. Si nosotros vemos como país, como nación, cuáles son nuestras relaciones económicas con el exterior, tenemos una profundísima dependencia de los Estados Unidos de Norteamérica. Ningún otro país en el mundo depende en tal proporción de sus exportaciones de un solo mercado como lo tenemos nosotros. 80% de las exportaciones van a los Estados Unidos y ni siquiera los países de Europa del Este, que se denominaban satélites de la Unión Soviética, llegaron a depender tanto de Moscú como México está dependiendo de Washington o de Nueva York. Entonces ahí tenemos un problema muy severo. Una segunda cuestión relacionada con la dependencia tiene que ver no solamente con exportaciones o con importaciones, sino tiene que ver con los recursos esenciales para vivir. Si nosotros estamos necesitando comprar los productos básicos, como el maíz para poder tener las tortillas, o como la gasolina para poder movernos, o como toda la tecnología esencial para poder producir, híjole, pues también ahí estamos maniatados y es difícil tener acciones soberanas. En términos de inversión extranjera directa, México depende proporcionalmente menos de los Estados Unidos que en el caso del comercio. Porque, bueno, pues también tenemos múltiples inversiones de muchos otros lugares del mundo, pero en gran parte esas inversiones son también pensando en exportar a los Estados Unidos desde México, lo cual revuelve otra vez el problema. En otro tipo de asuntos, como el uso de tecnología, efectivamente dependemos de tecnología norteamericana, pero no solo norteamericana. Por otro lado, a nivel de las familias, dependemos de las remesas de los migrantes cada vez más, lo cual es también remesas de migrantes que en el 90%+ de los casos están en los Estados Unidos. Dicho en otras palabras, decir viva México y viva la independencia tendría que pasar por una lógica donde efectivamente el Estado tuviese una mayor capacidad de decidir por sí mismo a partir de una diversificación de sus relaciones con el exterior. Ojalá efectivamente en algún momento México pudiese tomar decisiones que lo lleven a una mayor soberanía y por lo tanto a una mayor independencia real. Muchísimas gracias.
1: Por supuesto, que es lo que todos esperamos. Nacho, gracias como siempre, un placer escucharte.
19: Un gran abrazo.
1: Gracias igual para ti, Ignacio Román, académico de la Universidad de Nayarit y también colaborador de NTR Guadalajara. 2:13, una pausa y volvemos.
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1: Estamos de regreso, vamos a la línea telefónica. Le agradezco a Alejandra Guillén, académica del ITESO, periodista también, por supuesto, que acepte tomarnos una llamada para hablar de este fenómeno que pues han tenido que finalmente ir aceptando las autoridades, la existencia del reclutamiento forzado y que además cada vez involucra más adolescentes y a jóvenes. Alejandra, ¿cómo estás? Qué gusto saludarte, muy buenas tardes.
28: Hola, querida Sonia, me da también muchísimo gusto saludarte, como siempre, a ti y a tu auditorio.
1: Bueno, pues un tema que no es nuevo, el tema del uso de jóvenes y adolescentes para trabajos del crimen organizado, forzándolos a incorporarse a las filas o engañándolos para que se incorporen a las filas del crimen organizado, pero que pues parece que finalmente ahora sí las autoridades empiezan de alguna manera a admitir que esto existe.
28: Claro, este problema, Sonia, creo que a partir del hallazgo del rancho Teuchitlán, que ya sabemos que fue el que detonó o obligó a que se visibilizara la problemática, porque las familias tienen por lo menos desde 2008, 9, 10 en el noreste hablando de este problema, nos obliga a revisar también que aquí en Jalisco muchas desapariciones del momento en el que se detona esta problemática en este territorio, probablemente muchas de ellas, y yo he ido encontrando algunos casos, sobre todo en la misma región donde detuvieron al famoso famoso Mencho y su hermano, allá en el sur de Jalisco, y muchos casos de desaparición tuvieron que ver con reclutamiento forzado, pues porque ha sido uno de los elementos que les ha permitido crecer y expandirse, me refiero a las corporaciones criminales, para ir controlando y dominando territorios. Y lamentablemente esto pues se ha permitido que crezca y que, como bien dijiste, se lleven a cada vez más pues niños, a nuestros niños, ¿no? Pero son décadas.
1: Claro, de hecho, Hay números ya, ahora sí, análisis que hace la propia autoridad, Alejandra, que confirman que, por ejemplo, en desapariciones, el grupo de población que más desaparece es entre los 14 y los 19 años, lo que nos habla de la gravedad de este fenómeno, ¿no?
28: Totalmente, y creo que en un origen, cuando de los casos que conocemos de reclutamiento forzado, pues eran sobre todo jóvenes, sí, pero ya mayores de edad y que tenían como otros perfiles, personas en movilidad, digamos del Centroamérica, deportados, expolicías o gente que tenía una situación de precariedad económica muy fuerte, sobre todo a los que se llevaron con engaños de trabajo, ¿no? Como en años anteriores o hace muchos años. Pero parece que sus filas requieren cada vez de jóvenes y de niños, pues cada vez que sean más pequeños para poderlos controlar, y parecería que se los llevan porque ellos quieren, pero hemos sabido de estos últimos niños que han rescatado, lo cual ha sido algo que no había pasado, eso es muy importante decirlo, la federación no había liberado jóvenes, y esto puede tener explicaciones, pero no vamos a detenernos en esto. Qué bueno, hay que aprovechar esa grieta, pero muchos de esos jovencitos niños se los llevaron bajo amenazas, pues no es como, o sea, claro, les proponen un trabajo, pero luego los van trabajando desde las escuelas, desde los entornos educativos. Entonces, y hay académicas como Elena Saola, que precisamente cuando ve que hay desapariciones de menores de edad, casi podemos concluir, es lo que ella opina, que la mayoría fueron utilizados para fines de reclutamiento forzado. En Jalisco no todos los casos, digamos, tenemos otras situaciones, pero sí puede ser una gran cantidad de casos de jóvenes desaparecidos.
1: Claro, y se aprovecha un contexto, Alejandra, de inmadurez para la toma de decisiones, de dificultades económicas en muchas ocasiones, de jóvenes que requieren empezar a aportar a sus familias, y bueno, pues estas ofertas falsas aprovechan bien esta combinación, ¿no?
28: Así es, yo es posible que en muchos casos haya engaños, porque se llevan a muchos con engaños. Por ejemplo, hay un caso de un chico que es de aquí de Tlajomulco, y a él le ofrece a un amigo irse a trabajar para construir unas cabañas en Puerto Vallarta, y al final se lo lleva a Guajicori, que es un lugar donde las dos corporaciones criminales más importantes del país estaban disputando el territorio. Entonces hay el papá sospecha que su hijo está muerto, pero no ha entrado autoridad a rescatarlo. Otros jóvenes que han rescatado, que venían a actividades agrícolas, y en realidad esto se ha diversificado y han tenido una gran capacidad de recrear las ofertas, porque efectivamente lo que encontramos es que los niños y adolescentes tienen que aportar a sus familias, porque la situación económica en nuestro estado y en el país es crítica para la gran mayoría de personas. Y solo pensemoslo en Guadalajara, los salarios siguen siendo de 8,000, 10,000 pesos para el grueso de la población, y una renta en la zona metropolitana de Guadalajara está en 20,000. Entonces, claro, la desesperación de conseguir ingresos para alimentar a tus hermanos, para complementar el gasto de los papás, en muchos casos mamás solas, pues hace que fácilmente caigan en cualquier oferta laboral, ¿no?
1: Claro, y también Alejandra, desafortunadamente esta situación ha sido utilizada por la autoridad para justificar, es decir, como hacer entender o querer hacer entender a la población de que es un asunto voluntario.
28: Sí, eso es muy importante, y yo creo que eso se ha discutido ya en otros países y a nivel internacional, que cuando son menores de edad no se puede hablar de que ellos tengan la capacidad de decidir, ¿no? O sea, hay contextos, hay entornos que aún si ellos, pues por decirlo, la malicia, no calculan que puede ser, es que hay un contexto social que no los está cuidando. También creo que como sociedad tenemos que pensar cómo vamos a cuidar a los niños jóvenes de nuestra cuadra, de nuestro barrio, y estar atentos a esos espacios donde los pueden capturar fácilmente, porque también cuáles son esos otros horizontes de vida que se les está ofreciendo.
1: Claro, y además hay una especie de sanción también social hacia los padres de si no los cuidan, si no estaban atentos, cuando también tenemos cada vez más familias con los dos padres trabajando, en las escuelas grupos llenísimos en donde es casi imposible que el maestro se involucre personalmente con cada estudiante, ¿no?
28: Claro, la tendencia en este país es que la culpa, aun si te atropella alguien en la calle, la culpa siempre es de la persona. Y todo se atribuye un poco a la autoprevención, pero como bien lo han dicho ya los colectivos, lo han dicho los pueblos indígenas y creo que lo sabemos quienes vivimos aquí, puedes estar en el lugar equivocado y hacer todo lo que se requiere para cuidarte, pero aún así te pueden llevar de tu casa. Es un problema estructural ahora que hay leyes, que se habla del tema, claro, pero no hay nada que permita, que impidamos que esto siga sucediendo, si las autoridades siguen vinculadas a estos negocios, porque hay dinero de por medio, ganan con esta situación, porque es una especie de esclavitud, y eso les permite controlar muchos negocios legales e ilegales. Entonces, mientras las autoridades sigan permitiendo, mientras haya esa, pues, yo no diría colusión, casi es una cosa como integral de distintos departamentos de una empresa, mientras no combatan el dinero, el poder financiero, el poder de las armas, esto no se va a poder combatir. Y bueno, sumado a la situación económica y de violencia que se vive en muchas regiones.
1: Claro, y porque además, Alejandra, lo hemos platicado otras veces, el cártel dejó de ser un vendedor de drogas exclusivamente, tiene funciones múltiples, y un ejemplo de cómo el reclutamiento se puede dar para diferentes actividades es este hospital que recientemente fue localizado, ¿no?
28: Así es, de hecho, pues digamos de lo que se tiene evidencia. Yo he sabido de jovencitas en el norte de Jalisco, ahorita que ha estado tan en boga por la situación de violencia en los límites de Jalisco, Nayarit, Zacatecas y Durango, hay pueblos que quedan fantasma, pero que antes se llevaron, bueno, primero a todos los hombres, a las mujeres jovencitas se las llevaban de cocineras, o a veces para cruzar droga en otros lugares, pueden ser cocineros, pueden ser ingenieros para poner antenas, y por ejemplo, voy a poner el ejemplo de Teuchitlán para mostrar que esto no se trata solo de droga. Ahí está pues prácticamente corroborado que empezaron a controlar el negocio de la cerveza, de los cigarros, el huachicol, por supuesto, ellos venden, la gasolina robada. También están en el negocio del tequila, están en el negocio de las berries, porque tienen que lavar dinero, están en los negocios de las luminarias. Es decir, la droga, claro que sigue siendo una ganancia económica muy importante, pero también es el método de captura para los jóvenes. Me parece que en ese sentido de horizontes políticos es que lo debemos analizar para el cuidado, no moral, por supuesto, pero en realidad es que con la violencia pueden tener todos los negocios que quieran y no sabemos quiénes son los verdaderos beneficiarios de esas economías legales e ilegales. Entonces, para eso ha servido.
1: Claro, y finalmente, Alejandra, hay otro punto que es bastante delicado, que es esta línea tan tenue que hay entre que son víctimas y victimarios.
28: Sí, Sonia, yo creo que ese debate lo tendrán que dar las familias de manera muy profunda y no sé si solo las familias, porque parte del entrenamiento que lo que vemos es que, por ejemplo, acá el cártel Jalisco desde su origen tenía dos estrategias: controlar territorios, y para eso necesitaban reclutar gente, tener ejércitos, y en ese entrenamiento, ¿cómo construyes sicarios cuando la gente no se dedica a eso? Tienes un entrenamiento que parece, bueno, podríamos rastrear, es militar contra insurgentes, este proviene de algún país, que convierte a las víctimas en victimarios. Ahorita no vamos a abundar sobre eso, pero ¿cuándo se pierde o cuál es la línea donde pierdes la libertad? Si tienes que sobrevivir, tienes que hacer cosas atroces, me parece que esa discusión todavía no se ha dado. Porque por un lado ha sido procesada gente que estaba obligada a cometer delitos y está procesada equivocadamente, no son las personas que están ordenando todo este sistema de reclutamiento, este circuito, pero también tienes a personas que deciden delinquir y que forman parte de estas estructuras y que tienen mandos altos, que han utilizado el argumento de ser víctimas para que los liberen. Entonces, puede convertirse en un asunto muy complejo en términos legales de quiénes van a terminar quedando en las cárceles. Y por supuesto va a ser la gente que no tenga dinero y acceso a una defensa, ¿no?
1: Claro. ¿La reciente reforma aprobada sobre este tema le cubre en algo la realidad que estamos viviendo?
28: Pues creo que es un primer paso que se empiece a nombrar y demás, pero yo creo que de los dos asuntos más importantes, que sobre todo pues se los he escuchado a los abogados que has entrevistado y que han opinado sobre esto, porque no soy abogada, pero coincido en que tendría que ser un asunto federal, porque sabemos que en todos los casos se los están llevando a otros estados. Entonces, si encuentran, y ese ha sido el principal problema para liberarlos y para buscarlos, si se los están llevando a Zacatecas, luego a Sinaloa y los están moviendo, pues no necesariamente los esquemas legales son los mismos y las intervenciones también de búsqueda son distintas. Y la otra es, pues, ¿qué vamos a hacer con los que regresan, con los que son liberados? Hay como todo un universo ahí que claro, no está iniciado. Que eso casi no se habla. La gente tiene que escapar a otro país si puede, o se escapan y los matan después. O sea, hay como un hoyo negro en todo este asunto. E insisto, para mí lo más importante es que no están yendo a la estructura. Existe el riesgo de que pase lo que ha estado ocurriendo en las últimas semanas, que detienen al que iba por el chico en el Uber a recoger a otro chico y van a meterle miles de años. Bueno, ahorita los están procesando por trata, pero no estamos yendo a ver las estructuras que son las que están ordenando en todo el país, o en gran parte del país, que esto esté funcionando. Es decir, la gente de arriba no es los autores intelectuales no son los que están siendo procesados, ¿no? Me parece que ese sería el otro elemento.
1: Claro. Alejandra, muchísimas gracias por aceptar platicar con nosotros. Un gusto tenerte en este espacio.
28: Muchísimas gracias a ustedes. Un abrazo. Buena tarde.
1: Igual para ti. Gracias, Alejandra Guillén, académica del ITESO, periodista que se ha especializado en la investigación de lo que ocurre precisamente en torno a estos casos de reclutamiento forzado. 2:31 PM, una pausa y regresamos.
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1: Así es, vamos a Zacatecas con Alonso Chávez, que nos tiene la información desde esa entidad. Alonso, adelante, muy buenas tardes.
9: Buenas tardes, Sonia, les saludo desde Zacatecas con lo más destacado. Tras el nombramiento de la senadora con licencia Verónica Díaz Robles como coordinadora de la defensa de la transformación en Zacatecas, el gobernador David Monreal Ávila afirmó que existe confianza en la continuidad del movimiento de transformación rumbo a 2027. Señaló que una eventual separación entre Morena y el Partido del Trabajo no sería nueva, al recordar que en las elecciones de 2024 ambos partidos no compitieron juntos en Zacatecas. Sobre las ausencias de la senadora petista Giovanna Bañuelos y del diputado federal Ulises Mejía durante el anuncio de la designación, el mandatario dijo que buscarán la participación de todos, aunque pidió esperar. Monreal aclaró que una posible alianza de Morena con el PT y el Partido Verde para 2027 todavía no está definida y dependerá de su formalización ante el órgano electoral. Afirmó que la continuidad del proyecto en el estado corresponderá a decidirla al pueblo zacatecano. Y el nombramiento de Verónica Díaz Robles como coordinadora de la defensa de la transformación en Zacatecas generó reacciones entre los partidos de oposición. El dirigente nacional de Movimiento Ciudadano, Jorge Álvarez Máynez, consideró que la decisión de Morena generó decepción y planteó la conformación de un Frente Ciudadano con su partido como vehículo para buscar un cambio en el estado. Por su parte, el dirigente estatal del PRI, Carlos Peña Vadillo, afirmó que Morena, PT y Partido Verde deberán asumir las consecuencias de sus decisiones. Señaló que quienes consideren que Zacatecas no va bien pueden integrarse a un proyecto opositor y abrió la posibilidad de construir una coalición con distintos partidos. Mientras tanto, el líder estatal del PAN, Aldo Peláez Mejía, calificó como predecible la designación de Díaz Robles y dijo que los aspirantes no favorecidos pueden acercarse al partido. En otra información, ante las denuncias difundidas en redes sociales por un presunto déficit de custodios en el Cerezo de Cieneguillas, el secretario de Seguridad Pública del Estado, Arturo Medina Mayoral, negó que exista falta de personal penitenciario. Atribuyó las inconformidades a elementos que no desean continuar con funciones de vigilancia. Custodios denunciaron que 36 elementos por turno vigilan cerca de 1.600 internos, además de señalar jornadas prolongadas y falta de incremento salarial desde 2018. Medina Mayoral sostuvo que esas publicaciones no reflejan necesariamente la realidad operativa y que ningún custodio dobla turno, que cuando falta personal las vacantes son cubiertas mediante rotación y reemplazos en un plazo máximo de 15 días. El secretario afirmó que para la vigilancia penitenciaria también reciben el apoyo de la Policía Estatal, Ejército Mexicano y la Guardia Nacional. Hasta aquí la información desde el estado de Zacatecas. Le invito a que siga en Informativo NTR.
1: Muchas gracias a Alonso Chávez. Vamos ahora a la capital del país con Alberto García Sarubi, que nos tiene información sobre las declaraciones de la presidencia, de la presidenta en esta relación con el gobierno de Estados Unidos. Adelante, Alberto, te escuchamos. Buenas tardes.
10: ¿Qué tal, Sonia? Te saludo con muchísimo gusto, al igual que a todo nuestro auditorio. Pues el día de ayer se dio la actualización del que se llama ahora Memorándum Presidencial sobre países de traslado o productores de drogas que van hacia los Estados Unidos. Y obviamente México se mantuvo en la lista junto con países como Venezuela, Colombia, Pakistán, Afganistán y todas aquellas naciones que el gobierno de los Estados Unidos pues ha declarado terroristas o narcoterroristas. Este memorándum presidencial era el que se conocía en los años 90 y 2000 como la certificación del gobierno de los Estados Unidos en el combate a las drogas, pero como pues era un tipo de injerencismo en algunas naciones, pues se empezó a protestar y el gobierno de los Estados Unidos pues ya lo llamó nada más a una opinión del propio presidente, en este caso del presidente Donald Trump. El mandatario estadounidense escribió en este memorándum que el gobierno de México no ha hecho lo suficiente para detener las drogas, y si bien la frontera entre México y Estados Unidos está bloqueada para el paso de droga, pues todavía, dijo el presidente Donald Trump, se necesita mucho para acabar con los grupos de narcoterroristas. En su memorándum, Donald Trump le pidió al gobierno mexicano atacar con más fuerza al crimen organizado y en especial a aquellos funcionarios públicos o políticos que pudieran estar relacionados principalmente con el narcotráfico. Esta mañana la presidenta Claudia Sheinbaum respondió, dijo que México no necesita de estar pues en observación de los Estados Unidos o del mundo entero. Dijo que más bien lo que quisiéramos ver es un informe de lo que está aconteciendo dentro de la Unión Americana en materia de consumo y de combate al grupo de delincuentes, tanto narcotraficantes como aquellos que trafican con armas. Escuchemos a la presidenta.
11: Me gustaría escuchar o ver un reporte de lo que hace el gobierno de Estados Unidos en Estados Unidos. Hemos dicho aquí muchas veces, lo reconoció en algún momento el presidente Trump y se reconoce en un documento de la llamada Sara Antidrogas, de Sara Carter. ¿Qué se está haciendo con el consumo? Porque desde nuestra perspectiva es un asunto de salud pública, de atención a los jóvenes. Porque históricamente ha habido una visión de quién lleva la droga, que evidentemente hay que combatirlo. Nadie está de acuerdo en que se produzca droga aquí para llevarla a Estados Unidos. Y hay que trabajar para que eso no ocurra. Pero ¿qué pasa con quien consume allá?
10: La presidenta Claudia Sheinbaum dijo que su gobierno está haciendo lo necesario para acabar precisamente con el crimen organizado, en especial el narcotráfico, pero que no necesita del aval de nadie para poderlo hacer. Reconoció que se han detenido a funcionarios públicos, principalmente alcaldes, relacionados con el narcotráfico o la banda de delincuentes, pero esto no es para agradar a nadie, dijo la presidenta, que aquí se hace el trabajo, pero sin necesidad del examen de nadie. Escuchemos nuevamente a la presidenta.
11: Porque nosotros en México estamos actuando. Recientemente hubo otra detención de un funcionario de un municipio que se sabía que tenía vínculos, siempre con investigación. Pero, ¿qué pasa del otro lado? Y eso es algo indispensable. ¿Qué pasa con las armas que vienen de Estados Unidos a México? Que sí ha habido detenciones, sí ha habido incautaciones, pero no se podría explicar el poder de fuego que tienen la delincuencia organizada en nuestro país sin el paso de las armas de Estados Unidos a México, de manera ilegal. Entonces, nosotros nos encargamos aquí en México.
10: La presidenta Claudia Sheinbaum pues desacreditó este memorándum presidencial de los Estados Unidos y advirtió que para que haya un combate eficaz en contra de las drogas, también se debe de combatir dentro de los Estados Unidos el consumo. Hasta el momento no hay ningún tipo de información y eso sí, lo único que se sabe es que se incrementan aquellas personas que mueren por el consumo de las drogas. Escuchemos nuevamente a la presidenta.
11: Nosotros no necesitamos que nos juzguen desde afuera. Sabemos cuáles son los problemas de México y actuamos todos los días y lo informamos. Digo yo cuando voy a los estados, que es el informe anual, la rendición de cuentas anuales, pero nosotros rendimos cuentas todos los días y estamos sujetos al escrutinio público todos los días y todos los días damos resultados. ¿Pero qué pasa allá? Entonces me gustaría pues ver un reporte del propio gobierno de los resultados allá y qué se está haciendo.
10: Pues así contestó la presidenta Claudia Sheinbaum a esta certificación que, como te digo, Sonia, pues en los años 80, 90, 2000, pues se manejaba precisamente como una, pues como una certificación del gobierno de los Estados Unidos. Sonia, mi información esta tarde.
1: Muchas gracias, Alberto. Buenas tardes.
10: Hasta luego, buenas tardes.
1: Muchas gracias a Alberto García Sarubi. Bueno, pues eso es lo que ocurrió hoy en torno a estas declaraciones. Y el especialista en seguridad y fuerzas armadas, Juan Ibarrola, consideró que los mensajes de la presidenta Claudia Sheinbaum durante las fiestas patrias sobre soberanía e independencia deben entenderse en el contexto de la presión que ejerce el gobierno de Estados Unidos sobre México. Señaló que aunque no existe un escenario de intervención militar estadounidense en territorio mexicano, sí hay una creciente presión de Washington por asuntos relacionados con el crimen organizado y la protección de grupos criminales por parte de funcionarios mexicanos.
12: Evidentemente, y como ya llevamos muchos presidentes que ponen su toque personal, su toque ideológico, su momento político, que creo que es la parte importante de lo que me llama la atención de la arenga de la presidenta Sheinbaum, en función de seguir hablando de la importancia de la soberanía, de la importancia del no injerencismo, de la importancia de la independencia que vive nuestro país, lo cual, bueno, pues considero pues que está claro cómo es la este discurso de soberanía, este mensaje de soberanía que han mantenido a partir de esta petición del gobierno americano, sobre todo por el caso de Rubén Rocha Moya y nueve personas más, pues bueno, viene a modo para poder entender que nuestro país pues sí tiene una soberanía, por supuesto tiene una independencia, evidentemente política, la dependencia económica con la globalización pues es muy difícil que pueda existir.
1: Son las 2:44, hacemos una pausa, regresamos.
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4: Estamos de regreso, vamos a la colaboración de esta semana del doctor Eduardo Márquez. Eduardo, ¿cómo estás? Muy buenas tardes.
5: ¿Qué tal, Sonia? Muy buenas tardes a todo el auditorio. Y bueno, seguramente más de alguno ha escuchado en las últimas horas una nota en que se ha reproducido de manera muy insistente en una gran cantidad de medios formales o en redes sociales, que expresan palabras más, palabras menos, una pregunta que dice o que vincula a la creatina con la diseminación del cáncer. Pero ¿será esto cierto? Bueno, antes de que vaya a tirar su bote de creatina, le voy a decir cuál es lo que el artículo publicado en la revista Nature Communication es como resultado de una investigación del doctor Chi, expresa realmente qué es lo que dice este estudio. Los investigadores lo que hicieron es evaluar diferentes modelos de cáncer en ratones, cánceres tales como melanoma, cáncer colorrectal, cáncer pulmonar y cáncer de mama. Y a este grupo los expusieron a creatina, este muy popular suplemento, sobre todo suplemento que utilizan los deportistas, y observaron algo consistente. Cuando se administraba creatina, estos ratones desarrollaban más metástasis pulmonares. En uno de los modelos de cáncer, el de melanoma, además los animales tratados con creatina presentaron menor tasa de supervivencia. A partir de esto, la pregunta evidente era ¿por qué este suplemento en ratones podría provocar una diseminación mayor del cáncer y metástasis? Y lo interesante del estudio es que descubrieron que el problema no parece depender solamente de la actividad que tiene la creatina sobre las células cancerosas, sino que modifica algo propio del organismo, las plaquetas. Cuando pensamos en plaquetas, casi todo lo relacionamos con mecanismos de la coagulación, pero las plaquetas tienen más funciones. Cuando una célula cancerosa sale del tumor y entra a la circulación sanguínea, se tiene que enfrentar a un ambiente muy hostil. Las plaquetas pueden adherirse a las células tumorales de la circulación y actuar como una especie de escudo. Esto les permite sobrevivir en ese entorno, escapan la vigilancia inmunológica y eventualmente se pueden instalar en otro órgano, lo que llamamos metástasis. Estos investigadores descubrieron que la creatina hace que los precursores de las plaquetas, los llamados megacariocitas, producen plaquetas más reactivas. Identificaron incluso un mecanismo molecular preciso llamado SLC6A8, que aumenta la actividad de una enzima llamada creatinsinasa. Esto activa otra proteína que finalmente aumenta la expresión de los genes que modifican las plaquetas. Estas plaquetas hiperreactivas son capaces de favorecer la supervivencia y diseminación de células tumorales. Pero los investigadores hicieron todavía algo más interesante. Tomaron plaquetas de animales que habían recibido creatina y las transfirieron a otros animales

0: que nunca habían recibido este suplemento y esas plaquetas fueron suficientes para aumentar la metástasis. Después bloquearon diferentes puntos de estas vías moleculares y esta hiperactividad de las plaquetas desaparecía, lo que confirmó la hipótesis en ratas de que esta expresión de la creatina podía aumentar la metástasis. Pero todavía hicieron algo más interesante. Hicieron un pequeño paso a seres humanos, tomaron 11 voluntarios sanos y le administraron 20 gramos de creatina durante 14 días. 20 gramos es más o menos una fase de carga inicial y es lo que habitualmente se utiliza como mantenimiento en los deportistas. Después de 2 semanas, las plaquetas de esos voluntarios mostraron algunos signos de mayor reactividad. Los investigadores tomaron después estas plaquetas humanas y las utilizaron en un modelo experimental con ratones inmunodeficientes. Las plaquetas de estos seres humanos que habían consumido creatina favorecieron también una mayor carga metastásica en estos animales. El propio artículo describe este componente humano como un pequeño estudio piloto. Aquí es justo donde tenemos que detenernos, porque esta nota científica establece la vinculación en pacientes que tienen ciertos tipos de cáncer con una dosis específica de creatina y la metástasis. No estudiaron ni la capacidad de estas de este suplemento para formar cáncer, no estudiaron la recurrencia del cáncer, no estudiaron mortalidad y sobre todo no estudiaron que personas sanas pudieran tener riesgo al tomar creatina, de tal suerte que no podemos hoy decir que la creatina está relacionada con el cáncer o la metástasis en humanos. Lo que sí es una pregunta científica que hay que seguir estudiando. Hasta hoy, con estas líneas abiertas, quizá lo único que podríamos tomar como verdad puntual es que no hay evidencia de que la creatina esté vinculada con el desarrollo de cáncer. Y que si una persona tiene cáncer activo, particularmente alguna de estas variantes de cáncer, o una enfermedad metastásica inicial, ante un riesgo de recurrencia tendría que hablar con el oncólogo, ¿sí? Y a partir del caso particular y de la visión del oncólogo decidir si sigue o no con la suplementación de creatina. Así es de que hay que tomar esto con mucha puntualidad. Esto ocurrió en ratones, no necesariamente ocurre en humanos. El estudio es un estudio pequeño y piloto y hay que estar abiertos a lo que se vaya a publicar seguramente mucho en los próximos tiempos, Sonia.
1: Pero bueno, de todas maneras siempre hay que estar atentos con el tema de la suplementación, que es algo que tú nos has recomendado de manera reiterada, ¿no?
0: Así es. Justamente la suplementación siempre tiene que estar prescrita.
1: Por supuesto. Eduardo, te agradecemos muchísimo esta colaboración, un gusto escucharte siempre, y de parte de todo el equipo de NTR, te mandamos un fuerte abrazo y felicitaciones por esta maravillosa etapa de tu vida como abuelo.
0: Muchísimas gracias. Un abrazo para todos.
1: Disfrútalo mucho, gracias y buenas tardes. Gracias al doctor Eduardo Márquez, endocrinólogo, divulgador de ciencia en materia de salud y colaborador de NTR Guadalajara. 2:54 p.m.
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1: Óscar Orozco con la información deportiva. Óscar, muy buenas tardes.
4: Hola, Sonia, muy buenas tardes, ¿cómo estás? Un gusto saludarte a ti y a todo el auditorio. Bien, vamos con la información deportiva al instante de la Europa League, el segundo torneo más importante de clubes en el viejo continente. Hay resultados hoy en la primera jornada, que fue de 3 días, martes, miércoles y hoy jueves, partidos que ya concluyeron este día. El Salzburgo derrotó 1-0 al Levski de Sofía. El Ofi derrotó 2-0 al Hoffenheim. el Celtic cayó en casa ante el Ferencváros 3-1, mal resultado para el equipo escocés. La Juventus, que pues está ahora en esta segunda categoría de torneo, derrotó sin problemas 5-0 al NEC. El Victoria Pilsen cayó 3-0 ante el Unión Saint-Gilloise. 3-0 gana este equipo que el año pasado participó en la Champions. El Besiktas de Hungría ganó 4-1 al Marsella. El Lillestrøm cayó 2-1 ante el Sport Club Uniao de Portugal. El Crystal Palace 4-0 derrotó al Poznan. Y la Real Sociedad de San Sebastián cayó, el equipo español, el equipo vasco, ante el Bournemouth de Inglaterra 2-1. Estos son los resultados de este jueves en la primera fecha de la Europa League. Recordar que ayer los mexicanos que participaron en este torneo, la Hormiga González marcó un gol de los dos que hizo el Olympiacos para el triunfo de 2-1 de su equipo. Y el AZ Alkmaar, donde está Mateo Chávez, el ex de Chivas, también empató en casa, así que a la Hormiga le fue bien en este debut europeo con un gol. Y al equipo de la AZ también, a Mateo Chávez, que no pudo ante el Sunderland, 1-0 perdió el equipo neerlandés, así que no fue un buen debut. Y recordar que hoy arranca la semana número 2 de la NFL, ya en esta temporada que pues nos ofrecerá semana a semana partidos interesantes. El día de hoy a las 6:15 de la tarde, los Bills de Buffalo reciben la visita de los Leones de Detroit. Los dos equipos ganaron en sus primeros compromisos y bueno, hoy alguno de ellos perderá el invicto o ya tendrá marca de 1-1. Los Bills saltan como favoritos en casa ante unos Leones de Detroit que buscan superar por ahí lo que hicieron el año pasado en la división norte de la Conferencia Nacional. Y de eso más hablaremos, Sonia, en el programa de Pasión en unos minutos más. Invito a la gente que se quede con nosotros después del noticiero.
1: Por supuesto, ahí está la invitación, Oscar. Gracias y buenas tardes.
4: Gracias, buenas tardes para todos. Gracias.
1: Muchas gracias a Oscar Orozco. Son las 2 de la tarde con 57 minutos.
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1: Fernanda Rangel nos presenta la información de arte, cultura y entretenimiento. Fernanda, muy buenas tardes.
3: Hola, ¿qué tal? Muy buenas tardes, saludándolos con mucho gusto y vamos con las noticias más relevantes. El teatro, la danza, la música y el movimiento van a llegar este fin de semana a distintos espacios de Jalisco como parte de Habita la Escena 2026, con una programación que del viernes 18 al domingo 20 de septiembre va a reunir propuestas para públicos diversos en Guadalajara, Ajijic y Zapotlán el Grande. Este viernes, por ejemplo, se van a ofrecer dos propuestas en Guadalajara. A las 7 de la noche el Foro de Arte y Cultura recibirá Así está el barrio, una obra que a través de los personajes de Mono y Ratón recorre las historias y vínculos que dan identidad a un barrio. A la misma hora, el Teatro Alarife Martín Casillas presentará Leonora, Bestiario de un Caballo, propuesta dancística inspirada en el universo creativo de Leonora Carrington, que lleva al cuerpo y al espacio la atmósfera pues poética y surrealista de su obra. Para el sábado, el Teatro Alarife será escenario de Elpidio y Alicia a la 1 de la tarde, una propuesta que explora el testimonio y simbolismo de la relación entre padres e hijos durante la vejez. Y más tarde, el Centro para la Cultura y las Artes de la Ribera en Ajijic tendrá una jornada dedicada al movimiento y las infancias. A las 4 de la tarde comenzará el taller de recuperación física a partir del movimiento, que también tendrá sesiones los días 26 de septiembre, 3 y 10 de octubre. Y también a las 7 de la noche, el Centro para las Artes José Rolón en Zapotlán el Grande recibirá Insignificante. Es una historia protagonizada por los habitantes de un pueblo que está a punto de desaparecer y que buscarán distintas maneras de mantener vivo su lugar de origen, y esta tendrá entrada gratuita. La programación continuará el domingo en Ajijic con el Fandango de las Pitayas, un concierto didáctico para infancias, y la presentación también será a la 1 de la tarde en el Centro para la Cultura y las Artes de la Ribera. Por la tarde, el Teatro Alarife Martín Casillas volverá a recibir Elpidio y Alicia a las 5 de la tarde, mientras que el Foro de Arte y Cultura cerrará el fin de semana con otra función de Así está el barrio a las 7 de la noche. Todos los boletos se pueden adquirir por medio de la página oficial de Voy al Teatro, www.voyalteatro.com. teatro4.com o en las taquillas de los recintos. Recuerden que también hay funciones que son gratuitas, por lo que también pueden ver en las redes sociales de la Secretaría de Cultura o de cada uno de los lugares para ver cuáles son con entrada gratuita y cuáles no. Y bueno, eso sería todo por mi parte. Estamos al pendiente de la información y que pasen excelente día.
1: Gracias a Fernanda Rangel, editora en el periódico NTR Guadalajara. Con esto llegamos al final de esta emisión de Informativo NTR. Le agradezco mucho que nos haya acompañado. Lo dejamos en unos momentitos más en compañía de Óscar Orozco, que le tendrá todos los detalles de la información deportiva en Pasión. Yo le deseo que tenga una gran tarde.
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4: Y arrancamos una emisión más de Pasión. ¿Cómo están? Muy buenas tardes. Le doy la más cordial bienvenida a este espacio de deportes a través de Informativo NTR Guadalajara, transmitiendo en vivo desde la bella Perla Tapatía en este jueves 17 de septiembre de 2026. ¿Cómo está? Es un placer saludarle. Después de un día en el que no estuvimos al aire, un descanso, hoy regresamos con nuevos bríos para darle la información deportiva más importante en el mundo del deporte. Y bien, pues vamos a hablar, bueno, parece que por eso está dando una noticia que ahorita vamos a checar qué está pasando, bueno, ahorita en torno a la cabina, porque parece que Víctor va a estar acá con nosotros. Por ahí vamos a esperar Víctor Peralta, ¿no? Por ahí me estaba comunicando con él y me fue imposible. Pero bueno, vamos a checar a ver si por ahí lo podemos contactar. Pues arrancamos esta emisión. Hay bastante información en torno a la Selección Nacional Mexicana de Fútbol. Esta selección que, bueno, pues hoy presumiblemente saldría a la lista. Aunque por ahí hay Rafa Márquez, el nuevo técnico de México, está por ahí todavía definiendo quién va a ser los convocados. Hay ausencias, por ahí se hablaba el día de ayer de que hay en el ataque sobre todo ausencias como Julián Quiñones, quien está lastimado, Raúl Jiménez también no sería convocado, y también por ahí se habla de Edson Álvarez, quien tiene problemas, pues no juega con el West Ham, y aparte de que no juega con el West Ham, pues está tienen problemas por ahí extrafutbolísticos que lo mantienen por ahí distraído, ¿no? Y pues obviamente no llamas a alguien pues, que no está jugando. Y sería imposible o increíble que Rafa llamara a un jugador como Edson, que sí fue el capitán y un jugador importante, hoy no atraviesa por un buen momento, y llamarlo cuando no juega, pues sería no sería nada positivo, tomando en cuenta que hay jugadores que pues están en buen ritmo, en buen nivel, y veremos qué ocurre con esta lista, primera lista de Rafa Márquez con el tricolor, ¿no? 4 partidos son los que van a disputar en esta fecha FIFA inédita, 4 juegos, la primera última semana de septiembre y la primera semana de octubre. Así que bueno, vamos a estar pendientes. Ya hay un esbozo más o menos de lo que está en la lo que podría llamar Rafa Márquez, lo que podrá convocar en esta lista, no siendo al parecer la base de las Chivas, aunque había por ahí una advertencia de la Federación en torno a que no se llamarían a más de 2 jugadores por equipo, ya que hay un partido de la fecha 10 en el que los jugadores tendrán que disputar, los clubes van a disputar esta fecha, y ahí entraría un partido contra Colombia, y al parecer hay un acuerdo en el que no les convoquen a más de 2, pero habrá que esperar. Se habla de que Chivas le dijo a Rafa Márquez, no te preocupes, convoca a los que tú quieras, Chivas está dispuesto a ceder a los jugadores que tú quieras, ¿no? A pesar de que habría bajas para el partido ante Querétaro. Eso es lo que se dice, estamos esperando aún esta lista, tendrá que salir en las próximas horas para que los futbolistas planeen bien y ya sepan si van a ser llamados a estos 4 partidos del Tri, ¿no? Hay información en Europa League, también en la segunda división del fútbol europeo en el viejo continente, resultados de esta tarde. También estamos pendientes de lo que ocurre. Hoy arranca la semana número 2 de la NFL con un partido interesante, interconferencias, los Bills contra los Leones de Detroit. Y bueno, hay información también importante en torno a ello, ¿no? Y bueno, pues vamos a hablar de eso y un poco más. Como siempre, le agradezco el favor de su atención a través de las distintas frecuencias del diario NTV de Guadalajara, a través de W Deportes en el 1010 de amplitud modulada. Aquí nos puede sintonizar de lunes a viernes de 3 a 4 de la tarde en vivo, también a través de las redes sociales del diario NTV de Guadalajara, X, Facebook, página web, también a través de las redes sociales del sistema de televisión satelital Star TV en el canal 646, y tenemos una línea de WhatsApp para que se contacte con nosotros, se la comparto con muchísimo gusto, 333-128-7257, 333-128-7257, y le doy la más cordial de la bienvenida a Víctor Peralta, quien está en cabina. Vaya sorpresa, esta semana vamos a trabajar desde casa, transmitir el programa desde la línea telefónica, y es una sorpresa obviamente agradable. Por ahí me estaba contactando con él, dije, ¿dónde anda Víctor? Pues resulta que está ahí en la cabina. Víctor, ¿cómo estás? Bienvenido, buenas tardes, amigo.
16: ¿Cómo estás, Oscar? Qué gusto saludarte a ti y a los amigos del 1010 de amplitud modulada. Pues vine a ver si habían dejado pozole o algo de fiestas patrias, pero no, dicen que te lo llevaste todo, absolutamente. Entonces, pues tendré que ir por los rumbos del sur a buscar pozole y algo de lo que haya quedado de, no se dice sobrinas, ¿verdad?, del recalentado de fiestas patrias. Pero aquí andamos. Oye, Oscar, no ha salido todavía, ¿eh?
4: No.
16: Tengo comunicación con gente de la Federación. No han mandado todavía nada, no hay esbozo.
4: Ya hay un esbozo ya de lo que la gente que está metida ahí en la selección ya tiene más o menos un panorama de quiénes van a ser los convocados.
16: Ya sabemos quiénes son los que están por allá, ¿no? Y a veces con todo y eso le fallan, ¿eh? A veces le fallan a ese
4: es una base que ya está, pues no hay mucho. Ya había anticipado Rafa Márquez en su presentación que no le iba a cambiar mucho en esta primera convocatoria. Está la base mundialista. Las lamentablemente, como mencionaba en la introducción, hay 3 jugadores que no están disponibles. Se lesiona Raúl Jiménez ayer. Se lesiona también Julián Quiñones, Y lo de Edson Álvarez, que se cuece aparte porque el tipo no está jugando, no está considerado por el West Ham, y aparte tiene problemas extrafutbolísticos, demandas, situaciones que no le van a permitir obviamente estar concentrado, y mal haría Rafa Márquez en llamar, a pesar de que Edson es capitán y es líder, pues hoy no pasa por un buen momento, y llamarlo pues sería realmente, no sería apropiado cuando hay jugadores que sí están en buen nivel. Se habla que las Chivas volverán a ser la base, porque dicen los que saben o los enterados que dijo Chivas a Rafa: a mí no me importa que haya dos nada más opciones, si quieres llámame a 5 o 6, no pasa nada, yo te los presto. Así que hay disponibilidad por parte de las Chivas para que sea la base una vez más. Se habla de Hugo Camberos y de Santi Sandoval como posibilidades para que estén con el Tri. Están jugando muy bien los dos chavales, sub-20, y bueno, lo de Diego Campillo, el Piojo, Rangel, el portero, que es el titular, y entonces por ahí habrá una base importante. Los europeos que van a estar aquí, ¿no? Mateo Chávez, los rusos, Luis Chávez y César Montes, Johan Vázquez también del Génova. Y bueno, esta base que se va a mantener. Adelante, pues la hormiga va a tener que ser ahí el goleador, Santi Jiménez, porque entre la ausencia de dos jugadores importantes que fueron titulares como Julián y como Raúl, pues vas a tener que llamar a estos elementos para que se hagan cargo del ataque. Inclusive se dice, se habla de que hay posibilidades de que el Chucky Lozano sea una vez más convocado a esta selección. Son 4 partidos en donde Rafa Márquez debutará, así que aún no hay lista, pero ya hay un esbozo más o menos de lo que podría ser llamado para estos 4 partidos. E insisto, el primer duelo ausentes, porque hay duelo de liga, la jornada 10, por eso es de que dijo nomás dos por equipo, pero Chivas se abrió y dijo: adelante, tengo plantel para satisfacer la liga y satisfacer a la selección. No hay problema, Rafa, convoca a quien quiera.
16: Y ya lo hizo, Oscar, ya lo hizo para la Copa del Mundo, ¿no? Además ahí tiene las reservas de los jugadores de Tapatío. No te sorprenda o que no sorprenda si es que Rafa Márquez está tomando apuntes y su cuerpo técnico, que ahora es multidisciplinario y amplio, no solamente en la República Mexicana, sino también en Europa, de que puedan llamar a este chico que está jugando en Ucrania, Armando León, delantero, que está haciendo goles. Y si están en su momento, ¿por qué no verlo con la selección nacional? Así observaron a varios de los que fueron a la Copa del Mundo. Lo hizo Javier Aguirre con la hormiga González. Bueno, que al final solamente jugara 14 minutos, eso es distinto. Pero su labor y los goles que hizo en un año con las Chivas en 2 torneos hicieron que fuera Armando González por lo que estaba haciendo en cancha. Yo no descarto que puedan llamar a este chico Armando León. Repito, está jugando en Croacia, en una liga que a lo mejor es nivel 4 en Europa o nivel 5, pero que esté haciendo goles y que hoy con las redes sociales nos demos cuenta de que hay otros mexicanos, además de los europeos normales o tradicionales, pues eso también va a ayudar a la selección. En Sudamérica y en Centroamérica hay más mexicanos, pero son menos mediáticos y en equipos más pequeños, entonces a lo mejor por ahí todavía no, pero si destacara uno, ¿por qué no llamarlo y darle la oportunidad a este recambio que cada 4 años se habla, o cada 8 años se habla, el famoso recambio generacional, pensando en la siguiente Copa del Mundo, que será diferente, que será sui generis, que será más grande, sí, porque serán 64 países, 6 naciones participando, y ahora México buscará su calificación. Entonces sí hay que estar atentos a las modificaciones, y por ahí planteas o se plantea la opción de más jugadores de Chivas, puede ser, porque Guadalajara anda bien, no solamente este semestre, el anterior y el anterior, y Guadalajara siendo referente en el último año y medio de la selección nacional, no solamente la mayor, sino también la 20 y la 17.
4: Sí, así es, así es. Así que bueno, va a estar interesante esta convocatoria. Que insisto, pues va a tener una base mundialista y algunas incorporaciones también para pues observar, ¿no? Sobre todo estos dos jugadores de Chivas, Hugo Camberos y Santi Sandoval, que regresaron al Guadalajara después del premundial y lo revolucionaron, porque realmente Chivas fue otro después de que estos dos chavos llegaron al plantel, se reincorporaron y bueno, asumieron un rol protagónico y ahí están los resultados, haciendo goles y Chivas estando ahí peleando el liderato con el poderoso equipo del Toluca. Vamos al primer corte y regresamos porque hay más información aquí en Pasión. Esto es Pasión, no le cambie, regresamos.
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0: Bien, regresamos ya al segundo bloque de Pasión de este jueves. Bien, pues dejamos un poquito atrás a la selección. Todavía no se da a conocer esta lista, famosa lista de Rafa Márquez. Tal vez en el transcurso de esta tarde se dé a conocer. Pero lo que pasó ayer en el partido por este trofeo que...
1: Otro partido molero, Oscar.
0: Otorgado por la Liga, la MLS y la Liga MX, que están ahí pues muy de la mano, ¿no?, trabajando, y que ayer pues Cruz Azul una vez más pues da la peor versión de un equipo de la Liga MX ante un equipo de la MLS, como fue las Garzas del Inter Miami de Lionel Messi, que sigue ganando trofeos, así sean trofeitos, trofeotes, sigue ganando trofeos el argentino. Ayer con un gran gol, con la cabeza y una asistencia, el equipo de las Garzas derrotó 2-0 a un Cruz Azul, un Cruz Azul desconocido, un Cruz Azul que parece que cuando enfrenta a Messi, porque ya había perdido un partido contra Messi también en este mismo partido hace algunos años, de hecho Messi le metió su primer gol con el Inter Miami a Cruz Azul en la Campeones Cup, y ahora lo vuelve a hacer. Parece que se quedan maravillados con el argentino, los jugadores de Cruz Azul le quieren pedir su autógrafo, lo dejan que tenga libertad, o le tienen demasiado respeto, porque un Cruz Azul desconocidísimo ayer pierde 2-0 ante el equipo del Inter Miami, que se corona campeón una vez más de este trofeo, Campeones Cup. Bueno, pues se habla de que la Cruz Azul dio realmente la actitud, y el ver a este Cruz Azul, pues nos recordó a otras épocas de esta máquina que venía creciendo en la liga y que ahora pues mostró su peor versión. El mismo Joel Wikian, quien escucharemos más adelante, señala que el equipo no funcionó el día de ayer. Insisto, parece que al enfrentarse a Messi, Víctor, pues los deja a los jugadores azulinos anonadados, no saben si jugar contra él o pedirle su autógrafo. Lo cierto es de que, pues una vez más, la MLS se impone. Cuando parecía ya México tener una hegemonía en la Leagues Cup, con 4 equipos en semifinales, la Copa Oro para México, la Conca Champions para México, y ahora viene Cruz Azul y frena esta situación para los clubes mexicanos ante la MLS. Y bueno, un resultado justo, porque realmente el Inter Miami hizo mejor las cosas, pero un Cruz Azul que pues debería de preocupar a Joel Wiki, mostrar esta cara tan bipolar, que en la liga mostró una cosa, y al día de ayer realmente fue un Cruz Azul para llorar, se murió de nada, como decimos en el barrio.
1: A ver, lo que pasó con Cruz Azul el fin de semana, cuando recibe al América y se pone 4-1 y estás cerca del 5-1, y después América reacciona ya en la prórroga, anotando 2 goles y terminando el partido 4-3, pues mostró que Cruz Azul defensivamente no es muy bueno. Ahora, el partido de ayer, Oscar, esto es para rescatar dólares, esto no tiene nada que ver con la competencia ni de unos ni de otros, porque es como se usaba la vieja usanza, no sé si te tocó alguna vez el campeón de Copa contra el campeón de Liga, y después jugaban por el campeón de campeones, que era un partido para cumplir con el requisito del calendario de la federación. En esta ocasión es para cumplir con el patrocinador o los patrocinadores de este torneo que recientemente terminó y que ganó el Toluca, de 3 naciones, Canadá, Estados Unidos y México, a nivel de clubes. Como no pusieron al campeón de Canadá, entonces dicen, la más fácil es el campeón de Estados Unidos contra el campeón de México. Los enfrentamos por un nuevo trofeo que queremos se dispute, pero siempre sea en Estados Unidos, y si es posible siempre en Miami, si es posible siempre con el Inter, con Leo Messi, que siempre gane a pesar de que juegue ya o pueda jugar en un futuro hasta con bastón. Esto es para atraer dólares nada más, solamente. En lo futbolístico no te va a dejar nada, solamente cansancio para Cruz Azul por el viaje, por jugar 90 minutos, y si tenía que haber prórroga, pues era extender un poco más el correr detrás de la pelota o adelante de la pelota, pero a Cruz Azul creo que no le deja nada. Cruz Azul tiene que abocarse a lo que está haciendo en la liga, a lo que va a hacer en el torneo de campeones y subcampeones de la CONCACAF, a buscar la oportunidad de ir mejorando, porque ellos, aunque todavía está lejos, el Campeonato Mundial de Clubes en el 29, otros objetivos, el de ayer, no sé con qué seriedad lo tomaron, fueron y lo jugaron, pero deportivamente creo que a Wiki y a compañía no les va a dejar absolutamente nada. Es más, creo que solamente uno fue el ganón, si es que consiguieron el autógrafo de Messi.
0: No, seguramente sí se lo pidieron, la foto, ¿no? Pues digo, uno de los máximos jugadores en la historia de este deporte, pues obviamente aprovecharon. Pero sí, veo Cruz Azul muy bipolar, mostró esta cara distinta. Y tenemos a Joel Wiki, que me habló al respecto después de este juego, pues obviamente reconociendo que su equipo fue superado de principio a fin por el cuadro de las Garzas ayer en el Campeones Cup, como se le conoce. Escuchamos a Joel Wiki, técnico de la Máquina.
2: Obviamente el partido estuvo complejo, ¿no? Bien sabíamos nosotros que enfrentar a un rival importante implicaba, ¿no?, tener mucha más atención, mucha más idea, sobre todo en el tema de las transiciones y demás. Yo creo que nos hacemos responsables de lo que nos corresponde a nosotros mismos. Me parece a mí que hoy no fuimos el equipo, ¿no?, que habíamos venido siendo en los últimos tres partidos. Es una... un golpe duro para nosotros, para el equipo, pero sigo confiando que tengo un gran plantel, ¿no? Es un equipo que ha trabajado muchísimo, un equipo que ha sabido llevar las derrotas por buen camino y no va a ser la excepción, ¿no? Hoy es una derrota muy dura para nosotros, entiendo también que es una derrota muy dura para la Nación Azul, para Cruz Azul, pero estamos seguros que saldremos de esto muy rápido, ¿no? Tenemos un partido importante el próximo sábado y hay que preparar lo que viene y, bueno, enfocarnos en la siguiente compromiso, ¿no?
0: Está Vic, sí le dolió a Wiki la derrota, según comenta, ¿no?
1: Y políticamente correcto. El siguiente partido de Cruz Azul es contra Monterrey en la liga. Tendrán que ir a la Sultana del Norte, allá al nuevo estadio y mundialista de los Rayados, que los están esperando, ¿eh? Y Monterrey, por lo que escuchaba hoy con algunos colegas regios, pues no saben qué Cruz Azul puede llegar a este partido, el que jugó con América o el que jugó con el Inter Miami. Joel Wiki tiene que responder a la prensa y, bueno, pues a lo mejor sí le dolió, pero repito, en términos generales creo que no te aporta nada este partido, más sabiendo que lo tienes que jugar porque está por contrato entre las federaciones. Haya sido quien haya sido, Cruz Azul, América, Chivas, Toluca, Atlante, hasta el propio ya desaparecido Mazatlán, si hubiera sido campeón tendría que haber ido a jugarlo. No sé cuántos años esté firmado este partido, seguramente de menos, Oscar, son 5 años, ¿eh? De menos son 5 años. Y ya de ahí, pues vendrá la renovación o la actualización. Y no te sorprendas que en un futuro digan, ¿y por qué no hacemos mejor que lleguen 4 y hacemos un cuadrangular donde el campeón y subcampeón se enfrenten cruzado y los ganadores de partido se enfrenten en la final para sacar otra taquilla más? O sea, eso todo es válido en el fútbol, y más cuando se trata de dinero y si está involucrada la federación de aquí y la de allá, bueno, pues no lo descartes.
0: Sí, claro, sí, por supuesto que va a estar este partido, pues ya se va a quedar precisamente por los dólares y, bueno, pues teniendo a Messi ahí, pues obviamente es claro que hay intereses, ¿no? Más allá de lo deportivo, como siempre ocurre en este tipo de partidos. Y Cruz Azul, pues sí, a ver qué cara muestra, pero también que se preocupe Monterrey, porque el clásico regio del sábado pasado fue para llorar, la verdad, infame el partido de Monterrey Tigres, que ya tiene varias ediciones, muy malito, muy feo el clásico regiomontano. Y luego vemos el clásico de Chavorruco, como el de Cruz Azul América, que fue espectacular, pues nos damos cuenta porque este clásico regiomontano es muy muy de casita, muy de ahí, porque la verdad dieron un espectáculo hoy, pero muy pobre.
1: No, pobre y lo que le sigue, un 0-0 infame en la edición 143. Se burlaban los propios aficionados de Tigres y de Monterrey del resultado de su equipo y hacían memes en redes sociales diciendo, ¿cómo jugó tu equipo? Ah, pues con línea de 15, o sea, los dos atrás, que no pasara la pelota, que no se moviera la pelota, que no se movieran las redes y defender el puntito. Hoy día los dos regios están fuera de la zona de liguita, uno en el 11 y otro en el 15, están muy mal. Los Tigres no saben ni cómo armarse. La nueva directiva, que no es de Monterrey, es de Ciudad de México. La empresa sí vive en Monterrey, la cementera, pero los directivos son nuevos, están aprendiendo y pues se están equivocando de inicio en estos primeros días, en estos primeros meses. No contrataron peces gordos ante la salida de algunas de sus figuras, empezando por el técnico, después el retiro ya de Guiñac de las canchas. Los que quedaron no dan el no completan los centavos para el peso. Y del otro lado, Monterrey, sí con inversión, sí con algo de dinero, sí con buen técnico, pero de la noche a la mañana y en 8 fechas no se construye un campeón. ¿Qué trabajo les está costando? Y el resultado del sábado era que no me ganen los amarillos y que no me ganen los rayados. Y entonces se neutralizaron para un bostezo de 0-0, el peor partido. Creía, yo estaba seguro que el juego, el peorcito juego del calendario, era el Juárez contra... era Juárez-Santos, que al final terminó 2-1 para Santos, y hoy Juárez es el último lugar con 8 derrotas consecutivas, va invicto pero a la inversa, y jugaron mejor esos dos que los Regios y los Tigres en lo que no es el Clásico Nacional.
0: Sí, nada, dejó mucho que decir, por eso insisto, que se preocupe Monterrey por mejorar. Cruz Azul le va a hacer un partido seguramente serio, diferente a lo que vimos ayer.
1: Hasta un baile puede ser, Oscar, hasta sí. Un baile le puede dar Cruz Azul a Monterrey.
0: Y sí, sabemos de la presión, que es un clásico, sabemos la presión, pero no puedes tampoco jugar a no perder o a no arriesgar en aras de no obtener por lo menos un punto. Es muy complicado, pero bueno, así se lo jugaron. De Bucetich no me extraña, porque así juega, pero de Almeida, la verdad, sí, y en casa, pues sí, la verdad, muy muy pobre lo que ofrecieron, ¿no? Vamos al segundo corte de esta emisión y regresamos para hablar un poco de la Europa League, porque ayer marcó gol la Hormiga González, y habló, tenemos por ahí su voz de lo que comentó a través de la cadena que transmite la Europa League, y bueno, pues el mexicano ya lo mencionamos ayer. Bueno, ayer no, perdón, porque ayer no tuvimos programa. Pues lo vamos a recordar hoy, de que ya pues reaparece o debuta con un gol en Europa League, lo cual es una buena noticia para él. Le falta marcar en la Supercopa de Grecia, perdón, en la Superliga de Grecia. Ya marcó en la Copa Griega, ya marca en Europa League, y veremos si este fin de semana vuelve a mojar, pero ahora en la Liga, si es que el nuevo técnico del Olympiacos lo mete. Pero bueno, hablaremos después de este segundo corte. Esto es Pasión, no le cambie. Regresamos.
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0: Bien, y regresamos a la segunda media hora de este espacio. Bien, pues la hormiga González mojó el día de ayer, marcó en la Europa League, lo cual es una gran noticia, marcó el empate momentáneo del Olympiacos, que finalmente fue un triunfo, buen debut del cuadro griego, y lo más importante que marca el mexicano, siendo titular, había marcado en la Liga de Grecia, en la Copa de Grecia siendo titular, en la Liga no ha marcado, en la Superliga griega, y ahora con Imanol Alguacil marca el día de ayer siendo titular, lo cual es bueno, y muy a su estilo de la hormiga González, ¿no? Que marcando uno un tanto más. Esto es positivo, seguramente lo vamos a ver con México en la fecha FIFA, será convocado, y es bueno que esté marcando, se le está haciendo una constancia verlo celebrar goles a la hormiga González, porque después de la sequía que tuvo al final de la temporada anterior, que no marcaba, porque aparte Milito no lo metía debido a que iba a ir al Mundial, luego regresa, en el Mundial no marcó, con pocos minutos imposible, el partido contra Sudáfrica ya estaba prácticamente sentenciado, y muy pocas chances tuvo, Javier Aguirre se la jugó con lo que tenía, ¿no? Y de cierta manera le funcionó, y regresa a Chivas con nada, los minutos que jugó al inicio del torneo, muy impreciso, mal, y ahora ya parece que está tomando su ritmo allá en el equipo de Grecia, en el Olympiacos, lo cual, insisto, es positivo. Y antes de escuchar a Víctor con su comentario respecto a esto, escuchemos lo que dijo la hormiga González ayer tras marcar su primer gol en Europa League, lo cual no es nada fácil, créanmelo, nada fácil. Escuchemos a la hormiga González.
14: En especial porque hoy cumpleaños mi mamá y mamá te quiero mucho, feliz cumpleaños, y ese gol fue para ti, mamá. Sí, obvio, pues también para, no solo para mi mamá, también para todos los mexicanos. Creo que poner el nombre de México en alto es una de mis metas, y me pone muy contento que el día de hoy en la Independencia de México pueda meter gol para demostrar que los mexicanos somos capaces de muchas cosas, y también obviamente para mi mamá que hoy es su cumpleaños.
0: La dedicatoria de su gol, Víctor, el primero en la Europa League, el primero de muchos hacia su mamá que cumplió años. Bien por la hormiga, ¿no?
1: Lleva 4 goles en 3 torneos diferentes. Sí, no ha anotado en la Superliga, pero ya lleva un par de anotaciones en la Supercopa o en la Copa Griega, en donde se enfrentó, curiosamente, ya tiene hasta el primer cliente, el Bolos, a quien le hizo ya 3 goles de los 4 que tiene, y el otro ahora en la Europa League. Bueno, pues va bien en estas 3 semanas de momento. Y mira lo que pasó con Olympiacos. En este lapso llega con un técnico español y lo cesan o cambian o dimiten al técnico anterior. Traen a otro y también español. Eso le va a ayudar. Platicaba con algunos amigos acerca de, ¿te acuerdas de aquel concepto ochentero de rock en tu idioma? La hormiga en este momento está con fútbol en tu idioma. Porque en griego, hijo, debe ser complicadísimo comunicarse, ¿no? Que te pongan un técnico en español, que tú hablas español, que estás aprendiendo, intentando hablar el griego, fútbol en tu idioma, va a ser la fórmula para Armando González. Qué bueno que está haciendo goles y que bueno, pues son los primeros destellos. Si recuerdas, en ese doblete que consigue en la Copa frente al Volvos, que incluso hacen avanzar a la siguiente ronda, ese día salió, no terminó el partido, pero salió ovacionado por la afición. Y además ya lo reconocen, lo ven y le piden autógrafos, siempre dice sí, siempre está sonriendo. Bueno, esa actitud lo va a llevar seguramente a buenos resultados. Pero aquí hay que poner atención en algo. El relevo que tiene es un jugador ucraniano, el que lo está sustituyendo. Y este jugador, en los dos últimos partidos, ha marcado gol. Entonces, tiene titular y tiene banca el equipo de Olympiacos. Armando González llegó para pelear la titularidad. Se la ha ganado porque el titular, este chico, creo que es de Marruecos, el que se lesionó y se fracturó tibia y peroné de la pierna derecha en el partido 1 de la liga, bueno, pues le cede el lugar, esto porque fue una situación de juego. Armando lo ha aprovechado y de momento, bueno, pues ahí están las anotaciones del delantero mexicano. En Copa del Mundo solamente jugó 14 minutos.
0: Sí, así es. No, pues eso es una noticia que haya marcado, obviamente, y que esté ya encontrando el arco. Falta todavía mucho, mucho, mucho por hacer, ¿no? Pero es un buen comienzo para lo joven que es y para los que pensaban que no la iba a hacer. Pero está en el equipo más poderoso de Grecia, el más ganador, y eso le va a ayudar para, por lo menos en la Liga Grecia y en la Copita, pues por ahí marcar tantos, ¿no? Y la competencia, pues, la va a tener, y eso es bueno, porque le va a ayudar, obviamente, a crecer. En Europa League, Lubic, hubo partidos este día, ya concluyó la jornada de jueves, la primera también de esta segunda división de Europa, y de los resultados que se dieron el día de hoy, jueves, pues el Sofía cayó ante el Salzburgo 1-0, el Lofi 2-0 ganó al Hoffenheim, el Celtic de Glasgow cayó 3-1 en casa ante el Ferencváros de Hungría, la Juventus, qué raro verlo en este torneito, la Juve, pues ahí ahora le tocó participar en la segunda división, 5-0 al NEC, el Victoria Pilsen cayó 3-0 ante el Unión San Gilois, el Besiktas 4-1 ganó al Marsella, el Alstom 2-1 cayó ante el Sport Club Uniao, Crystal Palace 4-0 al Poznan, y la Real Sociedad cayó ante el Bournemouth 2-1. Así que bueno, por la segunda división de Europa, en donde están pues dos mexicanos. Ayer Mateo no pudo, con el AZ cayó su equipo, el Mateo Chávez, que fue titular, pero la Hormiga gana y el equipo de Mateo pierde, así que los dos canteranos de Chivas pues teniendo participación en esta segunda división de Europa.
1: En más de mexicanos, hoy tuvo actividad Álvaro Fidalgo, él está jugando en España en la liga, y el Real Betis, en continuación de la competencia, ganaron 1-0 como local. La pregunta es, ¿cuánto jugó Álvaro Fidalgo? La respuesta es, entró al 90+1 y el partido tuvo 90+5, entonces jugó 4 minutos. Álvaro Fidalgo, está, qué complicada la situación para el español mexicano, que de allá vino a México, acá se hizo figura, regresa como figura y no lo considera Manuel Pellegrini, quien es el técnico, el eterno técnico del Betis. Hoy lo pone 5 minutitos y bueno, pues ganó el Betis 1-0, quinta victoria de los verdiblancos. Tienen 0 empates, 1 derrota. Le ganaron al Getafe, que no está marchando bien, este equipo de la zona metropolitana de Madrid. Un triunfo, 2 empates y 3 derrotas. Por si estabas con la duda y el pendiente, 5 minutos o menos de Álvaro Fidalgo hoy.
0: No, pues sí, no lo ha metido. Por ahí en la Champions estuvo media hora.
1: La semana pasada,
0: más bien contra el Real Madrid. Entró media hora en el partido que ganó el viernes pasado el Betis al Real Madrid, y sí lo dispuso Pellegrini media hora de él. La verdad yo no lo vi en la cancha porque pues Betis se dedicó a defenderse y no vi pues esas transiciones que luego suele protagonizar Álvaro Fidalgo, el Betis pues obviamente echó el camión atrás para impedir que el Madrid le empatara, lo logró, pero sí no lució Álvaro Fidalgo en esos 30 minutos que hizo contra el Real Madrid. Pero bueno, pues ahí está teniendo oportunidad, no lo quisieron vender, no lo quisieron transferir, y pues ahora va a tener que ahí, por lo menos en este semestre, en este mercado o hasta el mercado de invierno, pues permanecer ahí con el equipo bético, pues, tratando de tener minutos, ¿no? Que sí los va a tener, pero lo importante sería pues ser titular, ¿no? Tener, no calentar banca, como decimos.
1: Y qué extraño debe ser para Fidalgo, Oscar, que en tu propia tierra de nacimiento seas extranjero, ¿no? Con esta doble nacionalidad y con este tema de que eres mexicano para la selección nacional y además naturalizado, que regreses a tu país de origen y juegues como extranjero y no te consideren. Eso sí debe ser algo muy extraño, y bueno, pues se le está pasando a este futbolista que en Copa del Mundo fue uno de los que destacó con el equipo nacional en la pasada Copa del Mundo, donde México terminó en la novena posición.
0: Así es, México terminó en la novena posición. Vamos de una vez al último corte, si me lo permiten, para el último bloque, Víctor, dedicarlo al béisbol. No tuvimos oportunidad de hablar de la Serie del Rey. Ya hay campeón en la Serie del Rey, y para que nos des por ahí detalles, ¿no? Los Toros de Tijuana consiguen el título de esta temporada, la larga temporada, y bueno, pues ahí para que nos des detalles de lo que ocurrió el martes, si mal no recuerdo, el día 15, el día del grito.
1: El martes en la noche,
0: exacto. El equipo de los Toros se proclama campeón de la Serie del Rey ante los Olmecas de Tabasco, así que ya hay nuevo campeón del béisbol de verano, y los Charros que ya se preparan para lo que será el próximo mes de octubre, el arranque de la Liga Mexicana del Pacífico, buscando el tricampeonato del equipo de Jalisco. Pero bueno, hablaremos más adelantito de esos detalles. Esto es Pasión, no le cambie, regresamos.
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0: Regresamos ya al último bloque de Pasión de este jueves. Bien, Víctor, pues se definió ya el título de la temporada, larga temporada 2026 del béisbol en México, la Liga de Verano, y los Toros de Tijuana se proclamaron campeones, primero campeones de la zona norte, donde estaban los Zarros de Jalisco, que quedaron marginados en las semifinales, y los Toros de Tijuana, favoritos, se proclamaron campeones. Ya lo habíamos mencionado la semana pasada, lo habías dicho, que habían tenido una gran postemporada, unos grandes playoffs, y bueno, pues los Olmecas los despacharon en 6 juegos, 4-2, terminó la serie favorable a los Toros de Tijuana, que pues consiguen su tercer título en la historia a costa de los Olmecas de Tabasco, que bueno, pues no pudieron ante el poder, ante la embestida de estos Toros de Tijuana, que pues siguen festejando el título de esta larga temporada de béisbol, los Toros de Tijuana.
1: Fueron los que mayor resistencia opusieron al equipo Burel en los playoffs, incluyendo la serie del Rey, que así se titula el banderín. Consiguen los de Tijuana su tercer título en su historia. Habían ganado en 2017, derrotando a los hoy Pericos Rojinegros del Puebla. En 2021 vencieron a los Leones de Yucatán, y ahora en 2026 se imponen a los Olmecas de Tabasco. En este 2026, lo que había sucedido con Tijuana era que habían ganado sus series como visitantes. ¿Por qué? Ellos tuvieron la mejor marca de la temporada en zona norte y terminaron clasificados como número uno. Al tener esa clasificación, ellos recibían la mayor cantidad de partidos de playoff, los 2 primeros en casa, después 3 visitas y, si era necesario, 2 más en su territorio. ¿Cómo fueron los playoffs? Enfrentan a los Charros de Jalisco, dividen honores en los primeros 2 partidos en Tijuana, y cuando vienen al Panamericano, los Toros barren y cornan a los Charros, los limpiaron 3-0 más 1 que tenían de Tijuana, 4-1 terminó la serie. Sucedió exactamente lo mismo cuando enfrentan en la final de la zona norte a Sultanes de Monterrey. Tijuana era favorito, era local. Los 2 primeros juegos terminaron con empate, jugándose en Tijuana, y cuando van a Monterrey, al parque que tiene nombre de supermercado, pues también ganan 3-0, 3 más 1 que tenían de Tijuana, 4-1 terminó la serie. Llegan a la final, a la Serie del Rey, enfrentando a los Olmecas de Tabasco, que habían dejado en la final del sur a los Pericos Rojinegros de Puebla. Entonces se da la final. Olmecas de Tabasco, Oscar, tenía 33 años sin llegar a la final del béisbol de la Liga Mexicana. Lo hicieron por primera y única vez en 1993, y aquella ocasión ganaron la final, primera aparición y primer título. Ahora se enfrentan a los Toros de Tijuana, el campeón del norte. ¿Y cómo transcurrió la serie? Parecía que pintaba exactamente igual. Los 2 primeros partidos en Tijuana y dividen honores. Van a Tabasco y ahí cambió el tema, porque gana Tijuana el primero, pero Tabasco gana el segundo en casa, y entonces se ponen 2-2. ¿En dónde estuvo la clave de la Serie del Rey? En el 5º partido, en la 9ª entrada. Con el juego empatado a 5 carreras, viene un cuadrangular en la parte alta de la 9ª entrada, un solitario, que le da el triunfo a Tijuana. Ya en el cierre, Olmecas de Tabasco no pudo hacer nada y la pizarra terminó 6-5. Ese resultado mermó anímicamente a la 9ª de Tabasco y a su afición, porque les ganan la serie 2.

0: por uno en Tabasco. Hacen regresar el partido o el banderín de la Liga Mexicana en su año 26 a Tijuana. Y ya en el sexto partido, pues ganaron los de Tijuana con 2 carreras en la séptima entrada. 2-0 fue el marcador, suficiente para terminar. El pronóstico era, Oscar, 4-0 a favor de Tijuana. Iban por la barrida. Si se llegaba a dar esa serie y ese resultado, iba a ser un nuevo récord para la Liga Mexicana, porque las dos anteriores las ganó el equipo de los Diablos Rojos con ese marcador, 4-0. Recordamos que en el 25 ganaron los Diablos 4-0 a los Charros de Jalisco, y en el 2024 también ganaron los Diablos 4-0. No se cumple el pronóstico, es un poco más cerrada, pero repito, la clave fue el quinto partido, novena entrada. Ahí cambió todo y los Toros hoy celebran su tercer título en su historia en Liga Mexicana de Béisbol.
1: Sí, caray, qué buen resultado para ellos. Y bueno, pues ahí están, un equipo relativamente nuevo, una franquicia nueva que ha sido campeona recientemente. Bien, y bueno, pues tenemos que los Charros ya en la Liga del Pacífico, que va a arrancar próximamente, pues ya asumen una vez más ese rol protagónico y vayan por el tricampeonato. Por ahí ya está preparándose todo, Víctor, para que esto ocurra.
0: El pasado lunes hubo rueda de prensa y en el estadio hay modificaciones y habrá modificaciones, eso ya lo sabíamos. La directiva de los Charros tiene en comodato el Estadio Panamericano. Este le pertenece al gobierno del estado, en concreto a CODE Jalisco. Pero hay un convenio firmado por 25 años, mismo que comenzó el año anterior, en el 25, y terminará en el año 2050. En ese lapso se podrán hacer todas las modificaciones, porque Charros de Jalisco es una entidad privada, y bueno, en este arreglo de ayudar al deporte, pues van a tener nueva vestimenta, por decirlo así, nueva vestimenta. Quitaron el pasto anterior, que ya tenía muchos años, sintético. Van a poner o están poniendo uno que es híbrido, muy parecido, Oscar, en sus características, según lo que explicaron, tanto de manera presencial como a través de boletines de informativos de prensa, que este pasto es muy parecido al que tiene el Akron o el Jalisco, pasto de nueva generación, sintético en un porcentaje, creo que es 80-20 o 70-30, no recuerdo bien. Y va a tener un bote diferente. Se van a agregar al paso del tiempo modificaciones en graderías. Va a haber más gradas para que vayan más aficionados. Va a haber modificaciones a partir de la Liga 26 en el Pacífico. Se van a incrementar. Y para este año va a haber una nueva pantalla gigante. Para el siguiente año, ya en Liga de Verano, habrá otra pantalla gigante, habrá 3 pantallas gigantes, habrá nuevos restaurantes, habrá nuevas actividades, habrá nuevos patrocinadores. Bueno, Jalisco y sus Charros están trabajando para que el béisbol no se vaya. Pero con ese convenio que existe por 25 años, estamos, pues esto, la lógica dice que habrá Charros hasta el año 2050. No sé si lleguemos o no, pero pues el contrato ya está hecho.
1: No, a lo mejor ellos sí llegan, nosotros quién sabe.
0: A lo mejor nos quedamos en la séptima entrada, ¿verdad? En la fatídica séptima entrada.
1: Bien, y otra de buenas noticias ya para cerrar esta misión, Víctor. Isaac del Toro volvió al podio en la clasificación mundial de la UCI, de la Unión de Ciclista Internacional, y es el tercer mejor ciclista según este organismo, que es el que rige al ciclismo de ruta. Después de este triunfo el fin de semana en la Vuelta de Montreal, o la Ruta de Montreal, pues el mexicano, pues la verdad, gran trabajo, gran labor, y queda listo para lo que será el Mundial de Ciclismo, precisamente de ruta, que arrancará este fin de semana. El de Ensenada llega tras haber conquistado precisamente el Gran Premio de Montreal, y ahora es tercero, solamente debajo de su coequipero, amigo Tadej Pogačar, el esloveno, que está lesionado, no estará listo para el Mundial por aquella caída que tuvo en la Vuelta de España, que le impidió terminar este evento. y inclusive fue intervenido quirúrgicamente, una baja muy muy importante, pero él se mantiene en primer lugar, y Evan Paul, el belga, también en segundo lugar, y abajito de él, de ellos, está Isaac del Toro, que tras su triunfo el fin de semana, pues se coló, ya es tercero, el tercer mejor ciclista, importante para él, porque ya es considerado favorito precisamente para el mundial que arrancará este fin de semana, Víctor.
0: Este mundial en donde los ciclistas van a representar a su país, no a, al equipo en el que trabajan, es decir, será la selección mexicana la que esté participando en este, en esta, en este mundial de ruta en Canadá el fin de semana. Y sí, tercero de la clasificación, lo que ha hecho en su carrera profesional 2 años y medio ha sido muy bueno. Lo tiene en esa situación. Ganó su carrera número 33, como los helados, ¿te acuerdas de aquellos helados? Número 33, podiums de primer lugar. Isaac del Toro es el tercer mejor ciclista y por ahí va a andar dependiendo de los resultados y de la cantidad de carreras que pueda correr. Segundo en el Giro de Italia, tercero en el Tour de Francia. No corrió la Vuelta a España por calendario, pero sí correrá el campeonato del mundo. Él es campeón nacional de ruta, que lo consiguió el año pasado en Ensenada, ya por el mes de noviembre. Seguramente este año también habrá campeonato nacional, seguramente también será en Baja California, y bueno, pues hay que estar pendientes de lo que pueda realizar él y el equipo nacional, porque hay otros chavos que pues están creciendo, están en desarrollo, pero no, todavía no, como Isaac del Toro.
1: Sí, no, y me imagino que la actuación de Isaac pues motiva a estos jóvenes a hacer las cosas bien. Es impresionante lo que ha logrado este joven ciclista, tercero mejor del mundo. Se dice fácil, pero ha sido obviamente una labor de que con el tiempo se ha reflejado. Este mundial arrancará el próximo domingo 20 de septiembre y finalizará el domingo 27 de septiembre. La carrera, precisamente, o la prueba reina de Isaac del Toro será el domingo 27 de septiembre en la carrera en ruta de la categoría élite masculina, que será el domingo 27 allá en Montar, es la prueba reina. Y bueno, toda la semana habrá actividades en este mundial en el que esperemos México pues aparezca por ahí en el medallero. Difícil, pero ¿por qué no? Sobre todo con Isaac, que se puede dar la posibilidad de obtener alguna presea importante. Es el tercer mejor ciclista de ruta en el mundo. ¿Por qué no pensar en ello, Vic?
0: Sí, no descartes también una opción en la contrarreloj, si es que también la compite, ¿no? Todo dependerá del resultado y de lo que le vaya diciendo el coacheo nacional y el coacheo del UAE, el team, el equipo más fuerte y poderoso en el ciclismo profesional.
1: Así es. Víctor, muchísimas gracias. Como siempre, estaremos pendientes y agradecido siempre por tu tiempo y espacio. Ahí saludos a todos en cabina.
0: Aquí están, te están extrañando todos. Todos te están extrañando. Sí,
1: yo también los extraño muchísimo.
0: Sí, ¿no? Que el lunes aquí puntuales, ¿eh? Todos puntuales aquí el próximo lunes. Porque dicen que mañana también lo haces a control remoto.
1: Así es, así es.
0: Bueno, así es. Estamos al pendiente, Oscar. Gracias, excelente y deportivo fin de semana.
1: Gracias a Víctor Peralta por su colaboración. Miren, con eso damos por concluida esta emisión de Pasión. Le agradezco muchísimo al Ford de que nos haya sintonizado. Recuerda, tenemos una cita lunes a viernes de 3 a 4 de la tarde en vivo. De 3 a 4 de la tarde en vivo aquí en el 10-10 de amplitud modulada en W Deportes. Mi nombre es Oscar Orozco. Que tenga un excelente jueves. Cuídese mucho. Esto fue Pasión. No le cambie. Gracias.
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4: Hola, hola, ¿qué tal? Muy buenas tardes, bienvenidos a Playbook, que es jueves 17 de septiembre. Le damos la bienvenida a este espacio en donde, ya lo sabe usted, todos los deportes juegan en el mismo equipo según la coyuntura nos vaya marcando. ¿De qué platicamos en este espacio durante la siguiente hora? Hoy, obviamente, hay un partidazo para abrir la semana 2 de la NFL. Se prometen puntos en Buffalo entre los Bills y los Detroit Lions. Vamos a hacer la previa de este duelo, pero también, como cada jueves, la quinielita de Playbook para que le digamos con quién vamos en todos los partidos de la semana 2 y también los movimientos del Fantasy. Aquí mis expertos, Sebastián Rodríguez y Luis Javier Pavón. Espero que Luisito esté más fino que Sebastián la semana pasada, porque el Stardom and Sitem, para decirle qué jugadores tiene que incluir en su alineación del Fantasy y a quién es mejor dejar a un lado para esta semana, la semana pasada no nos fue tan bien, pero esta es una nueva oportunidad y seguro que nos irá mejor. También ya vimos cómo están las cosas un poquito en este inicio de temporada. También hay que platicar de béisbol, porque los Dodgers de Los Ángeles esta mañana aseguraron ya el título divisional, el 13º en los últimos 14 años. Son 14 postemporadas consecutivas para el equipo angelino, que busca el tricampeonato de las grandes ligas. Shohei Ohtani está lesionado, pero ya reaccionó Kyle Tucker y está teniendo buenos últimos días. Platicaremos de ello, por supuesto, y también le daremos un repaso al tenis, porque ya se están jugando los cuartos de final del WTA 500 de Guadalajara. Hoy por fin entra en actividad la máxima sembrada y la única top 10 del torneo, la ucraniana Marta Kostyuk. Así que todo eso y más durante la siguiente hora en Playbook. 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Ahora sí, Luisito, te saludo con mucho gusto. ¿Cómo estás?
5: Todo
4: emocionado
5: bien.
4: Emocionado por el inicio de una nueva semana en la
5: NFL. Supuesto, ¿no?
4: ¿Qué partidazo esta noche?
5: Es que sobre todo eso, Diego, qué gusto saludarte, Sebas, a toda la gente que nos acompaña aquí a través de Playbook. Decimos, una semana 1 que fue espectacular, Diego, y viene semana 2 iniciando con este partidazo, ¿no? Lions contra Bills, dos ofensivas de muchísimo poder, ya lo estaremos desglosando, pero las últimas veces que se han visto las caras estos dos equipos, híjole, tremendos partidos, tremendas actuaciones las que hemos tenido, y además con un ingrediente especial, porque se abre la nueva casa de los Bills, el Highmark Stadium. Entonces, definitivamente, pues creo que va a ser un partidazo.
4: Un partido en el que tendrá actividad el que, si no es el mejor corredor de la NFL, es top 3, el señor Jahmyr Gibbs de los Detroit Lions. Y con ese motivo nos trae la trivia del día, Sebastián. Ya se está aprendiendo la de chambearse, ¿vale? Anda bien estos días. ¿Cómo estás, Evita?
6: Todo bien, mi querido Diego, Luisito, qué gusto saludarlos. También a todas las personas que nos acompañan en Playbook. Sí, la trivia del día va encaminada con la NFL, pero específicamente con el ataque terrestre, y es la siguiente: ¿qué jugador tiene la mayor cantidad de touchdowns anotados por la vía terrestre en toda la historia de la NFL? Las opciones: A, Emmitt Smith; opción B, LaDainian Tomlinson; opción C, Derrick Henry. Ya sabe que la respuesta nos la puede hacer llegar al número de WhatsApp, que es el siguiente, anótelo: 55 54 02 28 44. Ahí va otra vez: 55 54 02 28 44. Caballeros, la trivia del día.
4: Muchas gracias, Sebastián, querido. Mándenos respuestas, ya lo sabe, al 55 54 02 28 44. Y pues, como no puede ser de otra forma, arrancamos este día platicando de NFL.
7: Fútbol americano.
4: Juegazo en el Thursday Night Football, Luisito, entre los Detroit Lions y los Buffalo Bills. Un equipo que aspira a ser candidato en la americana contra otro que aspira a hacerlo en la conferencia nacional. Dos equipos que llegan después de ganar en la semana 1, no sin sufrir. Sobre todo sorprendente lo que le costó a los Detroit Lions, ¿no? Que hoy evidentemente parten como underdogs al estar de visita, y después de que tuvieran que ir a tiempo extra para ganar en la semana 1 contra los New Orleans Saints, vimos a los Bills, eso sí, sufrir, pero ganarle a uno de los mejores equipos de la americana como son los Houston Texans.
5: Que ahí está la cosa, ¿no? Obviamente que apenas va empezando la temporada, pero que le haya costado tanto a un conjunto de Detroit derrotar a los Saints Saints, que a ver si tiene nuevo proyecto. Tyler Shaw se está consolidando como quarterback en la National Football League, lo que me quieran decir, pero definitivamente estos Lions, que desde hace años estamos esperando que llegue ese momento para Detroit, ¿no? Muchos decían que hace par de años, si no ganaban el Super Bowl, no era la temporada. Esos playoffs del 2024 que terminan siendo eliminados por los Washington Commanders, por sorpresa, por supuesto, para muchos fue la oportunidad que se le escapó de las manos a Dan Campbell. Pero a mí me parece, no sé cómo vean ustedes, que este tipo de partidos son los perfectos para que demuestren los Lions que siguen teniendo el nivel para competir por lo pronto en la división norte, por supuesto, de la nacional, contra unos Bears, Vikings y Packers, y por supuesto también en la misma conferencia nacional, porque los Bills no son poca cosa, ¿no? Lo hemos comentado. Josh Allen, ¿qué le falta? Probablemente que la defensa le cumpla. La semana pasada le cumplieron, ¿no? Incluso haciéndole un fumble a CJ Stroud en la última jugada para ganar el partido y meterle 36 puntos a la mejor defensa, bueno, de las mejores defensas de toda la liga, no es para nada poca cosa. Entonces yo creo que se viene choque de trenes ofensivos sobre todo, pero va a estar bien interesante también cómo fungen pues la misma defensiva de los Lions con la de los Bills.
4: Creo que empezaron favoritos los Bills por 3 puntos, ya van en 5.5 en las casas de apuestas. Seba, empezó la línea de altas y bajas por ahí de 51, ya va en 55. Se espera un mar de puntos esta tarde noche, por cierto, a partir de las 6:15 lo va a poder escuchar si ven el tráfico a través de la gran cadena W, con voz del señor Luis Javier Pavón, que ya es el narrador oficial del NFL en W Deportes. Sebastián, ¿tú qué esperas del partido esta noche?
8: Muchos puntos, porque incluso la teoría nos dicta esa parte, ¿no? Porque sabemos que hay armas ofensivas espectaculares en cada una de estas dos franquicias, ¿no? El caso de los Bills, evidentemente, siempre resalta a Josh Allen, pero hay otros factores interesantes, ¿no? Lo de este corredor James Cook, pues evidentemente pasó un poco desapercibido en esa semana número uno. Josh Allen le quita a ese par de anotaciones, pero sigue siendo un corredor de primerísimo nivel, ¿no? Hay que recordar lo que hizo la temporada pasada. Le trajeron una Mary Cooper, a un DJ Moore, una disculpa, que estaba haciendo cosas especiales, ¿no? Justamente en las últimas campañas. Tiene una buena actuación, una buena presentación con este equipo de los Bills. Y pues bueno, esa es la parte ofensiva, pero en los Lions hay que recordar que Jared Goff a veces parece ser que es la pieza más débil dentro del esquema ofensivo. Y al final de cuentas tienes un Jahmyr Gibbs, que es uno de los mejores corredores de toda la liga. Tienes un cuerpo de receptores espectacular comandado por Amon-Ra St. Brown, y si no, puedes voltear a ver lo que está haciendo Sam Laporta. Es decir, hay muchas variantes a la ofensiva, y aquí puede ser uno de estos partidos en el cual una detención a la defensiva te puede marcar el rumbo del compromiso, ¿no? Evidentemente también afecta que sea en jueves, porque es semana corta, acaban de disputar un partido el día domingo, es decir, no tienen el mayor de los descansos, pero sigue siendo muy temprano en la temporada, entonces ese no debería ser un factor máximo, pero al final de cuentas está este partido para que le apuestes a las altas.
4: Pues es lo que la mayoría de la gente está haciendo, Sebastián. Ya veremos nosotros cómo vemos el juego en el pick del día. Luisito, a ver si podemos ver un poco el reporte de lesionados, porque sobre todo los que llegan mermados son los Lions, que tienen en la base de su ofensiva el ataque terrestre con Jahmyr Gibbs, y van a tener a 2 linieros ofensivos fuera, a Christian Mahogany y a Blake Miller. Los demás, como cuestionables, vemos a DJ Reed, también de los Detroit Lions, y los Bills tienen por ahí a Cole Bishop, a Ty Johnson y a TJ Sanders como cuestionables, pero nadie fuera oficialmente.
5: Sí, no, a ver, definitivamente lo dices, mucho más mermado el conjunto de Detroit. Lo de Christian Mahogany y Blake Miller, estamos hablando de 2 de 5 linieros ofensivos titulares que no van a estar presentes en el partido, ¿no? El guard izquierdo y el tackle derecho. Esto, por supuesto, también hace que tengan ajustes a la defensa del conjunto de los Bills. Y, por ejemplo, el caso de un Terrell Bernard, que es el mismo que le causa el fumble a CJ Stroud en la última semana, va a ser seguramente el que más tenga amenaza por fuera de los tackles, no por off tackles. El caso de DJ Reed, cuestionable todavía. Importante que estés uno de los veteranos ya como esquineros. Así que, bueno, pues definitivamente la ofensiva de los Lions, sobre todo la más mermada. Y me parece que, si Sebas decía, va a depender también que haga una jugada grande a la defensiva, ¿no? Este tipo de cosas, quieras o no, son detalles que pueden afectar, ¿no? O sea, el que no tengas a dos líneas ofensivos titulares puede abrir mucho más el camino para un sack, para un posible intercambio de balón, para ese tipo de cosas. Entonces, definitivamente, pues son cosas a las que hay que ponerle atención.
9: y sobre todo también lleva para lo que decía yo, para poder establecer el ataque terrestre como le gusta. Exacto. A los Lions, porque cuando Jahmyr Gibbs mueve el balón le hace más fácil la vida a Jared Goff y compañía, y justamente nos dabas un poco las claves del partido, puede ir por ahí, ¿no? Porque le costó detener el ataque terrestre en la semana 1 a Buffalo, y Jahmyr Gibbs corrió para una infinidad de yardas en su partido de la semana 1.
8: Y ahí va a estar la clave, porque si Jahmyr Gibbs tiene una actuación decente, eso le abre un mar de posibilidades, no solamente a Jared Goff, sino en general a estos Detroit Lions. Ya lo decías bien, tuvo más de 150 yardas terrestres en esa semana número 1, pero también es alguien que te puede hacer muchísimo daño cuando recibe balones, ¿no? En total fueron 186 yardas, es decir, fueron un mar de yardas las que acumuló esta selección de primera ronda. Dicho esto, lo que hicieron los Bills frente a un jugador no tan importante, ¿no? Porque estamos hablando que contra los Texans permitieron 124 yardas. Es decir, estamos hablando de que su juego terrestre a la defensiva no es el mejor activo que tiene este equipo de Buffalo. Y cuando enfrente tienes a un monstruo como lo es Jahmyr Gibbs, pues evidentemente van a pasar muchas de las aspiraciones a la victoria por esa zona. También hay otra parte muy interesante, que es la de Josh Allen, porque sabemos que este tipo cada año va a ser un candidato al MVP, y su presentación en esta temporada del 2026 fue espectacular, ¿no? Más de 330 yardas por aire, incluso más de 4 touchdowns totales sin intercambio de balón, que esa es la parte más importante, la parte a destacar en este duelo clave. ¿Por qué? Porque también esta defensa de los Lions permitió 410 yardas aéreas a un Tyler Shough, que sabemos que no es la mejor que no es el mejor jugador, que no es la mejor pieza ofensiva de toda la NFL. Eso sí, consiguieron un par de intercambios de balón vía intercepciones, entonces por ahí también se puede mover un poquito el mar, pero Jahmyr Gibbs tiene que ser fundamental si los Lions quieren sacar esta victoria, porque además es empate ajeno. Los Bills evidentemente en la presentación de su estadio no van a querer perder, pero Jahmyr Gibbs va a tener mucho que ver ahí.
9: Ahí las claves del partido para el buen Seba. A David Montgomery le permitieron 60 yardas por tierra, y a Woody Marks otras 40 y pocas, es decir, más de 100 yardas permitieron a los corredores los Bills en la semana 1, Luisito, y Jahmyr Gibbs sin duda es una bestia que amenaza bastante más que Woody Marks y Montgomery, si me lo preguntas a mí. Por otro lado, si Josh Allen hizo lo que hizo contra la defensiva de los Texans, ¿qué puede hacer contra los Lions, tomando en cuenta que Tyler Shough parecía Joe Montana contra los Lions?
10: Según las proyecciones de Sebastián Rodríguez, Tyler Shough va a ser el mejor quarterback de la historia.
8: 6.900 yardas al término de la temporada.
9: Tyler Shough, le damos 5 MVPs de una vez, por lo que se vio en la semana 1. Más de 400 yardas hizo contra la defensiva de los Lions. Ahora tienen un ataque ofensivo bastante más potente que ese de Nueva Orleans.
10: Y Josh Allen tiene una cualidad, digo, muchas, ¿no? Pero por mencionar una más que Tyler Shough, que es mover las cadenas por vía terrestre de forma personal, ¿no? Creo que ese dual threat que siempre ha amenazado Josh Allen es lo que más cuidan incluso los equipos, ¿no? Acostumbran mucho los linebackers a ponerles por ahí espías para no dejar que se mueva tanto Josh Allen, pero es que Josh Allen puede moverse dentro o fuera de la bolsa de protección, soltar bombazos y también hacerlo él por tierra, ¿no? Entonces, definitivamente, un Josh Allen que le hizo 4 touchdowns a la defensa de los Texans, ¿no? 2 por aire, 2 por tierra, y eso te habla del calibre, obviamente, de uno de los mejores, si no es que el mejor quarterback de toda la liga. Y definitivamente también, a ver, estamos hablando apenas es semana 1, pero tener una actuación así de Josh Allen contra una defensa de los Texans, te habla de que Josh Allen va por otro trofeo de MVP, ¿no? Obviamente él en su cabeza está el Lombardi antes que eso, pero definitivamente sí te llama muchísimo la atención, ¿no? Y una defensa de los Lions, solamente para hablar de este tipo de comparaciones, porque decimos, Jahmyr Gibbs, ¿no? 2 touchdowns terrestres, ya lo decía Sebas, la semana pasada Josh Allen, 4 touchdowns totales, ¿no? La semana pasada. La última vez que los Lions y los Bills chocaron, que fue en 2024, en diciembre de 2024, hubo 12 touchdowns totales. O sea, estamos hablando de que ya eran estas ofensivas high power, obviamente con algunos cambios en algunos protagonistas, pero ya eran estas ofensivas poderosas, y definitivamente ahora están intentando hacerlo pues todavía aún más, ¿no? Con un Josh Allen, me atrevo a decir, todavía más revolucionado, mucho más maduro, y con un Jahmyr Gibbs que ya no tiene competencia o ya no tiene con quién compartir el backfield.
9: Pues en este partido, ya se lo dijimos, al menos en el papel, tiene pinta de que los props de over serán los buenos. También se vio, a mi parecer, sorprendentemente bien DJ Moore en la semana 1 contra, ya lo decíamos, una defensiva aérea espectacular como son los Texans, llegando a 100 yardas de la mano de Josh Allen. También Dalton Kincaid, que yo también hablaba de lo importante que puede llegar a ser en esta temporada para que los Bills caminen. Así que está la mesa puesta, como decíamos, Eva. Si mañana aquí es un 17-10, venimos a dar la cara y qué hacemos, ¿no? Pero en el pronóstico esto debería de ser un partidazo lleno de anotaciones.
8: Y además porque se presta el escenario, ¿no? O sea, y reitero, caigo en este punto otra vez. Estrenan estadio los Bills de Buffalo, evidentemente quieren salir con una victoria y hay actores a la ofensiva que son espectaculares, o sea, Josh Allen, que ya fue MVP, lo de Jameer Gibbs, que está teniendo muchos toques de balón, que yo siento que eso puede incluso llegar a jugarle en contra en algún punto. Cuando estaba compartiendo ese backfield con David Montgomery, pues bueno, no tenía tanto roce, tantas tacleadas, tanto choque con la defensa, y evidentemente eso le va a ayudar para que en un futuro pueda prácticamente pues mejorar las cifras de su carrera a lo largo del tiempo que está en la NFL, porque lo que decía, no tiene tanto contacto físico, y al final de cuentas en la semana número uno, mi querido Diego, tuvo 34 toques de balón.
9: Pues veremos en qué acaba este partidazo en la semana 2 de la NFL para abrir esta semana 2, que también ya vamos a ver ahorita todo lo que nos espera el fin de semana, el domingo incluso, hay un montón de juegos sumamente atractivos y alguno difícil de pronosticar, ¿eh? Yo ya vi que en la quiniela traemos algunas discrepancias que nos va a permitir que nos demos un buen tiro. Ahora, después de que Sebastián pifiara diciendo que alineáramos todos a Jalen Waddle en la semana 1 en el Fantasy y que sentáramos a Jackson Smith en Jigba, yo espero que esta semana me den luz para así ganar mi Fantasy. Luisito, ¿a quiénes hay que meter sí o sí? También ya viene el Stardom, que en la alineación del Fantasy, que hay que decir no son muchísimos, hay dos que juegan contra los Delfines de Miami, ¿eh? Me da miedo que nuestro productor nos vaya a cerrar.
10: Nos va a apagar la luz y nos va a sacar, ¿eh? Sí, a ver, un gran abrazo a Pepe Quirarte, que sabemos que es un gran conocedor del fútbol americano. Lástima que le va a los Delfines de Miami, pero es que, a ver, es una semana interesante, ¿no? Y creo que justamente lo que cometíamos Sebas y yo en la semana uno era poner a nombres grandes, y a veces ya cuando tienes el waiver wire y todas estas partes es en donde tiene que cambiar las cosas, ¿no? Entonces, en la posición de quarterback nos vamos con uno que, Diego, tú lo decías, tu jugador de la semana, ¿no? Caleb Williams me parece que está pintado para tener una actuación espectacular contra los Vikings, estos Bears que sabemos, en palabras de Ben Johnson, el coach, que han dicho, queremos ser la mejor ofensiva de toda la liga, y yo creo que va a tener con qué cumplirlo Caleb Williams, ¿no? Que también viene de brillar, por supuesto, en su semana en el Fantasy. Después, ponemos a Bucky Irving, ¿por qué? Va contra los Browns, ¿no?
9: Ya con eso, Luisito.
10: Ya con eso, pero Bucky Irving, decíamos al principio de la temporada que en el Fantasy iba a bajar por él la proyección, le trajeron a Kenneth Wayne Gainwell en el backfield, y al final termina haciéndole más de 20 puntos a una defensa de los Bengals que tuvo 3 robos de balón, ¿no? Entonces, definitivamente, Bucky Irving me parece uno de los candidatos para la semana 2. El caso de Mike Evans, ¿no? A los receptores de los 49ers nos daba muchísimo miedo, ¿no? Ponerlos justamente en el Fantasy porque se lastimó Ricky Pearsall, todo lo que ya sabemos. Mike Evans tuvo touchdown, ya se está conectando bien con Brock Purdy, y ahí lo que decías, Diego, pues va contra los Delfines de Miami. En la posición de la cerrada está interesante, pero vamos a confiar en Isaiah Likely, ¿no? 2 touchdowns en la semana 1, brillando otra vez de la mano de John Harbaugh, y ya no tiene a un Mark Andrews con quien compartir por ahí en el vestidor como lo tenía en los Cuervos de Baltimore, ¿no? Sí, va contra la defensa de los Rams, pero lo mismo, a ver, la defensa de los Rams no va a tener a Miles Garrett, Aaron Donald, ahora sí que no estuvo en Australia, toda esta parte que ya conocemos, y Likely me parece que se ha vuelto una de las piezas angulares, si no es que la más importante, del ataque aéreo de un Jackson Dart que se sigue desarrollando, ¿no? En el flex ponemos a David Montgomery, ya lo mencionábamos y hablábamos de que a Bucky Irving le había ido bien en ese matchup. Bueno, ahora Montgomery con los Bengals me parece que también puede tener una gran actuación definitivamente. Y en la defensa vamos a confiar justamente en los San Francisco 49ers, porque enfrente va a estar Malik Willis de quarterback y unos Dolphins que los proyectamos para tener pues la primera selección global del draft. Esos son los que hay que empezar en el Fantasy esta semana.
9: Me gusta, Luisito, sobre todo hay que ver contra quién juegan, quién va contra los Dolphins, contra los Browns, ir por ahí. Sebastián, para sentar esta semana, te vas a reivindicar, yo lo sé, ¿a quiénes me traes?
8: Pues mira, comenzamos fuertes porque el caso de Taylor Shaw es de estudio, tuvo 410 yardas en su presentación en esta nueva temporada de la NFL, pero se verá las caras con una defensa de los Ravens que solamente le permitió 166 yardas por la vía aérea a un Daniel Jones que sabemos que está teniendo un segundo aire. Después, en la posición de corredor, tenemos que voltear a ver lo que está haciendo Jeremiah Love enfrentando a los Seahawks, porque la defensa de Seattle es imponente, ese es un factor, el segundo es que, pues bueno, está compitiendo con Tyler Allgeier en un backfield de Arizona que sabemos que está muy vivo, ¿no? Es decir, cualquiera de los dos, tres corredores que están justamente en ese backfield puede tener muchísimas oportunidades, y el caso concreto de Jeremiah Love terminó segundo en snaps jugados en esa semana número uno. Después hay que pasar a la posición de receptor, porque DK Metcalf tuvo una presentación muy mala en esta campaña, enfrentando, pues bueno, a un equipo como lo era el caso de los Steelers, pues, que en esa semana número uno no encontró mucho éxito por la vía aérea. Ahora se verá las caras con un Christian González, que sabemos que es uno de los mejores cornerbacks de la liga. No hay que alinear a un DK Metcalf, que sabemos que inicia de manera muy lenta las temporadas. En la posición de la cerrada, Kyle Pitts. ¿Por qué? Sabemos que aunque esté Michael Penix Jr., aunque esté Tua Tagovailoa, aunque esté Cooper Rush, pues evidentemente este ala cerrada no pasa, pues bueno, como las principales opciones del ataque aéreo de los Atlanta Falcons, y enfrentando a una defensa como es la de las Panteras, yo creo que no es la mejor opción alinear a un Kyle Pitts, que dejó cero puntos en esa semana número uno. Vámonos al flex, porque Courtney Tate se enfrentará a un cuerpo de D-backs espectacular como lo tiene el equipo de las Águilas de Filadelfia. Además, no tuvo su mejor presentación, es un novato, pero pues bueno, sabemos que Cam Ward es su quarterback y que tampoco está teniendo las mejores actuaciones. Y cerramos con la defensa, los Detroit Lions enfrentando a los Buffalo Bills. Buffalo viene de anotar 34 puntos en esa semana número uno, y además Josh Allen sabemos que es capaz de molerte, no solamente por la vía aérea, sino también por la vía terrestre. Entonces hay que dejar en la banca justamente a esta defensa de los Lions.
9: Dejemos en la banca a Kyle Pitts, dice Sebastián, va contra Carolina, que se comió 59 puntos en la semana 1.
10: Sí, pero de las alas cerradas, Colson Loveland, 0 puntos.
9: También. Eso es lo interesante. Ahí tiene un punto Luisito, y también Cooper Rush, no sabemos entonces ni quién va a ser coreback de Atlanta. Entonces, exacto, por ahí tiene un punto mi buen Sebastián Rodríguez. Pues me gusta, a ver si la siguiente semana revisitamos esto con alegría o con un poco de decepción. Ahora, con la quiniela de la semana 2, porque quiero que me digan, caballeros, con quiénes van en todos los partidos. Se la pongo fácil a la gente, en los primeros 4 coincidimos. Bills Lions, vamos todos con los Bills. Panthers Falcons, vamos todos con los Panthers. Ravens contra Saints, vamos todos con los Ravens. Y Vikings contra Bears, vamos todos con los Bears. Ahí no hay mucho debate entre nosotros. Ahora, en el Bengals Texans, Sebastián se puso creativo y dice que gana Cincinnati.
8: Sí, porque Joe Burrow dijo que una lesión en la espalda no lo iba a alejar de este partido, y yo siento que si Joe Burrow va a estar presente allá en Houston, pues bueno, yo creo que los Bengals pueden quedarse con esa victoria. Dicho esto, los Texans, me parece que esta defensa no es la misma que el año pasado, o al menos eso se demostró en la semana 1.
9: Fueron contra los Bills también, Luisito, van sí, en complicado. Casa, semana 2, tienen que ganar sí o sí para no empezar a hundirse. Tú y yo vamos con los Texans.
10: Sí, yo confío en que Houston, el calibre que tiene la defensa, no va a dejar que se vayan 0-2, ¿no? Y los Bengals, a ver, si un punto a Sebas, vienen mejor los Bengals, su defensa mejoró. Joe Burrow, que por ahí en la semana tuvo algunas complicaciones, pero está de regreso, entonces, pues bueno, vamos a ver, pero yo confío más en Houston.
9: Tú y yo vamos con los Pats en casa contra los Steelers, y Sebastián le vuelve a hacer caso al corazón, cara.
8: Me ganó un poquito el corazón.
9: ¿A dónde te ha llevado el corazón?
8: Pues bueno, yo siento que los Steelers tienen lo necesario para vencer a los Patriots. ¿Por qué? El año pasado también se enfrentaron muy temprano en la temporada regular y Pittsburgh tuvo una actuación muy buena. Además, Drake May no me termina por convencer. Siento que estos Pats están hechos de, pues, las facilidades que te puede otorgar el calendario, y Pittsburgh tiene una defensa espectacular, ¿no? El caso concreto de TJ Watt, y sabemos que Drake May, si le llega la presión, pues no te entrega las mejores actuaciones. Por eso me quedo con Pittsburgh.
9: Menos de 10 puntos van a ser los Steelers en este partido. Todos vamos con Packers contra Jets y con Buccaneers contra Browns. Pronósticos no muy arriesgados, la verdad. Todos creemos que las Águilas de Filadelfia le van a ganar a los Titanes. Los Titanes es otro de los que, si le apuestas en contra, seguro gana. Yo me la juego en el Jaguars Broncos. Ustedes vuelven a confiar en sus bronquitos de Denver. Yo no sé por qué me gustan mucho los Jaguars desde el año pasado. Creo que se vio muy sólido Trevor Lawrence en la semana 1, si bien es cierto, contra los Browns. Confío en este equipo para ganar su partido contra los Broncos. Uno de los más parejos de la semana, Luis.
10: Sí, definitivamente. Y sobre todo, creo que la semana 1 puede ser muy engañosa, ¿no? O sea, sí, vimos unos Broncos que fueron apabullados por los Chiefs y decimos, bueno, no, Denver ya va a ir para abajo. Yo creo que Sean Payton es uno de los que no va a permitir que una temporada se vaya a 0-2. Estoy de acuerdo contigo con que los Jaguars tienen un espectacular equipo, ¿no? El proyecto de Liam Cohen está cuajando cada vez más. Trevor Lawrence no deja de ser un top 10 de la liga, definitivamente. Creo que va a estar muy apretado, pero, pues bueno, vamos a darle el voto de confianza a los pechos fríos. después de los Broncos que pecharon el
9: Pues Sebastián y Luisito siguen confiando en los Broncos de Denver. Yo confío en Liam Cohen y sus muchachos. Todos vamos con Chargers contra Raiders. Todos vamos con Seahawks contra Cardinals.
10: Mira, ya aprendí.
9: Desgraciadamente no aprendimos y todos vamos con los Cowboys contra los Commanders. Sí. Siento que aquí nos volvemos a tropezar todos. Todos vamos con los Niners contra los Dolphins. Todos vamos con los Chiefs contra los Colts. Y vuelve a haber discrepancias. Sebastián y yo vamos con la lógica y con el que los superfavoritos de la temporada no pueden ser tan malos. Uh-huh. Creemos que los Rams le ganan a los Gigantes de Nueva York, pero Luisito, tú vas con los Giants para ponerse 2-0 y los Rams a ponerse 0-2.
10: Aquí está la quiniela, muchachos. No, a ver, lo dices, creo que ya va a haber partidos, por ejemplo, por ahí el de Dallas, incluso el de Chargers, Seahawks, quién sabe, que vaya a voltear absolutamente todo. Entonces, ¿por qué no aventar un dardo por ahí un poco arriesgado? Me gusta lo que están haciendo los Giants. No sé si les va a alcanzar para que le ganen a los Rams, pero vamos a darle el voto de confianza a mi Jackson Dart de toda la vida.
9: Y pegas esa, Luisito. No quiero prometer cosas, pero igual y te invito, si no una comida, por lo menos la cervecita de la comida. 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Ahora sí, vamos a hacer una pausa brevísima en Playbook y regresamos con mucho más.
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5: Patrick Mahomes cumple 31 años este 17 de septiembre y lo hace convertido en una de las principales figuras de la NFL. Nacido en Tyler, Texas, en 1995, Mahomes llegó a los Kansas City Chiefs como décima selección global del draft del 2017, procedente del Texas Tech. Tras una temporada como suplente, tomó la titularidad en 2018 y ese mismo año conquistó el MVP de la NFL, después de lanzar para 5.097 yardas y 50 touchdowns. Su carrera dio un salto histórico en los playoffs. Mahomes llevó a los Kansas City al título del Super Bowl número 54, derrotando a los San Francisco 49ers y fue elegido MVP del partido. Posteriormente, volvió a conquistar el trofeo en el Super Bowl número 57 y un año después conquistó su tercer campeonato en el Super Bowl número 58. Nuevamente, como MVP, con tres títulos y tres reconocimientos como jugador más valioso del Super Tazón, forma parte de un grupo reducido de quarterbacks que han alcanzado semejante producción en la historia de la NFL. Además, Mahomes acumula dos premios MVP de la temporada regular, seis selecciones al Pro Bowl y tres reconocimientos al All-Pro. Con los Chiefs, ya es líder histórico de la franquicia en yardas por pase y touchdowns lanzados. También ha establecido múltiples marcas de precocidad en la NFL, entre ellas ser el quarterback más rápido en alcanzar las 30.000 yardas por pase. En el 2026 disputa su décima temporada con Kansas City, consolidado como el rostro de una era que ha transformado la historia reciente del conjunto de los Jefes de Kansas City. Para Playbook, Juan Carlos Cerda.
6: 4:32 PM, ya estamos de regreso en Playbook. Muchas gracias por seguir en sintonía. Diego Pérez, Luis Javier Pavón y Sebastián Rodríguez, quien les habla. Después del corte es el momento de revisar la respuesta de la trivia del día. La pregunta era, ¿quién es el líder histórico de la NFL en cuanto a touchdowns terrestres se refieren? Las opciones eran Emmitt Smith, LaDainian and Tomlinson y Derrick Henry. Y justamente ese es el orden del top 3 de esta lista. Es decir, que Emmitt Smith encabeza esta clasificación con 164 touchdowns por la vía terrestre. Dato curioso, Josh Allen, el quarterback de los Bills de Buffalo, ya ocupa el puesto número 20 con 81 anotaciones, y eso que todavía le falta un buen tramo de su carrera en la NFL. Ya hablamos mucho de fútbol americano, ahora es momento de virar hacia el rey de los deportes.
7: Béisbol.
9: Se volvió a volver loco el señor Pete Crow Armstrong anoche en la victoria 8-4 de los Chicago Cubs contra los Atlanta Braves. Luisito, el señor PCA que va volando para quedarse con el MVP de la Liga Nacional, pegó dos jonrones más, ya tiene 44 en la temporada. Además, también conectó un triple, por si no fuera poco, se fue al final con tres imparables en cuatro turnos, tres remolcadas, tres anotadas. Además, le dieron una base por bolas. 44 jonrones en la temporada, Luisito. Y ayer no se robó base porque no tuvo la oportunidad, ¿no? Sigue esperando llegar al club del 40-40, pero en la base por bolas que le dieron, inmediatamente después su compañero bateó para doble play. Y después conecta dos jonrones y un triple, no había mucho que robarse.
7: No, la verdad es que tremendo, ¿no? Muy felices ayer por la actuación de PCA, ya se darán cuenta al rato en el pick del día, pero brutal, ¿no? Es la mayor cantidad de home runs en una temporada para un Cobb zurdo, así que rompiendo, cada que hablamos de PCA hablamos de que algo está pasando, ¿no? Y lo decías, cerca ya de ese 40-40. ¿Ya estás aceptando que va más para MVP PCA que Shohei Ohtani, mi querido?
9: Pues es que el pobre Shohei no ha podido jugar para intentar demostrar lo contrario y con las últimas semanas que lleva PCA.
7: Sí, Shohei está muy tranquilo viendo playbook en su sala y PCA sigue pegando home runs. Y la verdad es que también tremendo lo que hacen en general los Cubs, ¿no? Los Atlanta Braves que enfrente no son un equipo sencillo, son un equipo que obviamente está proyectado hacia postemporada, que seguramente van a estar y que van a tener pues headlines, ¿no? Van a ser protagonistas en la postemporada y que los Cubs le ganen 8-4. Obviamente es porque es factor Pete Crow Armstrong, ¿no? Definitivamente ha sido el alma de estos Cubs esta temporada. Y las cifras, yo creo que también lo hemos dicho, por ejemplo, con los pitchers, ¿no? Con tus pollos, con Michorovsky, con todos ellos, de temporadas completas. O sea, también PCA, que si alguien me dice, no, es que todo mundo sabíamos que iba a ser una temporada así de alguien como Pete Crow Armstrong, la verdad es que no, ¿no? O sea, no se esperaba algo así, algo brutalmente así como lo está haciendo PCA. Y pues bueno, ojalá que siga brillando en este aspecto, que llegue a ese 40-40 y que siga estableciendo récords de cara, por supuesto, en su camino hacia el MVP.
9: Tercero en remolcadas con 105, segundo en jonrones a nada más uno de Kyle Schwarber, se va. Segundo en las grandes ligas en OPS, solo detrás de Jordan Álvarez. Primero en la nacional. Y sobre todo, pues lo importante que es abriendo el orden al bat para los Chicago Cubs, que ya lo hemos dicho, no pueden alcanzar ya los Milwaukee Brewers, pero en playoffs van a ser un equipo de cuidado.
6: Y están candidateados para llegar incluso al clásico de otoño, ¿no? Esas son las aspiraciones que tiene la novena de los Cachorros de Chicago, que sí, mucho PCA, porque incluso llega a 13 partidos en su carrera, conectando al menos 2 cuadrangulares. De esos 13, 7 han sido esta campaña, es decir, está teniendo la mejor temporada de su carrera, pero también hay que voltear a ver lo que hizo Alex Bregman, que se va de 4-3 con 4 remolcadas, pero tuvo cuadrangular, tuvo triple y tuvo doble, es decir, se quedó a un sencillo de batear para el ciclo. Evidentemente, cuando PCA no está, te puede responder Alex Bregman, y también reacciones desde el montículo, ¿no? Lo de Shota y Manal, que no tuvo las mejores 2 entradas de su apertura, pero desde ese momento retiró a 11 bateadores de manera consecutiva, es decir, fue un partido prácticamente perfecto para unos Cubs frente a unos Braves que una victoria y una combinación de resultados les hubiera dado ya ese título de la división. Y pues bueno, toca esperar, porque al final de cuentas los Cachorros impusieron condiciones en casa en el Wrigley Field, y pues bueno, esta serie pinta para que sea muy buena.
9: Hemos hablado mucho a lo largo del año de los Braves, que por mucho tiempo fueron el mejor récord de las grandes ligas, que tienen 89 victorias y que perdieron esta serie contra los Cubs, que ni siquiera van a ganar su división. Así que ya repasaremos ahorita que hablemos de los Dodgers, quiénes para nosotros son favoritos en las grandes ligas. Pero creo yo que los Braves han demostrado estos últimos 2 meses sí estar un pasito por debajo, tanto de Dodgers como de Brewers, como incluso de los Chicago Cubs, que son un equipo sumamente peligroso, tanto también por lo que se reforzaron en el deadline para el bullpen, también en la rotación de abridores, y ya sabemos el poder que tienen al bate encabezados por Pete Crow Armstrong. Y ahora hablemos de los Dodgers, Luisito, porque hoy le ganaron por paliza a los Cincinnati Reds. Después de que ayer perdieran el partido, hoy ya se llevan la serie. Ya hablaremos de lo de ayer, porque por ahí un poquito de preocupación con la apertura de Blake Snell, que nada más fue una entrada, pero hoy victoria bastante tranquila, 8-2. Desde muy temprano se fueron arriba en la pizarra, estaban 2-0 en la primera, pusieron otras 2 carreras en la segunda entrada y otras 3 en la parte alta de la cuarta para ponerse 7-0, y prácticamente de ahí en adelante no hubo partido. Una apertura sorprendentemente corta de Justin Wroblewski, que en 3 entradas no permitió imparable, había ponchado a 3, y Dave Roberts dijo, ya, mira, vente, aunque ayer hayamos dado mucho bullpen, voy a meter ya a los chavos del bullpen al montículo. Y una gran actuación de Kyle Tucker, Luisito. Habíamos hablado de lo fuera que estaba esta temporada, de la dinámica ofensiva de los Dodgers. Hoy pega 4 imparables en 5 turnos, se va con 2 anotadas, con 3 remolcadas, pega su jonrón 16 de la temporada. Y estaba revisando en septiembre, tiene buenos números Kyle Tucker, está haciendo evidentemente su mejor mes, lleva 5 cuadrangulares y está bateando para .264 después de que en el inicio de la campaña en varios puntos estuviera abajo de .200.
7: Ya no lo van a buchear, ¿no? En el Dodger Stadium. Sí, a ver, un cambio, ¿no? Era de los que necesitabas por parte de Kyle Tucker, porque hemos hablado de las lesiones de los Dodgers, ¿no? Mencionábamos el caso de Shohei Ohtani, por supuesto, y a la ofensiva, pues bueno, que tienes que empezar a hacer cambios, ¿no? Por ahí con Edman, con Hernández, el mismo Kyle Tucker que aparece, Josué de Paula también, que el Sebas lo mencionaba hace unos días, ¿no? Que brinca como este prospecto, hoy también pega imparable por ahí. Entonces creo que nos ha quedado muy claro que la rotación de pitchers no es ningún tema por parte de los Dodgers, ¿no? O sea, estamos hablando de una rotación brutal, probablemente la mejor de todas las grandes ligas, pero en la parte ofensiva, con la baja de Shohei Ohtani, ahí es donde por ahí pues terminaban fallando algunas veces, el bajo nivel del mismo Kyle Tucker, que ahora se recupera. Decir las estadísticas que comentabas, Diego, 4 hits, 2 carreras, 1 jonrón, o sea, no es poca cosa, ¿no? En un partido importante como el que termina teniendo acá el conjunto angelino, ¿no? Y sobre todo también porque pues ya conquistan esa división. Estamos hablando de que los últimos 14 años, 13 los ha conquistado el conjunto de los Dodgers, el oeste de la Nacional. Hablamos de dominio y sí, mucho se platica de ese posible tricampeonato, pero por lo menos en cuestión de división, que es el primer camino, ¿no? Siempre división, liga y por supuesto Serie Mundial, pues ya dieron el primer paso, ¿no? Y 13 de 14, de las últimas 14, no es poca cosa.
9: Una división que tampoco es un flan, sí, siempre no, están ahí los Padres, que son un equipazo, Seba, y unos Dodgers que tienen, me parece ya en este punto de la temporada, una muy buena versión de Freddie Freeman, que también sigue pegando. Tiene ahí de repente a los jóvenes que aparecen, como de Paula, que acaba de hacer su debut y ya también pegó cuadrangular esta semana. Esperando por ver cómo regresa Shohei Ohtani, que Kyle Tucker reviva, es una necesidad de cara a los playoffs.
8: Y es que tienen muchísima profundidad en su roster, ¿no? Porque si no está Shohei Ohtani, te pueden responder otro tipo de nombres. Lo de Kyle Tucker, quiero recaer otra vez en este punto, porque en el Dodger Stadium puede ser que se coloque como el peor pelotero para jugar en casa, pero fuera de él está teniendo una actuación fenomenal. De hecho, en esta gira que tuvieron los Dodgers fuera del estado de California, tuvo 30 apariciones en el plato, promedio de bateo de .375, y ojo aquí, 1384 de OPS, cifras espectaculares. Lamentablemente esto solamente lo hace fuera del Dodger Stadium, pero si no te responde Kyle Tucker, que también le estás pagando $60 millones en promedio al año, pues bueno, un Freddie Freeman que sabemos que va a ser miembro del Salón de la Fama, también te está conectando de buena manera. El día de ayer se va de 3-2 con una remolcada, y lo de Paula, que tal vez está con los días contados, porque en el momento que regrese Ohtani, lo más seguro es que justamente de Paula regrese, no a AAA porque no ha tenido ese paso, pero sí a AA, pero bueno, al final de cuentas está teniendo turnos al bate que le van a ayudar muchísimo para agarrar experiencia. Y también desde el montículo, lo de Justin Robleski, yo se lo atribuyo más al nuevo rol que tendrá en la postemporada, porque sabemos que justamente cuando le estaba tocando hacer esas aperturas no estaba teniendo los mejores números, y se mencionaba que si seguía con esas cifras un poco negativas, poco a poco lo iban a relegar al bullpen. Tuvo actuación de 3 entradas, yo siento que ya lo están preparando para su nuevo papel.
9: No, y por un lado las actuaciones de Grobleski, pero con el regreso de Tyler Glasnow, de Blake Snell, del que vamos a hablar ahorita, porque ayer tiró parlays, incluido el mío, Luisito, porque el señor Blake Snell era el abridor para el partido contra los Reds y lanzó nada más la primera entrada y después lo sacó Dave Roberts, al parecer molestias en la ingle. Decía Blake Snell: yo quería entregar mínimo 5 entradas de calidad, vimos que no estaba para ello y entonces mejor me retiraron pronto y no le jugamos al vivo. Se espera a que vuelva a lanzar esta temporada, recordemos que eran 2 semanas de temporada regular, pero si no, pues ¿para qué arriesgarlo, no, Luisito? Porque no, claro, regresó este año hace cuestión de un mes muy bien de la lesión que lo había dejado fuera más de la primera mitad de la temporada. Entonces, evidentemente, si la rotación está compuesta por Tyler Glasnow, Blake Snell, Yoshinobu Yamamoto y un cuarto, el que tú me digas, no creo que vaya a ser Shohei Ohtani, pero si es Grobleski, si es Lauer, si es Sasaki, cualquiera de estos, Sasaki, cualquiera de estos, es una rotación espectacular. Pero hay que cuidar la salud tanto de Snell como de Tyler Glasnow. Yamamoto sabemos que es un seguro.
7: Sí, a ver, definitivamente, y por eso decíamos probablemente la mejor rotación de pitchers de todas las grandes ligas.
9: Se me olvidaba, el más importante.
7: Tarik Skubal. Tarik
9: Skubal. No, ahí están los cuatro, ¿para qué queremos más?
7: Yo dije, por algo no lo mencionó, algo sabe Dieguito que nosotros, ¿no?
9: Se me olvidó que jugaba aquí, que ya es demasiado.
7: Pero, no, a ver, es a lo que voy, ¿no? O sea, con esta rotación yo creo que no tienes por qué forzar las cosas, o sea, hay tanto que lo decías. ¿Cuánto tiempo estuvo fuera Blake Snell por temas también de lesión? Le dieron el tiempo para recuperarse, regresó y lo hizo de buena manera. Creo que acá aplica exactamente lo mismo, no importa en qué punto estés de la temporada, ¿no? Porque al final sabemos que los Dodgers, si se les llega, ojalá que no sea el caso, ¿no? Porque pobre Blake Snell acaba de regresar. Pero si por algo dicen, imagínate ahorita, peor de los casos, ya no regresa Blake Snell toda la temporada, aún así estás hablando de que probablemente
9: sigue siendo la mejor
7: rotación. Sigue siendo exacta la mejor rotación de grandes ligas, ¿no? Entonces, definitivamente yo creo que la decisión correcta de Dave Roberts, sentarlo, iba con él directo al vestidor, obviamente muy al pendiente de uno de sus pitchers estrellas, pero la verdad es que con todo el debido respeto para todas las novenas de las grandes ligas, y ya lo veremos en playoffs, no creo que afecte mucho si por algo le quitas un pitcher a los Dodgers.
9: Y no, hay cuatro Cy Youngs ahí. Exacto. O sea, es complicadísimo enfrentarte a esta rotación. Y decía Luisito, 13 títulos divisionales en 14 años, son 14 presencias consecutivas en postemporada, ya lo decíamos que el lunes lo habían asegurado, empatando el récord histórico de los Atlanta Braves entre el 91 y el 2005, lo cual ha llevado a comparaciones estos días, Seba, de qué equipo fue más dominante. Vemos números muy similares, ¿no? Los Atlanta Braves, que eso sí, en los 14 años ganaron el título divisional. Hay que decir, hay una temporada que ahí contarán 15 temporadas, son 14 por una que se interrumpió por huelga.
7: 94.
9: Exacto, la del 94, que no iban primeros en su división, pero iban para calificar a playoffs igual. Entonces fueron 14 títulos divisionales en las 14 presencias de postemporada, una más que los Dodgers. Su mejor temporada tuvieron la misma cantidad de victorias, 106, que los Dodgers lo hicieron en el 19 y en el 21. Un 2021 curioso porque fue el único año en el que no ganaron la división, porque los Giants hicieron 107 victorias. Ambos 5 campeonatos en la Liga Nacional. Eso sí, los Braves se quedaron cortos en cuanto a anillos de Serie Mundial, Seba, porque de esos 14 grandes años nada más consiguieron un campeonato, mientras que los Dodgers ya llevan 3 en esta dinastía de Dave Roberts. MVPs tuvieron ambos equipos y Cy Youngs ambos equipos. Más Cy Youngs, los Atlanta Braves, que se apoyaban en una rotación de Tom Glavine, Greg Maddux y John Smoltz. Los tres fueron Cy Young, acumulando 6. Y los Dodgers nada más 2 de Clayton Kershaw en el 13 y en el 14, en este periodo, ¿no? De 2013-26. Y 4 MVPs divididos en

0: la cantidad de títulos de la Serie Mundial, ¿no? Porque 3-1 ya es un diferenciador, ¿no? Dicho esto, hay que hacer también hincapié en la parte que los Dodgers están gastando una millonada para pasar a la historia.
1: Ahí,
0: ¿no?,
1: le doy más mérito a los Braves, tal vez.
0: Porque además estábamos en una época en la de los Braves en la cual, pues, los billetazos no era una cuestión, no era un debate.
2: Completamente diferente.
0: Exactamente, ¿no? Y ahorita estamos diciendo que los Dodgers pueden ser la razón principal porque en el 2027 no tengamos temporada del béisbol de las grandes ligas. O sea, yo creo que también tenemos que meter eso en la conversación, pero el talento que tienen los Dodgers, porque mira, quitas a Shohei Ohtani de la ecuación, tienes a un Mookie Betts que también es uno de los mejores peloteros de la última década. Lo quitas de la ecuación, tienes un Freddie Freeman que incluso tiene un MVP. Es decir, estamos hablando que estos Dodgers están hechos, están armados y están comprados para hacer cosas importantes, y aunque sea billetazos, yo me quedo con los Dodgers.
1: Yo también creo que mejor equipo de estos Dodgers, Luisito, seguramente más mérito le podríamos dar a los Braves para lo que lograron.
2: Es que creo que también hay una pregunta interesante y no nos vamos a poner aquí a debatirlo porque nos vamos a tardar horas, pero es en qué época era más complicado ganar, ¿no? O sea, porque estamos hablando, ya dabas el dato, ¿no? 14 seguidos por parte de los Braves, pero solamente una serie mundial. O sea, eso habla también del nivel que había, ¿no? O sea, era un equipo dominante, pero aún así no es que algo les haya faltado. O sea, en 14 años solamente uno, muchas cosas debieron de haber sucedido, ¿no? Y lo mismo, también creo que también no nos queda tan claro lo complicado que es tener una dinastía en cualquier deporte, ¿no? Y en el béisbol obviamente no es diferente, y ya estamos hablando de unos Dodgers como una dinastía, sobre todo por los últimos campeonatos que ha tenido en el último par de años, ¿no? Entonces, también darnos cuenta de lo que estamos viviendo en este momento, que es eso, es una dinastía por parte de los Dodgers. Ya veremos de cara a playoffs si alguien se les pone a la altura, porque si esto termina en tricampeonato, yo creo que probablemente el debate que estamos teniendo, probablemente adiós, ¿no?
1: Ahora, no queda duda que no están iniciando su carrera ni Blake Snell, ni Tyler Glasnow, ni Mookie Betts, ni Freddie Freeman, ni Shohei Ohtani. Tampoco es que creo que a estos Dodgers les quede una década, pero 2-3 añitos más, si no, se mueven, si no les desarman el equipo por límites salariales o cualquier cosa, creo que 2-3 añitos para seguir alargando esta racha en la historia tienen. Ahora, Seba, dime sí o no, para cerrar esta plática de los Dodgers, ¿van a ser campeones de la Serie Mundial este año?
3: Sí.
1: Luisito.
2: Híjole. Yo creo que sí. En este momento yo creo que sí.
1: Yo creo que el campeón sale de la Nacional, pero confío en los Milwaukee Brewers. Pongo unos centavitos en los Brewers para eliminar a los Dodgers, posiblemente en la serie de campeonato de la Liga Nacional, ¿no? Uh-huh. Porque sería lo más probable. Creo que son tal vez el equipo que se ha visto más consistente y con capacidad de poderle ganar a estos Dodgers, que sin duda son un equipo de época. Por cierto, comenzó el mes de la Hispanidad el día de ayer, ya tuvimos, antier, perdón, ya tuvimos alguna cápsula al respecto por lo importante de la herencia hispana en los Estados Unidos, y alguien que marcó eso de una forma increíble, Luisito, en particular también de la representación de México en el deporte estadounidense, fue Fernando el Toro Valenzuela con los Dodgers de Los Ángeles. Entonces, con motivo de ello, tenemos una cápsula especial el día de hoy.
4: Parecía imposible que aquel joven de Chowaquila, Sonora, pudiera conquistar el béisbol de la MLB, pero Fernando Valenzuela estaba a punto de cambiar la historia. En 1981, con apenas 20 años, el zurdo mexicano tomó la pelota y comenzó una de las temporadas de debut más extraordinarias que se recuerda. Ganó sus primeras 8 aperturas, 5 de ellas por blanqueada, y mientras sus actuaciones sorprendían a todo Estados Unidos, en México nacía un nuevo ídolo. Había comenzado la Fernandomanía. Ese mismo año, Fernando ganó el Cy Young y el Novato del Año en la Liga Nacional, algo que ningún otro jugador había conseguido en una misma temporada. Y todavía faltaba lo más grande: ayudar a los Dodgers a conquistar la Serie Mundial de 1981. Fernando Valenzuela no solamente ganó partidos, se convirtió en un símbolo para México y abrió el camino para generaciones de peloteros mexicanos que después llegaron a las grandes ligas. Su legado terminó con 173 victorias, 6 juegos de estrellas y un juego sin hit ni carrera. Fernando Valenzuela, el mexicano que cambió para siempre la historia de México en la MLB.
1: Sebastián, ya se jugaron los dos primeros partidos de cuartos de final del WTA 500 de Guadalajara. Se fue Sara Bailey, quien fuera la sorpresa en Cincinnati, y tercera sembrada de este torneo en sets corridos contra Cristina Buxa, la española. También decirle a la gente

0: Acaba de terminar ya, Ivajovic aplastó a Magdalena Frech por 6-2 y 6-1. Así que tenemos la primera semifinal definida, que será mañana entre Buxa e Ivajovic.
1: Lo de Buxa que llama mucho la atención porque juega a nivel espectacular en territorio mexicano. Hay que recordar que en Mérida ella se corona tanto en la categoría individual como en la de dobles. Y ahorita, pues bueno, ya está instalada en las semifinales. En ese primer set solamente pierde 6 puntos en total y se fue de 5-8 justamente en oportunidades de break.
0: En la otra semifinal se van a enfrentar las ganadoras de los partidos de cuartos de esta tarde. Luisito entra en acción, la máxima favorita, Marta Kostyuk, la ucraniana, contra Lyudmila Samsonova. Y hay duelo estadounidense entre Peyton Stearns y Sloane Stephens.
2: La verdad es que duelazos, ¿no? Hemos hablado de cómo México ha desafortunadamente quedado, pues, por ahí en algunos momentos del calendario no tan buenos. Y tener a Ivajovic, tener a Marta Kostyuk por ahí en semifinales, a la misma Cristina Buxa, me parece, bueno, Marta Kostyuk obviamente si termina ganando, me parece muy relevante, ¿no?
0: Pues partidazos en Guadalajara. Yo creo que de los WTA de este año en México, el que mejor quedó para sus rondas finales, Sebastián. Mientras tanto, malas noticias, el finalista del US Open, subcampeón Ben Shelton, no va a estar en la Laver Cup el próximo fin de semana, Seba.
1: Y Brandon Nakashima será su reemplazo número 16 del mundo, alguien que ha firmado una temporada muy buena, se mete dentro de este top 20 de la clasificación mundial. Y hay que recordar que también jugó la final del Masters de Montreal, es decir, baja sensible, pero me parece que Brandon Nakashima es un reemplazo más que suficiente, ¿no?
0: Y es día alegre para revisar el pick del día.
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1: Y que suenen los aplausos, mi querido Diego, porque ahora sí todos hicimos nuestra chamba.
4: Sebastián Rodríguez.
1: Los aplausos me los merezco yo nada por esa parte. Pero 3 de 3, compañeros.
0: ¿Qué semana llevamos, no? Fue 3 de 3 en el parlay, me parece. Ah, no, 2 de 3. Vamos en 2 de 3 y ahora 3 de 3. Ustedes confiaron en los Cubs, Sebastián, en el Money Line, y tú, Luisito, en las bases de Pete Crow Armstrong.
2: Ay, a ver, era momio positivo.
0: Momio positivo, 1.5.
2: 1.5, terminó con 86 bases PCA. Así que tremendo, definitivamente, ¿no? Y Dieguito, Jake Bennett también cumplió.
0: Sí, el novato de los Red Sox, el zurdo, decía yo que los zurdos le estaban haciendo daño con ponches a los Texans. Me parece que ponchó a 7. La línea también estaba en 4.5. Doble momio positivo, además, ¿eh? Un 3 de 3 de derechas con 2 en momio positivo. Positivo, no se ve muy seguido, así que háganos caso. Hoy vamos todos con el Thursday Night Football.
1: De otra manera.
0: Esperemos hacer otro 3 de 3.
2: Ojalá que sí, ojalá que vayamos con el 3 de 3 Thursday Night Football. Hay puestos interesantes, ¿no? Sebas, platicamos por ahí del money line, de la línea de, sí, de puntos, es altísima.
1: Más de,
2: ¿no?
1: 56 era, ¿no?
2: 56 justo. Yo por eso me voy a ir con las recepciones de DJ Moore. En los últimos 9 partidos que ha tenido DJ Moore contra los Lions, en 8 ha tenido mínimo 5 recepciones. Entonces me gusta la estadística, la línea está en 4.5 de DJ Moore, ¿no?
0: Y menos 108, o sea, paga bien, Luisito, casi sí. Más o menos bien. De lo que pones, es lo que te paga. Sebastián, tú vas con Josh Allen por tierra.
1: Sí, porque al final de cuentas va a estar en la presentación de su nuevo estadio. Sabemos que a Josh Allen le encanta quitarle esos touchdowns a James Cook. Entonces, el momio es de menos 150. Si le apuestas 1,000, cobrarías 1,667.
2: No es porque lo tienes en el Fantasy, Sebas,
1: también. También, también, la verdad.
0: Y yo confío en Josh Allen. Altas de un pase y medio de touchdown. Es decir, que completo 2 pases de touchdown. Tyler Shock por aire se vio, ya dijimos, como Joe Montana en la semana 1 contra los Lions. Entonces confío en que se dé, el momio no es tan atractivo, menos 165. Eso sí, por ahí había alguna casa de apuestas que traía un momio especial, más 100 estaba. Entonces yo ya le metí una lanita, esperemos que se dé. 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Luisito, Sebastián, muchas gracias.
2: Muchas gracias.
1: Gracias.
0: Y gracias a usted por habernos acompañado. Nos vemos y nos escuchamos mañana aquí en Playbook a las 4 de la tarde.
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24: Bienvenidos a las redacciones, mi nombre es Ángel de la Hoy, siendo las 5 en punto de la tarde, tiempo del centro de la Ciudad de México. Damos arranque a este programa en donde vamos a manejar la información más importante del mundo deportivo. Lo platicamos el día de ayer en este mismo espacio, lo que podría suceder en el partido del Cruz Azul y el Inter de Miami correspondiente a la Campeones Cup. Me parece que el Cruz Azul quedó a deber, me parece que salió otra vez esta parte de Cruz Azul el partido. Muchos tachan en redes sociales de pecho frío al conjunto de la máquina, pero ya habrá oportunidad de desmenuzarlo parte por parte. Información también, ya comienzan a salir las convocatorias de diferentes selecciones a nivel mundial respecto a la siguiente fecha FIFA. En los próximos minutos probablemente salga la selección de la lista de la selección mexicana de Rafael Márquez. Salió ya la de Estados Unidos, lo vamos a platicar también. Jornada de Europa League y hoy inicia la semana 2 de la NFL. Pero para platicar, antes quiero presentar a todo el panel de expertos que tenemos el día de hoy aquí en las redacciones, compartiendo foro conmigo mi queridísimo Juan Pablo Royce. Juan Pablo, ¿cómo estás?
0: Ángel, qué gusto saludarte, a toda la gente que nos acompaña en las redacciones a través de la gran cadena W. Lo dices muy bien, ¿no? Cruz Azul, que ayer lo decían aquí, yo no estuve ayer en la edición de las redacciones, pero los escuchaba y dijeron, pues es que si no eres favorito, si viajaste, si hubo tantas complicaciones para que llegaras a Miami, pues muérete de algo, ¿no? Y, claro, y Cruz Azul no se presentó ayer en la cancha, lo estaremos analizando. Lo dices bien también, la selección mexicana a punto que salga ya la convocatoria de cara a esta fecha FIFA. Les adelantaremos también, vienen varias sorpresas con información de nuestros reporteros que están cubriendo al tricolor. Y ya estaremos platicando de esto adelante. Y comienza otra semana de la NFL, se empieza a pasar rápido el año ya.
24: Es correcto, otra semana de NFL de gozar y de sufrir también, porque eso es lo que nos da la bendita NFL, pero quiero presentar también a mi queridísimo Diego Sandoval, que lo tenemos conectado. Diego, ¿cómo estás? Bienvenido a las redacciones.
1: Hola, hola, ¿qué tal, compañeros? Abrazo a la distancia, feliz y contento de estar una vez más acá en las redacciones. Bien lo dicen, sin duda alguna, mucha actividad deportiva Cruz Azul, que al final da la impresión, sacábamos por ahí en redes sociales, que el tema del arbitraje termina, no sé si beneficiando es la palabra correcta, al conjunto de Inter Miami, sobre todo el tema del escenario, ¿no? Porque todo le pertenecía prácticamente al conjunto de la Florida, es decir, tenía el tema del estadio, el tema de la altura, el tema del césped, y eso no va del todo bien. Creo que son situaciones que al final de cuentas también Cruz Azul, bien lo decían, debe de sacarse encima como tal si es que quiere realmente competir. De lo contrario, pues llegan este tipo de resultados y te quedas sí o sí con el envío anímico después de derrotar al América 4-3, pero otra derrota también en la era de Wiki. No sé realmente cómo lo tomen los futbolistas de Cruz Azul.
24: Totalmente de acuerdo. Mi queridísimo Javier Cardoso, lo platicamos el día de ayer aquí en este mismo espacio. El Cruz Azul fue la primer víctima de Lionel Messi con el Inter de Miami. A ellos les clavó su primer gol vistiendo esta camiseta de tiro libre. Y también consolidó su centenar de goles con el Inter de Miami. Un remate de cabeza, un tipo que mide unos 70 metros de estatura. Remate en el área chica, ganando el remate a un defensor central de 1.80. Javi, bienvenido. ¿Qué me tienes que decir al respecto de este resultado de la Champions Cup?
2: Ángel, qué gusto saludarte, a todos los que nos escuchan también, por supuesto. Mira, conociendo a Cruz Azul, cuando te permitían ser periodista, cuando te permitían estar un poquito más pegado a los entrenamientos y ver muchas cosas, aprendes, y creo que viéndolo por televisión también, estarás de acuerdo conmigo que dices, bueno, Cruz Azul es un equipo que le invierte, o sea, tiene muchos lados positivos, pero ¿cuál es el lado negativo de Cruz Azul cuando llegan los últimos minutos o cuando sale como el día de ayer y lo platicamos previo al partido de ayer? Por lo menos ten vergüenza, por lo menos si vas a jugar contra Messi, pues está bien, te ganó Messi jugando bien al fútbol, te ganó Luis Suárez, ¿quién más? Ah, el grandioso, la gran figura mundial, Rodrigo de Paul, Casemiro, todas las estrellas del Inter de Miami, ¿no? Pero muérete de algo, o sea, échale ganitas, ten vergüenza profesional, y no es nada más culpa de Joel Wiki, de verdad, el plantel no tiene vergüenza profesional, o sea, no te mueres de nada. Tú mencionaste una jugada que puedes, en cualquier momento uno te puede hacer un jugador con menor talla física, te puedes superar como al enorme, fuerte, mundialista Willerdita, ¿no? O sea, es lamentable que siempre, ay, es Messi, déjale, pido la playera, déjalo, respeto. De verdad, yo sé que el fair play es una cosa, pero no le puedes. ¿Qué pasaba cuando jugabas en la calle, Ángel? Al que jugaba mejor no le ponías un coscorrón, no decías, a ver, que pase por aquí, que sea, no, Cruz Azul, sí, lo admira, se toman fotos, sí, ¿qué más sí quieres que te diga, mi estimado Ángel? La verdad es decepcionante Cruz Azul, señor sí Velázquez, es decepcionante Cruz Azul, asesores, es decepcionante Cruz Azul.
24: Bueno, pero el Wiki, es un amistoso.
2: Me cae muy bien. Es decepcionante el Cruz Azul. Cruz Azul no puede ser un equipo tibio. Ya. Sí, esas épocas creo que ya habían pasado.
24: Sí, ahora también la realidad es que Cruz Azul se le estaba lavando mucho el funcionamiento en la parte futbolística, en la parte táctica. Me parece que este Cruz Azul es la mejor versión de la máquina en los últimos 10, 15 años sin ningún problema, pero no se puede
2: quitar.
24: ¿Pero
2: sin corazón?
24: No, es que a eso voy, a eso voy. Futbolísticamente hablando, bien, pero me parece que la parte mental de Cruz Azul, la parte anímica, sigue sin ser trabajada, sigue sin estar perfeccionada. Juan Pablo, te pregunto: las jugadas puntuales, el remate de cabeza, hay una descolgada de Messi en el minuto 70 y tanto, si mal no recuerdo, en donde todos lo van persiguiendo prácticamente a los 39 años de edad. El segundo gol del Inter de Miami es un tiro de esquina en donde si no remataba Casemiro, remataba el otro porque los dos estaban completamente solos en el borde del área chica. ¿Qué le pasa a Cruz Azul en los momentos importantes anímicamente y mentalmente hablando?
0: En este partido también siento que luego también es echar muchas campanas al vuelo, ¿no? Porque, a ver, entendemos que es un partido amistoso, sí, que entrega un trofeo. Lo que más le importaba a Cruz Azul de este partido era la lana que se iban a llevar. Correcto. ¿No? Eran alrededor de $500,000 por ganar el trofeo. Entonces, tampoco creo que Cruz Azul regrese triste y ahorita se vaya a medir con Monterrey y van a decir, híjole, es que perdimos un título internacional y se corten las venas. Pero lo que sí me resalta es, lo vimos en la Leagues Cup. En el último partido, sí, tenían todo listo y es una desatención otra vez en la defensa lo que los termina dejando fuera. Y ahorita son dos desatenciones. Entiendo que yo solito estoy diciendo que no hay que darle tanto valor a la Campeones Cup, porque sí, es, en mi punto de vista, es uno de esos partidos que pesa más perderlo que ganarlo, y uh-huh, más como lo hizo Cruz Azul, porque, pues, como lo decíamos, no estuvo en la cancha. Pero sí creo que es un punto para que Joel Wiki voltee, analice el partido y diga, a ver, tengo que trabajar en esto. También vea el partido, el último partido de la Leagues Cup, que fue contra Chicago, y diga, tengo que trabajar en esto, porque son varios errores. El mismo fin de semana, ¿no? En el clásico contra el América, de repente dos desatenciones en la defensa y te meten dos goles en un minuto, ¿no? Sí. Y casi se te escapa el partido. Entonces, son poquitas cosas que tiene que corregir Cruz Azul. También no creo que es alarmante.
2: ¿Qué tan poquitas son, mi querido?
0: Pero sobre todo la defensa, poquitas, porque adelante Cruz Azul se ha visto bastante bien.
2: Exacto. Entonces, ¿estás de acuerdo conmigo? O sea, sí. Kevin Mier creo que no tiene nada que hacer en Cruz Azul y demostrado está.
24: Completamente Willard de acuerdo.
2: Vista no tiene nada que hacer en Cruz Azul, demostrado está. Gonzalo Piovi no tiene nada que hacer en Cruz Azul, demostrado está. Le dimos una oportunidad a Paradela, Palavecino, ya te entregaron un título y ya. Pero van a vivir de eso toda su vida en el fútbol mexicano como otros extranjeros. No están ya para Cruz Azul. O sea, Cruz Azul sí tiene que ir por jugadores que de verdad apuesten, y reitero.
0: Yo creo que
2: partidos
0: sí,
2: como el de ayer te demuestra quién está para vestir la playera de un equipo importante como Cruz Azul. Y si no, que den la cara, porque yo te lo decía, cuando le hice la pregunta, la única vez que lo dejaron preguntarle al señor Paradela, dijo, no, en la cancha somos 11 y no sé qué. Caray, ten valor. Di, estoy en un equipo importante, un equipo que sí me va a pagar a tiempo, una institución importante me tiene aquí, voy a hacer todo lo posible, puedo ganar o perder, reitero, pero no de la forma ridícula como lo hiciste ayer. O sea, si a mi hijo lo pones, que tiene 16 años, a jugar contra el Inter de Miami, le echa más ganitas que el Cruz Azul de ayer.
1: Bueno, sí, bueno, sí, también a ver, en ese sentido, Cruz Azul venía de ganar a 4-3 ante la América. A ver, más allá de los errores defensivos o lo que quieran y manden, venía de ese envío anímico importante, que no haya saltado el campo de juego como necesariamente necesitaba como tal. Cruz Azul podía enfrentar a Inter Miami, pues al final de cuentas es beneficiando 100% al Inter Miami, porque vuelvo a lo mismo, estás jugando en su escenario, estás jugando con sus condiciones, Messi hace lo que quiere, se acerca con los árbitros, dialoga, se expresa. Creo que esa situación no debe de pasar una vez cuando se enfrentan los equipos mexicanos y a la par los de la MLS. Entonces, da la impresión que hay un beneficio para los de la MLS, siempre y cuando te enfrentes a los equipos mexicanos. Yo lo veo así por el tema de Eric Lira, que también tuvo esa marcación personal con Messi, cómo cometía las infracciones y cualquier roce, los futbolistas del Inter Miami se terminaron derribando dentro del campo de juego, ¿no? Y ahí estaba el árbitro para poder defenderlos. Entonces, se me hace una falta de respeto en ese sentido que haya este beneficio absoluto en cuanto a los equipos de la MLS, porque las grandes finales de las Campeones Cup pues se han disputado en territorio estadounidense, nunca se han visto en territorio mexicano, y es ahí cuando existe esta desventaja, ¿no? Como tal, sí. Para el equipo mexicano.
24: ¿Quién fue pero el culpable
2: que te representa,
24: esta?
2: Perdón, compañeros, que los interrumpo, pero el que te representa, que es Mikel Arriola, no hace nada. Está feliz porque en el otro torneo que se llama League Cup te ningunean y como te dieron 4 partidos, pero sí te dan tu lanita, dices, ah, es pues lo permitimos.
24: Entonces, si lo juego,
2: o sea,
24: ¿no?
2: No, es un torneo, te quejabas de que en Libertadores viajabas tanto y de que siempre eras visita y maltratado. Esos cuates te tratan igual. Uh-huh. O sea, uh-huh, aquí el fútbol mexicano tiene que darse a respetar en serio. Yo sé que el dinero es el que los tiene ahí. Y el dinero es importante, y el dinero es lo importante, y el dinero es lo importante. Y en la cláusula más bajita el dinero es lo importante. Pero también respeten al aficionado, ¿no? O sea, a ver, ese partido un día no se puede jugar en México.
24: Sí, tendría que trabajarse ya también esa parte de negociaciones.
2: ¿Por qué te haces tanto menos, no?
0: No, eso nunca va.
1: También Mikel Arriola, por favor, o sea, no podemos meter a Mikel Arriola cuando Mikel Arriola, más allá de tener ese puesto dentro de la Federación Mexicana, el tipo es político, el tipo no sabe de fútbol, no sabe quiénes son los 11 jugadores de la selección mexicana, y no sabe tampoco quiénes son los 11 que jugaron en el día de ayer. Con todo respeto, así lo es. Por eso es que, Javi, decías por ahí la otra vez el tema de las gráficas y mostrar y enseñar, todo ese tipo de cosas son políticas que al fin y cuentas no importan al fútbol mexicano. Queremos ver realmente esos cambios de verdad. Entonces es ahí cuando existe el enojo, porque Mikel Arriola busca el negocio está en Estados Unidos. Allá está el negocio, porque a los mexicanos, cuando le llevas el balón para allá, terminan pagando lo que sea por el simple hecho de ver a la selección mexicana o a Cruz Azul, América o a Chivas. Entonces, sí, ahí está más o menos la dinámica.
24: De acuerdo, ¿quién fue el culpable? ¿La afición, el cuerpo técnico, los jugadores o todos estos factores extracancha que ya estamos mencionando? Tenemos las declaraciones de Joel Wiki, técnico de La Máquina, pospartido ayer en contra del Inter de Miami. Vamos a escucharlas.
4: No fuimos el equipo, ¿no?, que habíamos venido siendo en los últimos 3 partidos. Es un equipo que ha trabajado muchísimo, un equipo que ha sabido llevar las derrotas por buen camino y no va a ser la excepción, ¿no? Hoy es una derrota muy dura para nosotros. Entiendo también que es una derrota muy dura para la Nación Azul, para Cruz Azul. Pero estamos seguros que saldremos de esto muy rápido, ¿no? Tenemos un partido importante el próximo sábado y hay que preparar lo que viene y, bueno, enfocarnos en la siguiente compromiso, ¿no? Lo que pasó, como mencionas, en nuestro viaje y demás, no es un pretexto, ¿no? Estas derrotas nos hacen fortalecernos mucho más, ¿no? Sabiendo que no podemos salir dentro del campo a poder esperar, ¿no? Qué es lo que pasa, sino más bien intentar ser nosotros nuestra mejor versión.
24: Juan Pablo, te pregunto, dice Joel Wiki que no fueron el equipo de los últimos 3 partidos y que saldrán rápido de esta derrota, pero yo quiero poner sobre la mesa lo siguiente, lo platicábamos también desde el día de ayer. Si bien este partido de la Campeones Cup podrá tomarse como amistoso y que es de chocolate, tal vez sí, la diferencia es que los ojos internacionales, los ojos del mundo, estaban viendo este partido. ¿Por qué? Porque te enfrentas al factor de que tienes a Lionel Messi en el equipo contrario. Los demás, los visores, los equipos que quieren a Eric Lira o que le están dando seguimiento a Eric Lira, tal vez no están dando seguimiento a los últimos 3 partidos de Cruz Azul, pero sí a este, porque fue una ventana internacional. ¿Qué tanto crees en las palabras de Joel Wiki y qué tanto afecta realmente al Cruz Azul y sobre todo a los jugadores que quieren exportar al fútbol europeo?
0: No, yo creo que no te afecta. O sea, no te afecta, aunque haya sido un partido tan malo como el de ayer de La Máquina. No creo que el Mónaco haya visto el partido de ayer y haya dicho, híjole, ya no sé si quiero a Eric Lira, uh-huh, ¿sabes? Yo creo que lo que más afecta, y lo Joel Wiki dice que no, yo creo que sí les afectó mucho, escuchando palabras de exfutbolistas, el vuelo claramente afecta, ¿no? y no solo es a los futbolistas, lo vimos también en la NFL ahorita que fueron a Melbourne los Rams de Los Ángeles, Ángel.
6: Australia.
0: Llegar antes del partido no te da tiempo, no es lo mismo jugar en la altura de la Ciudad de México, en donde entrenas todo el tiempo, de repente llegar a 0 metros a nivel del mar, al calor de Miami, a la humedad, de repente llueve y luego sale el sol y Miami es complicado. Entonces yo creo que eso es lo que más le ha afectado a Cruz Azul. Entiendo que Joel Wiki pone la espalda y dice no voy a dar excusas, ¿no? de que llegamos tarde, pero entre más, si no salen los nosotros podemos sentarnos aquí y reventar la organización todo lo que queramos, pero si no salen los protagonistas a decir, no, pues claro que nos afectó llegar tarde, nos afectó estar dormidos en el hotel a las 11 de la noche en lugar de como teníamos planeado a las 9, y ¿sabes qué hacía Miami? Pues Messi y Suárez y De Paul todos en su casa viendo una serie con su familia, sin ningún tema, no tuvieron que viajar, se despertaron temprano en sus coches, no tienen que agarrar un camión. Todo esto merma a los futbolistas que están haciendo el viaje. Entonces, si no ponen la mano en cuando tiene que ser, entonces el próximo año que sea la Campeones Cup y sea, no sé, Nashville el campeón y sea aquí el que quieras, y de repente tienes que volar para allá otra vez y entonces te mandan mal un charter y solo vuelan los... O sea, es ridículo también, ¿no? Tiene la Liga MX, y lo decíamos, la Campeones Cup nunca va a venir a México. Sí. Eso es un hecho. Pero si se va a seguir haciendo porque la lana está allá, pues entonces hay que mejorarlo de cierta manera, no llegar 24 horas antes del partido y claramente te afecta.
1: Pero digo, también deben de ver en el tema del dinero, a ver, seamos sinceros, si viene Messi a jugar en el Estadio Banorte, claro, lo llenan en una final.
0: Claro.
1: Yo creo que sí, podría haber una posibilidad de que los aficionados mexicanos puedan llegar a asistir a este tipo de partidos. Pero al final aquí es en peso mexicano, allá es en dólar. Esa es la gran diferencia.
6: Esa es la gran diferencia. Javi Cardoso, ¿tú estás de acuerdo? Esta derrota en contra del Inter de Miami no afecta la perspectiva internacional del Cruz Azul y del fútbol mexicano también.
2: Sí, mira, ya respiré, voy a estar de buenas porque Juanpi siempre dice, no, me revientas y dices esto. Lo ve con el vaso tan lleno, mi buen Juanpi Royce, que lo admiro, qué positivo es. Pero sí da tristeza ver que, como sea, será porque a mí no me gusta perder, como dirían, ni en las canicas, pero que estos equipos mexicanos permitan tantos errores, más allá de internos, y si la organización, compañeros, te debería de dar más orgullo, me jugaron chueco y esto, salgo y ahora les gano, pero Cruz Azul no jugó ni con esas ganas. Los últimos 3 partidos, si afectan o no, todo afecta actualmente, y con sus famosas redes sociales y con tantas cosas, todo afecta. Entonces, por... ¿cuánto decías? $500,000 es el premio. ¿Cuánto va a dejar de percibir Eric Lira si no se va a Europa?
0: Sí.
2: O sea, un simple partido, ¿eh?
0: No, bueno, no es medio millón de dólares a cada jugador.
6: No es a la institución.
2: No, lo que sea. O sea, tu orgullo, de verdad. Tuviste la oportunidad de jugar, reitero, contra Messi. Te gana porque es Messi, porque es el mejor. Si ustedes quieren 3 de la historia, yo no le voy a decir que es el mejor de la historia, de los mejores. No, 3 es mucho. De los mejores 5. De la historia, anda, está bien.
6: Se fue a
2: perdiste contra un grande, Javier. Pero dos, pierde bien. Dos. O sea, dale pelea, ponle.
0: Eso
2: te
0: sí.
2: Lo juro, hasta como le hacía Rafa Márquez, ponle un codazo.
0: Claro.
2: Si ya no pudiste, ponle un codazo. Que le quede el recuerdo de que, güey, no te fui. O sea, ¿me entiendes?
6: Sí, justo es eso que.
2: Es corazón.
6: Exactamente, y la realidad es que quedas de cierta manera evidenciado el momento que te tienes que enfrentar contra jugadores de la elite que, ojo, ya se encuentran en la parte final de su carrera, ni siquiera están en su prime. Y justamente hablando de estos jugadores, tenemos las declaraciones de Casemiro, el autor del segundo gol en contra de la Máquina el día de ayer. Vamos a escucharlas y las comentamos.
7: Con él, la verdad, todo es más fácil. La verdad que estoy, ya lo sabía que era, si no el mejor, uno de los mejores de todos los tiempos en el fútbol, pero cuando está con él, acaba solo, hay que aplaudirlo, disfrutar del momento, la gente que vota ahí, siempre mira hacia Europa, siempre los que ganan la Champions, o que ganan ligas más importantes, la Premier, eso siempre valoriza más, ¿no? Pero siempre cuando tú estás con el compañero, siempre quiere que gane su compañero, la felicidad de su compañero. Entonces ojalá que esté ahí cerca o que gane. Entonces yo creo que, claro, se gana, estamos muy contentos, sobre todo lo que probó en el Mundial, que hizo un grandísimo Mundial.
24: Mi queridísimo Juan Pablo Royce, te quiero hacer a ti la siguiente pregunta, porque tú eres madridista. El día de ayer, Lionel Messi consiguió su título número 49 en su carrera, y las declaraciones de Casemiro, un exgaláctico, con Messi todo es más fácil.
0: No, y le pide el balón
24: Juan
0: de oro.
24: Pablo.
0: No, a ver, ya que si le dan el balón de oro a Messi por ganar la Campeones Cup, que me lo den a mí por meter gol en un partido amistoso. Es que,
2: por hablar bien de él.
0: Es que de verdad, entiendo que es su compañero y hay que alentarlo y hay que decir, está nominado y lo que quieras. No, a ver, Casemiro, de verdad, ¿cómo te atreves a decir que merece el balón de oro por jugar 7 partidos bien en la Copa del Mundo que ni debió de haber jugado? ¿2? Por el que se tuvo que ir el primero por la expulsión y el siguiente no lo tuvo que haber jugado.
2: ¿Puedo aplaudir?
0: Y sí, por favor, Javi, a ver, ¿cómo vas a pedir el balón de oro por ganar la Campeones Cup? ¡Por Dios! Entonces ya que se lo den a la hormiga.
2: Ya criticaste a alguien.
0: Y eso que yo quiero mucho a Carlos Enrique Casemiro y era uno de mis jugadores favoritos en el Madrid, pero qué cosa, ¿cómo te atreves a decir que le den el balón de oro? No me jodas.
24: Mira, bastó hacerle una pregunta a Jepi respecto a Casemiro y declaraciones pro Messi para que sí quisiera reventar a alguien, ¿eh, Javi?
2: No, es que, mira, más que sea... por Messi, porque ni siquiera yo tengo...
0: Y si fuera Cristiano del otro lado y lo hubiera dicho también Casemiro, diría lo mismo. O sea, ¿cómo vas a pedir el Balón de Oro por 4 partidos buenos y un... no lo puedo decir al aire, y un trofeo amistoso?
24: Ya se enojó.
2: Bueno, dilo lo más cerca. Acuérdate que el productor, perdón...
0: Hoy está Aris, ¿no? Aris
2: y Mayasal, más temprano nos dijo que sí podíamos hacer un cuestionamiento más fuerte, nada más que no dijeras palabras tan altisonantes. ¡Dilo!
24: No, ya me controlé. Dice JP, perdón por la palabrota, pero estoy hasta el gorro.
0: Estoy hasta el gorro.
2: ¡Ay, qué palabrota!
24: Diego, ¿cómo pero Messi
1: es un gran jugador. Messi es un gran jugador.
0: Sí, a ver, nada
1: el hecho de llegar a la. Sí, claro, el hecho de llegar a la gran final tiene un mérito, el no ganarla también, pero sin duda alguna, el tema de Cristiano Ronaldo también es inverosímil, porque a la par pones en esa balanza a Julián Quiñones, si lo quieren ver así, con 33 goles en la temporada con en Arabia Saudita, está dentro de la lista de nominados al Balón de Oro. 28 goles marcó Cristiano Ronaldo y no está en esa lista. Y Messi está en el top 5, top 6 del Balón de Oro. Entonces, algo debe de existir por ahí en ese sentido, que Casemiro sale y dice... este tipo se merece el Balón de Oro. No sé realmente si llega a pasar. Recuerdo aquel Balón de Oro incluso que le robaron a Iniesta, ¿no? Campeón del mundo en 2010 y lo terminó ganando. Entonces, cualquier cosa puede pasar con esa revista de France Football.
0: Es que ya es un premio de popularidad, no das el premio al mejor jugador del mundo. Messi es uno de los mejores de la historia, eso no es una duda, no lo niego. O sea, es el uno o el dos para mucha gente, para mí es el dos, porque a mí me gusta más Cristiano, pero Messi es el dos y están casi iguales. Pero,
24: ¿cuál es de dónde, JP?
0: Eso ya es preferencia de cada quien y podemos debatir aquí horas de por qué me gusta más a mí Cristiano y a ti Messi. Ahorita no le puedes dar el Balón de Oro porque el Balón de Oro se le da al mejor jugador del planeta. Y ahorita Messi no es el mejor jugador del planeta.
24: Sí, eso sí
0: de fácil.
24: Sí, estoy completamente de acuerdo. Hay jugadores que tienen y que han hecho más meritocracia con su selección, en Champions, en sus ligas correspondientes. Entonces, me parece que sí, las declaraciones de Casemiro, muy bien en cuanto a que con Messi todo es más fácil, pero sí se le van ahí un poquito los pies en diciendo prácticamente que el Balón de Oro va para Messi, ¿no?
1: Oye, y también Casemiro estuvo al lado de Cristiano y estuvo al lado de Messi ahora, entonces
24: sí.
1: Que se rinda a los pies de Messi en estos momentos, no sé si es faltarle un poco al respeto a Cristiano Ronaldo, porque nunca escuché declaraciones de esta similitud, ¿eh?
24: Estoy de acuerdo.
1: Balón de Oro para Cristiano. Nunca
24: estoy de acuerdo. Yo nunca escuché que Casemiro dijera que con Cristiano Ronaldo todo era más fácil. Pero ya habrá para hablarlo. Vamos a un corte comercial. Mi nombre es Ángel de la Oeste, con Juan Pablo, con Diego, con Javi. Seguimos en las redacciones.
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0: 5 de la tarde con 30 minutos. Gracias por seguir con nosotros en las redacciones. Les habla Juan Pablo Royce. Mándenos sus mensajes al 55-5402-2844. 55-5402-2844. Estaremos leyendo sus mensajes. ¿Qué opinan? Ya nos calmamos un poquito porque Casemiro me hizo enojar hace unos minutos pidiendo el Balón de Oro para Messi por ganar la Campeones Cup y meter muchos goles en el Mundial. Y bueno, me salí de mis casillas. Ya estoy más calmado, tomamos agüita. Hablemos ahora de lo que viene para este fin de semana. Se viene el Clásico Nacional.
2: Ya eres un orgullo, Juanpi. Perdón, ya eres un orgullo. Tienes sangre en las venas. Y eso me da gusto.
0: Es que no voy a regresar a eso porque si no me voy a volver a enojar. Hablemos mejor de las Chivas, porque hoy en Claro Sports por W Radio nuestros compañeros hablaron en exclusiva con Raúl "El Tala" Rangel. Escuchemos las palabras del arquero de las Chivas.
1: Pues prácticamente yo diría que no ha cambiado nada, simplemente ha mantenido el ritmo de entrenamientos, la mentalidad de querer sobresalir, de querer ganar, que se venía manteniendo desde el torneos pasados, y yo creo que es esa es la fórmula que ha mantenido el profe y es lo que nos ha permitido seguir peleando en la tabla, en la parte alta de la tabla. Mira, yo creo que lo dicen los exjugadores como Ramón, como Bofo, que en un clásico no hay, o sea, si viene uno mal y el otro bien, yo creo que no hay favoritos, es parejo, obviamente porque ambos tienen el hambre de, pues de llevarse los 3 puntos y la victoria. Pero yo creo que realmente tenemos que concentrarnos en eso, en hacer nuestro trabajo, en no entrar en excesos de confianza y pues, manejar un buen juego, vaya.
0: Las palabras de Raúl "El Tala" Rangel, toda la entrevista está disponible en las diferentes plataformas de Claro Sports, ahí lo podrán escuchar a todos los que son aficionados de las Chivas. El rebaño sagrado, Ángel, que llega de golear a Pumas 3-0, eran líderes de la Liga MX, les duró 2 días el liderato porque Toluca tenía un partido pendiente, y el América que llega de perder el Clásico Joven 4-3. Te preguntaría quién está más obligado, pero los dos están más obligados. ¿Quién está más urgido de ganar este Clásico?
3: Me parece que en el sentido de urgencia es mayor por parte del conjunto de las Águilas del América, pero en tendencia y en el papel, las Chivas deberían llevarse el triunfo en el Clásico Nacional el próximo fin de semana. ¿Por qué? Porque las Chivas están ganando, están gustando y están goleando, ¿no? Y te lo tengo que aceptar, a pesar de que fueron 3 para mis Pumas, pero digo, las bandas de las Chivas vuelan, prácticamente están sólidos y seguros con tal en el arco. El caso de Camberos, el caso de Sandoval, el caso del Piojo Alvarado. Entonces me parece que las Chivas tienen una tendencia más positiva en cuanto a futbolísticamente hablando, a comparación del América, que en su partido en contra de Cruz Azul en el Estadio Banorte pues quedó prácticamente exhibido en la central, en la defensa les metieron 4, si bien ahí el marcador quedó maquillado en 4-3, pero fue por los errores y la desconcentración de Cruz Azul en la parte baja del encuentro. Pero sí, la urgencia es por parte del América, pero la tendencia te diría que las Chivas son los que tendrían que conseguir el triunfo este fin de semana.
0: No, bueno, no me... uno o el otro, Ángel. Pues sí, voy con empate.
3: Chivas. No, te digo, la urgencia es del América. Quien debería de ganarlo son las Chivas.
0: No, bueno, pues sí, el que gana, el que me has gota.
2: No sé si el Flaco está de acuerdo con lo que yo voy a decir, mi querido Flaco, tú que estás cargándote de mi lado y entendiendo mis conceptos. La verdad es que la urgencia es de Chivas, señores. Eso ni se pregunta. ¿Cuántos años lleva Guadalajara sin ser campeón? No vengamos. Ah, es que como perdió con el Cruz Azul, va a perder los... O sea, de verdad. O sea, esas preguntas no vienen ni al caso. Guadalajara está urgido de títulos. Está urgido de ganar estos partidos importantes. Así como Cruz Azul no pudo con un partido medio importante, amistoso, o de trofeo, como haya sido ayer. Así Chivas tiene que salir.
4: Oye, Salim, pero no, entero, le puede ganar a la América, pero ya para la afición, mejor, pero... ya para la afición de Chivas... Ya para la afición de Chivas, el perder un Clásico Nacional es cualquier cosa, ¿eh? Es cualquier cosa, por porque ya les da igual. Ya no es esa misma exigencia del Guadalajara en ganar títulos, bien lo dices, concuerdo totalmente, y no sé por qué estoy poniéndome de acuerdo contigo, Javi, pero la Chivas Reyes del Guadalajara, pues ya no existe esa exigencia de equipo grande. Han sido un sinfín de años en los cuales ha dejado de ser el equipo favorito para campeonar torneo tras torneo. Y hoy el América está pasando por una crisis importante en el hecho de la ideología, de lo que juega y sobre todo de los futbolistas que apenas están adaptando al plantel, cosa que no va a ser para nada sencillo o fácil para este América. Pero al contrario de las Chivas, América y su afición, claro que quieren ver ganar y destrozar a este Guadalajara, ¿eh? Y si pierde la América, se va a armar, pero en grande. Y van a empezar a criticar a un Álvarez, a un Santi Ramos, apenas en esta llegada de este tipo de refuerzos, ¿no? Y ahí se dan cuenta de la magnitud de la América, cosa que ya no pasa en Chivas. Lamentablemente la afición ha perdido, no lo sé realmente, como ese interés o ese ganar todos los partidos, ese ir hasta arriba en la recta final, el competir, el buscar el título o el buscar el ganar este tipo de clásicos sí. Nacionales. Se ha perdido esa llama entre la afición y por supuesto el Guadalajara.
0: A ver, es que mira, Chivas Flaco, es Juan el momento de oro, Javi, para Chivas. Chivas viene volando y América deja, o sea, lo acaban de golear en su casa. Si Chivas no aprovecha esta oportunidad para también golear al América, ese es el primer clásico en el Azteca desde que se había cerrado para la remodelación. Es el momento perfecto para las Chivas de apagar lo que está tratando de ser el América, porque eran líderes y muchos decían, es que América va volando, pero fue un calendario al principio muy sencillo. Sí. Es la oportunidad de oro para Chivas.
3: Pero justamente por eso, Javi, justamente por eso es lo que comento. ¿No creen que el América sea el más rugido de ganar? ¿Por qué? Porque Chivas actualmente está presentando una mejor versión. Entonces, si el América logra sacarle el resultado a las Chivas, prácticamente podría ya tomar un rumbo diferente en cuanto a confianza en la parte final del torneo, que es muy importante para la postre tener una buena liguilla.
2: Sí, sí, mira, es que no, parece que, no me quiero comer el micrófono, pero sí hay muchas cosas que decir. En el sentido, número uno, Ángel, eras muy joven cuando Chivas dominaba al América en el sentido de partidos ganados y todo este amor a nuestros clubes, digámoslo, ¿no?
3: Sí.
2: Después, ¿qué pasa? América le gana, la primera y única vez que se han enfrentado en una final de la Liga MX, la ganó el América. Eso Chivas lo debe de tener, de verdad, bien metido en el corazón y en el orgullo, por lo menos. Después, como alguna vez le dije al señor Jorge Vergara, que en paz descanse, y hoy se lo digo a su hijo, que no me acuerdo cómo se llama, creo que Claudio Landucci. La verdad es que a Mauri, ya me acordé. Este Mauri tiene que ser profesional y dedicarse al equipo. Está padre que sea un Shark Tank y mil cosas, pero Chivas tiene un valor para este país muy diferente a lo que él se imagina. ¿No? Para su afición y para el fútbol, lo que representa Chivas para el fútbol mexicano, por más que América quizá también pueda ser, no quiero entrar en ese debate, el más importante o no, Chivas tiene un valor diferente y me parece que no se lo ha dado o no le ha entrado o no sé si es como Juanpi que no tiene tanta sangre en las venas.
3: ¿Cómo?
2: O sea, de verdad, ¿qué onda con el señor Vergara? Exigencia, perder ya el partido del sábado, golear para Chivas sería lo ideal y padrísimo, pero dime, un aplauso, una alegría, una cerveza para los aficionados y no ganas el título, ¿de qué te sirve?
0: Eso,
2: o sea,
0: sí.
2: Chivas está muy en deuda, señores. Chivas de verdad tiene que ser exigido.
0: Y
2: no con quedarnos
0: años.
2: Con que Milito hizo jugar bien al Guadalajara. Y no sé qué, no, Milito tiene que entregar títulos.
0: Pues como Paul
4: y la verdad es que han invertido muchísimo, compi, compañeros. Han invertido muchísimo Chivas, en verdad. Más allá de que se juegue con puros mexicanos, la inversión de Guadalajara es top 5 mejores plantillas del fútbol mexicano. Más allá de que la América también resalta esta rareza, esta situación de la América, porque no habían contratado fichajes estrellas hasta este preciso momento. André Jardine no ganó el triplete con grandes estrellas, y con todo respeto, así fue. Se adaptó a cada uno de los perfiles de los futbolistas de la América y es ahí cuando se vio ganador y es el más ganador del fútbol mexicano. Pero hoy en día, el manejar el tema de los egos en el plantel, porque sí tienes a diversas estrellas y Almada tampoco ha tenido entre sus filas que manejar este tipo de planteles. Pachuca no lo hizo con jóvenes. En Santos lo hizo también con jóvenes. Entonces, es difícil el escenario por parte de América en el hecho de cómo controlar a cada uno de estos futbolistas. Cosa que Chivas parece está afianzando con Milito poco a poco, pero bien lo dice Javi. A ver, no te puedes conformar con dar un buen partido, por favor. Tienes que ganar, gustar y golear. No hay de otra. Eres el Guadalajara. Eres uno de los equipos más grandes de México. Entonces, la responsabilidad, yo sí se la pongo 100% a Chivas. Más por el tema de ser visitante, y también de callar la boca, si lo quieren ver así, a toda la afición de la América.
0: Sí, a ver, sobre este tema habló también Carlos Reynoso, una de las leyendas de la América. Escuchemos lo que dijo el mítico jugador de la América y regresamos a analizarlo.
5: Sin lugar a duda, hoy día, el que mejor juegue es Chivas, ¿no? Como un equipo que sabe lo que hace, que sabe lo que juega, y ahora hay que verlo en este clásico. Los clásicos son diferentes, y qué bueno que le viene al América en este momento para saber de qué está hecho el Club América. Creo que el señor Almada, ayer platiqué con él, es de la gente que me fascina su forma y su manera. Es un tipo que exige, es una persona que exige al futbolista que corra los 90 minutos. Y eso creo que para mí le viene bien al equipo. Yo creo, o sea, que no. En la calentura que uno tiene dice que jueguen los chavos que llegaron, pero para adaptarse a la altura hay que estar 20, 30 días aquí en el país. En este momento se habla de que los rivales fueron muy livianitos, que no se ha enfrentado equipos grandes. Bueno, el América, cuando estén los dos chicos centrales, cuando esté Carlito Álvarez, América va a tener un equipo muy, pero muy duro para efecto de la liguilla, pues decirte, clasificando, América va a tener un plantel muy competitivo como el de Toluca.
0: Carlos Reynoso, hablando de varios temas, vamos por partes, Ángel.
3: Sí.
0: Todos estamos de acuerdo que cuando Reynoso dice al principio, Chivas es el que mejor juega, todos estamos de acuerdo, ¿no? Sí. Comparando estos dos, porque creo que el que mejor juega del fútbol mexicano es Toluca, pero para el clásico, Chivas llega en mejor momento, con mejores resultados, ganando 3-0 el último partido, América perdiendo, eso creo que no queda duda.
3: Sí, digo, el señor Carlos Reynoso, ¿no? 6 títulos con el América, posiblemente dentro del top 5 de los mejores extranjeros que han pisado el fútbol mexicano, entonces me parece que algo sabe, ¿no? Sí. Que algo sabe en el momento de hablar de fútbol, entonces muy elocuente, muy centrado, tiene razón, Chivas prácticamente es el que mejor fútbol está desplegando. Yo por eso es lo que decía, que sentía que el América, ganando este partido en contra de Chivas, pueden salvar muy bien la temporada de cara a la liguilla. Esperemos que, independientemente de quién está obligado, quién tiene más presión, sea un buen partido y no nos acabemos comiendo un 0-0.
0: Como el Tigres Monterrey,
3: como el clásico regio.
0: El clásico de la almohada. A ver, Javi, lo siguiente que dice Reynoso. Dice, la exigencia de Almada es algo que le gusta mucho. Los exige correr 90 minutos. Todos hemos hablado de la exigencia Almada y cómo exija a los jugadores y cómo nos gusta de este lado que a los jugadores se les exija, pero llega cierto punto en que la exigencia es tan alta de Almada que en Pachuca le terminaron tendiendo la cama. No sé si es algo que también le pueda pasar en el América, Almada.
4: Es eso, Juanpi. Yo difiero totalmente en las palabras del profe Reynoso, porque no sé si se ha dado cuenta de cómo corrieron Almada de Santos, cómo lo corrieron del Real Oviedo y de Pachuca. Sí. Por esa exigencia y sobre todo que llega a hartar al mismo futbolista, y más teniendo este tipo de plantel, ¿tú crees que un Borja, con la experiencia que tiene, no puede voltear y gritarle al mismo técnico con esta exigencia? El joven o el chavo te va a callar y va a seguir entrenando, porque no va a realmente a discutir en ese sentido con Almada. Pero de ahí en fuera, los futbolistas experimentados, híjole, si les metes esa presión de más, sí, se puede armar un caos en el vestidor, cosa que ha pasado en anteriores clubes por parte de Almada. Entonces, realmente es preocupante esa situación, en el hecho de la exigencia que llegue a existir por parte de Almada, más allá de que Javi dice que los futbolistas son unas princesas, que ya no hay que tocarlos, etcétera. Yo sí veo que Almada no debe de dar esa misma ideología a este plantel de la América, porque se sabe que tiene muchos futbolistas de jerarquía que le pueden voltear cara, y cuando esto pase, el América se va para abajo a como dé lugar, y la inversión que le han metido a este equipo no ayudará para absolutamente nada.
0: Javi, para cerrar las palabras de Carlos Reynoso, habló de debutar a los refuerzos en el clásico. ¿Ves que alguno de ellos pueda debutar? Carlos Álvarez, los Santiagos, Borja
2: tendrían,
0: ya debutó.
2: Tendrían, compañeros, porque América sí lo ha hecho y en el fútbol así lo ha hecho. Sí, por ejemplo, creo que es el español, ¿no? Creo que Álvarez Carlos es el que Álvarez. Dicen que trae alguna. A lo mejor por ahí dices ya, pero los otros, si están al 100, tienen que debutar, para eso los traes. O sea, me da mucha risa porque Guadalajara hoy puso el ejemplo, además de felicitarlos a Claro Sports por esta gran entrevista para todos los aficionados de Chivas con Raúl Rangel, y a Chivas por ceder a un jugador que hoy son intocables y no se les puede ver, y vaya, hasta Dios es más accesible que los futbolistas. Pues caray, América tiene que recurrir a sus leyendas, a don Carlos Reynoso, a que hable, porque como en el América casi no hablan, y ya sabes, proteger al futbolista, ¿no? puede decir alguna cosa rara y calentar el clásico, pues nada más demuestren en la cancha que ya no sean esos 0-0 tipo como lo que está cayendo el Tigres, ya lo dijeron ustedes, Rayados, ya lo ensuciaron, ya no voy a tirar yo más a los regios, a ese clásico de la almohada, me encantó, es que compañeros, malísimo, qué buena idea,
3: malísimo,
2: pero sí,
3: malísimo.
2: De verdad, o sea, Almada tiene mucho que demostrar y ya veremos, ¿no? El sábado es una muy buena prueba, como dicen, para todos los que aplauden, pues de quedar bien con sus aficionados, gánale primero a Chivas.
0: De acuerdo, así correcto. El tema del Clásico Nacional, ya saben que lo van a poder disfrutar este fin de semana, ya sea que le vayan a América o a Chivas, esperemos sea un gran partido para que no esté como el de Tigres Rayados y esté un poco parecido a lo que fue el Cruz Azul América, que fue un gran partido. Lo decíamos al principio del programa, Ángel, empiezan a salir las convocatorias de cara a la próxima fecha FIFA. Revisemos la de la selección de Estados Unidos, que tiene una gran sorpresa porque no está Alejandro Sendejas.
3: Correcto.
0: Esto es lo que presenta Pochettino, de porteros Chris Bradley, que es del Chicago Fire, Matt Freese, Diego Costa.

0: Virgoso, Adri Mehmeti, Janus Musa, Brooklyn Reigns, Gio Reyna, Kevin Sullivan, ahorita hablaremos de él, correcto. Por eso está subrayado también, porque es un nombre muy interesante. Malik Tillman, y de los delanteros están Matías Albert, Cole Campbell, Justin Ellis, Julian Hall y Ricardo Pepi, que escogió a Estados Unidos en lugar de escoger a México. Uh-huh. Les decía el nombre de Kevin Sullivan. ¿Por qué lo tenemos subrayado para todos los que nos acompañan en YouTube? Ven la convocatoria en el arte que tenemos. A los que van en radio se los contamos. Kevin Sullivan es una de las jóvenes promesas que tiene Estados Unidos y se nos antojó hacer una comparación con Gilberto Mora, ¿no? Porque claro que sí. Pues cuando son tan jóvenes, cacha el ojo, ¿no? Cuando de repente sí. Ya están, cuando ya están tan probados, ¿no? Y ya de repente lo tienes a Gil Mora que tiene 17 años y acaba en subir, lo que les decía, tiene 16 partidos jugados en primera división. Gilberto tiene 61 y Kevin tiene 48, Gil 14 goles, Kevin 9, 3 asistencias de Gil y 9 por parte del estadounidense. Las nuevas estrellas de la CONCACAF, puede ser que Kevin Sullivan sea lo nuevo que necesita Estados Unidos, porque el Mundial también no fue muy bueno.
1: Sí, por el bien del nivel futbolístico de la zona que es CONCACAF, esto le hace bien, que ojalá Kevin Sullivan se consolide como una de las estrellas tanto de la zona como de la selección de Estados Unidos. Turbulento ya el paso de Zendejas con la selección, si bien desde antes del Mundial con Pochettino se había dicho que posiblemente no iba a ir, fue convocado de último momento. Me parece que hoy ya post-mundial el mensaje es más claro de Pochettino, como que no le termina de convencer el fútbol de Zendejas, el futbolista de América. La lesión también es importante, entonces me parece que va a ser cada vez más complicado que Zendejas pues gane su lugar en la selección de Estados Unidos. Muchas similitudes entre Gil Mora y entre Kevin Sullivan. 17 años de Gil, 16 de Kevin Sullivan. Esperemos que tengan un buen funcionamiento los dos, porque eso le hace bien a la zona de CONCACAF.
0: Javi, ¿cómo ves la convocatoria de Estados Unidos? ¿Crees que ya Zendejas, pues fuera de la lesión, pero no estuvo tampoco en el Mundial, Pochettino tiene prácticamente borrado?
2: Sí, Juanpi, nada personal contra ti, en serio, reitero. Pero no sé si es tu americanismo.
0: Y le voy a la América.
2: No convocas. O sea, primero.
0: Pues es que Zendejas fue el tema. No quiso ir a México y escogió a Estados Unidos.
2: Se va a acabar el planeta. No, Juanpi. Va a temblar mañana. ¿Cuándo es 19 de septiembre? O sea, de verdad es increíble, increíble la forma en la que pensamos.
0: No lo convocó.
2: Si Zendejas no va es porque no lo quieren. Ahora, eso, lo de CONCACAF, está padre que se siga armando como siempre alguien en Estados Unidos, el marketing que busque. Ah, ya salió Gilberto Mora, vamos a crear a nuestro fenómeno, Kevin, ¿no? Kevin Sullivan, ¿no? Está bien.
1: Sí, sí, sí.
2: Qué bueno, qué gusto. Pues sí. ¿Y por qué no hablamos de los quads que juegan en la Premier League de Jamaica y de todo esto? ¿Por qué no venderán? No entiendo, ¿no? El mismo Alfonso Davies, que juega en el Bayern Múnich, no entiendo. O sea, tiene que ser a fuerza México y Estados Unidos para ofrecer, ¿no? O sea, y cuando vienen algunos resultados nos engañamos y nos desilusionamos. Estados Unidos copia tanto que ya me dijiste, había un, creo que es el portero Brian Chucky. Nosotros con el Chucky Lozano, increíble lo que haces, Juanpi.
3: Increíble. Ya, esa comparación nada que ver,
0: Diego, bueno, ¿cómo lo, si no ves ya no te pregunto de Zendejas para que no se enoje Javi, pero cómo ves la convocatoria tú, Diego?
3: Sí, a ver, yo lo veo bastante bien el tema de este chico que sin duda alguna está rindiendo muy bien, 16 años de edad. Obviamente no tiene lo futbolístico una Copa del Mundo detrás. Gilberto Mora ya lo hizo, incluso en el partido más importante ante Inglaterra con la selección mexicana siendo titular. La verdad es que esta era de Pochettino, no sé cuánto más vaya a durar. Si bien antes de que arrancara la Copa del Mundo terminó prácticamente el tema eliminatorio, más allá de que no existió para Estados Unidos, perdiendo diversos partidos y sobre todo no convenciendo a la afición estadounidense. Al final le dejan continuar este proceso, cosa que al contrario, ¿no?, debería de copiar la selección mexicana el continuar procesos, cosa que sí están haciendo con Pochettino. Pero al final de cuentas creo que la convocatoria de Estados Unidos es muy buena. Lo de Zendejas yo le atribuyo más el no ser convocado a raíz de la lesión, cosa que no ha tenido participación, no ha sido un tipo regular con el América. Cuando está en el campo de juego se le nota muy lento, incluso nada incisivo. Entonces la verdad es que son un

0: De factores que hoy en día le hacen quedarse fuera de la selección de las Barras y las Estrellas. Qué mal que Zendejas terminó inclinándose en ese sentido con Estados Unidos, porque si hubiera tenido la oportunidad de estar con la selección mexicana, la verdad es que creo que tendría un poco más oportunidades o ventanas para que fuera convocado de México.
1: 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Además de que también los van a poder disfrutar los partidos de la selección mexicana en esta fecha FIFA a través de la gran cadena W. El 26 de septiembre, México contra Colombia, tendremos previa a las 5 de la tarde. El partido empieza a las 7, tenemos dos horitas de previa para que estén bien enterados de todo lo que va a pasar con el tricolor en esta nueva etapa con Rafa Márquez. 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Nos quedan dos minutitos, Ángel. Bills Lions, también a través de la gran cadena W, lo van a poder escuchar. ¿Qué esperar de este partido?
2: Pues ya arranca la semana 2 de la NFL. Me parece que los Bills son favoritos en contra de los Lions. Me parece que Josh Allen tiene que responder sí o sí. Este, y es como que el último tren, ¿no?, de las últimas temporadas que tiene Josh Allen para poderse consolidar como un quarterback importante y poder hacerse de un Vince Lombardi y de un anillo de campeón de Super Bowl. 70% actualmente de probabilidades dan como favorito a los Bills sobre los Lions en el arranque de la semana 2 en el Thursday Night Game.
1: Javi, ¿quién gana este partido?
3: Híjole, la semana pasada me fue súper mal en estos pronósticos. Pues ojalá que gane Bills, no lo digo para que pierdan, Sí, espero que gane Bills, creo que tiene más calidad, señores.
1: Los Bills que le ganaron a mis Tejanos, flaco. ¿Quién gana hoy el Thursday Night Football?
0: Concuerdo, yo creo que los Bills se van a hacer de esta victoria en la semana 2. Así que
1: los Bills. Entonces ya sabe usted que nos viene escuchando, métale una lana a los Lions porque aquí estamos bien salados. Este partido que lo van a poder disfrutar a través de la gran cadena W, ya saben, después de que acabamos nosotros, empieza ya la previa de 15 minutitos del partido para que el kickoff sea a las 6:15 de la tarde y los esperamos también para el análisis después en todas las plataformas. Ángel, Javi, Diego, gracias por estar hoy en las redacciones.
2: Un gusto, JP, estar con todos ustedes. Javi, Diego, muchísimas gracias, amigos.
0: Abrazote.
1: Gracias, Tío. Gracias a ustedes, Javi, Diego, Ángel, gracias por estar hoy y sobre todo gracias a ustedes que nos escucharon el día de hoy en las redacciones. Cerramos por hoy, nos escuchamos mañana, misma hora, mismo canal, probablemente diferentes personas las que estén mañana, pero así terminamos las redacciones por hoy.
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2: Cae la tarde, ya casi en toda la República Mexicana, tarde ya de jueves, jueves 17 de septiembre del año 2026. Bienvenida, bienvenido a esta segunda emisión de Informativo NTR. A nombre de todas y todos los que hacemos posible esta segunda emisión, les saluda con mucho gusto Alberto García Zarubi y lo invito a que se quede con nosotros las próximas dos horas. Tendremos mucha información de lo que ha pasado en México y en el mundo. ¿Y qué tal le fue de grito? La verdad, esta gran ceremonia para festejar a nuestro país, la independencia de México, 216 años de ya esta independencia, de construirnos como un país soberano, independiente, con muchos problemas, pero también con muchas oportunidades. Un gran país este de México y un gran pueblo, el mexicano, que muchas veces está por encima, muy, muy por encima de sus gobernantes, de los gobiernos, de los partidos políticos, y así enfrentamos día a día lo que necesita México. Así es que espero que haya pasado usted una buena feliz de celebración de la noche del grito, que haya estado usted con su familia, con sus amigos, haya cenado, haya divertido, y ahora pues a seguir la vida en este México que nos requiere todos los días de nuestro esfuerzo. Bienvenida, pues bienvenido a esta segunda emisión de Informativo NTR. Llueve en algunas alcaldías de la capital del país, estado nublado el día, por ahí de mediodía salió el sol, este sol intenso que tenemos todavía de verano, porque todavía estamos en la temporada de verano, ya estamos a pocos días de terminarlo, pero seguimos en verano y sigue lloviendo y hay mucho calor. Cuando sale el sol hay una humedad tremenda, así es que con estos cambios de temperatura, pues tenemos en el centro del país bastante lluvia. Y en estos momentos tenemos 21 grados centígrados y, como le digo, ya llueve en algunas alcaldías de la capital del país. Y quiero mandar un fuerte saludo esta tarde, ya tarde de jueves, hasta Cancún, Quintana Roo, donde nos están escuchando en la 95.7 de FM. Y también